0: Griffin Canning, otras dos carreras, dos completas. Orioles 6, los Padres, dos carreras.
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0: Pacífico. Mañana sábado, Randy Vázquez tiene la pelota por los Padres. Trey Gibson es pitcher derecho también y lanzará por Baltimore. Segundo turno de Sander Bogaerts. Ahora tiene gran cobijo Shane Bass. Lo han apoyado con 6 carreras. Baltimore ha hecho de 3 en 3 los primeros 2 innings. En este inning, Bogaerts, Gavin Sheets y Samad Taylor. 2 bolas y un strike. Infield hit por tercera, conectó su regreso al lineup tras la ausencia que tuvo el hombre martes, miércoles, más el día libre que le cayó de perlas, ahora con la cigüeña en su arribo en San Diego, California, donde nació su hijo. 2 bolas, 2 strikes. Con 8 jonrones y bateando 230. Cuenta pareja, 2 y 2. Lanza Shane Bass. Muy afuera. Los Orioles enfrentando a la Liga Nacional llevan 15 juegos. En este año los Interligas, se puede decir que ya se ha unificado la Liga para efectos de espectáculo y solamente técnicamente se lleva administrativamente por circuito, la Liga Americana y la Liga Nacional, pero juegan los equipos indistintamente todo el año y todos los días hay Interligas. Cuarta bola, pasaporte. Bogaerts vuelve a ir a las almohadillas. Y Shane Bass tampoco se está ayudando en su juego. La segunda base por bolas. Aparte tiene un pelotazo concedido también. Los Padres han tenido mucho tráfico. Han envasado 6 en la primera entrada, enfrentó. Y otros 6 en la segunda, este pitcher. Viene Gavin Sheets. Parece ser que este juego es de los que se deciden. No por dominio de los lanzadores, sino porque el que sale menos raspado de los dos lanza bajito. Para Gavin Sheets, doble producción en la primera entrada. Conteo de 2 bolas sin strike. Sigue Wild. En esos 15 juegos, Baltimore ha enfrentado a equipos de la Liga Nacional con resultados negativos. Solo llevan 6 victorias en Interligas 2026. le han jugado este año a los Diamondbacks, a los Gigantes. Nada más. Esos son los juegos que tienen hasta ahora en la temporada Interligas Orioles. Strike, cantado el primero. Los Padres tienen mucha actividad. Han jugado el equivalente a 3 semanas. Son 7 series contra la Liga Americana. Y les ha ido bien. 14-7 de récord. Aquí abanica Gavin Cheese, el segundo strike para el 2-2. Que conoce muy bien estos terrenos. Pelotero de Liga Americana en sus orígenes. Y además es desde regreso también a casa. Como hemos visto, el reencuentro con la afición de su tierra natal, a Jackson Merrill. En 2-2. Lanza Bass. Es foul. Bass en el juego anterior contra Toronto no estuvo muy sólido. Tiró menos de 6 entradas. Le hicieron 5 carreras. Pero le cometieron muchos errores. Solo una fue limpia. 6-4 perdió Baltimore ese día. Lanzamiento le tiró y está elevando al jardín derecho. La jugada es para Tyler O'Neill. El primer out. Bogarts estaba camino a segunda. Ya regresa tranquilo. Fly 9, un out. Gavin Cheese da de 2-1. Y viene Samad Taylor, que se está convirtiendo en ese catalizador que un line-up necesita. Y más sobremanera cuando un equipo está hundido en un slam, en una mala racha. Por lo que genera su estilo de juego. Él mismo declaraba en la conferencia de Petco después de sus juegos. Chispeante, eléctrico. Vengo aquí a hacer daño. Somos las bujías del equipo. Y sí, lo fueron esos días que le jugaron a Cincinnati. Ganando con las tandas de 7, 8 y 9. Con muchos toques de bola. Lanza, le tiró, foul, la pelota por tercera se abrió. Bogarts casi llegando a segunda base. Es el primer strike en Samad Taylor. Tuvo un turno largo en la primera entrada y terminó siendo dominado del 6-3. Shane Bass ha enfrentado a los Padres mayormente de este lineup, pero ninguno del roster de los Padres contra él tiene cuadrangular. Lanza el derecho de Houston y sigue encendido Samad Taylor. Qué buena conexión. Se ha quedado atrás en el lanzamiento para identificar pronto ese envío y darle con todo. La bola toma movida al short, se va de gira al jardín central. Avanza Bogarts a segunda. Taylor consigue para San Diego su cuarto imparable. Igual le pasa a Shane Bass como a Griffin Canning. Sin descanso. No hay respiro. Y una tras otra, actividades de posición anotadora. Viene el lanzamiento de Shane Bass. El catcher tira segunda en un lanzamiento alto. Y Bogart se alerta y regresa pronto. Ayudado por sus coaches, David Macías, el México-venezolano, coach de primera, y el coach de tercera, Bob Henley. En una bola sin strike. Los Dyers están abriendo serie de fin de semana, visitando Interligas también a los Medias Blancas de Chicago. No estaba disponible aparentemente para hoy Shohei Ohtani. Salió con una inflamación en la rodilla. Juego de ayer. Una bola con un strike dentro de la actividad que se dio ayer. En la jornada de descanso de Padres, lanzamiento, swing, abanicando. Cuidado, el catcher a segunda otra vez. Alcanza a regresarse de cabeza esta vez y cerrada jugada. Bogarts metió las manos. Jackson Holliday lo estaba tocando. Cuando se va de regreso a su posición, Bogarts le da una palmadita. En señal simplemente de un gesto deportivo. Un pelotero que tiene más de 11, 12 años en Grandes Ligas, cuando era un jugador que está tratando de convertirse en estelar. Viene el lanzamiento y poncharon a Ty France. Y va a respirar finalmente el rubio de Houston, Texas, Shane Bass. Vámonos. Este es el segundo out de la tercera entrada y el primer ponche que consigue el pitcher de Baltimore. A batear viene Will Wagner. Todo listo, el lanzamiento. Strike cantado. Hoy lanza, estaba programado Mr. Rusky, que es un fenómeno y que está compitiendo por el Cy Young con Christopher Sánchez de los Cerveceros de Milwaukee. Lanzamiento. La dejó pasar. Bateando Wagner, zurdo, él es derecho natural. Su tercer juego este año en las mayores. Jacob Misiorowski lleva 6-0 con Milwaukee en las últimas 7 aperturas. 6-0 de récord y 0-20 de efectividad contra los Phillies en Milwaukee hoy viernes. No les tocó enfrentarse a Christopher Sánchez en el matcha. 2 bolas y un strike. Otro juego también de poner atención es el caso de Eduardo Rodríguez, el zurdo venezolano de los Diamondbacks de Arizona. Necesita solo una victoria para llegar a 100. Conteo de 2-1. Lanza, le tiró. El número 7 de uniforme, Will Wagner, abanica, segundo strike. A punto de salir del inning, Shane Bass, después de meterse en problemas por su descontrol. 2 en base, primera y segunda con 2 outs en el tercer inning, ganando los Orioles por 4 de diferencia. Si gana el juego, estaría llegando a las 100 victorias en las grandes ligas. Eduardo Rodríguez. Eduardo es un lanzador que, usted recordará, lo iban a cambiar los Tigres de Detroit. Él declinó irse a Los Ángeles con los Dodgers. Y firmó en el oeste, pero con Arizona. 2-2, 2 out, lanza. Shane Bass, muy arriba. La recta. Detuvo a tiempo ese medio swing. Will Wagner. Cuando llegue a la victoria número 100, Eduardo Rodríguez estaría convirtiéndose en el 9º venezolano en la historia de 100 victorias. El líder de todos ellos es, como saben, el rey, Félix Hernández. Lanzamiento, 3-2, de un bote, en segunda base. Por su lado izquierdo, una mano, juega Jackson Holliday. Buen lance, tapando el hueco primera y segunda. Es out en la inicial. 4-3, sacaron a Will Wagner. Los Padres se quedan en el camino. Dejaron 2 en base, no hubo carrera. En la tercera entrada, iniciando la gira en la ciudad de la amistad, Charm City, que es Baltimore, Maryland. Estamos en 2 entradas y media. Orioles 6, Padres 2.
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0: y se vestían con pijamas, gorros y demás, pintos como vaquita, como una vaca. Y hago este apellido por lo fonético que resulta el apellido de Colton Cowser. Se escribe C-O-W, como la vaca, cow, pero el nombre es, o el apellido es Cowser, termina con S-E-R, Cowser. Pero aquí la gente también, en la tiendita de regalos, el gift shop de los Orioles, vemos muchos motivos de vaquita, con el nombre de él y su número de uniforme. La popularidad de un pelotero. Lanzamiento malo, bola a la segunda. Hoy Colton Cowser tiene pasaporte, carrera anotada en entrada anterior. Baltimore como ciudad en sí tiene población de poco menos de 500,000 de habitantes. Lanza Griffin Canning, swing abanicando y vuelve por ahí. Así tuvo en 2 y 2 a Mayo, lo remató y también a Cowser. Ponche tirándole. Dos out. Y ahora Griffin Canning está cambiando el ritmo de juego. Está funcionando. Los últimos tres bateadores han sido ponchados. Cuatro chocolates en el juego y van dos outs en la tercera entrada. Viene Tyler O'Neill. Enfrentó derecho y ahora tiene también un zurdo ponchado. Esa es una buena nota. Y viene otro derecho, Tyler O'Neill, el canadiense right fielder. Le pegó sencillo y anotó carrera. Son cerca de 10, 11 millones de habitantes esta zona metro. A media hora de aquí está, por carretera, la capital donde estuvimos hace dos semanas visitando a los nacionales de Washington. Aquí está la capital, Washington D.C., muy cerquita. Está también Filadelfia, muy cerca. Son los equipos del territorio del este de las grandes ligas en esta zona. Pero ya en la zona conurbada, Washington D.C., Baltimore, Maryland, y el estado de Virginia también es parte de la zona metropolitana. Todo listo en conteo de 1 y 2. O sea, colindan varios estados alrededor de la capital. Viene el disparo y acaba con él también. Y Griffin Canning ha cambiado su juego notablemente. Ha lanzado strikes a manos llenas y ha terminado con un sweeper muy efectivo, por cierto. Tirando curva de nudillos, todo le está funcionando. Escon Dorado ponchó a los tres. Se ha llevado a Kobe Mayo, a Colton Cowser y a poncha Tyler O'Neill. Cuatro chocolates consecutivos, tres en esta entrada. Primera vez que retira en orden y después de tres innings de juego. 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Baltimore le está ganando a los Padres. 6-2.
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4: Y aquí estamos. En el comparativo de Padres y Orioles, San Diego ha bateado 67 jonrones, los Orioles 83 con el de hoy. Baltimore en casa tiene una marca positiva, 21-17. Medio swing para Fermín. Tarde en la decisión de frenar la madera, le cargan el segundo strike, 2-2. Padres en gira, marca ganadora, 16-13. Y esta es una gira que contempla las tres ciudades, 9 juegos en 11 días. Lanzamiento, cuenta llena, 3-2. Sigue yéndose profundo y eso, tarde que temprano, lo sacará del juego a Shane Bass. Por ahora, tiene el juego en sus manos, ganando 6-2. Espera turno Fernando Tatis. Listo Bass. Lanza, Fermín eleva. Fly, corto. Centerfield pide la jugada. Colton Cowser. Y el primer out del cuarto inning. Fly al 8. Viene Tatis, quien ha sido también ya de los peloteros que en este parque han coronado su bateo de poder, sacando cuadrangulares, donde Machado es el líder de los Padres de San Diego, al regresar cada vez los Padres a esta zona del país, a este territorio Oriol. Desde el año 97 que empezaron los Interligas, los Padres han jugado 9 series contra los Orioles, 9. Lanza y el niño abanica, swing de primer strike. Machado ha conectado 5 jonrones como padre en el Camden Yard. 5. Lanza más y Fernando sigue agresivo, sacando el bat temprano, abanicando. De esas 9 series, San Diego y Baltimore, los Padres han ganado 4. En total, en el Camden Yards, Padres lleva 8 victorias. 8 dentro de la primera visita en el 2002. Era un gran acontecimiento porque los Padres se tardaron mucho en visitar el Comerica Park y este estadio. Lanzamiento es alto para Tatis, 2-2. Fernando toma aquí tercera aparición. Va de 2-1. Envasó en error de tercera base al inicio del juego. Robó segunda y anotó carrera con un doblete de Gavin Sheets. Y luego sencillo productor en la segunda. Va a lanzar. Vas muy afuera. Tatis se contiene en intento de sacar la madera y va a la cuenta llena, 3-2. Otro bateador de 3-2. Lo de Shane Bass es una constante negativa para cualquier lanzador. Se carga de lanzamientos. Va a ser el 86. Viene el envío. Línea a las manos de Chor. Gunnar Henderson. Bajó el guante a su lado izquierdo, abrió un poco el compás de las piernas, pero se fincó en la tierra para asegurar la permanencia en la trayectoria de la bola. Balazo, cayó de costado en la rodilla izquierda, sobre la tierra. Línea 6, Fernando va de 3-1 ahora. Gran contacto a las manos. Y con 2 outs va a batear Jackson. Mer buscando primer hit. Aquí está el nativo de esta tierra de la amistad. Las visitas de los Padres, visitando el Camden Yard, a lo largo de estas series o temporadas, ha habido inclusive visitas recíprocas la misma temporada. 3-3 en cada ciudad. Un elevado. Pide la bola el shortstop. Arranca los prados en el izquierdo. Gunnar Henderson y delante de Taylor Ward captura. Merrill de 3 nada con presencia de la familia y sus cuates de la escuela en las gradas viéndole ahora como un big leaguer. Bueno, Shane Bass endereza la nave también como lo hizo Griffin Canning. Se van en orden los padres. Ha resultado un inning de 3 bateadores para Canning y una entrada también, la primera del juego para Shane Bass, de 3 bateadores. Son 3 entradas y media en el Oriole Park del Camden Yards. Seguimos 6-2 ganando Baltimore.
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4: También como en la primera entrada. Y Griffin Canning buscando elevar su juego de salir de una terrible primera parte. 6 carreras entre 14 bateadores, 5 hits recibidos, pero su descontrol lo hundió. 4 bases por bolas otorgadas. Saca foul, Jackson sigue bateando. Padres ha bateado en posición anotadora de 10-3 en apenas 3 entradas. En el caso de los Orioles, ellos han ganado terreno con el bateo oportuno, sobre todo de extra base, el home run. Y el resto aprovechando los pasaportes de Griffin Canning. 2 bolas y un strike. Holiday, Taylor Ward y Gunnar Henderson en esta entrada. 9-1-2 de lineup. Sigue siendo el pequeño Napoleón del béisbol. El grandioso Earl Weaver, el manager berrinchudo. Lanzamiento, le tiró y está elevando entre 2. Se tira Jackson en acción, robando la bola. Una atrapada maravillosa, tirándose una barrida en el callejón central derecho. La midió perfecto para lucirse como en el patio de su casa. Jugada que merece estrella de Grandes Ligas, amigos, en el contacto de Jackson Holiday, que no da crédito a lo que acaba de ver. Se subió a la moto y al final se tira para, de costado, deslizarse por el lado izquierdo, llevando la pelota, el guante al ras del césped. Jugadón. Y Merrill conquistando corazones del público que lo ve a distancia en la televisión solamente. Sus paisanos viendo el juego de los padres en Petco. El primer out de la cuarta entrada. Viene a batear Taylor Ward. Earl Weaver. Weaver falleció en unas vacaciones. Lanzamiento, le tira. El primer bate eleva, esta vez más cómodo. Tiene tiempo de desplazarse en toda la ruta hacia el jardín derecho. Y así espera en los terrenos de Gavin Sheets para capturar. Otra vez, Jackson Merrill. Y sacan a Taylor Ward, que va de dos nada. Con pasaportada. Fly al 8, dos fuera. Earl Weaver. Iba mucho a los cruceros en el invierno de las vacaciones y el viaje con los fanáticos que hacen los equipos de béisbol. El Weaver expulsado cerca de 100 juegos como manager, el que hacía más molestar a los umpires de su época. Sigue siendo el manager más ganador que ha tenido Orioles. Desde el 60s hasta la década de los 70s manejó. Gran historia de El Weaver siempre. El pequeño Napoleón le decía, así como al manager de los Gigantes de Nueva York, porque eran bajitos de estatura, pero fajadores. Se rebelaban a la autoridad. Lanza, bola 3. Gunnar Henderson bateando segundo en el orden. Va perfecto de 2-2, par de sencillos. Weaver ganó 1,480 juegos en su carrera de dirigente aquí. Inolvidable presencia siempre haciendo a los umpires siempre desatinar. Salía y se quedaba minutos en el terreno discutiendo. Pero ya sabe usted que Bobby Cox le ganó en eso. Bobby Cox, que en paz descanse, el querido Patito, fue el manager y sigue siendo el más expulsado de los managers en toda la historia, en los tiempos de cualquier época de más expulsiones. Listo el derecho, Griffin Canning, palo por la derecha. Henderson la va a sacar con todo por el right field. Al Outlaw, a la calle Outlaw frente a la gran bodega en el warehouse. Bomba número 14. Carrera producida 33. Y va de 3-3 en la noche. Dos sencillos y este swing de cuatro esquinas abre un poco más el juego. 7-2. Volvieron los Orioles a encontrar a Griffin Canning, que ahora ha recibido 8 jonrones en el año. Y en este parque, el cementerio de Griffin Canning, le han conectado 7 jonrones a Griffin Canning en 18 entradas que ha lanzado en su carrera en el Oriole Park. Todo con dos outs. Viene a batear Adley Rutschman. Primer lanzamiento, le tira el receptor. Está elevando, muy alto, tiene jugada Samard Taylor. Viene el jardinero izquierdo para el tercer out. Atrapada a una mano. Para que vea el dominio de Earl Weaver, que manejó del 68 al 86, 17 años. Estuvo muy cerca de alcanzarlo en temporadas. Back Showalter, pero lo botaron a Showalter. Es el que más se le acercó. 9 años dirigió Showalter aquí. Es el segundo más ganador de los Orioles, manager. 669 victorias dejó Showalter. Perdió 684 juegos. Pero Weaver ganó 1,480 y perdió 1,060. Está en el Salón de la Fama el Weaver. Back Showalter, no. 4 entradas completas en el Oriole Park, mucha acción, muchos truenos, pobre picheo. El juego lo domina Baltimore, 7-2.
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4: Otro doble importante, el noveno, ya en su juego 66. Padre llamando a la guerra por conducto del ministro. Aquí, idolatrado y extrañado sin duda, donde le hicieron convertirse todo ese gran apoyo, la base de fanáticos de los Orioles en una de las estrellas hacia la agencia libre que ahora los Padres tienen ya por las últimas 8 temporadas. A batear viene Xander Bogaerts, hoy su reaparición en el line-up es de limpiabases. Está de cuarto cañón y entra en posición anotadora a batear aquí. Sencillo y pasaporte tiene Bogey, reintegrándose al line-up tras ausentarse los últimos 2 juegos por paternidad. Este es el hit de los Padres, el número 5. Baltimore ha dado 6. Aquí permítame un receso en la quinta entrada en el Oriole Park de Camden Yards. En la casa de Cal Ripken Jr., la tierra del bambino Babe Ruth. Aquí nació el Babe. Le dejo con Pedro Gutiérrez en la transmisión.
5: Muchísimas gracias, Eduardo Ortega. 2 carreras, 5 hits sin errores para los Padres. 7 carreras, 6 hits, 1 error para Baltimore. Y la oportunidad para los Padres. Claramente buscan acortar la distancia. Una carrera aquí, una más allá. Pizarra un poco más, la pizarra. Conecta elevado al jardín central. Luce dominado por primera vez en el encuentro. Xander Bogaerts y Colton Cowser. No tiene problema alguno. Levanta el guante. Alcance de frente, captura y tenemos un out, en tanto que para Machado la oportunidad se mantiene entonces en segunda base de sus spikes. 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La quinta entrada, lanzamiento que prende Kevin Chicha, terreno del jardín central, remolca carrera una vez más, segunda del encuentro, anotando Machado desde la intermedia, sencillo productor de Kevin Chicha en la quinta entrada, cortando la distancia. Ahora los Orioles al frente sobre Padres, 7-3. Jornada de 2 imparables para Kevin Chicho, contribuyendo desde la parte media de la alineación. Doblete productor en la primera entrada, sencillo productor en la quinta. Los Padres anotando entonces una por entrada en cuanto a la actividad de la primera, segunda y también en la quinta. Se cuadra para tocar, sorpresivo la posibilidad aquí para Samad Taylor, sin embargo es de foul. Se da contacto de nuevo con el bat, de tal manera que tenemos el primer strike en la quinta para Taylor. Conectó sencillo en su última aparición. Números con los Padres, 3.53 el promedio. Y claro, la muestra es pequeña, pero cumpliendo apenas 10 días en Grandes Ligas. Una escala más en el camino para Samad Taylor, previamente militando con los Reales, de igual forma con los Marineros. 7-3 se nos acercó los Padres con imparable productor de Sheets en la quinta entrada. Lanzamiento por parte del derecho de Shane Bass, esquina de afuera, no alcanza a morder la zona de strike. Machine Pass llegando ya a un total de 98 picheos con el más reciente. Intentando completar las 5 entradas, viene de una gran salida. 5 entradas y 2 tercios de una carrera limpia el 7 de junio en contra de los Azulejos. Bueno, se queda alto para Samad Taylor. Navegando entonces para colocar corredores a bordo. Los Padres, es la situación que se presenta ahorita, el déficit acortando San Diego a 4 de diferencia. Busca entonces crear oportunidades en el bateo, sobre todo tomando en cuenta que ahí hay hombre en base y solamente hay un out. Lanzamiento de Shane Bass. Taylor va por todo, no lo encuentra y el segundo strike. Lo reta con velocidad, 95 millas. El disparo más reciente de Shane Bass no solamente fue adquirido, era un cambio de Tampa Bay, sino que también suma una extensión de contrato lucrativo para permanecer. Varias campañas con los Orioles. 2 bolas y 2 strikes, pide tiempo a Samad Taylor, lo conceden. Detrás del plato, el primero va a ser Ty France. Bate hermano círculo, espera para los Padres. Dieron el primer golpe en San Diego hoy. Sin embargo, la diferencia la tenemos radicado alrededor de los trabajos de los Orioles, con 3 en la primera y 3 en la segunda. Y tenemos la mayor parte de sus contribuciones ofensivas. Lanzamiento del derecho a Chemas. Ahora Samantelo la prende, protege la zona de strike. Va de foul. Padres emprendiendo entonces no solamente la serie, sino que la gira también. Mañana tienen los Padres perfilado al derecho a Randy Vázquez en contra de el derecho a Trey Gibson por los Orioles. Mientras que el domingo concluye la actividad en Baltimore, Walker Buehler en contra de Trevor Rogers. Cuadro jugando para la trampa. La posibilidad del doble play. Disparo que no persigue Sabatello para colocar el conteo al máximo. 102 picheos ya para Shane Bass. Última vez que enfrentó a los Padres, vino a dominarlos con trabajo de 7 entradas en blanco el 25 de abril 2025 en Parque Petco. Un picheo más conecta para el segundo base, Jackson Holliday, luce para doble play. Alcanza a levantar Holliday a la intermedia con Henderson a primera base con Alonso. 4-6-3, cae el segundo y el tercer out de la entrada. Es demasiado tarde, sí, porque Kevin Sheets con sencillo productor acorta la distancia. Recorrimos la mitad del juego. Vamos a la parte baja de la quinta entrada en Baltimore. Padres y Orioles, Baltimore al frente, 7-3.
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3: Por la jornada inicia con la efectividad colocada en 6.34, esa se ha incrementado a 7.36. Zurdo Wandy Peralta comienza a soltar el brazo del bullpen de los Padres. Picho más por parte de Griffin Canning, aquí en el duelo en contra de Alonso. Alonso hoy perfecto. Pasaporte en la primera entrada, ya no toca el jonrón de Vasallo. Mientras que agregó sencillo productor de un par. Trayendo al plato a los spikes de Tyler O'Neill, al igual que Gunnar Henderson, durante otro rally de tres carreras para Baltimore, sucedido en la segunda entrada. Y ahí la diferencia en el juego, 3 en la primera, 3 en la segunda para los Orioles. Tanto que Alonso en esta primera campaña como miembro de esta organización, después de una carrera importante en historia que escribió con los Mets de Nueva York, temporadas de 50 cuadrangulares, momentos importantes, críticos también guiándolos a la postemporada. Un par de ocasiones. Deja pasar el picheo. La cuarta bola, pasaporte. Y Alonso lo tenemos a bordo para iniciar el ataque de la baja de la quinta entrada. Turno se presenta ahora para Samuel Vasallo. Vasallo. Va a conectar su jonrón número 10 de la campaña. 29 revolcadas. Una versatilidad que le brinda a los Orioles. Catcher, sí. Se espera que tome las riendas por completo una vez que Arlie Rutschman llegue a la agencia libre. Pero tiene la solución ya. Pero su bate está listo, claro, para tener impacto en grandes ligas. Es por ello que lo mantienen con la cobertura en primera, como designado. Pero su presencia constante en esta alineación. Pichó rompiendo el primer strike aquí en la cuenta. Ahora para Samuel Vasallo. No solamente juega en grandes ligas, sino que también sumó una extensión lucrativa. Comprando sus años de arbitraje, de igual forma en las primeras campañas de posibilidad de agencia libre para Vasallo. Conecta por primera base, bote pronto alcanza a levantar Ty France, van por el doble play y lo van a ejecutar. Excelente el trabajo de France, detiene el corredor adelantado a la intermedia con Bogarts a primera base. La cobertura es de Canning, espectacular en la defensa. France completando el doble play con el cuadro de San Diego, se limpian los senderos y tenemos dos outs en la parte baja de la quinta entrada. Alerta, atento, astuto Ty France, haciendo valer su condición de pelotero guante de oro en primera base. Va por el corredor adelantado, de informa, pueden concretar la segunda etapa del doble play. 3-6-1, hay dos outs y las oportunidades para Cubby Mayo. Mayo, todo al pitcher en la primera entrada, concluyendo el capítulo, y a la vez fue dominado por la vía del punch. Como parte del tercer episodio de Griffin Canning, un tercer episodio de excelencia para Canning, pero solamente le paramos de contar porque es la única vez en el juego en que ha logrado dominar de 1, 2 y 3. Aquí la posibilidad de dominar también en el mínimo, pero es gracias a un doble play. Chorro rompiendo en 0 con 2, americando chocolate para Mayo, y cae el tercer out de la entrada. Amenazan los Orioles. Se cumplen ya 5 entradas en Baltimore. Vamos a la parte alta de la sexta en Camden Yards. Baltimore al frente sobre Padres, 7-3.
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1: 103 lanzamientos, de los cuales 62 fueron de strike. 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Dando paso al trabajo ahora del derecho, Anthony Núñez. Pitcher novato, primer año en Grandes Ligas, 30 juegos en la temporada. 5.29 la efectividad. 2 victorias, 2 derrotas. Tiene 3 salvamentos también. Más de un ponche por entrada lanzada. Y a la vez los oponentes le conectan para 2.32. Encuentra el picheo y para Ty France. Lo han colocado en 0-2. France en este juego tiene base por golpe, carrera anotada dentro de las acciones del segundo capítulo y dominado por la vía del ponche en su última actuación. Anthony Núñez fue seleccionado por los Padres en el draft 2019. Lo dejaron en libertad en agosto del 2021. Firmó con los Mets, pero en el 2025 fue adquirido por Baltimore en el cambio por Cedric Mullins. Así que la vida profesional dentro del béisbol organizado, comenzando precisamente con la organización de los Padres. Ty France, por su parte, 6 cuadrangulares, 18 remolcadas en la temporada. No hay vuelta de hoja, no hay mucho misterio. Padres requieren corredores a bordo y buscar la oportunidad con un extra base. No consiguen aquel turno para Ty France. Se va con el rompiente, poncha abanicando, la engaña por completo, suficiente para el primer out de la entrada. De 2-0 con 2 ponches, ahora la labor particular, la personal para France. Con un out en la sexta es el turno para Will Wagner. Wagner llegó a este juego bateando para 750, sin embargo actualizamos un poco el promedio. De 1-0 el juego con una base por bolas, el pasaporte lo recibe en el segundo capítulo, mientras que dejó pasar la oportunidad con hombre en posición de anotar, con 2 outs en la tercera entrada. Wagner es la contraparte del movimiento en la salida de Bryce Johnson. Sabíamos que Xander Bogaerts iba a regresar al roster, pero la salida de Bogaerts le abre la puerta a Will Wagner por unos días. Bueno, el show de trabajo al momento en 3 encuentros, son los Padres dentro del lineup. Y ahora es Bryce Johnson quien sale del roster activo de los Padres. Se lo cantan de strike el primero para Wagner. La carrera donde inicia su etapa en Grandes Ligas con los Azulejos de Toronto, de quien los Padres absorbieron la temporada pasada, llegando a la fecha límite de movimientos. Pero bueno, para Will Wagner, se debuta en los mayores, llega en la campaña 2024. Sin embargo, su mayor actividad fue en 2025, particularmente con 40 juegos con Toronto. Ese es apenas su tercer juego de la temporada. Y en cuestión del trabajo en la defensa, en Grandes Ligas, tiene experiencia cubriendo la primera, la segunda y la tercera. Originalmente seleccionado por los Astros, fue parte de un paquete que envió Houston a Toronto por el zurdo Yusei Kikuchi. Para militante con los Angels. Un lanzamiento más hacia atrás de Found. Y para Wagner en la temporada. Esto es en el momento en que recibe el llamado a Grandes Ligas. Con clase triple el paso. Bateó para 2.55. 3 cuadrangulares con 12 las remolcadas. Sumado a los Padres solamente con 2 imparables en 15 turnos durante la temporada pasada. Pero recibe pasaporte en la primera aparición al plato en la segunda entrada. Aquí recibe de nuevo base por bolas. Corredor a bordo. Y una vez más los Padres levantando la mano. La amenaza vigente. Hombre a bordo con un out. Y el turno es para Freddy Fermín. Fermín la racha en donde los Padres sumaron victorias. 2 de los 3 juegos en donde Freddy Fermín viene a conectar cuadrangular. Sábado, domingo y lunes. 3 juegos consecutivos de cuadrangular para Freddy Fermín. Dando la vuelta entonces a lo que es su temporada. Ahora alcanzando 3 cuadrangulares, 11 remolcadas. De igual forma, el promedio continúa por debajo de los 200 para el catcher de San Diego, que también Sí, noticias en cuanto al receptor Luis Campuzano. Se encuentra en el complejo de entrenamiento en Peoria. Disparo se le escapa. Sin embargo, no alcanza Will Wagner a avanzar la intermedia. Se mantiene el vecindario. Rushman la identifica, no pasa nada. La cuenta pareja en una bola con el strike. Nativo de Puerto Ordaz, Venezuela. Frei Fermín en esa su primera campaña completa con los Padres. Ya dejando huella con el equipo. Dio el hit memorable que clasificó a los Padres a la postemporada la temporada pasada. Wacoff. Lanzamiento de Núñez. Encuentra el picheo. Aquí el trabajo particular de Freddy Fermín. En esa jornada tiene par de elevados al jardín central. A mayor profundidad en su primera aparición en la segunda entrada. Notable porque vino a tomar el turno con dos hombres a bordo. Ahora sí, los Padres lograron capitalizar también en esa entrada. 7-3, Baltimore al frente. El lanzamiento no lo encuentra Fermín. Abanico lo poncha y cae el segundo out de la entrada. Así que par de ponches a los derechos alrededor del bat zurdo de Will Wagner. Y de tal forma se abre esa alineación para los Padres de San Diego por cuarta vez en el juego. Sexta entrada y el turno es para Fernando Tatis. Hoy un poco de todo. Anotada, remolcada, hit, base robado. Un imparable en tres turnos. Su última oportunidad, línea las paradas cortas. Y aquí viene a engañarlo por completo arrepentido. El swing de Fernando Tatis para el primer strike. Tiene los cuadrangulares, uno en casa. El pasado miércoles, Wacoff en contra de los Rojos viene a colocar su primer jonrón detrás de la barda en esta campaña en contra de los Nacionales en Washington. Lo checó por tercera base de foul y con ello logran colocarlo contra las cuerdas a Tatis en 0-2. De ser necesario, Jackson Merrill, el círculo de espera para los Padres. San Diego anotando, cruzando el plato en la primera, segunda y en la quinta entrada. Sin embargo, Baltimore. 3 en la primera, 3 en la segunda. Ha sido parte de la fortaleza ofensiva en esta jornada. 7-3, Padres. Busca medida atrás en la pizarra ante Orioles. Turno clave aquí para Fernando Tatis Jr. Lanzamiento del derecho. Lo deja pasar, se queda ligeramente alto. Es apenas la primera bola. Otros frentes, otros duelos pactados para esta misma jornada. Pero son las cosas. Mucho béisbol en Kansas City. En la primera entrada. Astros, 9 carreras, Hansel responde con 5. 2-2 la cuenta aquí para Fernando Tatis. Mientras tanto, la queda relevante al oeste de la Liga Nacional. Gigantes hoy reciben a los Cachorros. Rockies en Sacramento en contra de los Atléticos. Los Dodgers al frente sobre medias blancas. 2-1 en la parte alta de la quinta entrada. Misma pizarra Cincinnati. Rojos al frente sobre Diamondbacks. 2-1 en la alta de la quinta. Conecta elevado al jardín derecho. Batazo retrasado de Fernando Tatis debajo de ella. No tiene problema alguno. Tyler O'Neill debajo de ella levanta el guante. Captura para el tercer out de la entrada. Amenazan los Padres. Un hombre se queda a bordo. Vamos a la parte baja de la sexta en Baltimore. Padres, Orioles. Orioles al frente. 7-3.
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5: 52. De frente a Colton Cowser, le sigue Tyler O'Neill y Jackson Holiday. Par de zurdos en la tanda ofensiva para los Orioles en la parte baja de la sexta entrada. 7-3, Baltimore al frente sobre Padres. Lanzamiento de Peralta, lo deja pasar, se lo cantan de strike. Solamente 20 ponches en labor particular de Peralta, pero pitcher que lanza mucho contacto, depende mucho de la defensa y la confianza que tiene también dentro del infield. Claro, los Jardines en ese mismo listado. Lanzamiento se lo cantan de strike en el duelo aquí para Colton Cowser. Su cuenta personal de uno nada, pasaporte y carrera anotada en la segunda entrada. Ponche abanicando en el tercer capítulo. Padres todo por hoy para Griffin Canning, 7-17 de efectividad a la conclusión de este juego, con las 7 carreras permitidas. Hoy apenas es la tercera vez en la temporada para Griffin Canning en donde permite más de 3 carreras limpias. Lanzamiento del zurdo, no lo encuentra aquí. Abanicando el ponche para Cowser. Tenemos el primer out en la baja de la sexta. La pizarra 7-3. Baltimore al frente sobre Padres. 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La sexta baja, 3 carreras, 6 hits, sin errores para los Padres. 7 carreras, 6 hits, un error para los Orioles. Peralta tiene de frente el duelo en contra de Tyler O'Neill. Segundo año de contrato para O'Neill con los Orioles. Firmó como agente libre tras lo que fue un exitoso momento, una escala en el camino con los Medias Rojas de Boston. Sin embargo, se mantiene en la propia división. Lanzamiento se lo cantan de strike. Ahora hablamos de los números para Tyler O'Neill. Fueron 31 cuadrangulares. Fue la segunda vez en su carrera en que rebasa los 30 jonrones en un año, 2021, con los Cardenales. Pero lesiones lo limitaron a solamente 54 juegos la temporada pasada. Algo similar este año. Solamente son 43 encuentros. Hacia adentro el picheo no alcanza a morder la zona de strike para Tyler O'Neill. Sencillo, carrera anotada en la segunda entrada y poncho abanicando en la tercera. Al momento del tercer episodio, sigue siendo la única vez en que los Orioles han ido en blanco en orden de 1, 2 y 3. Poncho abanicando para Tyler O'Neill. Buen trabajo de Wandy Peralta ejecutando a los primeros dos hombres que tiene de frente. Par de bateadores, par de ponches en la baja de la sexta. Turnos ahora para el segunda base, Jackson Holiday. Holiday de uno nada en el juego, fly de sacrificio, carrera remolcada, la número 11 del año. Dentro de la segunda entrada y conecta elevado al central. Fue el primer out en la entrada anterior. Línea al jardín izquierdo, cómodamente de frente, captura a Matt Taylor. Los Orioles en blanco en orden, de 1, 2 y 3. Y tu tiempo se acabó. 6 completas, vamos a la séptima en Baltimore. Orioles al frente sobre Padres, 7 carreras a 3.
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5: Pasamos a la séptima entrada, la cual es presentada por McDonald's. 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Para los padres será la tanda ofensiva de Jackson Merrill, Manny Machado y Sander Bogarts a tomar turno en la séptima entrada. Al frente, Orioles 7-3 en lo que son las acciones de este primer juego de la serie de fin de semana. Cambio de pitcher, el zurdo Keegan Aiken sube la loma por Baltimore. Y es la voz en español de los padres. Es Eduardo Ortega con el play-by-play.
10: Pedro, gracias. Los padres están en problemas y van perdiendo por 4 carreras. Vamos a la recta final del juego esta noche, en el inicio de la gira. Padres, Orioles, tercer lanzador del equipo Oro Péndola. Le da la bienvenida el nativo de Baltimore, Jackson Merrill, buscando primer hit todavía en zurdo contra zurdo. Anthony Núñez ha lanzado breve. La entrada anterior y nada más. El zurdo Aiken se presenta en esta serie. Y la temporada para él ha sido en actuación. Keegan es su primer nombre. Con K. Doble E. Keegan se escribe. Lanzamiento. Le tira y está elevando al jardín central. Arranca Colton Cowser. Va profundo. Y de centerfield a centerfield. Merrill, de 4 nada, discreto, pero una gran atrapada. De escándala la jugada que realizó en el cuarto inning para quitarle el turno a Jackson Holliday. Fly al 8, primer out de la séptima entrada. Viene a batear Manny Machado con 101 cuadrangulares bateados en su carrera en este parque. Ha lanzado ya 6 años este hombre en Grandes Ligas. Keegan y Machado conoce esos terrenos, se va al callejón bateando al izquierdo central, la bola pica, va al profundo jardinero Colton Cowser y Machado repite otro doble. En la quinta entrada conectó entre tercera y short para doblete y ahora la mete al fondo de los 376 pies de 4-2. Tiene el ministro 2 hits, 2 dobletes, con lo que llega a 10 en la temporada. Padres toca la puerta. Viene a batear a Sander Bogarts. Conozcamos de Keegan Aiken. Keegan Aiken, nativo de Michigan, en una población llamada Alma, así como se escribe en español. Alma, Soul en inglés. Keegan Aiken tiene 31 años de edad. Firma de los Orioles en el 2016... Toda su carrera ha sido aquí en 7 años. Línea al jardín izquierdo de Bogey. Arranca el jardinero Taylor Ward. De aire le llegó. Y Machado se queda en segunda. Línea al 7. Se va pronto. Sander Bogarts, 2 outs en la séptima entrada. El turno es para Gavin Sheets. Hoy doble y sencillo, batea de 3-1. Keegan Aiken ha lanzado cuando menos una entrada, un tercio, en apariciones, en sus relevos. 14 juegos el año pasado tiró más de una entrada. Hoy ha estado tirando una entrada y una o más. El cambio de velocidad es un lanzamiento que no le está funcionando este año. le batean 391. Después de que el año pasado fue su mejor arma, le batearon solo 103 a ese lanzamiento. Es zurdo contra zurdo, Keegan Aiken. Para Gavin Sheets, bola la segunda. Ha sido utilizado este pitcher como opener también. Día de bullpen, o sea, lanzando de relevista el primer inning y luego se va. Abriendo juegos. Lanzamiento cantado el primer strike. 6 carreras ha recibido 2 veces en un solo juego. Contra Nacionales y contra Boston. Lanza, le tira. El zurdo ataca con velocidad y la pelota termina en las gradas. Foul. Hoy los Padres no tienen cuadrangular. Los Orioles han conectado 2. En la primera entrada de su bateador designado Samuel Vasallo. Y en la cuarta entrada de Gunnar Henderson. San Diego pierde con 3 carreras, 7 hits. Orioles ganando 7 carreras, 6 hits. Rolling. La pelota a la derecha de la almohadilla de segunda. Hasta allá se mete el shortstop. Gunnar Henderson. Y sacan en primera a Gavin Chi del 6 al 3. Batearon 4 Padres. Viene el himno de la pelota. Take me out to the ball game. Por la concurrencia que hace un promedio de 21,000 aficionados por juego aquí en el Camden Yards. El doble de Machado no prosperó, se quedó en segunda. Continuará lanzando Wandy Manía. Wandy Peralta para el cierre de la séptima entrada. Los Orioles ganan 7-3 a San Diego. Comerciales.
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10: Perdiendo por 4. Ward ha bateado 3 veces, tiene una base por bolas y de 2 nada. Samad Taylor está jugando profundo en ese sector de la barda donde tiene mayor distancia, donde empieza el gap, el callejón de izquierdo central, hacia el poste, a la línea. Se recorre aún más la distancia de 363. Hay un espacio que tiene como un hueco a la barda jonronera. El bullpen del equipo visitante vive ahí, en el segundo piso, detrás de las bardas. Este es uno de los bullpens que tiene doble nivel. Como Petco, no como el de Filadelfia. El de Filadelfia tiene un techo que es el piso del segundo piso, donde pichan los que están calentando del equipo visitante. Lanzamiento. Foul. La pelota está en la malla atrás de home plate. Taylor Ward bateando 263. Wandy Peralta sacó con dos ponches la entrada anterior en relevo a Griffin Canning. Va a lanzar el zurdo. Muy alto. Dentro de los estándares de la Liga Americana, donde el dominio también florece conforme avanza el calendario. Dominantes. Los Orioles, este año en el bateo, están en buena posición en el colectivo. Le tira en 3 y 2 y una línea de hit. La pelota por arriba de Fernando Tatis. Se envasa Taylor Ward. Primer imparable de la noche para el jardinero izquierdo. Baltimore ha llegado a 7 imparables. Orioles batea 241 de manera colectiva. El porcentaje más alto de la Liga Americana, de los 15 equipos, está bateando 249. Son los Azulejos de Toronto. Gunnar Henderson hoy la botó en la cuarta entrada en noche perfecta de 3-3. Dos sencillos. Lanza zurdo contra zurdo. Peralta frente a Gunnar Henderson. Strike 1-1. Sencillo en la primera, en la segunda, y el cuadrangular solitario sobre Griffin Canning, que recibió dos. Ahí viene Peralta, lanza recta, foul, pelota al público atrás de home. En el picheo los Orioles, 4.57 de carrera limpias. Están en los últimos lugares de ese porcentaje colectivo de los 15 clubes de la Liga Americana. De los más altos. Aguanta Henderson. Peralta se pone parejo con él en 2 y 2. Y en el tercer escalón de la estadística para fildeo por equipo, los Orioles están en 985, es decir, 37 errores cometidos. En la defensa, vamos a decir 38 con el de hoy del tercera base, que ha sido el único error del juego. Cuenta llena también. 3 bolas, 2 strikes se mantienen. Gunnar Henderson. 38 errores hacen el quinto lugar en errores de la Liga Americana. 42 es el máximo hasta ahora en un equipo de esa liga. Toronto. Cuarta bola, pasaporte. Y Taylor Ward va a caminar a segunda. Y Gunner se va a envasar por cuarta ocasión en una tremenda noche para el campo corto. Y Peralta de repente viene a menos. Sencillo y pasaporte. Envasa los primeros dos hombres de esta entrada y no hay out. Viene Rutschman. Siendo zurdo el pitcher, va a batear al lado contrario. Este ambidiestro. Rutschman tiene fly de sacrificio y un boleto también. Ha bateado de 2-1 hoy. Lanza Peralta para el catcher. Foul. Y la pelota termina en el graderío. No se le olvide que mañana es horario en matiné. En sábado a la 1:00 p.m. hora de San Diego, Tijuana. Trey Gibson, pitcher derecho de Baltimore. Randy Vázquez lanzará por los Padres. Gibson lleva 1-1 en récord. Vázquez 5-4. Lanza. La pelota va lenta al short. Ataca Bogas. Solo tiempo en primera. Así corriendo va para allá. Out en primera. No tenía la fuerza como para intentar un doble play o cuando menos un forzado. Aseguró el tercio y se fue 6-3. Andy Rutschman avanza corredores. En tercera Ward, en segunda Gunnar Henderson. Y con un out viene el cuarto man. Vasallo viene ahora con el primer tercio en la pizarra. Así que batió Pete Alonso del 6-3. Y están corriendo los Orioles en el momento de la séptima entrada, parte baja, en una seria amenaza sobre Peralta. Dominicano frente a dominicano. Pitcher y bateador. Foul. Primer strike. Vasallo, home run. Ponche y rolling para doble play. Conectó el terreno de la inicial en un vistoso lance de Ty France. y el pitcher cubriendo al final la primera base también. Derecho natural, bateador zurdo. El lanzamiento y está abanicando. Cayó al hoyo en 0 bolas y 2 strikes. Baltimore ha anotado con las 7 carreras de esta noche. 338. Peralta va a aplicarse con los recursos de un veterano para ir contra un zurdo. Abanicando Vasallo. Y lo ponchó. Se acabaron los zurdos y sale el manager, Craig Stemmen, en esta primera visita que hace como manager por tierras de Liga Americana, en la incursión que tantas veces tuvo como pitcher de Liga Nacional con el equipo vecino de los Nacionales de Washington, donde jugó ahí buen rato en su carrera, 8 temporadas. Le toca batear al tercera base, Kobe Mayo. Le piden la bola a Peralta y habrá cambio de pitcher por San Diego en este 7th inning. Pizarra 7-3, haremos una pausa de un minuto con cambio de lanzador y regresamos al Oriole Park. 7-3, Orioles.
17: La bola se va, se va, se va, se va, se va y se fue.

0: cambio de lanzador se produce para traer la estrategia de un pitcher derecho ante la situación. Vienen los Orioles, la mesa servida para ir a mandar ya el juego a la congeladora a estas alturas del encuentro. Están ganando por 4 y presentan una seria amenaza. Tienen las bases llenas para enfrentarse a Kobe Mayo. Y veremos a David Morgan, el número 66 de los Padres, el sandieguino de origen, criado el hombre en Orange County, y que ha regresado a las grandes ligas tras haber sido enviado a trabajar algunos aspectos de su mecánica al equipo AAA. Kobe Mayo, nacido en la Florida, en Coral Springs. Base llena de Orioles, lanza Morgan, swing de primer strike. Ante esta situación, Baltimore esta temporada ha sacado la pelota del parque 5 veces. Baltimore ha conectado 5 Grand Slams y han recibido 3. En 0 y 1, Morgan necesita de un tercio para hacer el trabajo sin que le anoten y que no haya más daño. Mayo viene por sangre, va de 3 nada con 2 ponches. El picheo de los Padres en esa categoría, esta temporada han recibido 2 Grand Slams. Y siguen solamente con aquel Grand Slam conectado por Xander Bogaerts. 1 tienen los Padres. En 1 y 1. Morgan, zapato blanco, estrenando calzado deportivo en esta gira. Lanza David Morgan. Un elevado le arranca hacia la zona del riel. Viene el jardinero derecho. Va el primera base. Nadie. La pelota va al público. Una buena presentación de este manager. Dentro de lo rescatable, no está muy lejos ni récord perdedor. Están a 4 abajo de 500 el manager Craig Albernaz, que tuvo entrevistas antes de aceptar el trabajo aquí con los Orioles. Los Medias Blancas de Chicago lo entrevistaban. Lanzamiento y abanicó el tercero. Morgan cumplió. Ponche con las bases llenas y cerró la puerta. Así que un manager formado en las ligas menores de Tampa Bay, convertido en el dirigente de los Orioles en esta campaña. Los tiene en el cuarto lugar en estos momentos, en ese grupo siempre cada año tan cerrado como es el este de la Liga Americana. Se fueron 7 entradas completas. El bullpen de los Padres sacando la cara para no alejarse mucho en el score. Los Orioles siguen ganando 7-3.
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2: 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Y gente, acaba de clavar gol Estados Unidos contra la selección de Paraguay. Partido que va 2-0.
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0: Ya ha pasado el tiempo con este pitcher cubano, 5 años en las mayores desde su debut con Minnesota 2022. Pasó a los Orioles las últimas 4 temporadas en 1 bola y 2 strikes. Taylor tiene un sencillo en 3 turnos. Lanza el derecho del Caribe y es bajito. 2 bolas, 2 strikes. Baltimore recuerda en esta fecha a Mickey Terleton. Usted se acordará de ese catcher. Mickey Terleton en una buena época de los Orioles, donde competían pero no ganaban campeonatos. Lanzamiento, abanicando el tercer strike, Taylor. Y empieza el cubano Cano ponchando para el primer tercio de la octava entrada. Cinco entradas suficiente para Shane Bass permanecer en el récord. Va ganando el juego ante Griffin Can y los abridores están implicados en las decisiones por ahora. Y a batear el número 25 de San Diego, Ty France. El primer strike en su cuenta. Franz ha bateado 2 ponches y 1 pelotazo recibido. Yenier Cano. Lanzamiento es strike. Ha recorrido la pelota del Caribe en invierno también este hombre. Desde la liga llamada la Serie Nacional, la pelota cubana. Con su provincia, en Ciego de Ávila, donde empezó a lanzar. Como pitcher inicialista, como pitcher abridor, en 37 juegos en un año ganó 10 y perdió 5. Eso en sus últimos momentos en su país, lanzando en Cuba en el 2014-15. Lanzamiento, le tiene un cambio de velocidad. Franz está elevando en territorio foul. Busca el fly. Pita Alonso y no tiene jugada. Sigue siendo para los Orioles Norfolk, Virginia, muy cerca de este territorio, la sucursal AAA en la Liga Internacional. Por muchos años Norfolk fue la AAA de los Mets de Nueva York. 1-2, un picheo rompiente, corre el slider y se abre demasiado. Y va a la cuenta pareja ahora de 2 bolas, 2 strikes. 4 años se metió en AAA, Yenier Cano. Mayormente en el sistema de las granjas de Baltimore. En triple A, lanzó 66 juegos en su carrera. Y ha estado ya más o menos establecido en las grandes ligas las últimas 4 temporadas. Franz conecta otro foul, turno largo, sigue bateando. Detrás de él espera turno Will Wagner. 7-3 la pizarra, lanza el cubano. Swing y abanica. Ponchan a Ty France, 2 outs. Los padres no han podido regresar. No anotan desde el desempeño de el quinto inning, cuando hicieron carrera con el sencillo de Gavin Sheets. Había empezado Machado con un doblete y anotó. Wagner viene al turno. Cano para el home. Swing, abanica. Hoy de 10, octavo en el orden, Will Wagner. Y en el primer strike. Lanza el cubano y strike cantado el segundo. Las 7 carreras se han reportado en la oficina de prensa de los padres sobre Canning. La segunda cantidad más alta desde el 2024 en agosto, en que le habían hecho esa cantidad los Bravos de Atlanta. ahora está en el segundo strike y a punto de sacar el orden de Esconde Oro. Listo, Cano va a lanzar y ponchó a los tres, abanicando Will Wagner también. Esconde Dorado para el cubano y le queda tres outs de vida a los Padres. Vamos a ir al cierre de la octava entrada. 7-3 ganando Baltimore.

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7: En entrada. Y empezaron los Orioles con el problema en el fildeo, pero en la misma entrada regresaron. Padres hizo uno en la primera. Baltimore hizo tres en la primera entrada. Vamos al octavo episodio. Puede ser la última bateada de Baltimore. Colton Cowser viene a batear, el jardinero central, de dos nada, dos ponches, y David Morgan en el relevo se mantiene en el cerrito, luego de una magnífica presentación, ponchando con bases llenas, a quien exprofesamente lo trajeron a enfrentar, a Kobe Mayo, el tercera base, que se ha llevado tres ponches y batea de cuatro nada. Machado se va a ir a jugar el shortstop con un bateador zurdo, el tercera recargado completamente, lanza Morgan, foul. Segundo strike. La noche de pelota está por terminar. Le queda una bateada a los padres y serán noveno, primero y segundo. Fermín, Fernando y Mero. Cowser. 2.27, 7 jonrones. La primera bola. La taquilla se reporta en el Oriole Park del Camden Yards. Los patios del ferrocarril en el centro viejo de Baltimore, que revolucionó el parque de béisbol. Lanzamiento, línea, foul, la pelota al dugout de los Orioles. 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La taquilla anunciada para el arranque de esta serie de fin de semana San Diego en Baltimore. 25,458 aficionados. Nombre de los padres, los Orioles y Major League Baseball, gracias a la concurrencia. Morgan para el home, se le fue la pelota de la mano y lo golpeó. El hombre brincó la tablita, la bola se le corrió demasiado y lo alcanzó en cuenta de 2 y 2. En ese salto que dio el hombre, él es zurdo para batear. El protector no estaba exactamente donde la pelota le dio. Por arriba de los tobillos, en el lado frontal de la pierna, que da al pitcher, es zurdo, o sea, la pierna derecha. Base por golpe. Colton House Cowser se va a envasar. Vamos a ver a Tyler O'Neill. Viene el jardinero derecho. 25,458 fanáticos, la taquilla reportada en el inicio de este juego. Poco más del promedio de los Orioles. Morgan va a enfrentarse ahora al canadiense. O'Neill, nativo de Columbia Británica, en la costa pacífico del Canadá. Primer strike. Los dos equipos tienen 7 hits, pero Baltimore ha sacado 2 pelotas del parque. Lanzamiento, línea, le tiran 0 y 1 por terrenos del campo corto, movido completamente Bogas. Recargado hacia el lado de tercera y la bola pasa de aire. Línea al central. Tyler O'Neill con su segundo hit. Avanza segunda la vaquita Colton Cowser. Con esto ha llegado ahora a 8 imparables el equipo local. Y viene el noveno en el orden, Jackson Holliday. Bateando de dos nada con un fly de sacrificio. Morgan trabajó mucho en su mecánica en las ligas menores con los padres. y mostró buena compostura a su regreso a las Grandes Ligas esta semana en que le tocó subir al Cerrito en la serie anterior contra Cincinnati en Petco. Holiday batea zurdo, el segunda base. Ha conectado 3 jonrones, hoy llegó a 11 producidas y él ha estado lastimado también con actividad limitada en la campaña actual. Ahora está en posición de anotar. Primera y segunda, sin out. El descontrol de Morgan lo llevó a esto. Pelotazo y sencillo. Viene el envío del derecho de San Diego originario. Es el primero. Acaba recién de batear hace 2 días en esta serie pasada. Un gran slam contra los Marineros que terminaron ayer. Aquí su visita de 4 juegos. Lanza y abanica. Fue, por cierto, el tercer gran slam para Jackson Holiday, el hijo de Matt Holiday. Tercer pelotero en la historia de Grandes Ligas que conecta 3 gran slams como segunda base antes de cumplir los 23 años de edad. Los anteriores, uno reciente y el otro de hace muchos años. Los otros segundas bases de esa cantidad a esa edad. Menor de 23. Lanzamiento. Medio swing. Sí pasó el bat. Confirma el umpire de tercera en la línea. Chris Conroy. Lo poncharon. Y vámonos. Jackson Holiday. Primer out en la octava entrada. Ozzy Albies. El pelotero corazoleño de Atlanta. Batió 4 grand slams inclusive. Antes de cumplir los 23 años. Las últimas temporadas lastimado. Pero un pelotero muy completo. Ozzy para su posición. Lo que demanda la segunda base. Contacto, producción y defensa principalmente. Y como primer bate mucho tiempo también en su carrera. Primer lanzamiento para el turno de Taylor Ward. Ward es el primer bat. Hoy tiene un sencillo en 2 turnos. Y un chocolate. El otro segunda base de cuando menos 3 grand slams antes de los 23 años de edad, Bobby Doerr. Salen los corredores, hay jugada en tercera. Fermín con el tiro y fuera el hombre. Machado aguanta la pelota en el guante. Lo tenía que tocar y así fue. Lo tocó. Atrapado robando la vaquita. Colton Cowser, out. Tirazo de Fermín. Y aún con un bateador derecho que es un reto. Tiró a espaldas del bateador. Lo quema en el hombro izquierdo. Llegó muy accidentado de cabeza. Cowser, cuando toca la almohadilla, primero entra el guante a su humanidad por el hombro izquierdo del corredor. Y este va a ser atrapado robando y bola ocupada de Tyler O'Neill para avanzar a segunda. Y ahora un rodado fuerte de Taylor Ward. ¡Qué gran jugada de Xander Bogaerts! Esa pelota le hizo sombra el corredor que pasaba delante de la pelota y Bogaerts se quedó siempre concentrado en la rola. Out en primera del 6 al 3. Tyler Ward entrega el inning. Bobby Doerr, amigos, Bobby Doerr. ¿Se acuerda de ese gran pelotero, Salón de la Fama? Entró al Salón de la Fama en los años 80, segunda base de los Medias Rojas de Boston. Bobby Doerr fue el primero que pegó más de 3 grand slams a menos de 23 años de edad. Hoy conocemos a este tercero de la historia, Jackson Holiday. 8 entradas terminan. Los Padres necesitan héroes. Orioles va por 3 outs. Pizarra 7 carreras a 3.
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0: Y en el Camden Yard, los Padres llevan 8 victorias. Para Fermín, 2 bolas y un strike. Kedrich para la goma, le tiró y en la punta del bate un rodado. El pitcher baja por tercera. ¡Qué gran jugada de Kedrich! Bajó del cerrito, a contrapié lo tomó el batazo. Él es derecho, cae por el lado de primera, así que se repuso y fusila en primera. Buena jugada defensiva. Saca Fermín, 1-3, Freddy de 4 nada, un out en la novena. La esperanza para empezar algo ahora frente al barbado Kedrich es Fernando Tatis. 10 corredores de 40 corriendo ha sacado Freddy Fermín. Son porcentajes cerca del 25% de los hombres eliminados por el brazo del venezolano de San Félix Bolívar. Está bateando Fernando Tatis por quinta ocasión. Está en el tope de la alineación donde se ha mantenido la mayor parte del año. Tiene sencillo productor de una carrera. Lanza Kidridge, roletazo al short, botes altos. Se finca en el terreno cerca de la media luna profundo. Gunnar Henderson y lo saca en primera. 6-3. Cae el segundo tercio, los Padres respiran y solo tienen para poder sobrevivir esta noche. El público se pone de pie con los colores tono mamey, dicen en el Caribe, que para México conocido como color naranja. Todo listo, puede ser el final del juego. El nativo de Baltimore, Jackson Merrill, y el público haciendo la porra para su equipo. Let's go O's, let's go O's de Orioles. Una bola sin strike, lanza recta Kidrich. Foul, la pelota cepillada hacia atrás, de aire en la red, en la malla central del Bequestá. La jugada del día ha sido, amigos, el cuadrangular de Vasallo, que le dio una ventaja que no han perdido los Orioles desde la primera entrada. Línea al derecho, puede ser el final. Espera el jardinero Tyler O'Neill. Captura el canadiense y se acabó el juego. Ganaron los Orioles. Arranca la temporada de los Padres en este territorio. Primer juego de la serie Interligas en Baltimore con un tropiezo. Y el juego de pelota concluye 7-3. Así que the play of the day, Samuel Vasallo con un jonrón para un inning de 3 carreras en el primer episodio. Y no volverían la vista atrás. Agregaron 3 carreras en la segunda y otra en la cuarta entrada. Así que ese ha sido un gran arranque de Baltimore, que se mantuvo a pesar de los pesares de el pitcher Shane Bass, que abrió el juego por Baltimore y dando tumbos. Se tambaleaba, como dijo Chicoche, se tambalea, pero se sostuvo al final, respaldado por la ofensiva, y logró salir airoso. 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Es la victoria para Chase Bass, 4-6, y se mantiene invicto contra los Padres. Hoy los enfrentó por tercera ocasión y las 3 veces les ha ganado. 3-0 contra Padres tiene Chase Bass. Su temporada mejoró un poco, ahora tiene 4-6 este año Shane Bass, adquirido de Tampa Bay por Baltimore. Y en este parque, mejorando, se puso en 500. En este estadio ahora tiene 3 victorias, 3 derrotas su carrera. Perdió Griffin Canning. Canning cayó al 0-5 en 8 aperturas con los Padres. No ha podido ganar todavía su primero. Con él, los Padres han ganado solo 2, con 6 derrotas ahora. 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La estrella del juego por los Orioles de Baltimore ha sido la ofensiva encabezada por su majestad el jonrón, Gunnar Henderson. 2 sencillos, un jonrón y un pasaporte, basándose en 4 apariciones. Bateó su jonrón 14 y llegó el hombre a 40 carreras producidas. Con Vasallo, co-player of the game. Los 2 jonroneros, el short y el designado. Este juego de pelota concluye, amigos, con la concurrencia en el Oriole Park de Camden Yard anunciada en taquilla, 25.458 fanáticos. Tiempo oficial, tiempo efectivo del juego, 2 horas con 42 minutos. El récord de los Padres ha caído, 35-33. Vuelven 2 juegos solo por arriba de los 500. Y Baltimore levanta, 34-37 el récord. Y en las combinaciones de la jornada, Dodgers, Medias Blancas de Chicago, Diamantes de Arizona por su lado. En Cincinnati, las historias que tiene precisamente Pizarra Final para usted al detalle. A continuación, hoy los totales, amigos, en el primero de esta gira, donde el territorio de un parque que se ha convertido para los Padres, como para todos los visitantes, un gran reto. Este parque que tiene la distinción de un line-up que usualmente aprovecha y batea, los Orioles. Los totales son: Padres pierde con 3 carreras, 7 hits sin error. Para ganar Baltimore, 7 carreras, 8 imparables. Y cometieron un error que no trascendió, sino solo en la estadística personal del tercera base. Mañana es a la 1 de la tarde, hora del Pacífico, el juego 2, la matiné. Padres Orioles serán las 4 de la tarde en el este. La 1 de la tarde, el play ball en San Diego y en Tijuana, todo Baja California. Gracias a los amigos en la cadena oficial de los Padres, en La Poderosa, los amigos de la Rancherita de Ensenada y la Gran D de Mexicali. Por hoy, desde la Ciudad de la Amistad, soy Eduardo Ortega Díaz. Sean felices, amigos aficionados, desde Baltimore, Maryland. Ganaron los Orioles 7-3 el primero de esta gira. Una gira que contempla 9 juegos, con 2 días de descanso. El próximo será el siguiente jueves en el territorio tejano, antes de empezar la última serie del viaje contra los Power Rangers de Skip Schumacher, ex pelotero y ex coach de los Padres también, que viene de dirigir a los Marlins de Miami, ganador del premio del manager del año. Ya sabe usted, Messier Bruce Bochy se retira de manager ahí, hace una pausa, y a Schumacher le entregan las riendas del equipo desde esta temporada. Pizarra Final a continuación. 7-3 ganó Orioles a Padres esta noche en el Camden Yard.
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2: Muy buenas tardes, muy buenas tardes. Hoy cayeron los Padres de San Diego 7-3 en contra de Orioles. Baltimore gana el primero de los tres encuentros en la serie de fin de semana. Primero para Baltimore, restando dos juegos más. 25,458 aficionados, los testigos del juego número 68 de la temporada para los Padres, cayeron en contra de Orioles 7-3. Servidor Pedro Gutiérrez, placer estar con ustedes en el resumen en toda la historia de esta jornada, no solamente aquí en Baltimore, Padres Orioles, sino en todo el mundo de grandes ligas. Iniciamos hoy por parte del trabajo ofensivo de los Padres, dos dobles, una anotada para Manny Machado, mientras que Gavin Sheets agrega sencillo, doble y dos carreras producidas. Fernando Tatis contiene el encendido, anotando carrera, produce más, agregando un imparable en el trabajo ofensivo de los Padres, hoy limitados a 7 hits. Tanto con el picheo, hoy fue golpeado Griffin Canning, 5 entradas de 7 carreras, 6 ponches, sí, pero entrega también 5 bases. Wandy Peralta, en relevo en blanco de una entrada y 2 tercios. David Morgan también una entrada, un tercio, para sumar entonces 3 episodios sin permitir carrera de forma combinada para el bullpen. Tanto que por Orioles, cuerpo de relevo levanta la mano con 4 entradas de trabajo en blanco, lanzando pelota de un hit con 5 ponches. Esto en relevo de Shane Bass, que lanza 5 entradas de 2 carreras limpias. Mientras tanto, Samuel Vasallo da su jonrón número 10 de la temporada para el jornada, 2 remolcadas. Pete Alonso también con imparable, 3 bases y 2 producidas. Aaron Henderson con el día perfecto, 3 hits, incluyendo cuadrangular número 14 de la temporada, 2 anotadas en el encuentro. Con eso la victoria para Shane Bass, su récord en 4-6, mientras que suma ya 3 juegos ante los Padres y 3 victorias. 4-6 su récord de manera general en la temporada. Griffin Canning cae en récord de 0-5. Mientras tanto, sus números en contra de Baltimore es de 1-5 y 4 juegos en Camden Yards, los 4 resultando en derrotas para él. 0-5 la marca para Canning en la temporada, en un juego de 2 horas, 44 los minutos de duración. Este es el juego hoy por los Padres. Gavin Sheets con sencillo, doble y 2 carreras producidas, mientras que por los Orioles, dando cuadrangular con hombre a bordo en la primera entrada, Samuel Vasallo, son las figuras que lucen en esta misma jornada celebrada aquí en Baltimore, en Camden Yards, hoy viernes 12 de junio. Con eso los Padres, récord de 35-33, 2 juegos arriba de la marca de 500 para los Padres. Mantiene el segundo lugar en el oeste de la Liga Nacional, 1 juego al frente sobre Diamondbacks y 8.5 detrás de los Dodgers, quienes continúan en el liderato. Vamos a ir nosotros a una pausa, regresando el resumen del juego, lo mejor de hoy. Padres Orioles, hoy cayeron los Padres 7-3.
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6: Anotó Fernando, hasta tercera Sander Bogas, doblete. Holy Sheets, carrera empujada número 28 y los Padres rompen el hielo en la primera entrada, 1-0. Aunque sucia, todas las carreras cuentan.
7: Sin embargo, en la parte baja de la primera entrada, Adley Rutschman con fly de sacrificio trae el plato a Taylor Ward para empatar el encuentro a una carrera. Después, el mismo primer episodio, Samuel Vasallo viene a tomar la oportunidad del bat con hombre a bordo, se encarga de darle una ventaja a los Orioles que no dejarían escapar.
6: Una bola, un strike, Padres en la defensa. Ty France, lanzamiento, palo por la derecha, esta va buena, esta va fair, esta no tiene resistencia y se fue. Samuel Vasallo a la calle, su número 10, 29 producidas, swing de dos carreras, primera entrada, Orioles contestó pronto, regresaron inmediatamente en el score, perdían 1-0, ganan ahora 3-1.
7: Para la segunda entrada, los Padres se acercan en la distancia. Imparable productor de Fernando Tatis acorta la diferencia a la carrera mínima.
6: Una bola sin strike. Fernando se envasó en error del tercera. Rola por el medio. Va fuerte. La bola parte el diamante. Va de hit. Allá viene Franz. Anota Frenchy. Viene el tiro de los jardines y se queda en segunda Will Wagner. Tatis. Carrera producida 22 y acerca a los Padres. Se movió la pizarra. 3-2.
7: Sin embargo, en la misma segunda entrada, otro rally de 3 para los Orioles. Jackson Holliday con fly de sacrificio por el juego 4-2. Mientras que Pete Alonso con las bases llenas conectando imparable que trae 2 al plato. Poniendo las acciones 6-2 en la ventaja para Baltimore. Es en la cuarta entrada cuando otro cuadrangular más para los Orioles. Ahora viene cortesía de Gunnar Henderson.
6: Listo el derecho, Griffin Canning. Palo por la derecha. Henderson la va a sacar con todo por el right field. Al Outlaw, a la calle Outlaw frente a la gran bodega en el warehouse. Bomba número 14, carrera producida 33 y va de 3-3 en la noche. Dos sencillos y este swing de cuatro esquinas abre un poco más el juego.
7: En la quinta entrada los Padres trajeron una más al plato y esto fue gracias al imparable de Gavin Sheets. Sumando entonces la tercera del encuentro para San Diego. Y la última carrera de esta jornada. de los Padres de San Diego, los Rays. La quinta entrada, lanzamiento que prende Kevin Chicha terreno del jardín central, remolca carrera una vez más, segunda del encuentro, anotando Machado desde la intermedia, sencillo productor de Kevin Sheets en la quinta entrada, cortando la distancia. Ahora los Orioles al frente sobre Padres, 7-3. Lo mejor del encuentro, Padres y Orioles, se fueron en blanco los Padres el resto del camino para finalizar con esa misma pizarra, 7-3 para Orioles, el primero de los tres encuentros. Vamos a hacer una pausa más cuando estemos de regreso, el recorrido por el resto del mundo de Grandes Ligas y los detalles del próximo juego de los Padres, celebrado mañana sábado, 13 de junio, con el segundo de la serie en Camden Yards, Padres en contra de Orioles, continuando la serie de fin de semana de Interligas. Vamos a una pausa, regresamos con más. Hoy cayeron los Padres, 7-3.
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2: Todo lo que ha concluido y cerveceros blanquearon a los Phillies en Milwaukee. 6-0. Sonny Gray con la octava victoria de la temporada. 10-1 medias rojas por encima de los Rangers de Texas. Guardianes 3-2 derrotaron a los Tigres de Detroit. Mientras que los Marlins encendidos ahora. La pelota de 500 al igual que los Piratas. 8-3. Victoria para Miami en Pittsburgh. Pues actualmente en progreso. Vamos a la parte baja de la octava entrada. Toronto a 3-2 de la victoria. 7-5 derrotando a los Yankees de Nueva York. Y los medias blancas hoy golpeando a los Dodgers. 8-2 en la baja de la octava entrada. Chicago a 3-2 de la victoria. Baja de la octava en Cincinnati. Diamondbacks y los Rojos empatados en 2 carreras. Y 9 para los Astros en la primera entrada. 5 para los Reales también en la primera entrada. Y la pizarra se mantiene. 9-5 van a la parte alta de la sexta en Kansas City. Sexta entrada también en Minnesota. Cardenales 3-2 sobre los Mellizos. 7-2. Mets sobre Bravos en la parte alta de la quinta entrada. Baja de la cuarta. Marineros 5-1 derrotando a los Nacionales. Por otro lado, en Anaheim, los Angels 2-0 sobre los Rayos de Tampa Bay. Sacramento, Atlético Ciudad reciben a los Rockies. El juego en 0 carreras y por iniciar en San Francisco, Gigantes y Cachorros. Y la actividad aquí en Baltimore, los Padres, 3 carreras, 7 hits sin errores, 8 dejados en base. Orioles, 7 carreras, 8 hits, 1 error, 6 dejados a bordo. La serie para Baltimore al momento ganando el primero de los 3 encuentros. El de hoy de 2 horas, 44 minutos ante 25,458 aficionados. Y el próximo juego de los Padres, mañana sábado 13 de junio, segundo de la serie en Oriole Park at Camden Yards. Padres ahora con récord de 35-33, Orioles de Baltimore, una marca de 34-37. Padres, Randy Vázquez en el home en contra de Trey Gibson por parte de Baltimore. Juego iniciará 1:05, hora local de Tijuana, San Diego. Cruces en los comentarios previos a partir de las 12:35. Por esa parte llegamos a la conclusión de pizarra final. La victoria para Baltimore sobre San Diego, 7-3. Gracias a la producción de Luisardo Pérez y la coordinación en cabina con Susi Q. Muchísimas gracias a nuestros valiosos compañeros de la CIRT y Juan. A nombre de Eduardo Ortega, quien les despide es Pedro Gutiérrez, no sin antes recordarles que cada strike en la vida los trae más cerca de su próximo cuadrangular.
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2: En redes sociales, el presidente de Estados Unidos, Donald Trump, anunció que planea nominar a Jay Clanton, fiscal federal del Distrito Sur de Nueva York y ex presidente de la Comisión de Bolsa y Valores, como director de Inteligencia Nacional. Después de más de 30 horas de labor, en la que se cubrieron más de 90 millas cuadradas en el intento por encontrarla. Finalmente, la mañana de ayer jueves, autoridades recuperan el cuerpo de una niña de 5 años que fue arrastrada por la intensa corriente del océano en Laguna Beach. Una persona que se encontraba en la vía portando un arma, posiblemente un martillo, provocó un tiroteo que ocurrió en la autopista 101 de Boiling Heights, después de que la patrulla de caminos de California acudiera a atender el reporte. El individuo falleció en el hospital. A un día del arranque del Mundial 2026 en la ciudad de Los Ángeles, funcionarios de Metro Los Ángeles anunciaron la colaboración de unos 2,000 empleados de la agencia de transporte público que brindarán asistencia a los pasajeros que utilicen el servicio durante el evento. Esta es la voz de Marcia Enciso. 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

0: Muchas gracias.
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3: México debuta en su mundial ganando 2-0 a Sudáfrica en el Estadio Ciudad de México. Historia pura en el partido inaugural. Los goles, Julián Quiñones al 8 con un derechazo cruzado y Raúl Jiménez al 66 con un frentazo impecable. Las Rojas, partido accidentado. Sudáfrica se quedó con 9 hombres y César Montes fue expulsado al 91, por lo que se pierde el próximo juego. El apunte, ovación de gala para el juvenil de 17 años, Gilberto Mora. México ya lidera el grupo A con 3 puntos. El manager de los Padres, Craig Stemmen, apagó las alarmas sobre el bache ofensivo de Fernando Tatis Jr. tras su espectacular cuadrangular para dejar en el terreno a Cincinnati. Al preguntársele si el niño está de regreso, Stemmen fue contundente. Personalmente no creo que se haya ido nunca. Esto solo son las olas del béisbol. El timonel de San Diego explicó que los bajones se magnifican al inicio de la campaña, pero aplaudió la perseverancia de su estrella, quien ya batea para un grueso 359 de promedio. Medio en lo que va de junio. Con Tatis encendido, los Frailes tienen el catalizador que necesitan para pelear en grande. Histórico inicio del Mundial 2026, México gana 2-0 a Sudáfrica. El golazo de cabeza, Raúl Jiménez. A sus 35 años, el delantero anotó su primer gol en una Copa del Mundo, desatando las lágrimas en un emotivo homenaje a su padre fallecido. La prensa internacional se rinde ante su resiliencia tras superar aquella grave fractura de cráneo en el 2020, justo en la semana en que se confirma su regreso al Wolverhampton inglés. Una auténtica lección de vida y fútbol. Acusación masiva. Las promotoras Golden Boy y Boxer demandan a Dana White por negociar peleas a sus espaldas con estrellas como Ryan García, violando sus contratos actuales. El plan de White, el jefe del UFC, quiere adueñarse del boxeo y centralizarlo todo bajo una sola empresa, destruyendo el modelo tradicional de promotores independientes. El músculo financiero White no viene solo. Cuenta con el respaldo de los millonarios fondos de Arabia Saudita para comprar y transformar el deporte. El boxeo sí que tiene un nuevo enemigo público. México arrancó el Mundial 2026 con el pie derecho tras vencer 2-0 a Sudáfrica en el Estadio de la Ciudad de México y rompió la maldición de los partidos inaugurales. Los goles firmados con sellos del americanista Julián Quiñones y Raúl Jiménez. El debutante Álvaro Fidalgo, ahora con el Betis, jugó 66 minutos y declaró que vivió uno de los mejores días de su vida con una sensación espectacular que jamás había sentido. Lo que viene, el equipo de Javier Aguirre ya piensa en su segundo compromiso, que será contra Corea del Sur el 18 de junio en Guadalajara, para luego cerrar el grupo ante Chequia el 24 de junio en la capital. 3 puntos a la bolsa y a mantener el ritmo. 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

0: Dicen que hay artistas que solo nacen una vez.
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1: 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Edificios y rincones, huellas de nuestra historia. En la esquina de la calle 16 de septiembre, con el Zócalo de la Ciudad de México, se encuentra un edificio que resguarda tesoros maravillosos. Actualmente es un elegante hotel, pero en sus orígenes fue un edificio mercantil y de oficinas que marcó el ingreso de nuestra capital al movimiento comercial y de negocios de las grandes ciudades del mundo. ¿Le gustaría conocer su historia? El Centro Mercantil, hoy Gran Hotel de la Ciudad de México, fue construido entre 1896 y 1898 por Daniel Garza, personaje que destacaba en el panorama profesional de la arquitectura capitalina y que formaba parte del círculo social cercano a Porfirio Díaz. Fue el primer inmueble de la capital mexicana con funciones mixtas, es decir, que servía para comercio y oficinas. Contaba con 23 locales comerciales y 100 para oficinas y con comodidades que en aquel tiempo no eran comunes. Por ejemplo, baños en cada piso, buzones de correo, así como el servicio de una estación telegráfica y una telefónica. En 1908 se instaló en su cúpula un magnífico vitral estilo Tiffany, realizado por el artista vidriero francés Jacques Goubert, y contó también con un hermoso ascensor de estilo Art Nouveau que hasta la fecha continúa en uso. Funcionó como centro mercantil hasta 1958 y 10 años después fue convertido en hotel con motivo de las Olimpiadas de la Ciudad de México. 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

0: En una noche silenciosa, un hombre sufre de insomnio. Está inmerso en sus pensamientos cuando, de repente, algo lo devuelve al mundo exterior. Es un sonido inquietante, difícil de ignorar. Él sabe que ese sonido para algunos es un augurio de mala suerte, o peor aún, el anuncio de una muerte. Su piel se eriza y guarda total silencio para cerciorarse de que lo que escuchó es lo que cree. Tras confirmar sus sospechas, entra en pánico y tapa sus oídos con las manos para intentar evitar el indeseable presagio. Sin embargo, el sonido no se detiene, se mantiene impasible toda la noche, hasta que el hombre, cansado y resignado, es lo último que escucha. ¿Reconociste al animal? Claro, lo sabes, porque ese ulular es desde luego un búho. ¿O no? Tal vez solo se trata de una esfera con un orificio que al soplarle produce este sonido que escuchaste. Un trabajo hecho por un o un artista de los efectos sonoros. Una persona que te ayuda a escuchar lo que tu mente imagina.
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0: noche con 17 minutos. Les saludamos ya en el viernes grupero aquí a través de la B Grande de México. Oliver Rubio en el control técnico, la voz de Claudia Espinosa. Iniciamos hoy con mi amiga, mi esposa y mi amante en la voz de Rigo Tobar. Debut y despedida con Los Ángeles Negros. Un minuto de amor con Los Galos y Bésame y Dime Adiós en la interpretación de Banda Macho. Y antes de continuar ya con toda esta música grupera, agradezco a quienes nos dejan mensajes aquí en torno a Cortisuena. Muchísimas gracias por estar, por escucharlo, por seguirlo. Muchísimas gracias a la señora Luz María Sandoval, que le gustó mucho y le hizo recordar la película Viento Negro. Dice, le comento algo más, me faltó. Ah, ok, dice, cuando vimos por primera vez la película Viento Negro, a mi hermano le impresionó tanto esa película que de ahí optó por estudiar una carrera de ingeniería y se fue a minas y metalurgia. Mira nada más qué buena referencia. Pues una película magnífica, la verdad yo creo que es, diremos que la mejor de las que él realizó, Viento Negro. Y si no la ha visto, véanla, en verdad. Es una cinta que llega por las actuaciones y por la temática, muy muy buena. Así que gracias por su comentario, señora Luz María Sandoval, muchísimas gracias. María de Los Ángeles Díaz nos acompaña también ya en... A ver, aquí tengo el dato, ¿dónde está, señora? Muy buen Cortisuena con el mayor David Reynoso, que a partir de Viento Negro se le quedó el mote de El Mayor y así se le conoció durante toda su carrera artística como El Mayor. Muchas gracias, saluditos y gracias por estar en la Presión Olivos. Nos acompaña el señor Joel Leura, también gracias por su mensaje, le gustó mucho Cortisuena y nos dice que le gustaría saber en dónde participó con las voces. Pues hizo muchas series de televisión y sobre todo, ahora sí que programas televisivos, series de televisión. Hizo voces para Los Intocables, hizo voces también para Don Gato y su Pandilla, fue en algunos episodios la voz del oficial Matute. Así que por ahí, o sea, la principal voz fue la de Víctor Alcocer, pero como otra de las veces que participó fue la voz del oficial Matute. Y también hizo la voz de Dino en la serie de Los Picapiedra. Él inició el primer capítulo haciendo la voz de Dino. Ese es algunos de los ejemplos del trabajo que hizo David Reynoso. Muchos actores de gran trabajo hicieron doblaje, que en verdad el talento que se debe tener para hacer doblaje, y sobre todo el doblaje, estamos hablando de los 60, 70, genial, y grandes voces, y eran de los grandes actores y muchos de la época de oro del cine. También nos deja mensaje Verónica Gómez, muchísimas gracias Vero, también por estar y por estar disfrutando de este corte y suena. Rapidísimo checamos en Facebook y estamos también Vicente López Ortiz en San Luis Potosí, en Saltillo, muchísimas gracias, dice, gran actor con gran participación en multitud de películas como Viento Negro, también recuerda la de Viento Negro. También Maribel León dice, gran actor, a mí me gusta mucho y más cuando interpreta a El Mayor. Ese es, yo creo que es su primer protagónico y es la película que más nos deja ese gran trabajo que hizo en el cine. Esta película me hace llorar al final cuando el niño lo sigue, me da mucha ternura. Rosy Flores también nos deja saluditos desde la Gustavo Amadero y saludos cordiales a todos y un abrazo para Oliver desde la Alcaldía Gustavo Amadero. Muchas gracias, Rosy Flores. Gracias a cada uno de ustedes por sus mensajes y por estar en esta nochecita de programación aquí en la B Grande de México. Nos vamos a pausa y regresamos con más música grupera a través del 1220 de AM. La música romántica grupera en las grandes de la B. Una pausa y regresamos.
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10:38. Acabamos de escuchar Triángulo con los Babies, Lo que te queda con los Pulpos. En las voces de los Terrícolas escuchamos Llorarás y con los Jinetes, Adiós, Amor, Adiós. En esta nochecita grupera, aquí a través del 1220 de amplitud modulada. Nos vamos a ir a pausa, regresamos en un momento.

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12: Una mujer mayor está sentada sola en la sala de su casa. Al subir la mirada, observa la ventana abierta, que le inunda la mente con hermosos recuerdos de épocas mejores. Es el sonido que tanto le maravillaba cuando era niña, que le daba una sensación de libertad, que le hacía sentir que había una fuerza natural superior, casi divina. El sonido, para su deleite, se intensifica. Cierra entonces los ojos y deja que la piel de su rostro se refresque y permite llegar a su mente nuevas sensaciones de movimiento, de estar en compañía, de abrazar el éxtasis. El mensaje al fin había llegado. ¿Reconociste el sonido que entraba por la ventana? Claro, era el viento con su impredecible intermitencia. Aunque tal vez no. Lo que en realidad escuchaste fue un pedazo de tronco girando, mientras una tela lo roza con distintas intensidades. Una labor realizada por un o un artista de los efectos sonoros. Una persona que te ayuda a escuchar lo que tu mente imagina.
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0: la noche con 50 minutos. Escuchamos Por qué no fui tu amigo con Los Astros y Mi amor imposible en la interpretación de Los Pasteles Verdes. En esta noche grupera a través de la B Grande de México, mando saludos a la señora Genoveva Flores, que nos está acompañando. Muchísimas gracias, muy buenas noches. También otro saludo se va hasta Tijuana. Dejan saluditos para el señor don Celedonio Pacheco y su esposa doña Chela, que escuchan en Tijuana. Y dice, un saludo a todos sus empleados de la carpintería El Fracaso. Dice, nos pueden complacer con una canción. Ok, nos viven de quién, de Punto Sur. Esta agrupación no la tenemos, Punto Sur. Pero bueno, ya se lo comentaremos al programador y ya veremos más adelante. Muchas gracias, gran saludo a la familia de Tijuana. Nos vamos a pausa, regresamos con más música.
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0: Escuchamos a Los Carlos con Pídeme la Luna de Leo Dan y Pecado Mortal con Los Bárbaros. Así cerramos esta hora grupera a través del 1220 de AM, invitándolos a que el próximo viernes estén nuevamente con nosotros en la música de los 70, grupos románticos de los 70 presentes en la B Grande de México. Cerramos esta hora, nos vamos a Noche de Estrellas. Estamos con ustedes Oliver Rubio y Claudia Espinosa. Por hoy el viaje musical de los años 70. Esperamos que hayan disfrutado la música grupera que ha hecho historia.
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0: Los grandes temas que llegaron para quedarse. Gracias por su atención y hasta la próxima.
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0: Fernando Rosas, el Ruiseñor de Guerrero.

en Artista de Radio, los triunfos de Fernando Rosas no se hicieron esperar y algunos compositores importantes lo eligieron para estrenar sus canciones. Así surgieron Traigo Mi 45 del chiapaneco Abel Domínguez y Hoja Seca del Dr. Roque Carbajo, que Fernando grabó con acompañamiento de la orquesta de Pablo Beltrán Ruiz. Estas grabaciones lo consagraron definitivamente y Hoja Seca se convirtió en el bolero más popular del momento. Estos éxitos lo llevaron a Estados Unidos, donde actuó en teatro y radio durante 10 años. Entre las emisoras en las que trabajó sobresale la NBC y la CBS.

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1: Entró en la tienda. No quería perros ni gatos. Y encontró en una jaula a un pequeño hombrecito sentado en un sillón rojo. A pesar del precio, lo compró y lo colgó en la sala de su casa. El pequeño hombrecito no cantaba, no gorjeaba, ni siquiera se movía con gracia. Se pasaba el día sentado en su sillón mirando una muy pequeña televisión. Durante semanas esperó que al llegar de trabajar se escuchara música, ruido, al menos una respiración humana que le hiciera compañía. En cambio, la misma soledad de siempre. Solo la lucecita electrónica bajando y subiendo de intensidad. El pequeño hombrecito pasaba más tiempo dormido en el sillón rojo, con uno de los almohadones sobre su cara, hecho un ovillo. Cada vez era menos digno de ser mirado. Si para mañana no notaba un cambio de actitud, tiraría a la basura la jaula con el hombrecito dentro. Y sí, regresaría a la tienda a comprarse un perro.
2: Divertimento, de Andrea Langlet. Narración, Jael Palmero. Del libro Nanocuentos.

11 de la noche con 14 minutos. Les saludamos ya en Noche de Estrellas, aquí a través del 1220 de amplitud modulada, transmitiendo también en www.imer.mx/XEB. Iniciamos esta Noche de Estrellas escuchando a Los Bribones cantar Vivir Sin Ti, de Severo Mirón. Con Marco Antonio Muñiz les ofrecimos Luz y Sombra, de Fuentes y Cárdenas, y concluimos con Los Hermanos Michel y Perfidia, de Alberto Domínguez. Estamos con ustedes, Oliver Rubio y Claudia Espinosa, invitándolos a que se queden a disfrutar de Noche de Estrellas. Nos vamos a pausa, continuamos en un momento.

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11 de la noche con 27 minutos. Escuchamos a Chela Campos con la interpretación de Haz de Corazones de Luis Arcaraz, una grabación tesoro aquí en la Ave Grande de México. Miguel Ángel Zarralde presentó España Cañi y con David Lama escuchamos Vaya con Dios. Esto es Noche de Estrellas, vamos a pausa, regresamos en un momento.

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1: El futuro de la lengua, por Julio Flores, maestro en educación y profesor de español como lengua extranjera de la UNAM.
2: Pedimos a diversas personas que nos brindaran su visión de futuro en sus campos de especialidad. Este es uno de los resultados.
1: En el futuro, las lenguas que antes se apagaban vuelven a escucharse en las calles. Una niña en una comunidad de Oaxaca aprende español, inglés y la lengua de sus abuelos de forma natural, sin prejuicios, como ocurre en cualquier gran ciudad. En un kiosco, una aplicación ayuda a dos desconocidos a traducirse y a entenderse. En universidades, hospitales, tribunales y bares, hablar una lengua minorizada ya no es sinónimo de marginación, sino de dignidad. En este futuro ya no existen formas de hablar mejores o peores, sino diversas maneras legítimas de existir. Nadie corrige para humillar. Más bien, los acentos despiertan curiosidad.
3: ¿Un 10%? ¿O un 5%, quizás?
1: No importa si alguien mezcla español con náhuatl o inglés con mandarín, las lenguas ya no compiten. Se combinan, se transforman y nos recuerdan que están vivas. En este futuro, aprender idiomas cambia profundamente. La tecnología acompaña cada parte del proceso con asistentes inteligentes, traductores instantáneos y ejercicios personalizados. Pero los docentes siguen ahí, mirando a sus estudiantes, comprendiendo sus miedos y celebrando sus avances. Ninguna máquina va a sustituir ese vínculo. En el futuro se entiende que la lengua es memoria, identidad, dignidad y acceso. Por eso se protege, se enseña y se documenta. Y entonces dejamos de verla solo como un sistema de palabras para entenderla como una herramienta que nos permite resolver problemas, construir acuerdos y cuidar de los demás. En el futuro las lenguas siguen creando formas nuevas de describir nuestras pasiones, nombrar todo aquello que nos sorprende y nos permite, más que cualquier otra cosa, compartir nuestra forma de ver la vida. Querido futuro, ahí te encargo.
4: Never care about what other people think. Only care about making progress.
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0: Escuchamos a Daniel Santos con Despedida de Pedro Flores. Olimpo Cárdenas cantó Flores Negras de Sergio De Carlo. Y con Pedro Vargas escuchamos Por Dos Caminos de Alvarito. Y así es como llegamos al cierre de Noche de Estrellas, agradeciendo su compañía en este viernes 12 de junio de este 2026. Muchísimas gracias por estar. Nos despedimos de ustedes. Oliver Rubio en el control técnico, la voz de Claudia Espinosa. Los vamos a dejar en la compañía de Osvaldo Vilchis en A Media Luz y Nocturnal y Daniel Banduni en la locución. Cerramos esta emisión hoy con una frase de Albert Camus, un escritor francés, que dice: no ser amado es una simple desventura. La verdadera desgracia es no saber amar. Albert Camus. Muchas gracias, muy buenas noches, que tengan un excelente descanso.
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2: La música del jalisciense Gonzalo Curiel es un pilar de la época de oro de la canción romántica mexicana. Prueba de ello es el bolero Vereda Tropical, estrenado por Lupita Palomera en 1937.

0: Es importante decir que la música de Gonzalo Curiel ambientó más de 100 películas y que en 1954 fue reconocido con un premio Ariel por la banda sonora del filme Eugenia Grandet.
1: Eugenia, hija, carta, tienes carta. Después de 2 meses de esperar. Ahí te la he hecho.
0: Gonzalo Curiel fue, sin duda, uno de los compositores más brillantes y exitosos de su tiempo. Los mejores cantantes como Pedro Vargas, Elvira Ríos, Adelina García y Antonio Badú hicieron versiones inolvidables de sus boleros y se disputaban el privilegio de ser sus intérpretes oficiales. Además, Curiel apadrinó a grandes voces que después cobraron enorme fama como las hermanas Águila, Lidia Fernández y Chucho Martínez Gil. 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
1: Fernando Rosas, el ruiseñor de Guerrero.
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1: Para el musicólogo Juan S. Garrido, Fernando Rosas fue uno de los grandes bohemios de la primera mitad del siglo XX. Su voz clara, potente y fresca lo ubicó entre los mejores de su tiempo. Lástima, dice, que haya tenido que abandonar el país para regionalizar su arte a lo largo de la frontera norte, donde se convirtió en un triunfador. La adicción era preocupación permanente del cantante por su acento costeño. Temía comerse las S al cantar como lo hacía al hablar y lo evitaba basándose en ejercicios y lecturas. No obstante, en algunas grabaciones es notorio cuando se indigesta con una que otra S.
3: En una fiesta de barriado muy popó, no faltan los gorrones. Se da uno cuenta que nadie los invitó.
4: ¿Por qué?
3: Por múltiples razones. Se cuelan 4, 5, 6, 7 o 10 o todo un regimiento.
1: Garrido también destaca la versatilidad de Fernando Rosas. Sin abandonar el bolero, incursionará en géneros como el vernáculo y el festivo. Destacan sus grabaciones en homenaje a José Agustín Ramírez y las canciones sociales de Salvador Chava Flores.

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1: Te encuentras a mitad de una carretera abandonada de una zona desértica. La sed te tiene desorientado. No hay nada ni nadie a tu alrededor. De pronto, a lo lejos, escuchas algo. Se acerca a ti. Es un animal majestuoso. Disminuye su paso. Te mira fijamente y golpea 3 veces el pavimento. A continuación, se interna en la terracería y se aleja hacia el horizonte. ¿Le agradeces? Efectivamente, en 3 kilómetros hacia donde había marchado había agua. ¿Reconociste al animal? Fácil, ¿no? Era un caballo, por el sonido de sus cascos. O tal vez, lo que en realidad escuchaste fueron 2 cáscaras de coco secas utilizadas de manera creativa por un artista de efectos sonoros. Una persona que te ayuda a escuchar lo que tu mente imagina.
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0: buenas noches, muy buenos días, muy buenas madrugadas, mis queridos amigos. Bueno, pues agradecemos a Oliver Rubio y a Claudia Espinosa que han terminado su espacio el día de hoy. Ya se van a descansar y nos ceden la estafeta para iniciar este día sábado 13 de junio del 2026. Ya nos aproximamos a la mitad de este sexto mes. Sabadito social, bueno, pues fin de semana todavía para disfrutar y reunirse y romper rutinas con quien usted más le guste hacerse acompañar. Mientras tanto, bueno, pues ya la 0:16 y la mejor manera de comenzar este sabadito, pues es iniciándolo con una emisión más de los viajes musicales de las madrugadas con Daniel Banduni y su transatlántico el día de hoy, para lo cual, bueno, pues ya tenemos tomando posesión del puente de mando nuestro capitán Osvaldo Vilchis. Gracias, Osvaldo, buenos días, buenas noches, buenas madrugadas. Bueno, pues él ya se encuentra aplicando los controles pertinentes que permiten que se abra esa escotilla que en este momento ya nos da cabida para que todos al abordaje podamos pasar a ese lobby de recepción, donde ya nos está esperando esa deliciosa y refrescante bebida para darnos la bienvenida, un fuerte abrazo, un fuerte apretón de manos, convivir entre todos, disfrutar el momento y saborear esa deliciosa bebida, para después ya dirigirnos a las cubiertas superiores, donde ya nos están esperando nuestras suites y camarotes respectivos, para irnos a instalar, a ponernos cómodos, a relajarnos, a consentirnos, a apapacharnos y luego acicalarnos un poco para dirigirnos posteriormente a la cubierta principal donde se encuentra ese majestuoso salón que nos da cita y gala para iniciar nuestro recorrido con el primer momento a media luz. Recuerde que estamos flotando sobre las aguas dedicadas al tango, la milonga y algo más, música que nos acompañará en este proceso de abordaje con los temas Melodía de Arrabal, con la interpretación de Agustín Irusta, un tema de Carlos Gardel y Alfredo Lepera, Es un golfo con trío argentino de Ernesto Lecuona y Nada más que un corazón con Roberto Chanel y la orquesta de Osvaldo Pugliese. Y bien, pues en cuanto estemos acomodados en el salón principal, continuaremos disfrutando de este delicioso momento a media luz, música porteña. Mientras tanto, pues bueno, ya a las 0:17, en este momento ya a las 0:18, y estoy recibiendo yo ya de mano la bitácora de viaje con la lista de pasajeros. Todos ya estamos confirmados, muy entusiasmados, preparados y dispuestos para iniciar nuestro recorrido musical, ya todos a bordo, por lo cual ya nuestro capitán nos hace favor de cerrar la escotilla para que yo, su almirante, en este momento pueda dar la orden ya de leven ancla, suelten cabos, suelten las amarras y zarpamos.
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Las canciones de Pepe Guízar acompañaron grandes escenas del cine mexicano, pero es interesante saber que una de ellas formó parte de la famosa película El Ciudadano Kane de Orson Welles.

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1: Escuchamos la voz de Pepe Guizar con su canción ¿A poco no? Orson Welles oyó esta pieza y solicitó que la melodía fuera incluida en la banda sonora de su película, en un episodio de celebración en las oficinas del magnate Kane. Y es así como sonó.

0: curiosidad de esta canción es la versión que grabó la reina de la opereta, Esperanza Iris, en 1938 para la película Noches de Gloria, en una de sus escasas participaciones en el cine.
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Bien, amigos, les hemos entregado La que nunca tuvo novio con la interpretación de Coco Potenza, Pampa con Anselmo Ayeta y su conjunto de Francisco Pracánico, Qué tango hay que cantar con Rubén Juárez y Ya no cantas chingolo con Armando Moreno y Enrique Rodríguez y su orquesta típica, una composición de Edmundo Bianchi. Y bueno, pues seguimos disfrutando de este momento. Ya estamos aquí en el salón principal acomodados, disfrutando de A Media Luz, este momento de música porteña, la 0 con 32, y continuamos navegando.

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2: En la casa de ancianos había una actividad inusual. Un revuelo que había iniciado a las 5 de la mañana cuando la señora Adelita anunciara que se sentía muy mal. Elena, su compañera de vida, desde antes de ingresar al asilo, no dejaba de frotarse las manos y limpiarse las lágrimas, presa del miedo a perderla. Llegaron los médicos para revisarla. En la cabecera de la cama se reía con malicia Fausto, su demonio personal.
3: Ya sabíamos que este sería el día, Adelita. No te resistas ni te sorprendas. Así son las cosas.
4: Pero pueden no ser así.
2: Era la voz de Augusto, su ángel y el eterno enemigo de Fausto.
4: Démosle otra oportunidad. Apenas tiene 76 años. Bien podría quedarse 5 más.
2: Mientras discutían y negociaban el futuro de Adelita, otro personaje intervino. Un ser nunca visto que emanaba de la nuca de Elena.
5: A ver.
2: No más plazos. Hoy se van las dos. Todos convinieron en seguir la propuesta. Las amigas prefirieron morir juntas antes que perderse.

0: de Diana Cardona. Narración, Isaid Pelayo. Del libro Prodigium.
1: Hoy que me miré al espejo, me he detenido a pensar en el alba de mi juventud que se ha perdido. Yo también tuve un querer, y tuve esa pena que se va desdibujando a fuerza de esperanzas hondas. Yo también viví mi sueño de amor.

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1: Bien, pues acabamos de escuchar Naranjo en Flor con Valentina Álvarez, Corrientes y Esmeralda con Ángel Vargas, y yo también con la interpretación de Hugo del Carril y Julián Centella, este tema de Luis Rubinstein. Y bueno, pues tenemos algunos temas más de A Media Luz para seguirnos deleitando. Son las 0:45 y continuamos navegando.

María Luisa Landín grabó un gran número de discos de 78 revoluciones por minuto, que después pasaron a formar parte de varios LP. Durante muchos años fue artista exclusiva del sello RCA Víctor, pero también grabó con Peerless y Orfeón. Uno de sus discos más recordados es Orquídeas Vocales, que reúne sus mejores temas y tuvo ventas formidables. Caminé.

0: A pesar de su gran éxito, María Luisa no incursionó frecuentemente en el cine como otras estrellas de su tiempo. En 1945 apareció en Su Gran Ilusión, dirigida por Mauricio Magdaleno, en La Bien Pagada en 1948 y Amor Perdido de 1951, que redondeó el éxito del bolero del mismo nombre. María Luisa Landín, la reina del bolero. 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

0: Bien, amigos, pues acabamos de entregarles Incomprensión con Guillermo Coral de Francisco Canaro, Alma de Bandoneón con Alfredo Sadel de Enrique Santos Discépolo, Acuaforte con Gaby, la voz sensual del tango, y este tema que es de Horacio Petorozzi y Carlos Marambio, para finalizar con Sueño Azul a cargo de Roberto Ray, la orquesta típica de Osvaldo Fresedo, un tema de Roberto Cerrillo. Y bien, amigos, pues hemos terminado ya nuestro momento a media luz de esta madrugada, pero ya sabe que el día de mañana a las 0 horas en punto podrá disfrutar una hora más de este momento musical. Mientras tanto, hoy es sábado y como todos los sábados a la 1 de la mañana tenemos por costumbre disfrutar nuestro especial a 78 revoluciones por minuto, este espacio que le da cabida a todos aquellos temas de primera mitad del siglo XX para recordarlos, disfrutarlos, saborearlos. Bueno, pues para disfrutar este espacio los invito a que nos vayamos a la cubierta donde se encuentran nuestros teatros para disfrutar en el Teatro Mayor nuestro a 78 revoluciones por minuto, en este recinto muy, muy acondicionado a la época, muy ad hoc para sentirnos en ese entorno y disfrutar de estos temas en un equipo de sonido maravilloso de última generación para disfrutar de este espacio musical. Para lo cual, bueno, pues en el camino tomamos un buen respiro con brisa del mar. Sin más, la 1 de la mañana con un minuto y continuamos. En este momento nos vamos a disfrutar a 78 revoluciones por minuto y continuamos navegando.
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2: 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De las máquinas musicales.
3: Es muy probable que alguna vez hayas jugado con canicas. Si es así, seguro reconoces su sonido al instante. Ese pequeño golpeteo es tan característico que, incluso sin verlas, puedes suponer lo que está pasando. Pero en la máquina de canicas de Martin Mullin, reconocer cada uno de esos sonidos por separado se vuelve complicado. Lo que sí podemos identificar y disfrutar es la música que producen en conjunto. ¿A qué nos referimos? Este invento musical hace circular 2.000 canicas de acero a través de un circuito de rampas, tubos, embudos y engranajes. En su recorrido, cada canica cae sobre las distintas teclas de un vibráfono. Pero ese no es el único instrumento integrado. Al accionar diferentes interruptores, se abren nuevos canales para un bombo y un platillo. Además, hay un bajo eléctrico y una guitarra que pueden ser tocadas por el intérprete. Y así pareciera estar tocando una banda completa. Su creador es el músico sueco Martin Mullin, del grupo electrofolk Wintergatan. Al inicio pensó que construirla le tomaría solo 2 meses. Sin embargo, se extendió por más de un año. Gran parte del reto estuvo en que las piezas fueron diseñadas y fabricadas a mano. Algo que hace aún más singular este circuito de canicas es que cada sonido puede controlarse. El intérprete puede ajustar las piezas de la máquina para modificar el recorrido de las canicas y así interpretar lo que se le antoje.
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0: Pues bien, amigos, acabamos de entregarles Bésame Mucho con Emilio Tuero, de Consuelo Velázquez. Corazón No Llores con Margarita Romero, este tema de Rafael Hernández con la orquesta del mismo Rafael Hernández, Estrellas de XB de 1941. El Adiós del Marino con Alfonso Ortiz Tirado, de Agustín Lara, y Verde Mar con Juan Arbizu. Y con esto hemos iniciado ya nuestro a 78 revoluciones por minuto. Vamos a ponernos muy cómodos para seguir deleitándonos con este espacio musical. La 1:18 y continuamos disfrutando.
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0: A los 23 años, el joven compositor y pianista Gonzalo Curiel dejó su natal Guadalajara y viajó en un ferrocarril de vapor a la Ciudad de México. Era 1927 y su único propósito era seguir su vocación musical. Su primer empleo en la capital fue en una casa de música, donde grababa rollos para pianola. Poco después, en 1933, debutó en la radiodifusora XEW como pianista acompañante. Para 1935, el maestro Curiel ya dirigía sus propios grupos orquestales, Rita Armelo, Los Trovadores del Ensueño, Los Caballeros de la Armonía y El Escuadrón del Ritmo.
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0: El 14 de enero de 1951 fue elegido presidente de la Sociedad de Autores y Compositores de México, cargo que desempeñó con entrega hasta el mes de julio de 1958, cuando un infarto acabó inesperadamente con su vida. A pesar de su muerte, el maestro Gonzalo Curiel dejó una huella profunda en el repertorio musical de México, por lo que en 2009, la SAC distinguió su trayectoria con el reconocimiento póstumo Juventino Rosas, una presea destinada a aquellos cuya obra ha trascendido fronteras, idiomas y épocas. 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

Acabamos de entregarles Desprecio con Lupita Palomera de Alberto Domínguez, Amor de ayer con las hermanas Águila de Agustín Lara, el tema musical Quisiera con Eva Garza y El organillero con Néstor Chaires de Agustín Lara, este tema musical. Y bueno, pues estamos a la mitad de nuestro momento a 78 revoluciones por minuto. Tenemos muchos temas más para deleitarnos. 1:33 y continuamos navegando.

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2: Soy Mike Jiménez, soy actor, guionista y teatrero.
3: Pedimos a diversas personas que nos brindaran su visión de futuro en sus campos de especialidad. Este es uno de los resultados.
4: El Teatro del Futuro por Mike Jiménez. Imagina un futuro en el que el teatro se ha convertido en un músculo de resistencia contra la virtualidad. La herramienta más poderosa para ello, según algunos. Un tiempo en el que el teatro se ha convertido en un bálsamo contra la atrofia empática. Un síndrome que deshumanizaba en el siglo XXI y aplanaba emociones que con los años se ha convertido en una pandemia silenciosa por el uso desmedido de la realidad virtual. Un futuro en el que todos los días se presentaba un repertorio variado de obras desde los clásicos griegos hasta las epopeyas trágicas de las primeras colonias en Marte. Se han instaurado tres reglas inmutables de este arte. La primera, nunca lastimar a otra persona. La segunda, nunca representar textos escritos por inteligencia artificial. Y la tercera, jamás experimentar una obra fuera de los límites físicos donde ocurre. La escenografía de las representaciones utiliza proyecciones atmosféricas que puede ser atravesada por actores y espectadores. Existen hologramas táctiles que han permitido resolver el uso de los materiales contaminantes. También, los teatreros dejaron de ser vistos como trabajadores precarios motivados únicamente por el amor al arte. En este futuro cuentan con sindicatos sólidos, seguridad social, presentaciones y representación de las decisiones públicas relacionadas con la educación, la salud y la cultura. Ante los intentos de sustituir por simulaciones inmersivas el teatro, se descubrió que la presencia humana sigue siendo imposible de replicar. El teatro en el futuro se utiliza como parte de la formación emocional de las y los estudiantes y no solo como complemento para las materias de arte o cultura. En los hospitales, las herramientas teatrales como los juegos actorales, los ejercicios de imaginación y las experiencias colectivas son usadas en tratamientos. Incluso, la asistencia regular a temporadas teatrales pasa a formar parte de los tratamientos médicos. El teatro es reconocido por la Organización Mundial de la Salud como una práctica complementaria para el bienestar psicoemocional. Aunque durante milenios se pensó que el teatro sobrevivía por añoranza y tradición, la necesidad humana y el descubrimiento de que ninguna tecnología podría reemplazar el misterio de respirar el mismo aire y compartir el mismo silencio, comprobaron que el teatro es inherente a la expresión humana. Querido futuro, ahí te encargo.
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0: Bien, amigos, acabamos de disfrutar La Hierbabuena con las hermanas Padilla de Matías Rivera, Me Duele el Corazón con Amparo Montes de Mendoza y Canción Sin Nombre con Miguel Aceves Mejía de Hermanos Martínez Gil, este tema musical. Y todavía tenemos algunos temas más para disfrutar de A 78 revoluciones por minuto. Bueno, pues la 1:48 y continuamos disfrutando.
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0: la comicidad en la carpa y en el cine mexicano. Jesús Martínez Palillo.
1: Primera autoridad.
2: Sí, señor, yo soy respetuoso, señor, como nombre.
1: ¿Usted es respetuoso?
2: Sí, señor.
1: Pues para que te enseñe de veras a ser respetuoso. ¡Lo voy a encerrar!
3: No, no, señor presidente, que me voy a tener que matar yo mañana a los cuatro por...
0: El destacado trabajo de Palillo en las carpas tapatías hizo que empresarios lo buscaran para presentarse en la Ciudad de México. Debutó en 1937 en el Teatro Colonial. Tal fue el éxito que la temporada se prolongó por 7 años. Posteriormente mudó su espectáculo al Teatro Follis en las inmediaciones de Garibaldi, donde se presentó por 11 años consecutivos. Palillo tocó la cima de la fama y con ella llegó la persecución de las autoridades debido a su humor, lleno de sátira y crítica al régimen político de la época. Tan solo Ernesto P. Uruchurtu, el regente de hierro, lo envió a prisión 6 veces y clausuró el teatro en el que trabajaba en 10 ocasiones. Fue considerado como el rey de las carpas y se convirtió en un portavoz del pueblo al recoger y hacer públicas las inconformidades políticas y sociales de la ciudadanía. La comicidad en la carpa y en el cine mexicano.
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0: Bien, amigos, les hemos entregado Paso a Paso con Tony Aguilar de Ventura Romero, El Quelite con Ramón Armengoz, Estudiantina con Par de Haces y Un Beso Tuyo con Chucho Martínez Gil. Y con esto ya llegamos a la conclusión de A 78 revoluciones por minuto de esta madrugada, pero ya sabe que el próximo sábado a la 1:00 a.m. en punto podremos disfrutar una hora más de este momento musical. Mientras tanto, dejando atrás las aguas de A 78 revoluciones por minuto, nos adentramos en aguas tropicales porque ya llegó el momento de armar la fiesta, de divertirnos en grande, de activarnos y ponernos de buen entusiasmo, a la vez que le damos un buen ejercicio a nuestro cuerpo con nuestro momento de baile. Para lo cual, bueno, pues los invito a que nos vayamos de regreso a ese majestuoso salón principal, donde tenemos esa enorme y deliciosa pista de baile para disfrutar de este espacio de baile. Y bueno, pues en el camino, ya sabe, tomamos un profundo respiro con buena brisa del mar. En este instante yo extiendo mi mano a mi pareja virtual para que me haga los honores de pasar a la pista de baile, invitándolos a todos ustedes que se nos unan, que nos acompañen, para que entre todos juntos armemos ese ambiente de fiesta. Pues sin más, son las 2:03 p.m, las 2:03, y en este momento nos vamos a la pista todos a bailar.
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1: Un extraño ruido despierta a un hombre a la mitad de la noche. Curioso, se asoma por la ventana y nota que la calle está completamente vacía. De repente, muy a lo lejos, nuevamente lo escucha. Es un sonido familiar, aunque ciertamente inusual en esa antigua calle a esa hora. El sonido aumenta. Se acerca al hombre, quien ahora mira en todas direcciones por la ventana. Nada. Solo una tenue neblina. Hasta que de pronto puede jurar que el sonido se ha detenido justo frente a él. La calle sigue vacía, pero la puerta de la casa está abierta. ¿Reconociste que era ese sonido? Claro, el golpeteo de las ruedas de una misteriosa carroza de madera avanzando hasta detenerse. O tal vez no. Quizá lo que escuchaste fue solo la base volteada de una silla de oficina girando a distintas intensidades mientras es manipulada rítmicamente por un o un artista de los efectos sonoros. Una persona que te ayuda a escuchar lo que tu mente imagina.
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0: pues ya hemos bailado Campanario con Carlos Campos. De Carlos Campos este tema musical, Ausencia con Alberto Beltrán y la Sonora Matancera de Rafael Hernández, Soy Feliz con Yeyo y su Sonora de Juan Bruno Tarraza, y también Momposina con Nelson Pinedo y la Sonora Matancera, este tema de José Barros. Bien amigos, pues con esto hemos comenzado ya nuestro momento de baile, ese momento delicioso de darle buen ejercicio a nuestro cuerpo y agarrar buen entusiasmo y buen humor. Bueno, pues vamos a tomar ese profundo respiro con buena brisa del mar. Son las 2 de la mañana con 21 minutos y en este momento nos regresamos a la pista, todos a bailar.
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hemos bailado una experiencia con Pacheco y Melón, una composición de Silva. Así son los quereres con Bobby Capó y la Sonora Matancera de Manolo Alfonso. Playa Azul con la Orquesta de Directores y Casa de Vecindad con Celi González y la Sonora Matancera, una composición de Víctor Cordero. Y bueno, tenemos más todavía para seguirnos ejercitando y bailando y disfrutando, armando esta fiesta y disfrutando el momento. Las 2:33 y nos regresamos a la pista todos a bailar.

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2: Lloré mucho cuando murió. No quería despedirme. No quería mi soledad ni el tiempo sin él. Ahora no sé qué hacer para que no regrese a diario. Como si volviera del trabajo, como si nada le hubiera sucedido. Detesto que se meta en mi cama con los pies sucios de lodo y su piel fría y su aliento putrefacto. Y lloro porque no me abandonará, porque nunca terminará de morir.
0: Eterna, de Antonio Marina. Narración, Dulce Real. Del libro Prodigium.

0: bailar Chacón Vele con Son Clave de Oro de Mostelier, el tema musical Flor de Primavera con Alejandro Cardona de su propia inspiración, Desvelo de Amor con Trío Pinar del Río, una composición de Rafael Hernández, y El Traguito con Alberto Pérez y la Sonora Matancera, una composición del Pidio Vázquez. Y todavía tenemos más de nuestro Nocturnal Tropical para disfrutar, para seguir bailando y ejercitándonos a la vez que nos ponemos de buen humor. Son las 2 de la mañana con 50 minutos y nos regresamos a la pista todos a bailar.
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0: Bien, amigos, les hemos entregado Para Bailar la Novia del Sol con la Sonora Santanera de Alberto Armenta, Pedacito de mi Vida con Celina González, ¿Por qué llora el niño con Acerina de Enrique Jorrín? Y Rabo y Oreja con Benny Moré de Justy Barreto, este tema musical, con lo que llegamos a la conclusión ya de nuestro momento tropical de esta madrugada. Pero bueno, pues dejando atrás las aguas tropicales, ahora nos toca disfrutar de un momento de navegar muy tranquilo, muy relajado. Y pues ya estamos entrando en aguas muy calmadas para disfrutar de una madrugada maravillosa, a la vez que soltamos el cuerpo y nos relajamos, para lo cual pues ya nos están esperando los camastros alrededor de las albercas en la cubierta superior para irnos a tumbar, a soltar, a desestresarnos, a la vez que nos rehidratamos con alguna agüita de fruta natural para recuperar esa energía invertida en el espacio de baile y relajamos la mente y el oído con muy buena música de la cual nos vamos a hacer acompañar a continuación. Mientras tanto, son las 3 de la mañana con 4 minutos, nos desplazamos a esa cubierta y continuamos navegando.
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0: Bien, amigos, pues acabamos de entregarles El Amigo Araña con Alberto Vázquez, Cómo Deseo Ser Tu Amor con Los Galos, El Cóndor Pasa con Roitzel, y también les hemos entregado Santa con la interpretación de Elvira Ríos, composición de Agustín Lara. Y bueno, pues seguimos disfrutando de este momento musical muy relajante, muy sabroso. Son las 3 de la mañana con 20 y continuamos navegando.
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0: 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El danzón es un ritmo que nació en Cuba en 1879 y llegó a México unos 10 años después. Es elegante y cadencioso, con figuras muy hermosas realizadas a partir de un conocimiento profundo de los pasos y de la estructura musical. Los danzones se dividen en tres partes, que inician con un estribillo musical en el que los bailarines deben detenerse. 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

Bien, amigos, acabamos de disfrutar La Novia Blanca con los hermanos Martínez Gil, de su propia inspiración. Divina Tú con Carlos Macías, también de su propia inspiración este tema musical. El Gato Loco con los Hooligans, y también disfrutamos con Juan Torres el tema Fama. Bueno, pues todavía tenemos más para seguirnos deleitando, para seguir saboreando este maravilloso momento relajante. Son las 3 de la mañana con 35 y continuamos nuestro viaje.

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2: El futuro de la lengua, por Julio Flores, maestro en educación y profesor de español como lengua extranjera de la UNAM.
3: Pedimos a diversas personas que nos brindaran su visión de futuro en sus campos de especialidad. Este es uno de los resultados.
2: En el futuro, las lenguas que antes se apagaban vuelven a escucharse en las calles. Una niña en una comunidad de Oaxaca aprende español, inglés y la lengua de sus abuelos de forma natural, sin prejuicios, como ocurre en cualquier gran ciudad. En un kiosco, una aplicación ayuda a dos desconocidos a traducirse y a entenderse. En universidades, hospitales, tribunales y bares, hablar una lengua minorizada ya no es sinónimo de marginación, sino de dignidad. En este futuro ya no existen formas de hablar mejores o peores, sino diversas maneras legítimas de existir. Nadie corrige para humillar, más bien, los acentos despiertan curiosidad.
4: ¿Un 10%? ¿O un 5%, quizás?
2: No importa si alguien mezcla español con náhuatl o inglés con mandarín, las lenguas ya no compiten. Se combinan, se transforman y nos recuerdan que están vivas. En este futuro, aprender idiomas cambia profundamente. La tecnología acompaña cada parte del proceso, con asistentes inteligentes, traductores instantáneos y ejercicios personalizados. Pero los docentes siguen ahí, mirando a sus estudiantes, comprendiendo sus miedos y celebrando sus avances. Ninguna máquina va a sustituir ese vínculo. En el futuro se entiende que la lengua es memoria, identidad, dignidad y acceso. Por eso se protege, se enseña y se documenta. Y entonces dejamos de verla solo como un sistema de palabras para entenderla como una herramienta que nos permite resolver problemas, construir acuerdos y cuidar de los demás. En el futuro las lenguas siguen creando formas nuevas de describir nuestras pasiones, nombrar todo aquello que nos sorprende y nos permite, más que cualquier otra cosa, compartir nuestra forma de ver la vida. Querido futuro, ahí te encargo.
5: Never care about what other people think. Only care about making progress.
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1: Amigos, les hemos entregado Hay que saber perder con Manolita Arreola de Abel Domínguez este tema musical, Mi niña con Los Ángeles Negros de Samuel Scott, Quién será con Danny Frank, un tema de Pablo Beltrán Ruiz, y Los Feos con Los Shay, este tema de Manuel Álvarez Maciste. Y bien amigos, tenemos muy buena música y una programación excelente para seguirle brindando a lo largo de todo el día, por lo cual lo invitamos a que siga con nosotros. Sin embargo, ya nuestro viaje musical de las madrugadas con Daniel Banduni y su transatlántico del día de hoy está llegando a su final, siendo ya las 3 de la mañana con 52 minutos, motivo por el cual ya estamos siguiendo las últimas indicaciones del faro y la capitanía de puerto para llegar al muelle y atracar en buen puerto. También por esta razón ya nuestro capitán Osvaldo Vilchis, gracias Osvaldo, buenos días. Él ya se encuentra anclando nuestro transatlántico, atando muy bien los cabos, las amarras y dejando todo preparado, listo y dispuesto para nuestro próximo viaje musical. Mientras tanto, va a continuar ahí en el cuarto de control un rato en lo que llega Alejandro García a cambiarle la...

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Ya estamos en la segunda hora, la última de Nocturnal con usted a través del 1220 de AM. Bienvenidos y buenos días para todos los que se van despertando a esta hora. Las 4:21 de este sábado 13 de junio de 2026. En los controles está Osvaldo Vilchis y aquí en el micrófono le saluda Rodrigo González, listo para acompañarle durante todo este fin de semana con la música que usted ya conoce y es de su agrado. Escuchamos ni más ni menos que al inmortal, el señor Infante, con esta canción que se llama Mía. Es de la autoría de Esperón y Cortázar. También tuvimos a Juan García Esquivel con La Raspa, Mente Suspicaz con Banda Macho y Diego Verdaguer con Volveré. Esta es la música de Nocturnal, el tono suave de la radio con usted, también a través de www.imer.mx/xev. Muchas gracias a usted que nos sigue a través de su bocina inteligente y está pendiente de la programación de este sábado. Le comento que hoy vamos a tener, por supuesto, Amanece ya en unos cuestión de menos de 40 minutos hasta las 7 de la mañana y luego de 7 a 9 tendremos Armonías Latinoamericanas. A las 9 tendremos, por supuesto, nuestro desayuno musical. Así que acompáñenos, hay mucha variedad musical durante toda esta mañana de sábado y también, por supuesto, algunas peticiones que usted quiera realizar. Estamos a través de nuestro WhatsApp, que es el 5549-122039. 5549-122039. Y vía telefónica al 5556-0478-46, 5556-883254, Lada 800-70-046-37. Vámonos a una pausa y al regreso más del tono suave de la radio.

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0: 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Algo de lo que pueden escuchar en el segmento La canción yucateca en Por Siempre.

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0: El angelito del rock, Johnny Laboriel, presente junto con todos los rebeldes del rock. Esto es Melodía de Amor. Buica nos cantó de José Alfredo Jiménez Un Mundo Raro. Y Los Tres Caballeros, Hay Otro en Tu Lugar. Ese es un tema, fíjese, que es de Roberto Olivi y Bebo Silvetti. Aquí está presente también Los Tríos en Nocturnal. Buen camino, maneje con mucha precaución usted que ya está saliendo rumbo a su jornada laboral. Aquí le acompañamos desde Mayorazgo 83, Colonia Joco. Yo soy Rodrigo González, ahora las 4:37.
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1: La lluvia inició un día cualquiera de verano. Los pronósticos de la televisión mencionaron que había una perturbación extraña, que quizá llovería por unos días. Nadie sintió temor. Y la lluvia siguió. Después de 10 días, hubo un momento de alerta.
0: Sin título, de Jesús Galindo. Narración, Isaid Pelayo. Del libro Nanocuentos.

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1: Fue Naila, un tema ya también típico y tradicional que suena aquí en la B Grande de México. Lo interpretó Lila Downs, por cierto, protagonista también de la inauguración de esta justa futbolera. Los Babies con Cariño y Te Me Olvidas fue la voz de José Antonio Méndez. Es de la autoría de Vicente Garrido. 10 minutos y amanece aquí en la XB. No le cambie, regresamos.
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2: La lluvia inició un día cualquiera de verano. Los pronósticos de la televisión mencionaron que había una perturbación extraña, que quizá llovería por unos días. Nadie sintió temor. Y la lluvia siguió. Después de 10 días, hubo un momento de alerta.
1: Sin título, de Jesús Galindo. 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

Las 5:22, muy buenos días. Amanece en la XCV y amanece ya en la Ciudad de México. Como dirían las mañanitas, los pajarillos ya están cantando. Se escuchan y aquí desde luego les deseamos el mejor de los días, el mejor fin de semana para usted que disfruta de la programación El Tono Más Mexicano de la radio a través del 1220 de AM. Gracias por estar aquí, por amanecer con nosotros. Gracias también por escucharnos desde cualquier otro punto del planeta a través de www.imer.mx/XCV. No quiero comprometerme con los lugares, pero es que siempre nos escuchan en Europa, allá en Francia específicamente. Muchas gracias a aquellos que están en Filipinas y que también en algún momento nos han escrito a través de WhatsApp. Gracias. Y para usted que está en el norte del continente americano, también muchas gracias. A usted en el sur de Estados Unidos, gracias. Gracias, gracias. Amanece y estamos con usted con el tono más mexicano de la radio. Aquí un poquito de mariachi y la voz de Alicia Villarreal. Se llama Las Cuentas Claras. Chulas Fronteras fue Eulalio González Piporro. El Panela y sus marimbas nos interpretaron la sandunga y también tuvimos la cantinera con el mariachi Cirilo Marmolejo. Osvaldo Vilchis está en los controles, yo soy Rodrigo González y con usted toda esta mañana compartiéndole muy buena música a través del 1220 y también a través de nuestras vías de comunicación. Voy a leerles, voy a escucharles. En el WhatsApp les leo 5549-1220-39. 5549-1220-39. Teléfonos en cabina 55-56-0478-46 y 55-56-88-32-54. Y ya que en este primer bloque arrancamos con la sandunga, pues hoy, ¿qué les parece darnos una vueltecita a lo largo de este programa por Oaxaca? Y el motivo sobra, ¿eh? Motivos sobran, tiene tanta belleza la gastronomía, las tradiciones, pero específicamente hoy quiero enfocarme en que la cantera verde fue reconocida. ¿Por qué o qué? Bueno, ahorita le voy a contar. Vamos a hacer una pausa, son las 5:24, amanece en la XCV.

0: Una pausa y regresamos.
1: La voz y el estilo de María Luisa Landín hicieron historia en el bolero. Es una de las voces femeninas más recordadas por su interpretación de temas románticos.
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1: María Luisa impuso su sello y dio nuevos bríos a composiciones que ya habían sido éxitos, como Amor Perdido y Hay que Saber Perder. Nació en 1922 y desde muy pequeña demostró cualidades vocales admirables. Sus inicios en el mundo artístico estuvieron ligados a su hermana Belina, pero esta no sería la única agrupación de la que formó parte María Luisa Landín. También integró el Trío del Mar, con las hermanas Emma y Aurora del Mar.
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1: María Luisa Landín, la reina del bolero. 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

5:37, muy buenos días. Escuchamos a Alejandro Fernández, eso es de la autoría de Manuel Monterrosas, ¿Dónde vas tan sola? Penas y penas, Antonio Aguilar. Cornelio Reina, Ni por mil puñados de oro y Las seis huastecas, un tema tradicional con los nativos de Atequexquitla. 5:37, es sábado y en esta semana nos enteramos que la cantera verde, específicamente la cantera verde de Oaxaca, uno de los materiales pues más representativos del patrimonio arquitectónico mexicano, fue reconocido oficialmente por la Unión Internacional de Ciencias Geológicas por su distinción. Los valores que en particular caracterizan a esta piedra natural, además, y ha sido utilizada en obras arquitectónicas y monumentos significativos que forman parte integral de esta ciudad que es patrimonio de la humanidad. La Secretaría de Cultura de nuestro país resaltaba que Oaxaca se reconoce por el color, la textura y la historia de su cantera verde, y por eso la relevancia de esta designación radica en que no solamente se reconoce a un material constructivo, la piedra verde, la cantera verde, sino también ahí se reconoce lo elemental que ha sido a lo largo de estos años, de estos siglos, como parte de la vinculación de la memoria colectiva, el trabajo de generaciones de canteros y artesanos que se dedicaron a trabajar en esta piedra, y también la preservación de numerosos monumentos históricos que forman parte del patrimonio cultural de México, en particular de la cantera verde en Oaxaca. Fíjese que hay un lugar que es preciosísimo. Cuando usted va a esta ciudad, la ciudad de Oaxaca de Juárez, comienza usted su recorrido, por ejemplo, en el Zócalo, que es la plaza principal. De ahí nos podemos mover a algún mercadito cercano, entrarle a la gastronomía típica. A estas horas vamos por un tamalito oaxaqueño, a desenvolverlo cual si fuera un regalo entre nuestras manos en ese platito. Le vamos abriendo lado por lado a esa hoja. Comenzamos a respirar el aroma delicioso de la gastronomía oaxaqueña en ese tamal y a meterle la cucharita para saborear la salsita, la carne, ya sea de puerco o de pollo, el quesito también que le ponen encima, y qué delicia de manjares. Ya con eso nos vamos caminando a conocer el Templo de Santo Domingo de Guzmán. ¿Qué tiene este lugar? Bueno, pues es uno de los dos que me gustaría recomendarle que visite en Oaxaca. ¿Por qué? Porque están hechos de cantera verde, pero tienen mucha historia. Vamos a hacer una pausa, son las 5:40.

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2: En el balalaika.
3: El timbre tan alegre de esta melodía no solo viene del ritmo ruso tan vibrante, también de los instrumentos del conjunto, y sobre todo de uno en particular, la balalaika. La balalaika surgió en el siglo XVII. En aquella época se utilizaba para acompañar rimas y canciones tradicionales rusas. Originalmente tenía una caja de resonancia circular, casi parecida a una guitarra, y cada intérprete la afinaba a su gusto. Sin embargo, tanto su forma como su uso fueron transformados por el violinista Vasily Andreyev en la década de 1880. Andreyev comenzó a experimentar con el instrumento hasta crear la versión que se conoce hoy. Un cuerpo triangular de madera, un mástil largo y delgado con tres cuerdas. Además, estandarizó su afinación, dos cuerdas afinadas en la misma nota y una tercera en una nota más aguda. Y eso no fue todo. Con la ayuda de otros músicos, Andreyev desarrolló nuevas versiones del mismo instrumento, entre ellas la balalaika contrabajo, una de las más imponentes por su gran tamaño y su sonido profundo. Gracias a estas innovaciones, Andreyev comenzó a presentarse con su balalaika en escenarios profesionales. Incluso logró formar un conjunto capaz de interpretar piezas clásicas. Así, con el tiempo, el instrumento fue ganando popularidad. De esta manera, la balalaika ha llegado hasta nuestros días. Hoy, no solo se escucha en conjuntos de música tradicional rusa, sino también en ritmos contemporáneos, donde sigue aportando su sonido tan característico.
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es Rigo Tobar, la canción Besando la Cruz, de Chucho Monje. Los Alegres de Terán también cantando Mundo Engañoso. Saludos para todos los que ya están escribiendo a través de nuestro WhatsApp, muchas gracias. Hoy pues les estoy contando de Oaxaca, este lugar que fue reconocido por su cantera verde, la cantera verde reconocida también a nivel mundial. Y uno de los lugares que usted puede ir a Oaxaca, a la ciudad, a la capital, para conocer un poquito más de cerca las características de esta piedra, de la cantera verde, pues se encuentran en el templo de Santo Domingo de Guzmán, un templo quizá el más reconocido de la capital oaxaqueña, que se dice llevó más de 2 siglos, nada más, más de 2 siglos para terminar de construirlo. La asombrosa riqueza que tiene en cuanto a detalles, diseño, este es un ejemplo muy claro de lo que es el barroco. La fachada de entrada está adornada con algunos relieves, obviamente sobre la piedra, que fueron hechos por indígenas. Luego, ya dentro, usted puede ver desde pinturas hasta otros detalles más tallados en piedra, que representan precisamente toda la cultura indígena y la fusión de los europeos, por supuesto, por la evangelización. Es un templo imponente, cuadrado, con 2 torres tremendas que hasta arriba tienen los campanarios, que tienen justo esos relieves y detalles, con las cúpulas y arriba en la cima las cruces. Vamos a entrar a este lugar porque el sol aquí, cuando usted llega, está a todo lo que da. ¿Trae sombrero? ¿Trae una gorra? Póngaselo, porque lo vamos a utilizar. El calor está fuertecito. Ya dentro, pues se hace más fresco el espacio. Lo que sí es que entramos en un silencio hasta escalofriante. ¿Por qué? Porque la gente se queda callada para poder reconocer cada una de las pinturas, los detalles que tienen. Me asombra que hay algunas pinturas que tienen mucho juego de luces. Parte de los cuadros son oscuros, pero en unos detallitos nos reflejan bastante con la luminosidad que le generaron los pintores. Ahora bien, justo en esta parte, ya dentro del templo de Santo Domingo, fíjese que a mano derecha hay una capilla. Es la capilla de Nuestra Señora del Rosario. Se dice que esa fue la primera capilla de México dedicada a Nuestra Señora del Rosario, y que en 1979 llegó el Papa Juan Pablo II y la nombró Relicario de América. Está considerada como la 8ª maravilla del mundo. ¿Y por qué? Bueno, pretextos faltan, ¿eh? Tiene una decoración a base de ónix, de yesería dorada, pinturas y azulejos forrados con láminas de oro de 22 quilates. Prácticamente usted, a donde quiera que voltee, va a sorprenderse por el brillo del oro que hay dentro. Y detallitos desde los más pequeños hasta los más grandes, otros retablos también que hay aquí que juegan con las luces, la pintura, matices oscuros. Pero, por ejemplo, la Virgen del Rosario, esa parte que es central, tiene una luz muy característica que

enmarcada por el Jardín Sócrates, donde se venden ahí las nieves exóticas. Para eso del calor que se empieza a sentir al mediodía, bueno, una nieve exótica a nadie le va a caer mal. Esto es Oaxaca, aparte de la riqueza que tenemos en cultura, tradiciones, arquitectura y más en nuestro México. 5 minutos y las 6 de la mañana.

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1: El baile, cultura, tradición y alegría. Cha, cha, cha. Este ritmo y la manera de bailarlo surgieron en los años 50 y su creador fue el músico cubano Enrique Jorrín, que se inspiró en el sonido repetitivo que hacían los pies de los bailarines cuando ejecutaban el montuno de los danzones. El paso básico es una marcha sencilla de tres tiempos que repite el ritmo onomatopéyico que le da el nombre al baile cha-cha-cha. 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
3: ¿Recuerdas la última vez que te reíste tanto que te dolió la panza?
4: ¿O esa tarde en que comiste con toda tu familia y sin saber por qué sentiste que todo estaba bien en el mundo?
3: Eso que sentiste tiene nombre, tiene ciencia. Y aunque parezca increíble, se puede medir. Hoy hablamos de la felicidad. La Organización Mundial de la Salud dice que la felicidad no es solo una emoción bonita. Es un estado que causa bienestar, que alarga la vida y que nos protege frente al estrés, la depresión y los golpes duros que trae la existencia. La felicidad involucra emociones positivas que nos ayudan a mantener relaciones sociales y laborales más sanas. No es que los felices no tengan problemas, es que cuentan con herramientas emocionales para enfrentarlos sin quebrarse. Según el Informe Mundial de la Felicidad 2025, impulsado por la ONU y la Universidad de Oxford, México entró por primera vez al top 10 de los países más felices del planeta, en el lugar número 10 entre 147 naciones. Sí, lo escuchaste bien. El país que inventara el taco, la fiesta de 15 años y el no te preocupes, todo se arregla, resultó ser de los más felices del mundo.
4: Y no es casualidad.
3: Ese informe mide cosas como el ingreso, la salud, el apoyo social, la libertad, la generosidad y qué tan libre de corrupción se siente la gente. Pero los investigadores descubrieron algo que a los mexicanos no suena familiar.
5: Y por acá están saliendo las tostadas, están los chiles, no pueden faltar los chiles porque si no... ¿Qué tenemos ahí, jóvenes?
3: Compartir la mesa con otros es uno de los factores que más felicidad genera. Comer acompañado, tener a alguien de confianza para los momentos difíciles, saber que no estás solo, eso que en México hacemos casi sin pensarlo, resulta ser oro puro para el bienestar. Ahora, la ciencia también se ha transformado. Durante décadas, la psicología se enfocó casi exclusivamente en estudiar lo que nos hace sufrir. Las enfermedades mentales, la ansiedad, la tristeza profunda. Pero a finales del siglo XX, surgió un nuevo enfoque llamado psicología positiva, que le dio la vuelta a la moneda y se atrevió a preguntar, ¿qué nos hace fuertes? ¿Qué nos hace convivir mejor?
4: ¿Y qué experiencias nos llenan de sentido?
3: Estos estudios también buscan identificar los obstáculos que nos impiden sentirnos bien y cómo superarlos para vivir en armonía. Y en México ya tenemos quien estudie esto de cerca. Desde 2018, la UNAM cuenta con un laboratorio de la felicidad, ubicado en el Centro Regional de Investigaciones Multidisciplinarias en Cuernavaca. Ahí se investiga cómo construir bienestar en escuelas, familias y comunidades. Trabajan con terapia del reencuentro, talleres de manejo de emociones y algo tan sencillo como revolucionario, promover el buen trato entre las personas. Cada persona construye su felicidad de manera distinta. Sí, pero la ciencia ya nos confirmó un secreto que las abuelas de este país siempre supieron. La felicidad no está en tenerlo todo, sino en compartir lo que se tiene. Así que hoy, antes de dormir, manda ese mensaje, haz esa llamada, comparte esa cena. Porque ser feliz, más que un golpe de suerte, es un acto que se cultiva todos los días con los demás. Con información de Una Mirada a la Ciencia, publicación de la Dirección General de Divulgación de la Ciencia de la UNAM. Les saluda Mónica Genis.
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0: Amanece en la B Grande de México, Pepe Aguilar, directo al corazón, sonando en este espacio con el tono más mexicano de la radio para todos ustedes que van despertando. Muy buenos días. Alex García ya está en los controles. Muchas gracias a Osvaldo Vilchis, que estuvo durante toda esta noche. Yo soy Rodrigo González y vámonos al WhatsApp. Hay muchos saludos. 5549-1220-39. Buenos días. Ya escuchándolos desde la Alcaldía Iztapalapa. Muchas gracias. Atentamente, Fabiola López. Gracias, Fabi. Por acá otro mensajito que nos llega. Muy buenos días. Madrugando como siempre en la compañía de la B Grande de México. Saludos de José Rafael Hidalgo desde Santiago de Querétaro. Ah, chula ciudad también. Santiago de Querétaro. También fíjese que tienen por allá algunas construcciones de cantera, Bellísimas. Vamos por acá con otro mensajito. Buenos días, mi querida Karina Jiménez. Queridísimo Rodrigo, qué gusto escucharles en Amanece y con el mejor tono de la radio. Abrazos a todos por allá y que sea un bello día. Saludos de parte de Karina. Gracias, mi querida Cari. Son las 6:15. Pues estamos hablando hoy de la ciudad de Oaxaca, todo por el reconocimiento de la cantera verde, que es una piedra con la que se han construido algunos edificios, templos, sobre todo los templos de Santo Domingo y de Nuestra Señora de la Soledad, pero hay más lugares que conocer. En fin, si usted puede darse una vueltecita, es importante que pueda tomarse el tiempo para ver cada detalle que tiene cada una de estas construcciones. Ya hablando de comidas, oiga, pues, ¿qué le puedo yo decir, no? Digo, Oaxaca se caracteriza por el mole, las tlayudas. Hace ratito les decía de las nieves y me decían, oye, ¿y qué tipo de nieve recomiendas por allá? Pues fíjese que de las que más se solicitan y son ofertadas por los propios oaxaqueños es la nieve de leche quemada, que es como el icónico sabor de allá de Oaxaca en cuanto a nieves. Un saborcito, una consistencia cremosa, pero con un sabor como a caramelo, a leche caramelizada, un tostado muy característico de Oaxaca, muy rico. Muy rico. Y los aromas, oiga, los aromas que tienen, por ejemplo, la nieve de rosas, huele como perfumadito, pero es un perfume fresco y con un sabor bastante dulcezón. Dicen que se rescató esta preparación de las primeras cocineras tradicionales que llegaron y que comenzaron a difundir la cultura gastronómica sensible, cultura gastronómica de Oaxaca. Vamos a una pausa, ¿le parece? Y ahorita regresamos para seguir platicando. Son las 6:17.
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un poquito de la música del norte, aquí a través del 1220. Es la XCB y esto es Amanece. Los Broncos de Reynosa interpretaron El Circo. Yo no me caso, compadre, fue Rosa de Castilla. Alex Fernández nos cantó Te Amaré y el dueto Río Bravo con Alma Rendida. Muy buenos días, mi queridísimo don Víctor, allá en Tamaulipas, en Ocampo, Tamaulipas. Dice, saludos cordiales a la XCB, la mera mera del amanecer. Contento y feliz, les pido por favor una canción con Manolo Muñoz. Gracias. Y dice por acá que ahorita que está comentando usted del tamalito oaxaqueño, hace unos minutos, dice, hay un huapango huasteco que se llama el tejoncito y habla de eso, cómo la mente nos estimula a comer con ganas y apetito. Dice, saludos a todos, gracias, don Víctor. Luz María Sandoval, ¿cómo está? Muy buenos días. Le dejo saludos también a todos en cabina, Rodrigo. Los escuchamos en Amanece. Que sea un gran día para todos. Gracias. Buenos días desde Linares, Nuevo León. Saludos para ustedes. Por favor, una canción para Rafa Sánchez, servidor. Ya arreglándonos para ir al trabajo. Ánimo. Ánimo, don Rafa. Aquí estamos para acompañarle en su camino. Que llegue con bien y que hoy sea una jornada muy fructífera. Estamos en Facebook también, Facebook XEB, la B grande, y por acá tengo mensajes de los Pepes. El señor Pérez José nos manda aplausos por este programa de hoy, gracias, don José. Y el señor José Antonio Flores también nos envía saludos, pero desde San Luis Potosí, muchas gracias. Y hoy la postal que les estamos regalando en nuestro Facebook, pues es, ya estamos prácticamente a nada del verano, es la playa. Con ese oleaje bellísimo y el horizonte con los primeros rayos de sol. Échese una vueltecita por nuestro Facebook, XEB La B Grande. Ahí se va a encontrar con esa bellísima postal que hoy le regalamos a través de redes sociales. Son las 6:33.

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0: La lluvia torrencial y las llantas en el fango. Carro atascado. El celular tiene una hora avisando que va a morir. La pila expira en mi cara. Cuando la granizada se vuelve lluvia, camino a las casitas lejanas para que alguien me ayude. Llego a la cantina local. Miro a todos con mi expresión más necesitada. El anciano del sombrero me señala un teléfono en la pared. Me dirijo a él, leo las instrucciones, echo un par de monedas y aparece el tono. Un disco con pequeños orificios me sonríe. Con temor, meto el dedo en el número 5. No sucede nada. Creo que debo moverlo hacia algún lado. Finalmente gira a la derecha hasta un tope. Saco el dedo y el disco regresa a su posición original haciendo un ruido increíble. Creo que todos me miran. Pongo ahora el dedo en el número 2 y repito la operación. El sonido de regreso es más breve. Sigo con otro número. Creo que nunca he tardado tanto en marcar. El sonido me va relajando. Finalmente aparece el tono de llamado. Un chasquido y se escucha una voz juvenil, nítida.
1: Bueno.
0: Me quedo helado. Es mi padre. Muerto hace 15 años.
2: Dial, de Andrea Langlet. Narración, Rodrigo Abitúa, del libro Nanocuentos.
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Escuchamos a Tegua con la norteña y también el mariachi loco con el mariachi Vargas de Tecalitlán. Qué mejor para escuchar en esta mañana. Saludos, don Fausto López. ¿Cómo le va, don Fausto? Martín Soto también por acá ya nos deja su mensajito. Don Martín, gracias. Dice que hoy les abrace la calma y les acompañe la buena vibra. Que no les falte una sonrisa. Feliz sábado. Excelente y bendecido sábado, dice. Por acá nos escriben también desde Matamoros. Hola, buenos días, les escucho siempre. Hermoso programa, saludos desde Tlacolula de Matamoros, Oaxaca. Con cariño, les envío una foto del Santo Cristo de esta ciudad. Feliz y bendecido día también. Atentamente, Salomón Alejandro López. Don Salomón, muchas gracias. Sí, era lo que estábamos viendo, la fotografía de, pues prácticamente es el altar, ¿verdad? Donde se encuentra el Cristo de la ciudad de Tlacolula de Matamoros en Oaxaca. Oye, ya para cerrar en Oaxaca, ¿qué lugares además de la ciudad podemos ir a visitar? Dentro de la ciudad, pues no puede faltar ir al mercado 20 de noviembre, que este mercado, curiosamente, se inició el mismo día, es decir, el 20 de noviembre de 1910, cuando se estaba dando la Revolución Mexicana, cuando estaba comenzando este movimiento, en contra, pues, de la dictadura de Porfirio Díaz, oaxaqueño. Fíjese usted lo que son las cosas. Su origen es prácticamente del siglo XIX y, pues, este lugar originalmente vendía solamente frutas, verduras, flores y animales, pero con el paso del tiempo fue creciendo, se ha ido diversificando y hoy podemos encontrar el pasillo del chocolate, el pasillo del queso, el pasillo del pan, el pasillo del mezcal y, por supuesto, un pasillo que no puede dejar usted de recorrer, que es el pasillo del humo. Ahí es donde está todo lo más sabroso del mercado 20 de noviembre de Oaxaca. Las carnes, los chorizos, el tasajo, la cecina enchilada, el quesito. Y le van a dar a usted una canasta prácticamente. Y ahí usted va eligiendo, a ver, ¿qué carne quiero? Póngala ahí. ¿Qué quiero? Quesito, póngalo ahí. Un poquito de chorizo, póngalo ahí. Ya usted lo lleva y hay unas personas que están encargadas de los fogones, precisamente de los asadores, ponen a calentar y a preparar la comida. Usted mientras se va a relajar ahí a una mesita y ya después a comer, se ha dicho, con esas tortillotas que preparan acá en Oaxaca. Fuera de la ciudad de Oaxaca, pues hay que ir a Santa María del Tule, donde está uno de los árboles más grandes e impresionantes. Por supuesto, el árbol del Tule, que data de más de 2,000 años de antigüedad, es la edad de este árbol del Tule, uno de los más grandes del mundo, con la circunferencia más grande del mundo, 38.1 metros de diámetro, nada más. Si uno lo quisiera abrazar, pues necesitaría de unas 30 o 40 personas para rodearlo totalmente. Saludos a todos nuestros amigos oaxaqueños. Saludos ya por acá a los últimos. Buenos días, Rodrigo, saludos a todos en cabina. Les escribo desde Ciudad Nezahualcóyotl, su servidor, José Ignacio Lozada. Gracias, don José. Saludos desde Durango, Durango. Soy Gerardo García. Quisiera escuchar un tema con el Charro Avitia. Saludos para mi bello Tlalnepantla. Claro que sí, también saludos a todos los amigos que sean Tlalnepantla. Y saludos hasta Río Verde para Lulú. Lulú Castro, que ya nos está mandando su mensajito en esta mañana. Faltan 12 minutos y darán las 7. Vamos por el último bloque de Amanece y después Armonías Latinoamericanas.

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7: Días como amanecieron, y espero que con mucha, pero con mucha buena actitud para la vida, diga, gracias, gracias, gracias. Hoy es un día especial. Bueno, todos los días son especiales, ¿verdad? Todos los días son especiales. ¿Y sabe qué tienen de especial? Que son diferentes. Ay, qué simpática. Aparte de todo, pues que es un día que usted va a vivir y ya, se le acabó. Así que aprovechelo, disfrútelo, gócelo. Sáquele lo bueno de la vida, oiga, todo lo bueno que tenga ese día, aprovéchelo, atesórelo en su corazón, y si ya no se puede más, bueno, si le cabe a su corazón, fíjese que el corazón de nosotros tiene tantas cosas tan bonitas, pero tan bonitas, y tanto espacio para guardar muchísimas cosas adentro, pero cosas buenas, oiga. Buenos días, Lupita, a tomar café con azúcar y escuchando la rancherita. Feliz viaje y sean felices. Claro que sí. Gracias. Buenos días, Armando. Buenos días. Celia Azuquitar, lista con su maleta. Ya andamos como lojitas, ¿verdad? Gracias por reportarse a nuestro WhatsApp. De ahí estoy sacando estos mensajes. Gracias también. Gracias. Me dice, buenos días, Lupita. ¿Me puedo poner la canción Alma de Acero con José Alfredo Jiménez? Alma de Acero. Claro que la podemos poner. Luis Quintero, muy buenos días, Luis. Espero que esté bien usted y su familia. Le mandamos un saludo afectuoso y un saludo para toda nuestra gente. ¿Cómo está la gente del Sausal de Rodríguez? ¿Ya amaneció? ¿Ya desde cuándo? Así que ya levántese. Levántese temprano. Échele ganas a la vida. Échele ganas. Desde tempranito hay que aprovechar. Saludos a toda la gente allá en Manchuria. ¿Cómo están? Buenos días. Gracias, don Arturo. Un saludito cordial. Antonio Cervera, hoy es día de su santo, estas son las mañanitas que cantaba el rey David. Y también de Antonia, es su cumpleaños ahora, aparte de su santo, hoy es su cumpleaños. Le mandamos un saludo hasta allá, hasta Brisas, ¿de dónde, oiga? ¿Brisas de qué? También se me olvidó cómo se llama su fraccionamiento, allá, unos terrenos por Maneadero, oiga. Por allá por los rumbos de Maneadero, Brisas del... ¿De qué? Pues no sé, pero son algo de Brisas. Hay tantas colonias en Ensenada que no me sé los nombres, fíjese. No me sé los nombres, ¿va a creer usted? Que son demasiadas, oiga. Muchas. Pero allá Antonia está festejando hoy su cumpleaños. Le mandamos un saludo. Y por supuesto que la vamos a poner las mañanitas, pero más tarde, ¿no? Más tarde ya que se me junten más Toños. Más Antonios. Es que es día de los Antonios, es el día de San Antonio de Padua, el día de hoy, San Antonio de Padua. Allá hay fiestas en San Antonio de las Minas, por cierto, le mando un saludo a la profe Leti allá en San Antonio. Debe de haber fiestas patronales el día de hoy, con venta de antojitos y toda la cosa. Claro que tiene que haber. Así que les mandamos un saludo para toda la gente en San Antonio de las Minas y quiero mandar un saludo también. Con mucho gusto, ¿saben dónde? Allá donde me están escuchando, hasta Tlaxcala. Ay, el día había el fiestón, ¿verdad? Allá en Tlaxcala, a ver, una fiesta en grande, fiestas de aquellas sí son fiestas, oiga. Pues allá por Calculalpan me escuchan la señora Silvia Zambrano, a quien le mando un saludo muy cariñoso, y a Enrique Flores, que ya anda, pero sí listísimo, se puso en remojo y toda la cosa, porque hoy hay fiestón por allá, por aquellos rumbos, a donde van a ir a disfrutar, no sé, de unos taquitos de barbacoa o no sé qué, un pulquecito, un curadito de tuna, o no sé, ahí se los dejo a su criterio. ¿Cómo amaneció la gente en Maniadero, en Chapultepec? Profe Connie, ¿cómo está? Muy buenos días. Mari Ruiz, buenos días. Un saludo para la señora Hortensia, también escuchándonos todos los días. Muchas gracias. Bueno, pues fíjese que voy a empezar ya, ¿sabe lo que va con tiempo para encontrar la canción? No cabe duda que o sea, bien inteligente la chica, la chimuela. Vámonos con esto que se llama Alma de Acero, canta José Alfredo Jiménez, nada más.

Así es, oiga, si yo no le causo pena, pues no quiero que me las dé tampoco las penas. ¿Para qué? ¿Para qué, oiga? Qué buenas canciones las de José Alfredo Jiménez, qué buenas canciones. Vámonos con esta que se llama Nuestras Mentiras. ¿Usted es mentiroso?

0: ¿verdad? Qué buena canción, se llama Nuestras Mentiras. ¿Quién ha hecho más mentiras de los dos? Ah, no sé. Vamos a una pausa y regresamos, son las 6:15. Gracias, gracias. Saluditos a la señora Hortensia Mari, por supuesto que también le mandamos saludos a la señora Emilia, bien linda como siempre, reportándose. Un saludo para su hermana Francisca, echándole ganas, ¿verdad? Las dos bien con muy buena actitud. Y un saludo para su amiga Xochitl Abarca, allá en la ciudad de Tijuana. Gracias, gracias, gracias. Vamos a pagar mensaje, regresamos.
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0: Hermosísima, se la dedicamos a todos ustedes. Gracias, gracias, señora Emilia. Nada más que chulada.

Qué bonita canción, ¿verdad? Ay, no, la repetimos. Oiga, me gustan las canciones de Javier Solís y tiene unas canciones bien bonitas, muy diferentes. Le voy a poner una canción que se llama Una Plática. Esta canción que casi no ponemos porque no me da tiempo, no porque no quiera, oiga, no porque no quiera. Se llama Una Plática y la vamos a escuchar con Javier Solís. Quiero saludar a Antonio Cervera porque hoy es Día de los Toños. Toñita, Toñita, todas las Toñitas y a todos los Toñitos el día de hoy, San Antonio de Padua. Ya tengo a mi San Antonio de cabeza, oiga, ¿desde cuándo lo tengo así? Pero fíjese que me ha fallado el ritual para conseguir pareja. Dicen, cuenta la leyenda, ese me ha faltado, yo creo, por eso sigo así. Le voy a platicar que cuenta la leyenda, cuenta la historia. Hay muchos rituales, ¿no? Y muchas costumbres por acá en México, sobre todo en nuestro México lindo y querido, que hacemos cada cosa, ¿verdad? Somos muy especiales, ¿eh? Y uno de los rituales es el ritual de las 13 monedas. ¿Usted ha escuchado del ritual de las 13 monedas o no lo has escuchado? Bueno. Son 13 monedas porque hoy es día 13. Hoy es día 13. 13 de junio, día de San Antonio de Padua. Y se consiguen monedas, 13 monedas. ¿Para qué son estas monedas, oiga? Bueno, cuentan que es un rito para encontrar, no es un rito Rivera, no, este es un rito para encontrar pareja. Saludos, Rito, muy buenos días. Las 13 monedas, una de las tradiciones que son muy populares, pero muy populares en algunos lugares aquí, no tanto como en el Senado, no somos tan tradicionalistas como en algunos lugares del interior de la República. Y esto consiste en conseguir 13 monedas, no importa la denominación, un peso, 2 pesos, 10 pesos, ya pues 10 pesos, ya de 20 veces nada más, ya se arma una lanita, ¿no? Bueno, son 13 monedas tradicionalmente pidiéndosela a personas que sean solteras. Sí, usted consigue las monedas de personas que son solteras. Pues yo no sé, yo me voy a poner a botear. Pudiera ser, ¿no? Ahí van a caerme unas cuantas monedas. Esto lo hacen con la finalidad de darlas como limosna. O sea, uno consigue las monedas y las da como limosna. O la regala al santo a cambio de que, pues, el santo interceda para encontrar un buen amor. Sí, un buen esposo, una buena esposa. Sí, también los hombres saben hacer rituales, no crean que no, ¿eh? Claro. Entonces, pues uno de los rituales que se acostumbra en este día de San Antonio de Padua, uno de los tantos rituales, porque poner la imagen de cabeza, pues a mí no me ha resultado. Dice una creencia muy arraigada, aunque no oficial, por la iglesia. Claro que la iglesia no impone, no es eso, no, esto es las costumbres que uno agarra por fuera. Pone uno a San Antonio de cabeza, pone la imagen o la figura de San Antonio, la estatuilla de San Antonio de cabeza, pidiéndole pareja a cambio de volverlo a enderezar cuando se cumple el milagro. Así está el santo desde el año pasado. Mejor me voy con la música porque luego le platico.

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2: Vamos a complacer al Ríos con esta canción en la voz de José Alfredo Jiménez. Si nos dejan, un saludo para todos los que están ahí en la casa hogar del anciano, es donde no quiero ir. Oiga, les mando un saludo, muchachos, a todos, a toda la raza ahí de la casa hogar del anciano, todos los chicuelos que están ahí, chicuelas. Muy alegres, oiga, muy alegres, algunos de ellos muy alegres, no todos, pero hay unos que les se ponen a bailar y toda la cosa bien. O sea, hay uno que se les escapa. Ay, se les escapa y ya saben que se va para rumbo de la iglesia, ¿no? Más o menos, y entonces, ¿dónde anda? Y a buscarlo, órale, ¿cómo se les sale, oiga? ¿Cómo se les va a ver? Bueno, pues a veces son bien astutos, ¿eh? Bien astutos. Les mando un saludo, mejor cuando lo vea por allá lo saludo afuera de la iglesia. Yo creo que por eso me está esperando ahí, ¿no? Oiga, le mando un saludo. No, hombre, yo lo saludo por las rejas, nada más. Si llego a entrar ya no me dejan salir. Tengo miedo. Antonia, ¿cómo está? Felicidades, que le compren pastelito para que apague velas y toda la cosa, ¿eh? A ver, Gerardo, saluditos allá en Portales Las Brisas. No me acordaba, era algo de Las Brisas, pero no me acordaba qué era. Portales Las Brisas. Así se llama este lugar que no tiene ni luz ni nada. ¿Sabe cómo me escuchan? Por el teléfono, por el celular, o conectan la batería del carro y no sé qué tanto hacen, pero parece que ya el radio ya dio lo que tenía que dar. Compra otro, mijo, compra uno de energía solar. Ah, ¿verdad? Vámonos con más la música, canta José Alfredo Jiménez. Buenos días. Ay, espéreme tantito, tengo un mensaje bien lindo de aquí de nuestros queridos amigos de allá de San José, California, que son el alemán y la mexicana. Oiga, buen día, señora Lupita, desde San José, California, nos reportamos para agradecer por su excelente trabajo y desearle a usted y sus acompañantes un extraordinario viaje. Le mandamos un fuerte abrazo y bendiciones, el alemán, y feliz y a la mexicana. Sí, hoy nos vamos, hoy precisamente ya estoy con la maleta lista, ya estoy con un pie en el estribo para partir rumbo a Puebla de mis amores, oiga, hoy nos toca Puebla, voy a ir a comer semitas, allá a Puebla. Buenos días, la rancherita, bájale su radio nada más.
3: Bueno, buenos días, Lupita.
2: Buenos días.
3: ¿Cómo está usted, hombre? Ay, qué barba.
2: Muy bien, Benjamín.
3: Que pueda comunicarme con usted.
2: No, hombre, pero ¿cómo? Usted insístale hasta que yo le conteste.
3: Así es. Ya tenía mucho que quería platicar con usted, pero no tiene la... Tanto siempre recortado tiempo.
2: No se preocupe, un día nos vamos a ir al parque a platicar.
3: Si usted quiere, esta huella, todo lo que da al trabajo.
2: Ah,
3: ahí estamos,
2: bueno.
3: Pendientes, pues, bendiciones.
2: Bye. Gracias, un abrazote, cuídese. Hasta luego. El tremendo Benjamín que ya va rumbo a la chamba. Vamos a cantar juntos, órale. Y si nos dejan, nos vamos a querer toda la vida. Uy. Y si no nos dejan, también.
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0: Ahí está José Alfredo cantándonos. Qué buena canción. Vamos a una pausa y regresamos. Son las 6:46.
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13: Aquí andamos ya, oiga, de regreso. Ya, fíjese que hoy es el día de San Antonio de Padua. Hoy es el día de donde ponemos al santo de cabeza. Bueno, lo puede poner la fecha que quiera usted. Es un ritual que se hace, dizque cuenta la leyenda, para conseguir pareja. Entonces, otro de los rituales son las 13 monedas, ya le platiqué, ¿verdad?, de las 13 monedas. Otro de los rituales, aparte, bueno, son rituales, estas son tradiciones y costumbres de celebraciones en las localidades, sobre todo en poblaciones que llevan el mismo nombre, o en las parroquias o capillas que llevan el nombre de San Antonio de Padua. Se hacen festivales, o se hacen ferias, se hacen fiestas patronales, que le llaman fiestas patronales, pues destacan las misas especiales, las danzas tradicionales en el atrio, el consumo de antojitos regionales, música, pirotecnia en algunos lugares que se permite. Y que es muy bonita la pirotecnia, pues ya no es muy permitida porque pues provoca algunos daños en ocasiones si no está bien controlada. Los que saben de pirotecnia pues saben muy bien hasta dónde es el alcance de de la pirotecnia que ellos manejan. Sí, pero muchas de las veces una chispita puede ocasionar un gran incendio, así es que en algunos lugares ya está prohibido. En muchas iglesias se llevan los panes a bendecir, es un día precisamente de ofrendas de pan. Esos panes se llevan a la misa para ser bendecidos. Existe la creencia que guardar un pedazo de este pan en el monedero o en la alacena es para asegurar que nunca falte pan, que nunca falte el dinero y los alimentos en el hogar. Esa es la creencia. Me acuerdo que mi mamá tenía un pan, bueno, bendecía los panes, estábamos chamacos, nosotros chamacos, y como ratones, oiga, ¿qué es eso? Un pan duro ya que tenía ahí, era pan bendito, pero bien malas mañas íbamos y le dábamos una mordidita y otra mordidita hasta que nos acabamos el pan bendito. Pero bueno, son costumbres y tradiciones de algunos lugares, y sabe muy bueno, por cierto. Yo creo más que nada por la maldad, por la mañosada. Entonces, este es el día precisamente de la bendición del pan. Y otra de las cosas que está ligada precisamente a este patronazgo, a este santo, es la que en este día se realizan obras de caridad. O se reparte pan entre las personas de escaso recurso. ¡Ay, haga una buena labor, tráigame un pan! ¡Ay, qué mañosa! La entrega hoy precisamente es una costumbre muy mexicana, muy nuestra. En algunos lugares del interior de la República, como le digo, en Ensenada no hemos sido tan tradicionalistas, pero podemos agarrar nuevamente esas costumbres, nada nos cuesta. Por ejemplo, regalarle un pan a una persona que lo necesite. Hay mucha gente en situación de calle, por ejemplo, o simple y sencillamente por regalarle a alguien. Eso es parte de la tradición que en este día se realiza en estas obras de caridad. Y se reparta pan entre todas las personas de escasos recursos. A propósito de personas de escasos recursos, no es que le voy a platicar que tengo una situación que quiero compartir con todos ustedes, de un niño, usted me acordé, fíjese qué bueno que me acordé, porque resulta que hay un niño que se llama Eliam. Eliam es un niño que tiene un problema de su columna. Tiene un problema, nació con una malformación en su columna que le impide caminar. Ya lo operaron, pero requiere de otra cirugía urgente, oiga, urgente. Eliam es este niño que en esta operación, que tiene un costo aproximado de unos 350,000 pesos. La familia está pues muy necesitada de recursos porque pues no hay dinero que te alcance cuando hay una enfermedad, sinceramente. Es algo muy duro, muy lamentable, pero es la verdad. Pero mucha gente se ha unido a la causa para ayudar a sus padres para que hagan ese viaje hasta Guadalajara, en donde el niño va a ser intervenido. Primeramente Dios, y la gente ha colaborado. En este caso, mi amiga Imelda Méndez, que es dueña de la lonchería Lupita, allá en la zona de los Globos, el día de hoy va a regalar tacos. Y usted va a decir, entonces, ¿dónde está el negocio? Pues, ¿cómo vamos a juntar dinero? Bueno, pues le explico. Ella, en su infinita bondad que tiene en su corazón, ella y su equipo de colaboradores, que son sus hijas, y su esposo y toda la familia, y la gente que trabaja con ella, dijeron, bueno, vamos regalando tacos. De 3 a 5 de la tarde van a regalar tacos de birria. Está, le queda bien buena, por cierto, que al rato voy a ir a desayunar con ella. Pues le platico. Ella va a regalar los tacos a la gente que llegue. No importa la cantidad de gente que llegue, va a regalar los tacos. ¿Y qué va a ganar ella con eso? Bueno, usted, si quiere cooperar, coopera. Hagan de cuenta que yo voy y ya me regalaron mi taco, ya muy conchudo me voy a mi casa. No, señor, no, ¿a dónde vas, Lupita Valencia? No, lo que tiene uno que hacer es dejar un donativo de lo que uno pueda, de acuerdo a su bolsillo y a su corazón. Hay que dar hasta que duela, ¿no? Dice un dicho, y es muy cierto, demos lo que, hasta que duela, o sea, de lo más que pueda, así, no le va a pasar nada a usted, al contrario, siento que cuando uno regala o da algo,

No hay pierde. Y por ahí, por el lado de la escuela, va a entrar allá a esa zona, es el mercado, va a entrar y pues no va a caminar más que como unos 20 metros, yo creo, no sé cuánto, y ahí está, dice Lonchería Lupita. Ahí es donde va a ser el día de hoy, de 3 a 5 de la tarde, y se pide una cooperación voluntaria. Cualquier cantidad será de gran ayuda para apoyar el IAM en su tratamiento, así es que hay que hacerlo por el bien de este pequeño, que tiene que caminar, tiene que, bueno, no sé, creo que sí se puede, creo que sí se puede. Ahora sí ya me voy con una canción que tengo lista por aquí, y luego le cuento más de San Antonio de Padua, porque ya casi se me acaba la programa, la hora, oiga. No destruyas mi fe, si con creces pagué, ¿qué más puedo pedir? ¿Se acuerda esa canción? Se llama Aprende a Perdonar. Aprende a Perdonar. ¿Será? ¿Será? Usted tiene que perdonar, ¿sabe por qué? Para estar bien con usted mismo. ¡Claro! Hay una canción que dice, yo voy a perdonarte aunque no lo merezcas, para estar bien conmigo y para estar bien con Dios. ¿Verdad? Buena la canción también. Pero esa se llama Aprende a Perdonar. Canta Manuel Vela.

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3: Vámonos con esto que se llama, son las 7:05, primero que nada son las 7:05. Le mando saluditos a toda nuestra gente que está escuchándonos. Gracias, Benjamín, rumbo a la chamba, ya casi llegó con su termo bajo el brazo. Así como ve el alemán, se va a trabajar con su termo de café bien rico, por cierto. Listo, con su loncha bajo el brazo y a generar. Le mando un saludo hasta San José, California, ahí escuchándonos. Y allá en San José del Cabo, ¿qué tal? Un saludo para... Ay, por cierto, qué día tu santo, Antonio. Te mando un saludo, gracias. Fíjate nada más, ¿eh? Hasta el día me acordé que era tu santo. Qué bárbaro, qué bárbaro. Te mandamos un saludo, ¿cómo no? Un saludo para todos los Toñitos hoy en su día, para todas las Antonias, para Antonio López Reyes. Le mando un saludo, ¿cómo no? Con mucho gusto, don Antonio López Reyes, que se va a ir conmigo para las Barrancas del Cobre. ¿Verdad que sí? Un saludo, licenciado. Un saludo para el licenciado Barajas, Antonio también. Para el Antonio Vigil, me faltaba el Antonio Vigil. Ay, mi amigo de toda la vida. Le mandamos un saludo al Antonio Maximino, Antonio Vigil, que hoy también es día de su santo nada más, ¿eh? De su santo, no te me vueles. El día de hoy es día de San Antonio de Padua, San Antonio de Padua. Oiga, por cierto, que también el día de hoy está la bendición de los animales. Ah, ¿verdad? ¿A poco no sabía eso? Claro que el día de hoy son la bendición de las mascotas. Hoy se bendicen las mascotas y los animales de granja también. Sí, se cuenta la leyenda que este santo, San Antonio de Padua, es reconocido como el protector de los animales. El protector de los animales. Y muchas familias llevan a sus mascotas. Ya sabe cómo es la costumbre ahora. Cuidan más al perro que al chamaco. ¿Y qué está pasando, pues? Bueno, lleva a su perro a que se lo bendigan, a su gato. Incluso animales de granja. Llévelo a la parroquia donde hagan este tipo de celebraciones. Debe de haber una aquí. Le digo que San Antonio de las Minas hoy tiene fiesta, su parroquia, su capilla, que es una capilla de San Antonio de Padua. Hoy va a haber fiestas, hay que ir. Ah, no voy a alcanzar ahora, ¿verdad? Ya me voy. Pero por allá en el interior del país, híjole, cómo se festejan, cómo hay tantas iglesias, que hay fiesta. Yo creo que todos los días hay lugares, hay un lugar, no, creo que es allá ¿en dónde es? ¿Dónde hay, que le dicen la ciudad de las eternas fiestas o algo así? Es en Guadalajara, es en Jalisco, pero no sé en qué parte, que hay tantas iglesias que siempre hay fiesta. Bueno, entonces, pues el día de hoy quiero bendecir a las mascotas, oiga. Es el día precisamente San Antonio de Padua. Hay cositas que luego le platicaré, porque mientras me voy a ir con una canción que se llama Triángulo.

0: Gracias, mi amor. Así se llama la canción, oiga, que acabamos de escuchar aquí en la rancherita, en la voz de Manuel Vela. Hoy ando muy, muy con el Manuel Vela, ¿verdad? Le mandamos saludos, gracias. Ese mi Martín, vámonos, vámonos, qué chula es Puebla. Hoy dicen las fiestas en San Antonio Necua, sí es cierto. Hoy también hay fiestas en San Antonio Necua. Oiga, pues es que no saben ni para dónde hacerse. Fiestas en San Antonio Necua. Tiene razón, mi querido Martina, que le mando un abrazote. Dice, en Cholula, Puebla, es donde hay muchas iglesias. ¿Y por qué crees que me voy a quedar ahí unos días? Andar de fiesta en fiesta. Allá vamos a andar en Cholula, por supuesto. Allá en Chingahuapan también hay pachangas donde quiera, oiga. Donde quiera, donde quiera. Es algo bonito. El interior de la República tiene. Me gustan esos lugares que tienen mucha historia. Fíjese que platicaba yo con una personita que va a ir conmigo a un viaje. Le decía, Cancún lo que tiene es muy turístico, le dije, porque tiene playas. Tiene muy bonitas playas, eso que ni quien nadie se lo va a discutir. Pero historia muy poca, muy, muy poca. Lo que es Cancún, lo que es estos lugares. Todavía Tulum, que tiene pues su zona arqueológica y todo eso. Pero en realidad Cancún lo que tiene pues es más turístico que otra cosa. Tiene Isla Mujeres, que tiene qué más, que tiene, bueno, Cancún es Xcaret. Le digo lo que es el atractivo, pero es un atractivo turístico. Los lugares ya más con historia, vámonos a Mérida, vámonos, no sé, a Campeche, por ejemplo, también tiene historia muy bonita, por ser muy, muy bonita. Campeche me gusta mucho. Es un lugar muy bien trazado lo que es allá, toda esta zona. Pero lo que es el interior de la República, como Puebla, como Oaxaca, como Chiapas, como otros lugares, pues una historia cultural muy vasta, oiga. Unas iglesias increíbles juntas una con otra, que ese el turista que no sabe dice, pero ¿por qué tanta iglesia y tan cerca? ¿Por qué? Pues porque vamos a un centro de la ciudad, en donde la costumbre, por ejemplo, en Oaxaca y en muchos lugares de la República Mexicana, para crear un barrio, porque no se llamaba ni colonia siquiera, sino un barrio era requisito indispensable, primero que nada que tuvieran, ahí le va, iglesia, mercado, claro que tenía que tener su mercado. El parque, lo que es el atrio de la iglesia y lo que se consideraba como un parque, como una cosa, así una alameda, por decir algo. Y esto era un requisito indispensable que tuvieran todo este tipo de cosas. Entonces usted va a encontrar en los lugares normalmente la iglesia cerca del mercado, todo, todo muy cercano, todo muy, muy cercano. Y eso formaba un barrio. Y de ahí, bueno, ya se divide, se empieza a dividir por colonias y por cosas así. Pero ¿qué pasaba? Había competencia. En aquellos ayeres había competencia a ver quién hacía la iglesia más bonita. Y la verdad es que ir para aquellos lugares es embelesarte con esas obras de arte. Yo los veo como unas obras de arte maravillosas, unas construcciones que uno se pregunta todavía, ¿dónde están los arquitectos? ¿Dónde están los ingenieros que hicieron esta maravilla? Que todavía prevalece a pesar de que han pasado tantos y tantos años. Y eso es lo que me maravilla de mi México lindo y querido, que tenemos mucha historia, muchas cosas que aprender. Y en cada viaje aprendemos, en cada viaje se aprende algo nuevo. Así es que no lo dudes, si quiere invertir bien su dinerito que tiene, hágalo viajando, hágalo viajando. Yo se lo digo en buena onda, no le dice que no vaya conmigo, ya que si va conmigo, no, pues más a gusto, más feliz. Pero si lo hace por su cuenta, disfrútelo. Conozca, conozca todo, todo lo que pueda. Los recovecos de esas ciudades que son tan bonitos y que vale la pena disfrutar, pero disfrutar en grande. Bueno, dicho esto, me voy a ir con los comerciales, yo creo, porque ya es hora, ¿verdad? Son las 7:18. Vamos a una pausa, regreso.
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0: Oye, qué barba, me salen con tan Antonio otra vez, ya déjenlo en paz, oiga, ya de... Hay que pedir más bien, hay que pedir con humildad. Me dicen, oiga, San Antonio, ¿por qué lo ponen de cabeza? Bueno, es una historia muy bonita también la de ponerlo de cabeza. Es una historia, es una leyenda y, bueno, la gente no es necesario que lo pongan. Simple y sencillamente se dice que San Antonio de Padua es el San Antonio de Padua... es el santo que tuvo en brazos al niño Jesús. Ahí lo va a ver a usted con el niño siempre abrazando al niño, el niño con la ternura. Y San Antonio lo mira, está el niño mirándolo precisamente. Es muy bonita su figura. Entonces dicen que otra de las cosas para castigar al santo, ¿cómo lo vas a castigar? Es quitarle al niño. Bueno, hay pues, cosas que yo la verdad no lo haría. Pero se le considera uno de los santos más milagrosos, es el santo de las cosas perdidas, oiga. Si usted se le perdió un objeto valioso, se dice que si le pide con fervor y con fe, va a encontrar las cosas. Cada 13 de junio la Iglesia Católica celebra la fiesta de uno de los santos más queridos y venerados del mundo, que es San Antonio de Padua. Vivió 36 años nada más, oiga, 36 años. En ese tiempo la gente no era muy longeva. La devoción, el afecto de tantos y tantas, de tantas y tantas gentes a lo largo de los siglos lo ha convertido en un santo, en cierto sentido omnipotente, ya que su nombre suele aparecer allí donde hay una iglesia, en donde quieran que va a encontrar esa iglesia de San Antonio, una parroquia, una escuela, los fieles que lo consideran, pero muy milagroso, los que son sus seguidores. Piden su intercesión para las cosas más diversas, cuando un objeto valioso se le ha extraviado, cuando se busca pareja para casarse, o en los últimos tiempos si alguien padece de la enfermedad celíaca. ¿Sí sabe cuál es esa, verdad? ¿La enfermedad celíaca? Bueno, si usted tiene esa enfermedad, récele a San Antonio, ¿eh? La enfermedad celíaca, ahorita le digo que es una enfermedad que le afecta al intestino, es una enfermedad intestinal. Las personas que tienen problemas con el gluten, por ejemplo, es un trastorno que es autoinmune crónico, en donde ataca el intestino delgado. Al consumir gluten le daña el intestino. Se llama enfermedad celíaca. Y se llama oficialmente, no que yo lo haya inventado. Entonces también se le está atribuyendo a él que puede ayudar con esa enfermedad. Bueno, otra de las cosas que se le atribuye a San Antonio de Padua, también conocido como San Antonio de Lisboa, por el lugar donde él nació. Él era de allá de Portugal, su nombre secular no era San Antonio de Padua, su nombre era Fernando Martín, no con N, Martín, con M, de Bulós, Traveira, Acevedo con Z. Así era el nombre de él. Nació en Portugal, un niño que fue consagrado a la Santísima Virgen. En la adolescencia, como todos los adolescentes, estuvo rodeado de frivolidades, que pues al final como jóvenes se encandilan, se vuelven como loquitos. Pero supo bien rechazar después, con la ayuda de la águila, gracias a Dios, y la consecuente experiencia de libertad que experimentó en el alma, le permitió forjar una amistad sincera con el de más arriba, oiga. Y hubo una conexión tal que duró toda la vida. Otra de las cosas, que nunca perdió la oportunidad de ponerse de rodillas frente al Santísimo Sacramento y rezar y rezar y rezar. Era muy rezandero. Y fue a través de la oración como Antonio entendió muy bien que solo Dios concede la verdadera fortaleza. Y así aprendió la lección, oiga. Así aprendió de jovencito todavía. Fernando ingresó a los canónigos regulares. Tenía 15 años, oiga. 15 años tenía cuando entró ahí con estos frailes. Y ahí pasó, pues, parte de su juventud. Y no, pues de ahí siguió haciendo, pues, una labor muy, muy interesante. Muy joven, pues él empezó a trabajar y a trabajar para la orden, y fue enviado a muchísimos pueblos a predicar, a ciudades. Era tal su elocuencia que un papa, allá por el papa Gregorio, no recuerdo el nombre de Gregorio, era un papa, que lo llamó el arca del testamento. Ándele pues, oiga. Claro, es que tenía muchos seguidores, muchos, muchos seguidores. ¿Sabe qué pasaba con él, oiga? La gente era como ahorita un artista de esos que están de moda, ¿no? Ah, no, pero la gente, los devotos, los que estaban cerca de él, en más de una oportunidad le arrancaban un pedazo del hábito. Por esa razón se le tuvo que asignar un grupo de hermanos para protegerlo, fíjese, llevaba sus guaruras, llevaba. Sí, cómo no, bueno, pues no se llamaban guaruras, ¿verdad? Pero más o menos lo cuidaban porque la gente le arrancaba un pedacito del hábito, por eso se acostumbran también, con eso se hacían los escapularios, ¿sí? Antonio predicó en plazas, mercados, sus sermones transformaron muchos corazones y se hizo frecuente ver a muchos conversos caer de rodillas a sus pies, agradecidos por haberse reencontrado con el amor y el perdón de Dios. Fíjese nada más, se le atribuyen infinidad de milagros, oye, infinidad de milagros. Que luego ya le contaré, porque si no este programa se va a convertir en otra cosa. Mejor vámonos con la música ya. Otro día platicamos un cafecito y le platico toda la historia. Ay, Dios santo. Pues es que yo digo que con un cafecito sabe mejor, ¿no? Y le platico toda la historia, pero no puedo porque, mire, ya se me acabó el tiempo. La verdad es que estoy correteada. Discúlpeme usted, en la historia del santo de cabeza también es una historia muy buena, pero honestamente le voy a decir una cosa, yo creo que ya es tiempo de que vayamos con la música. Claro, vámonos. ¿A quién querían escuchar? Vamos a escuchar, le voy a mandar un mensajito nada más, bueno, pero también es aprendizaje, ¿verdad? Es aprendizaje. Ay, contador, buenos días. Saludo para la profe Norberta, hasta allá está Tula Hidalgo. Ahí anda Juanita de la Cruz, no la habían extrañado. Hasta yo le dije, Juanita, ¿qué onda con usted? ¿Dónde anda? Vámonos con una canción, vamos a poner. Ay, mire, se me fue la historia de quién iba a ponerle. ¿A quién voy a poner el día de hoy? A ver, vamos con esta canción. Es Gerardo Reyes, que se llama la canción El Almanaque, 728.

0: ya poco no está bueno. Oiga, se llama El Almanaque. Es la voz de Gerardo Reyes. Son las 7:32. Mensajitos y regresamos.
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3: Estamos de regreso, permítame tantito, por favor, Gaby, por el amor de Dios. Vamos a escuchar la voz de Steven Sandoval.

0: Forma de cantar, oiga. Buenísima la forma de cantar de Steven Sandoval, la voz del mariachi con el tema Te hubieras ido antes. Qué buen tema acabamos de escuchar aquí en la rancherita. Buenos días.
1: Muy buenos días, Lupita. ¿Cómo se encuentra?
0: Muy bien, afortunadamente, muy bien.
1: Pues aquí el Gober saludándolo como todos los sábados.
0: Ay, gracias, mi Gober. ¿Cómo está usted?
1: Pues aquí, mire, tratando de sobrevivir.
0: Eso, échale ganas.
1: Eso. Ahí encargo una cancioncita para a la hora que quiera, ya sea que con Pedrito o ahorita, a la hora que usted quiera.
0: Claro que sí. ¿Alguna en especial?
1: Pues ya sabe usted, alguna de la grandota de Camargo o la Rosita Alvírez, Rosita de Olivo.
0: Ok, ¿alguna Rosita?
1: Así es.
0: Ándele pues.
1: Cuídeseme mucho.
0: Gracias, mi Gober, un abrazote. Saludos a su esposa.
1: Muchas gracias, aquí la escucha.
0: Gracias, gracias, qué linda. Buen día. Oye, es que se llama Rosita, Rosita de Olivo. Ahorita lo voy a buscar. Hay una que se llama Rosa, Rosa, tan maravilla. No, esa no, perdón. Hay otra que era de esa canción Rosa. Se llama Rosa, es de Agustín Lara. Agustín Lara. La voy a buscar, a todas las rositas. ¿No habrá una canción que se llama Antonia? Puede que sí, ¿verdad? Puede que sí. Mientras vamos a escuchar a esta señora que no canta mal las rancheras, oiga, disculpe usted, pero que tiene muy buena voz y un estilo muy especial para interpretar. Ella es Ana Bárbara.

0: te metiste? Es la voz de Ana Bárbara. No canta mal las rancheras, oiga, las canta muy bien. 7:45, regresamos después de unos mensajes.
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9: Ando acá por acá escuchando la canción de la canción esa que se llama Rosa, la más hermosa. ¿Se acuerda la canción esa? Bueno, es que andaba buscando a quien la cantaba, que no fuera Agustín Lara. Pero pues, híjole, necesito como esculcar, como patear mucho el baúl de los recuerdos que tengo. Digo lo pateo porque tiene muchos disquitos, mucho disco, mucho material discográfico, pues que ya no se usa mucho, que digamos. Sin embargo, pues yo lo uso, porque ahí saco algunas canciones que pues no las va a encontrar muy fácilmente en otras plataformas. Y ahí nos vamos. Y me encontré Lara, que ahí está el Flaco de Oro, don Agustín Lara, con sus canciones, que son tantas canciones. ¿Usted se imagina la cantidad de canciones que tiene Agustín Lara? Compuso demasiadas canciones. Uno de los grandes, se puede decir, de la composición de canciones muy... muy muy buenas tiene. ¿Se acuerda aquella canción como Dos Puñales? ¿Verdad? Vamos a escucharla con Agustín Lara. Esa canción que se llama Rosa, precisamente. Vamos a escucharla.

0: está hermosa. ¿A poco no está hermosa la canción? Claro que está bella, que está bella. Este tema que acabamos de escuchar con Don Agustín Lara, el Flaco de Oro, y sus canciones, tiene tantas. Fíjese, yo tengo una colección completa de Agustín Lara, una colección completa muy, pero muy bonita, en discos de acetato, se lo hago, hago la aclaración que tengo, me gustan sus canciones, me gustan ese estilo, y la verdad es que lo disfruto, la letra de sus canciones, algunas son muy, pero muy bonitas, vale la pena de vez en cuando desempolvar ese material para escuchar estas canciones. Buenos días, rancherita.
1: Lupita, buenos días.
0: Buenos días.
1: Mira, el otro día te estamos escuchando en la radio. Y ya iba para que hemos hablado con ustedes ahí en la radio. Y hay un amigo que nos escuchó ahí.
0: Hasta y, ver,
1: y es una persona, amigo mío, de hace muchos años. Y y yo quería que me lo saludara.
0: ¿Y cómo se llama?
1: Se llama Carlos Guerrero.
0: ¿Se llama Carlos qué?
1: Carlos Guerrero.
0: Carlos Guerrero.
1: Ajá, y él también nos escucha ahí en la radio.
0: Ah, pues dile que de vez en cuando se reporte, porque yo no sé ni quién me oye ni quién no me oye.
1: Ya sé.
0: Sí.
1: ¿Tanta gente que lo escucha?
0: Sí, la verdad. Oye, mijo, ¿y quién habla?
1: Víctor Manuel Mercado.
0: Ah, okay, porque no sabía quién eras.
1: Víctor, ya, sí, pues, ya no le he marcado, pues.
0: Te digo, se me van los nombres, tienen que recordarme.
1: Mire, yo siempre le escucho en la radio, es mi despertador, a las 6 de la mañana yo pongo la alarma.
0: Ay, qué bueno, a las puras 6 tienen que cantar el himno conmigo.
1: Ya puesto el café y todo para mi pañuelo.
0: Ah, perfecto, Muy bien, Víctor Manuel, un gusto saludarlo, y aquí estamos a Carlos Guerrero, le mandamos un saludo con gusto y que se reporte de vez en cuando. Aquí andamos, seguro, porque así sé quién anda y quién no anda, pues es que no se imagina. Gracias, corazón, que tengas un excelente día, cuídate mucho.
1: Muchas gracias.
0: Hasta luego. Bye. Oiga, fíjese nada más, y yo pienso que nadie me oye, tengo unos cuantos radioescuchas, pero ya andando en la calle me dice la gente, ¿usted es la de la radio? Ah, yo la escucho. ¿Y saben quién es? Ah, sí. Yo como no, casi no traigo cosas de aquí de la radio, uniforme ni nada por el estilo, a menos que tenga que trabajar. Y pues no me identifica la gente. Pero ya que dice, ¿saben quién soy? Ah, yo la escucho. Y yo como no sé, pues avísenme. Mary Ruiz, buenos días, le mando un saludo, hoy es día de los Antonios, Antonio Cervera, ¿cómo estás? Buenos días, un saludo para el Jack, mi amigo Jack, le mando un saludo a Jack, un saludo también para Gaby Delgado, ¿cómo estás, mi Gaby? Saluditos con mucho gusto, un saludo para el compa Ríos y para toda la gente ahí en la casa, Hogar del Anciano, un saludo a los internos ahí en el Cerezo, ahí las chicas de Mujer Digna, que están pues en rehabilitación algunas de ellas, don Benjamín Baraja, saluditos para Arturo, ahí en Manchuria, ¿cómo está la gente de Loma del Sauzal? Saludos también para don Lorenzo. Saludos para el profe Octavio García, de la profe Norberta. A María, allá en la Sierra de Juárez, ¿cómo están? Vámonos con una canción, esa se llama A la Medida, porque ya nos vamos a ir con el programa de Pedro Infante y sus invitados. Ella es doña Lucha Villa, oiga. Ay. Ay. Se vuelve a cantar, José.

0: 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Qué buena canción, ¿a poco no? ¿A poco no? En la voz de la grandota de Camargo, Chihuahua, doña Lucha Villa. Oiga, pues ya son las 8, qué rápido se me van los minutitos, oiga, y las 8 de la mañana ya. Y nos vamos a ir a una pausa porque ya nos vamos con el programa de Pedro Infante y sus invitados. ¿A quién vamos a invitar el día de hoy? ¿Quiere que invite a Lucha Villa otra vez? Usted, ¿por qué no? ¿Quién quiere escuchar usted? ¿A quién se le antoja escuchar? No sé, ahorita vamos a ver. Ahorita vamos a armar el programa para que usted esté contento, contenta y feliz. Vámonos con mensajitos y regresamos con Pedro Infante.
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1: Así es, solo aquí en Radio Cadena Enciso tenemos los grandes éxitos de Pedro Infante. Y también tenemos invitados de Pedro Infante, así es que vamos a hacer un programa bonito para que usted esté contenta, contento, feliz y disfrute de la música mexicana, la mejor del mundo. ¡Claro que sí! ¡Claro que sí! Fíjese, le faltó, por ejemplo... Ay, mejor no voy a hablar del mundial, oiga. ¿Para qué hablo, Le faltó música de mariachi. ¡Claro! Así nos representamos ante el mundo con la música mariachi, ni modo, perdóneme, pero así tiene que ser, tiene que ser. Vamos con las mañanitas, ¿verdad? Con Pedro Infante, de una buena vez, con las mañanitas con Pedro Infante, para dedicárselas a todas las personas que el día de hoy festejan su onomástico o su cumpleaños. El día de hoy precisamente estamos festejando a los Antonios y las Antonias. El día de hoy, 13 de junio, que es sabadito lindo, se celebran las festividades de San Antonio de Padua, San Trifilio, tres veces filial, fíjese, San Ragneberto. Bueno, ya lo voy a decir todo el santoral, todo el santoral. ahorita le doy el santoral. Para que saber a quién vamos a darle de abrazotes el día de hoy, a ver a quién le vamos a llevar un regalo, qué sé yo. La rancherita, muy buenos días.
2: Doña Lupita, buenos días.
1: Buenos días.
2: ¿Por qué no invita a Maya Mendoza?
1: Porque no me había dicho usted.
2: Pues ya estamos.
1: Claro que sí, alguna canción en especial con Amalia, porque me encanta.
2: La noche de mi mal.
1: Perfecto, Amalia Mendoza, ahorita la invitamos porque, claro que sí, esas son buenas, oiga, tiene unas canciones, no, la doña, mis respetos.
2: Muy ahorita, bien, muchas
1: ahorita
2: gracias.
1: La ponemos, con muchísimo gusto, Claro gracias. Que sí, ándele, gracias a usted. Oiga, sí, ahorita ponemos a doña Amalia Mendoza, me gusta cómo canta la doña, festejamos, se le decía, San Antonio de Padua, Santa Felícula, ¿qué es eso el nombre? Felícula, mejor Guadalupe, oiga. El Beato Aquileo de Alejandría, San Trifilio, también festejamos a quien lleve por nombre San Seteo o Peregrino, buenos días.
3: Buenos días, Lupita, le habla Benjamín Ochoa de Tecate, ¿cómo está?
1: Muy bien, Benjamín, ¿usted cómo está?
3: Me da mucho gusto saludarla, le voy a pedir una canción con Javier Solís, está preciosa esta canción, Lupita, se llama Así.
1: Uy, qué novedad, ya sé cuál es, oiga.
3: ¿Eh?
1: Ya sé cuál es, oiga.
3: Hermosa, y luego aparte tiene otras, pero... no. Vamos poco a poco. Yo hay otra que se llama Padre Mío, ¿se acuerda?
1: Sí, cómo no, claro que sí.
3: Pero me gustaría escuchar. Y no hay otra que se llama Tres Palabras.
1: Oh, cómo no, hasta me la sé, oiga.
3: Ándale, pues cántemela, a ver.
1: No, pues qué chiste que la cante Javier Solís.
3: No,
1: con tres palabras te diré todas mis cosas. Cosas del corazón que son preciosas. Ah, ¿verdad?
3: Vámonos, Recio. A ver, cuando hacemos un dueto aquí en Tecate.
1: Pues a ver, oiga, le doy el teléfono de la cabina, oiga, porque es mi teléfono, ándele. Luego platicamos.
3: Ah, bueno.
1: Ok.
3: Bueno.
1: Ándele, pues. Ay.
3: Bye.
1: Ay, discúlpeme, que me habla mi teléfono, oiga. Agarra mi teléfono y le digo, no, ese es para los negocios, ese es para los viajes, Lo doy para los viajes. Oiga, ¿en qué estábamos? ¿En Corona y luego hablamos? Ah, no, ese era un comercial, ¿se acuerda de ese comercial? Bueno, estaba con San Setio o Peregrino, fíjese el nombre, Setio, San Eulogio, si usted lleva el nombre de Eulogio y es de su santo, San Salmodio. Fíjese los nombres, yo no los inventé, me los mandan directo del Vaticano, que conste. San Ragneberto, Ragneberto. No, mejor Eufrasio, oiga, o Hilario, San Aventino. San Aventino, escuchó usted bien. San Fandila. San Fandila. Bueno, los Santos Agustín, Agustín Panviet y Nicolás Biubiet. ¿Y quién más? La Beata Mariana y el Beato Gerardo de Claraval. ¿Lleva usted alguno de los nombres que le mencioné? Pues hoy es Día de su Santo, muchas felicidades, pásalo bonito, le deseo y siempre todo lo mejor a todos los Antonios. Antonia, ¿cómo está? Buenos días, Antonia. Que pase su día muy contenta, que se le festeje como se merece. Allá está ¿cómo se llama? Gerardo. Allá le mandamos un saludo que, pues, le festeje porque se lo merece usted. Que conste, Antonia. Que Antonia Bautista hoy está cumpliendo no sé cuántos años, pero de que le van a festejar por allá en Portales Las Brisas. La van a festejar en grande. Felicidades. Felicidades a todos. Y esas son las mañanitas que cantaba el rey David. Esta es la voz de Pedro Infante.
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0: Ay, ahí está, ya Pedro Infante cantando las mañanitas a todos los cumpleañeros. Son las 8:13 minutitos, 8:13, festejando el día de hoy a San Antonio y a todos los que le mencioné, oiga, película. El nombre, no, ¿cómo cree, oiga? No, sí hay nombres raros, pero hay unos que bárbaro. Trifilio, Trifilio. Me quedé con el salmodio. Fíjese que en serio, ya en serio me mandan ¿cómo se llama? Martirologio, romano. Hay un libro allá en el Vaticano, hay un libro donde están anotados todos, los onomásticas, los onomásticos de porque son días santos, porque se festejan. De ese libro es donde sacan saco esa información, saco la información, y ahí está escrito, yo no lo inventé, que conste. Oiga, vamos a una pausa y regresamos con más de Pedro Infante y después con sus invitados, por supuesto que sí. Claro, vámonos a mensajes.
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1: Bueno, pues vámonos para empezar con esta canción, para continuar más bien con esta canción que canta Pedro Infante. No puede fallar en su programa, la de Amorcito Corazón. Yo tengo tentación de un beso. Fiu, fiu, fiu, fiu, fiu. Bueno, vámonos con esa canción, ándale.

0: Ahí lo tiene usted a don Pedro Infante, el ícono de la música mexicana, de las películas, de la época de oro del cine mexicano. Todo un historial, toda una tradición, toda una costumbre de generación en generación. Hemos escuchado esta magnífica voz, este estilo y esas películas que son inolvidables, oiga. Vamos a seguir con más. Un saludo a la familia Ramírez Corona. Por ahí, María Luisa, ahí en su WhatsApp le mandé la información que me pidió. Ahí le mando un saludo y gracias, muchas gracias, muchas gracias. Estoy, ahora sí que hace un momento platicaba yo de este niño, de este pequeñito, que requiere de una operación, de una operación. Él nació con un problema muy, pues con un problema en la columna vertebral. Él tiene un problema de espina bífida, le llaman. Y le hicieron una cirugía, ya, a este pequeño ya le hicieron una cirugía, pero le falta otra cirugía en su columna. Esta cirugía tiene un costo aproximado de 350 mil pesos, dinero que sus padres no tienen. Porque, bueno, pues ya han gastado mucho y aparte de todo, pues en las enfermedades de este tipo no hay dinero que alcance. Sus padres son gente muy querida y pues gente de bien, están pidiendo el apoyo. Y mucha gente está apoyando esta noble causa, como otras más, que se suman a estos pequeñitos que tienen estos tipos de problemas. Dios mío, no nos manda cada prueba Diosito Santo. Pero mire, primero Dios, vamos a salir adelante. ¿Por qué? Porque yo confío mucho, mucho en nuestra gente. Confío muchísimo. Confío en que la gente va a responder. Entre esas personas, mi amiga Imelda Méndez, que tiene un negocio que se llama Lonchería Lupita, ahí en la zona de Los Globos, ahí donde está la escuela, ¿cómo se llama? La Aquiles Cerdán, creo que es. Ahí en la zona de Los Globos, es la única escuela que está ahí. Bueno, ahí enfrentito están donde están limpiando los nopales, para que me entiendas, están las fruterías, y en uno de esos pasillos, pegado casi a la calle Novena, entrando ahí, usted se va a ir a como unos 20 metros, cuando mucho, yo creo, y ahí está la Lonchería Lupita. ¿Qué está haciendo Imelda? Imelda va a regalar tacos, no los va a vender, los va a regalar. Usted puede llegar con toda la confianza a echarse un taquito. Hasta los que andan limpiando carros ahí, todos van a ir a comer tacos ahí a la tarde, porque va a ser de las 3 a las 5 de la tarde. De las 3 a las 5 de la tarde. Entonces, como yo ya no voy a estar, yo voy a andar en otros rumbos ya, yo voy a ir al ratito, de carrerita voy a ir por ahí con doña Imelda, con doña, se oye bonito, ¿verdad, Imelda? Doña. Bueno, voy con Imelda y con su familia que se unieron a esta causa. Sus hijas, su esposo, su sobrino, los buenos de toda la familia para apoyar a Eliam. Eliam que está necesitando esta cirugía. Tiene 2 añitos, oiga, ¿cómo va a ser posible? El niño todavía no puede caminar porque pues tiene ese problema en la columna y esperan que ya con esta cirugía el niño pueda hacer su vida normal. Normal. La taquiza va a ser de 3 a 5 de la tarde. Se van a regalar los tacos. Usted va a donar lo que usted quiera. Si usted puede, 20 pesos, 30 pesos, 10 pesos, 50, 500, 1000, lo que usted quiera apoyar, se le va a agradecer con todo el alma y con todo el corazón. Así es, una cooperación voluntaria. Allá nos vemos, ¿no? No voy a alcanzar la taquiza, pero sí voy a alcanzar el caldito que hace ahí, mi querida Imelda. Voy a probar la birria también, porque desde temprano hay birria también. Muchas gracias. Ahí le mandé la información a María Luisa Corona de este pequeñito que están pidiendo el apoyo de la comunidad. Entonces, vamos a pedir por ellos. Por todos los niños enfermitos que cada día nos sorprende más esta situación. Tengo entendido que también con la familia Ríos Patricio va a haber una venta. Estoy buscando la información para Nuestra linda también que tiene leucemia. Y pues andan haciendo algunas actividades por parte de la iglesia también para esta niña preciosa, bien peinadita siempre, bien bonita, la Sofi. Sofi en Ríos Cabrera, que pues tiene un problema también muy severo. Y está en tratamiento. Espero que me esté escuchando, mi preciosa Sofi. Échale ganas, corazón. Tú puedes, claro que se puede, sí se puede. Y tú vas a vencer esa enfermedad porque es una guerrera. Una guerrera, guerrera, guerrera. Te mandamos un abrazo, mi querida Sofi. Un saludo a toda la familia de Ríos Patricio. Jorge, no se me estrese tanto, Jorge, por eso me enferma. Le mando un abrazo también, cuídese mucho. Arodi, atiéndeme bien, atiéndelo bien, por favor, ¿eh? Saludos para Silvina y para toda la familia Ríos Patricio. Vamos con los mensajes y regresamos con Amalia Mendoza, la Tariacuri.
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1: Bueno, pues la prometida es deuda. Por aquí está doña Male Mendoza para cantarnos canciones como esta, oiga, esa que se llama Puñalada Trapera. Ahora

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Uf, qué canción, oiga, qué bella canción. La voz de Amalia Mendoza, Mucho Corazón, de Malena Valdelamar, el tema que acabamos de escuchar aquí en la ranchita. Hay tantas canciones con Amalia Mendoza, son tan buenas todas. La forma de cantarlas, esa, por ejemplo, de Juntito a la Virgen, juraste que me querías. Ay, Dios santo, la canta de una manera increíble. Paloma Herida, Paloma Sin Nidos. No, le puedo mencionar cantidad de canciones. Ya se me olvidó cuál me pidieron. Creo que fue la de Puñalada Trapera, ¿verdad? Hay una que se llama Que Dios Me Castigue. ¿Vamos a escucharla? ¿O quiere usted? Esa me gusta. Bueno, es que hay tantas. Vamos a poner esa mejor. ¿Para qué le busco?

castigue Dios. Ándele, ándele, ándele. Buena la canción, ¿a poco no, Buenísima la canción. Ay, perdónenme con el corte de Tijuana, Mexicali, Ensenada. Perdónenme. Voy a poner otra con Amalia Mendoza, porque la pidieron. Aquí está.

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Yolanda González Lara, ¿qué tal? Buenos días, Lupita hermosa. A ver cuándo vienes a visitarme de nuevo. Aquí seguimos en la venta de la barbacoa. ¿Están haciendo tortillas? No, hombre, me mandan el video. No siquiera, ni siquiera me mandan así una fotito. No, video para que vean cómo están inflando las tortillas. ¿Qué está pasando, pues? El pozo de la barbacoa. No, puros antojitos. Vas a ver, Jorge. Saludos para allá en San Carlos. Están en San Carlos. Al entrar a San Carlos, entra por San Carlos y va a ver unas banderas, dice barbacoa. Es un puesto, ¿eh? Ahí con los Melgoza, ahí con el cuero Melgoza. Cualquier rato les caigo, ya que regresa de mis vacaciones, voy a caerles por ahí. ¿Qué les parece? ¿Qué les parece? Porque sí se me antoja, para qué más que la verdad, les queda muy rica, muy rica. Y esa Yoli con sus postres, no sabe usted. Qué delicia. Es el entrar a San Carlos, ¿eh? Entrar a San Carlos. Si tiene chance, vaya por mí. Sí. Tortillas de maíz hechas a mano. La barbacoa recién salida del pozo. Uy, sí que sí. Sí que sí. Sí que sí. Hay que ir. Gracias, gracias, Jorge. Gracias, Yoli. Saludos a toda la familia, a todos los Melgozas. Buen día, amiga. Dios te bendiga y que te vea muy, pero muy bien. Gracias, Rosita de Olivo. Un saludo para mi amiga Rosita Gómez Castañeda. Un abrazote, amiga. A ver cuándo te vas conmigo a disfrutar de unas vacacioncitas. Claro que no es conmigo, pero se va de vaga la mujer. No sabe usted, sabe disfrutar la vida. Qué bueno por ella. Vámonos con esto que dice, ¿qué te ha dado esa mujer que te tiene tan engreído, querido amigo? Es la voz de Pedro Infante.

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que Conchita Solís, la dama del folclor, una voz que no sé por qué no le han dado su espacio como se merece, pero vamos a escuchar unas canciones con ella. Esta se llama Tus Besotes. ¡Ándele!

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Qué bonita canción escuchamos en la voz de Conchita Solís. Esta canción se llama Como tú, sé que necesitaba fracasar. Está bonita, ¿verdad? ¿A poco no? Él la canta muy, muy bonito. Hay una canción que compuso Homero Aguilar. Esta canción me gustó porque participó en un festival de la canción ranchera hace muchos años. Y siempre me gustó, a mí me gusta mucho la música de Homero Aguilar porque tiene unas canciones muy bonitas. Acuérdense que Homero le componía canciones a la Sonora Santanera y todo eso. Y tienen canciones muy diferentes y muy especiales. Y esta es una de ellas. La canción se llama Yo voy a perdonarte. Esa que dice que aunque no lo merezcas. Ah, ¿verdad? Son canciones muy bonitas. Arcelia, te va a gustar esa canción y le va a gustar también a la familia Ramírez Corona. Gracias por acompañarnos todos los días. Gracias también a Carlos Guerrero y a Víctor Manuel Mercado. Les saludamos con gusto. Saludos también para Berito Peralta y el Maneadero. Berito, ¿cómo está? Muy buenos días. Un saludo para... Ay, me pidió los gorriones del Topo Chico. No sabía si eran los gorriones o los rancheritos del Topo Chico. No sabía cuál es, entonces no supe yo a quién ponerle. No quiero decidir por usted. Gaby, gracias. Muy buenos días, Gaby Delgado. Un saludo para Jack, un saludo con gusto para todos ustedes. Un saludo para la profe Norberta, hasta Tula Hidalgo. Le mandamos un saludo a Benjamín, Arturo, a Lorenzo. Gracias, buenos días a Los Ríos. Saludos también a Antonia Bautista, que hoy está de cumpleaños. Muchas felicidades. Ay, para Antonio Cervera, que es día de su santo.

0: ¿Cómo escuchó la canción? Hermosa, ¿verdad? Esta canción interpretada por Conchita Solís, que se llama Yo Voy a Perdonarte, la dama del folclore. Así se le conoció precisamente a esta gran intérprete. Compitió con grandes en ese tiempo, oiga, con grandes figuras, y ganó un premio que nunca se le había dado a nadie. ¿Ves? A ella se le dio, precisamente, y fue la única vez. Ya son las 9:15, regresamos después de una pausa.
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13: Turno, oiga. Pues es que vamos por turnos aquí, Y ya es el momento de escuchar la voz de Javier Solís con esta bella canción, de la inspiración, por cierto, de María Griver. María Griver, esa gran compositora mexicana que nos dejó tantas y tan bellas canciones.

Oiga, no, conste que no fui yo, ¿eh? No fui yo, la canción dice así y salió otra que no era, oiga. No se vale, no se vale, se la voy a cambiar porque la cosa no es así. Déjenme buscar otro tema porque no era. Eso se llama Noche de Ronda, esa canción es de Lara, de Don Agustín Lara, ¿verdad? Si mal no recuerdo. Mi memoria es así, oiga. Pero la canción se llama así, es de María Griver. María Griver, ¿dónde estás? A ver si es esta. Luna, ¿qué? No, pero está todavía esa misma, oiga, ¿qué pasó?

Ahí lo tiene usted, Padre mío, se llama la canción. Qué hermosa, ¿verdad? Todas las canciones que cantaba Javier Solís, tiene de todo, oiga, de todo también, ¿eh? Pero como eran boleros, su estilo, el género de bolero, el bolero siempre es más romántico y con la voz de él, pues se siente, lo disfruta uno, lo disfruta, esa es la verdad. Vámonos con esta que se llama Tres Palabras, porque por aquí la tenía ya lista. Tres palabras.

¡Wow! ¡Qué canción hermosa! Bueno, pero como no me quiero ir con la angustia de no haber complacido a otra personita más y que no me deje dormir la preocupación, me voy de vacaciones, oiga. Voy a regresar hasta dentro de 15 días. ¡Ay, bien poquito, oiga! ¡Bien poquito! Las agarro por partes, oiga. Nos vamos a con otra canción con Javier Solís, se llama El Pecador. Aguántenme el corte, chicos, aguántenme el corte. Después de esta canción nos vamos a corte.

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1: Tu recuerdo y yo se llama la canción que acabamos de escuchar aquí con don Pedro Infante. Oiga, pues ya me voy, oiga. Voy a regresar hasta dentro de 2 semanas y yo creo que para despedirme le voy a regalar 3 botellas. Oiga, qué suave, ¿no? Pues sí, hombre, de una buena vez para brindar por el feliz regreso. Le quiero agradecer a todas las personas que se reportaron a nuestro WhatsApp. Muchísimas gracias. Ay, mensajes que no leí, Dios mío de mi vida. Muchas gracias. Saludos hasta San José, California. Doña Gloria Costa de la Peña, le quedé viendo una canción. Es para volver, oiga. Que tengas bonitas vacaciones, dice por aquí. Muchas gracias, gracias, gracias, Jolly, gracias. Regresando por ahí les caigo cualquier ratito, vas a ver, ¿eh? Allá saluden a Jorge y a toda la raza allá de los, a todos los melgosa de por San Carlos. Dice, buenos días, un saludo para usted que está en cabina y para mi gente en la colonia. Compláceme con la canción Flor sin retoño, solo para escucharlo aquí en la 89 de parte de Francisco Mauro. Oiga, fíjese que ya había puesto una canción 3 botellas, se la voy a cambiar, fíjese. Para que vea que no me quiero llevar con la no me quiero ir con la conciencia de que no les complací, Flor. Ahorita la regresamos esa y ponemos a la flor sin retoño y con esto me voy a despedir. Gracias por haberme acompañado. Yo soy Lupita Valencia Gamero. Si Dios me lo permite, espérame tantito, Pedro. Si Dios me lo permite, regresaré dentro de 15 días. Vamos a qué chula es Puebla, ¿no? Vámonos. Próximo viaje que haga usted, no deje de anotarse. Claro que sí, se puede anotar con tiempo, puede ir pagando poco a poquito, como los abonos, para que cuando se llegue la fecha usted ya esté libre de todo y vayamos a disfrutar de unos chiles en nogada o de un molito poblano o de unas semitas. No, hombre, no, hombre, comida riquísima y lugares hermosísimos, hermosísimos. Así que no lo echen saco roto. Y en octubre nos vamos a las Barrancas del Cobre, Chihuahua, no se le olvide. Bueno, ya le platicaré de otros viajes. Por lo pronto le deseo todo lo mejor. Gracias a mis compañeros que están aquí en la cabina, a los de Tijuana. Muchísimas gracias a mis compañeros allá en Tijuana. Saludos a través de Radio Ranchito. Muchísimas gracias a los que están allá en Tijuana, en Mexicali, a través de La Grande. Mi agradecimiento eterno. Los voy a dejar con el profe Roberto Lagunas Brito, con su programa que viene a presentarles, que se llama Cupido en la radio. Ahí usted puede encontrar una parejita, un amigo, una amiga, qué sé yo. Escúchelo, la va a pasar bien.

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5: Vamos a mencionar todos aquellos que siguen mis videos en YouTube. Y espero que no solo vean el intro del programa, sino que vean por medio de nuestras transmisiones en vivo por los diferentes canales. Y este programa que va dirigido a todo este público infantil, un proyecto con contenido que ayuda a conocer con diferentes temas y tópicos, siempre usando un lenguaje que vaya acorde a ellos y a ellas, y sobre todo para la familia. Así que lo más importante que se quiere dar a conocer nuestra misión para todo nuestro público, como siempre, son los valores, que fácil es reconocer que los tenemos, porque las personas adultas siempre lo mantenemos, siempre lo tenemos. Lo que pasa es, a veces les es difícil, cuesta a veces llevarlos a cabo, pero siempre es importante nosotros decir, tenemos valores, llevamos valores en nuestra familia, llevamos valores interiores que nosotros podemos ejemplificar. Siempre lo he comentado desde hace mucho tiempo, que los peques y las peques son personitas que van conociendo y lo que está en nuestro entorno y... ¿Quiénes son las personas más cercanas? Pues papá, mamá, la abuelita, los hermanos, hermanas, y con su manera de actuar, pues dan el ejemplo. ¿Y qué pasa cuando en la casa se habla con gritos, groserías, insultos? ¿Qué están aprendiendo los más pequeñines? Lo mismo a esto, ¿eh? Agréguenle ustedes también, que a mis pequeños que van a la escuela, y ahí también sus compañeritos o compañeritas traen la misma enseñanza en casa, con malos ejemplos muchas veces, y aún otros más que desconocían o que desconocen que lo que pueda pasar más adelante. Ese pequeño o pequeña va a crecer con la idea de que es normal lo que escucha en su casa y también en la escuela. Pues es importante mantener ese criterio, esa manera de ser. Sabemos que muchas veces nos hace falta escuela, eso no tiene que ver. La educación siempre es adoptar lo bueno de nosotros, lo que tenemos en nuestro interior. No es necesario que te lo diga que en la escuela. Aunque vayas a la escuela, muchas veces no dejas de ser ordinario o vulgar muchas veces, ¿no? Entonces, ¿qué es lo que tú vas ganando en tu vida? Pues siendo honesto, siendo respetuoso, tener lo mejor de ti y dar lo mejor de ti. Y también quien aprende los buenos ejemplos y también da muchos de ellos es nada más ni nada menos que Vanessa, que hace su aparición en cabina, que está lista al micrófono. Buenos días, Vanessa.
6: Hola, Hugo, buenos días. ¿Me escucho?
5: ¿Sí te escuchas? A ver, déjame ver. A ver. A ver, ¿no te escuchas?
6: Hola, hola, hola, hola.
5: A ver.
6: Creo que sí, ¿no?
5: No, no se escucha, ¿verdad? ¿O sí? A ver.
6: Buenos días. Hola, buenos días.
5: No. ¿A dónde te vas?
7: No, me fui. Ahí está, Yo me voy.
5: Ahora sí.
7: Buenos días. No, la cápsula, ¿no? Que nos mencionaban hace 2 semanas. Yo creo que se llevó mi voz.
5: Sí, se llevó tu voz, así es.
7: Buenos días, Hugo, y buenos días a la gente allá en casita. Creo que es muy importante lo que menciona Hugo sobre la educación, que no solo se da en la escuela, ¿no? También todo viene desde la casa, responsabilidad de los papás o la abuelita que esté cuidando a los peques. También lo que un niño observa, ¿no? Porque como dicen, los niños son esponjitas, entonces todo lo que escuchan, todo lo que ven del tío, del papá, del primo, de la mamá, de la hermana, de todos, pues si son comportamientos que si son agresivos el niño, pues puede llegar a adquirir o agregar estos comportamientos, o también ya en un futuro, pues se le hace muy fácil, ¿no? El normalizar
5: así
7: ese
5: es.
7: Tipo de, de acciones.
5: De actitudes, así es.
7: Sí, y más si en la casa o no saben o no se enteran lo que está el niño aprendiendo, pues hay que poner límites, ¿no? Cuando sucede, porque luego en un futuro ya es más difícil poder corregir estos comportamientos o ya es con terapia. Y también, pues, que cuidar esas, que no haya tantas faltas de atención, porque se sabe que, pues, uno no todo el tiempo puede estar cuidando a los niños, o ya están jugando. Pero
5: ¿cuál era la terapia de antes? Los papás que están escuchando, los abuelos que están escuchando, ¿cuál era la terapia de antes? Antes la terapia era esta, era de
7: la mano y la chancla.
5: La chancla voladora que decían por ahí. Entonces, muchas veces no son los golpes, sino es la manera en cómo dices las cosas a los niños para que los niños realmente sepan. A veces un poquito de dolor en las piernitas, en los bracitos. Digo, no, tampoco se pasen de golpearlos, ¿verdad? Pero sí, con un mano asada, no sé, lo que antes nos hacían a nosotros. Y nos ayudó mucho, aunque no lo crean. Creo que nuestra manera de actuar en la vida ha sido de lo mejor, y eso se lo debemos mucho a nuestros padres, a nuestros abuelos. Y yo creo que no hay nada como poder platicar con los hijos. No, que lo tengo que llevar a un psicólogo, qué pobre. No. En tu casa, edúcalo, dale buenos valores. ¿De qué sirve que lo lleves a un psicólogo, que le digas, oye, mira, te vamos a llevar para que llegues otra vez a la casa y vuelvas a escuchar lo mismo, groserías, insultos, no sé, música esa tan horrible que escuchan hoy en día? O sea, no es que uno diga, está uno en contra de la música, no, sino que para cada quien, nosotros, en cada una de nuestras edades, debemos de usar el criterio y decir, bueno, esta música es infantil o no, ¿sí o no, Vanessa?
7: Exactamente.
5: ¿Tú qué música te gusta, Vanessa?
7: Yo escucho de todo, la verdad.
5: La banda.
7: No, tampoco tanto, no, de todo no. No, pues música
5: los
7: pop,
5: los corridos tumbados.
7: Mi mamá escucha mucho rock, Pink Floyd, escucha rock así.
5: ¿En serio?
7: Alternativo, de Smith, sí, en mi casa se escucha música así.
5: Wow, esa música me encanta, a mí sí me gustaba, era de la música que escuchaba Jethro Tull, Black Sabbath, nombre. La música,
7: sí,
5: que
7: Paul McCartney también escucha
5: Paul
7: a mi mamá.
5: Exactamente.
7: Todos escuchamos ahí en la casa.
5: Bueno, esa música, aunque no lo crean, y ustedes la escuchan, si ustedes pueden, por ejemplo, una canción que es de John Lennon, que se llama Imagina. Esa canción tiene un contenido hermoso. Otra que se llama Mother, que también es de John Lennon. La autoría de lo que decían esas canciones tienen un significado tan bonito. Y si ahora ustedes lo comparan con una música o lo que tiene el contenido de hoy, la verdad deja mucho que desear. Por eso es importante decirle a los niños, mis niños, escuchen otro tipo de música, caray, escuchen cosas de niños. Aquí tenemos mucha música para todos ustedes, sobre todo para su edad. La imaginación, la creatividad, todo lo que es lo bonito, eso, síganlo llevando. Es tan importante que vivan su infancia y que no me los lleven a ser adultos en tan poca edad. A veces ya los pintan sus caritas de las niñas, las quieren parecer más jovencitas, se andan dando esos maquillajes de agua, aunque sea, pero de todos modos los enseñan a ser grandes. Ellos enseñan a jugar, a pensar, a imaginar. Denles libros, díganles que vean un libro, si tienen ustedes un libro por ahí, désenlo para que ellos empiecen a aprender también sobre la cultura y todas las cosas que nos brinda esa manera de ver más hacia allá de lo que nuestros ojitos podemos simple y sencillamente por la vista y por la lógica ver, sino aquello que nosotros podemos ver por nuestra imaginación. Nuestro cerebro crea muchísimas cosas, ¿no, Vanessa?
7: Exactamente.
5: Así es. ¿Y qué más decías o qué?
7: Pues también, o sea, aparte de lo que mencionas, siempre estar ahí los papás presentes, porque muchas veces a lo mejor se dan estos tipos de acciones porque los papás no participan, no platican con los peques sobre cómo te fue o te están molestando, o a lo mejor ellos son los que molestan, como hablábamos del bullying hace algunas semanas también, creo que el mes pasado.
5: Sí, claro.
7: Y siempre estar ahí o intentar uno involucrarse, ¿no? También en la vida de los peques, cómo están, ver qué está pasando.
5: Sí, es que por eso mismo dijimos, también lo que siempre le decimos, deja tu celular a un lado cuando estás con tus hijos, verás que todo lo que hagas de bien por ellos hoy lo verás reflejado mañana. Trata en lo posible de escuchar esa música, de no escuchar esa música que no les ayuda, y si después hasta andan cantando, andan tarareando sin saber el significado muchas veces de la intención de las canciones que escuchan. Y bueno, a quien sí escuchamos es a Carla López, que ya está al frente del máster de controles y que nos acompaña en esta primera hora del programa. Muchas gracias, Carla, como siempre, todos los sábados apoyándonos, Vanessa.
7: Sí, y por otro lado, también queremos invitarles a la transmisión que tenemos en YouTube, en la página de Cosas de Niños. Sí. Y también que nos pueden escuchar en la página de Radio Ranchito, en la 1420 Amplitud Modulada, para que nos busquen y nos vean en vivo, a todo color, en este su programa, Cosas de Niños.
5: Cosas de Niños,
7: así es. Y asimismo, mandamos nuestros saludos cordiales hasta la bella y hermosa ciudad de Mexicali, donde ya se encuentra el enlace de quien opera el máster de los controles, a Ani, en esta gran estación de mucha tradición, la XCD de la de Grande de Mexicali, en la 1050 de Amplitud Modulada, la cual agradecemos estemos en sintonía para poder llegar al público de esta gran ciudad, capital de nuestro estado de Baja California, y esperamos que las familias acompañadas del día de hoy y de las y los peques ya estén listos para escuchar o ver su programa en YouTube, Cosas de Niños.
5: Cosas de Niños, así es. Es un programa con contenido pensado en ti y para ti. Es un programa que realmente se basa en valores. Todo lo que nosotros podamos hablar sobre el respeto, la honestidad, la integridad, la valentía, todo. Dime un valor, Vanessa.
7: El respeto.
5: Exactamente. ¿Otro más?
7: Responsabilidad.
5: La gratitud.
7: Gratitud, humildad.
5: La sinceridad. Hay muchos bellos valores que tenemos nosotros. Y Vanessa, ¿qué hacemos?
7: Y vámonos a una musiquita. Okay. Para empezar bien el día. Esta canción es de Luli Pampín. Se llama Juguemos a Cantar.
5: Vamos con la canción de Juguemos a Cantar, con esto que dice así, vámonos.

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1: Dylan Uriel Rodríguez Castro, queremos mandarle un saludo enorme y decirle que estás en nuestros corazones, nuestro valiente pequeño de tan solo 10 años de edad, Vanessa.
2: Sí, nos enteramos de lo valiente que eres, de lo mucho que luchas y nos llenamos de admiración y de amor por ti. Nosotros, aunque la semana pasada, pues a mí me tocó personalmente enviarte un saludo, quiero decirte hoy que no solo Hugo, sino todos los que formamos parte de este equipo, te mandamos un abrazo solidario. Recuerda que eres un niño maravilloso, con una luz hermosa y brillante que nada ni nadie podrá apagar nunca. Queremos volver a decirte que eres muy especial
1: para todos nosotros, así es.
2: Y no se diga más, que esa luz hermosa de este pequeño, que tenemos una canción, ¿verdad?
1: Sí, tenemos una canción muy bonita, llamada...
2: La Luz.
1: La Luz, vamos con esto y continuamos aquí en tu programa...
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0: damos paso a la cápsula que nos manda semana a semana nuestra doctora. El día de hoy nos habla sobre un tema muy importante, muy interesante. Lo van a escuchar. No me adelanto porque ella siempre trae cosas, temas de salud. Por esta ocasión nos va a hablar acerca de un tema que todos mis niños deben de escuchar. Es sobre un comentario, un consejo, y que la doctora siempre lo da con todo ese gusto y todo ese cariño. Vamos a escuchar a la doctora con este consejo acerca de... Escúchelo.
1: Buenos días a todos en este sábado bonito y soleado, con una temperatura muy agradable desde temprano. Los saluda la doctora Marta Magdaleno Montes, oncólogo pediatra, y hoy vamos a hablar de un consejito de salud y sobre todo por la época en la que estamos. Y son las vacaciones. Y las vacaciones son para disfrutarse, más a veces se vuelve un gran problema, ¿no?, para nosotros. Debemos siempre, en estas vacaciones, de cuidar a nuestros niños a los lugares a donde vamos. Cuando nos transportamos en el carro, siempre utilizar las sillitas adecuadas de acuerdo a la edad o los booster. Siempre utilizar lo que son los cinturones de seguridad también. En los lugares donde se vayan, las playas, sobre todo, que es lo que más se acostumbra a visitar, protegerlos del sol. La luz ultravioleta puede causar mucho daño en la piel y quemaduras de primero y segundo grado. Entonces es importante, sobre todo, a los niños menores de 6 meses no exponerlos directamente al sol, y los mayores de 6 meses utilizar protectores solares y estarlos aplicando cada 2 horas. Los niños, y sobre todo con un sombrerito, siempre protegerlos del sol directo. No exponerlos de las 10 de la mañana a las 4 de la tarde. Y en los niños mayores, pues cada vez que entran a la alberca hay que aplicarles. Al salir de casa o de la habitación, se le pone el bloqueador solar. Cuando regresan o cada 2 horas, estarse reaplicando. Cuando entran a la alberca, nuevamente aplicarles el bloqueador solar para evitar las quemaduras. Esto es muy importante porque estas quemaduras son muy dolorosas y pueden causar muchas lesiones en la piel. Se pueden deshidratar los pacientes, incluso tener golpe de calor. Por eso es importante tenerlos bien hidratados, frutas y verduras, y estarles dando constantemente líquidos. Bueno, para que puedan cuidarse y sobre todo disfrutar estas vacaciones bonitas. Les mando un saludo, la doctora Magdaleno. Gracias, que estén muy bien.
2: Y bueno, la importancia de ponerse bloqueador solar, ¿no? Ahorita también, aunque esté nublado, pónganse, si están de vacaciones y, ¡ay, es muy temprano, son las 8 de la mañana!
0: Oye, no es que el calor está, pero... Horrible, en serio.
2: Ahorita, ¿no?
0: O sea, tú dices, ¿sabes qué? Estamos a 23 grados, pero la sensación térmica está como de 26 o 28. Está increíble. Yo me la paso en mi casa porque tengo muchas cosas que hacer por medio de redacción. Tenemos redacción, entonces muchas veces me la paso en mi casa y es un horno. En serio, tengo que poner ventiladores porque no se soporta. Y apenas, y aún entramos a verano.
2: Sí, todavía no, apenitas. Ya andamos sufriendo.
0: Ya la próxima semana nos toca la entrada, el próximo sábado ya estamos casi a punto de entrar al verano, así que, híjole, a ver qué tal nos trata. Y bueno, a ver quién nos trata también es Amparito, que ya está con nosotros. Muy buenos días, Amparito.
3: Buenos días, amiguitos.
0: ¿Cómo está, Amparito?
3: Feliz y contenta como una lombriz.
0: Como una lombricita.
3: Sí.
0: ¿Qué dices, Amparito? ¿Qué nos cuentas el día de hoy? ¿Qué nos trajiste? A ver, ¿qué nos trajiste? Como decía, ¿qué nos trajiste, mamá? Cuá, cuá.
3: Que lo prometido es deuda.
0: Ok, a ver.
3: Y pues para mí sí es deuda.
0: Ok, a ver, ¿cuál es?
3: Has de saber que la chía...
0: Ah, la chía, excelente, muy bien. A ver, platícanos de la chía.
3: Es hispánica.
0: ¿Es qué?
3: Hispánica, de Centroamérica.
0: Ah, ok, muy bien.
3: Están en Centroamérica.
0: Sí.
3: Es una semilla conocida por ser un superalimento repleto de nutrientes esenciales. Sus propiedades y beneficios. Tiene la omega 3, que es una de las mejores fuentes vegetales.
0: Sí, ¿cómo no?
3: Los grasos, ideales para el sistema cardiovascular y la salud cerebral. Tiene fibra y saciedad. Su gran cantidad de fibra soluble reduce los picos de azúcar en sangre y protege la sensación de saciedad.
0: Ok, saciedad, saciedad es cuando nosotros, por ejemplo, tenemos hambre y lo que hace la chía es un alimento, realmente es un alimento. Si ustedes se ponen a pensar qué es lo que hace la chía cuando ya está dentro del organismo, o si así nada más con verla la puedes poner en agua y cómo lo que hace, como que se infla la semilla, ¿no? Entonces imagínense lo que cómo está en el cuerpo. Y aparte de eso, ayuda muchísimo a que nosotros nos calme esa hambre que a veces, pues a veces es gula más que hambre, ¿no?
3: Pero ojo, no puedes tomársela seca, sólida. Agarrar una cuchara y agarrar una cucharada de chía, nunca lo hagas, porque te puedes asfixiar.
0: ¿A poco?
3: Sí. ¿Sí? Es digestión al hidratarse, forma un gel que se llama mucílago, que lubrica el tracto intestinal y combate el estreñimiento. Tiene minerales y proteínas. Contiene más calcio que los lácteos por porción, además de magnesio, fósforo, hierro y proteína vegetal de buena calidad. Eso es lo que tiene la chía. Así es que a comer chía, no tomar, a comer, pero en agua fresca o como dices tú, se puede hacer en algún jugo de...
0: Mira, lo puedes poner cuando... Cuando cortas tu fruta, lo que puedes hacer es rociarla, ponerle todo lo que es chía, ponerla, bañarla en chía, muy rica. Cuando haces un agua de limón, miras qué rica te sabe el agua de limón con chía. Haces agua de Jamaica, ahorita que es lo importante de que te hidrates, pues toma ese tipo de aguas, nada de sodas, pues trata de no consumir soda, que a veces nos gana la tentación y andamos por el gas queriendo tomar sodas, pero es más importante tomar a líquidos y sobre todo no jugos, ¿eh? Estamos hablando de aguas preparadas. Tamarindo, jamaica, limón. ¿Qué otra agua te gusta a ti?
2: Pepino.
0: Pepino.
2: A mí la de pepino. A mí la que más pepino me gusta es la limón. De limón con chía.
0: ¿Limón con chía?
2: Sí, o hielitos. Yo mi mamá me compraba cuando salía de la primaria muchos hielitos, me hacía de limón con chía para hidratarme y aparte se derretía y pues me comía la
0: Sí, la muy chía. Ricos. Y la de mucho beneficio, ¿no?
2: Exactamente, la verdad que sí.
3: Y más para los peques, Hugo. Los peques, cuando están en el desarrollo, que estamos hablando entre los 3 años, 5 para adelante.
0: Sí.
3: El niño necesita mucho calcio, porque como están desarrollándose sus huesos, tiene mucha cantidad de calcio. También la niña necesita hierro.
0: Sí, claro.
3: Magnesio. Si nosotros le damos, dentro de toda la alimentación balanceada, le damos la chía, estamos evitando que ese niño tenga en la adolescencia dolores en sus rodillas,
0: articulaciones,
3: pantorrillas. Les duele a los niños porque está desarrollándose sus piernas,
0: sus músculos, todo, sus pies, sí, claro.
3: Y eso hace que le duelan, pero la chía les va a ayudar muchísimo para tener el hierro completito en la sangre y el calcio también y el fósforo, magnesio.
0: Qué chistoso, ¿no? Lo que es la linaza también es una parte que yo creo que después nos vas a hablar de la linaza, pero por lo pronto la chía es una parte muy importante. Sí. Y muy importante, nos vamos a corte y ahorita regresamos. No te nos vayas, Amparito.
3: Claro que sí.
0: Ok, continuamos aquí en tu programa.
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0: Bueno, continuamos con Amparito acerca de lo que estamos hablando de la chía. Chía, claro que sí, mi estimada Amparito, ¿me estás escuchando por allí?
1: Claro que sí.
0: Muy bien, adelante, continúa.
1: Pues aquí está Pepito, que brinque, que ya trae un traje mexicano, ya ves ahora con los cuerpos que tenemos. Ay, no, anda, pero bien chisladito. Pues sí. Aquí dice, vamos con uno de ellos.
0: Ah, el Pepito anda como loco ahí saltando, ¿qué le pasa? A ver, ¿qué dice Pepito el día de hoy?
1: Pues dice, le dice la profesora, Pepito, ¿sí? Pepito, conjúgame el verbo andar.
0: Ajá.
1: Yo ando, tú andas. Y dice la profesora, más deprisa. Él corre, nosotros corremos.
0: Pues sí, lo está apurando, lógicamente es, ay, es que ese Pepito agarra todas las cosas literal, ¿no?
1: Sí.
0: ¿Y cuál otro más a ver por ahí?
1: Estaba Pepito en la escuela y la maestra le pregunta.
0: ¿Sí?
1: Pepito, ¿cuánto es 4x4?
0: Uh-huh.
1: No sé, debe ser 9 o no. Mal, Pepito. Ahora tienes 9 días fuera de la escuela.
0: Okay.
1: A ver, Juanito, ¿cuánto es 10 más 5? 15, señorita. Uh-huh. La maestra responde, muy bien, Juanito. Por haber contestado bien, tienes 15 días de vacaciones.
0: Okay.
1: Y pronto notó que Pepito se reía sin parar y le preguntó, ¿por qué ríes tanto? Es que Juanito es tonto, maestra. ¿Por qué? Si él contestó correctamente. Es que si hubiera contestado 365, se hubiera ganado todo un año de vacaciones.
2: No, pues sí, ¿verdad? Hasta yo le digo, ¿no?
0: Todo el año, los 365. Pues sí. Así es, qué barbaridad.
1: ¿Quieren otro?
0: A ver, otro.
1: Estaba Pepito en su cuarto cuando de pronto su mamá entra y le dice,
0: ¿sí?
1: Pepito, no quiero ver ni un segundo más tu desorden que tienes en tu habitación.
0: Okay.
1: A lo que Pepito responde, está bien, mamá, puedes irte ya.
0: El desorden de todos modos lo tiene. Bueno, ese Pepito siempre realmente saca sus, ahora sí que las charras por ahí, dicen, saca lo que él cree que es conveniente, pero para él, ¿no?
1: Para él.
0: y siempre ha sido lo mismo ese Pepito, no es de ahorita, es de muchos años, en serio, ya Pepito tiene su tradición desde cuando se escucha, ¿no? Lo que es el Pepito y Jaimito, ¿no?
1: Pepito y Jaimito.
0: En España se escucha mucho Jaimito.
1: De esos nombres, híjole. Pero nos hacen reír, pero con una dulzura, sin nada de malicia ni nada, ¿verdad?
0: Sí, ya sé. Pues muchísimas gracias. Amparito, ¿crees que nos puedas tener la linaza para la próxima semana?
1: Claro que sí, con la gracia de Dios.
0: Claro que sí, esperemos que sí, porque la verdad que la chía es una fuente de alimentación increíble que todos debemos tener en la alacena. Y tanto eso, la avena también, la quinoa, bueno, hay tantas cosas tan benéficas y orgánicas que realmente nos ayudan a que nuestro cuerpo funcione de la mejor manera, cúrcuma, jengibre, todo ese tipo de cosas que debemos nosotros de tener ahí en nuestra alacena.
1: De hecho, Hugo, la quinoa es hermana de la chía.
0: ¿La qué?
1: Es hermana de la chía.
0: ¿Quién?
2: La linaza.
1: Y la quinoa también es hermana de la chía. Son 3 semillas que nos dan muchos beneficios.
0: Linaza, chía y...
1: quinoa.
0: Y la quinoa, mira, ok.
1: Son 3 semillas, que no se nos olvide, son semillas. Las semillas tienen tanta...
0: Tienen muchas propiedades.
1: Sí, propiedades y vitaminas para nuestro cuerpo, pero desgraciadamente muchas veces por ignorancia no lo hacemos.
0: Así es.
1: Y eso hace que no comamos o no tomemos todo eso que Dios pone a nuestro alcance.
0: Y preferimos las cosas que nos saben rico, como los pastelitos tan deliciosos. Hay tantas cosas, la culograso, son los tacos, o sea, todas las cosas, las hamburguesas y muchas cosas que nos llevamos a la boca y comemos muy rico. Pero al final de cuentas, el que paga la factura es nuestro pobrecito cuerpecito, ¿verdad?
1: Sí.
0: Bueno, pues muchísimas gracias, Amparito.
1: Para tener niños sanos, seres humanos sanos, tenemos que cuidarlos desde que están chiquitos, desde que les damos pecho, el cómo los tratamos, el cómo los alimentamos. Ese va a ser el ser humano de mañana.
0: Del futuro, claro, así es.
1: En un ser humano lleno de amor, de salud y de paz.
0: Y sobre todo ahorita, Amparito, que es importante y necesaria la buena salud. Hay tanto transgénico, tanta cosa que ya realmente no sabes ni qué comer, porque todo está pues lleno de, no sé, de cosas que...
2: De hormonas y cosas que la verdad no, hasta ni sabemos qué tienen, hasta los ingredientes ahí raros no son muy transparentes.
0: Hasta exactamente lo que ya son, todo lo que es carnes, bueno, hay tantas cosas. Pero bueno, entonces nos estamos escuchando para la próxima semana aquí en tu programa Cosas de Niños. Muchas gracias, Amparito.
1: Gracias a ustedes, los amo. Dios los bendiga. Hasta luego.
0: Hasta luego, bye bye.
1: Bye.
0: Bueno, ese fue Amparito, y como les habíamos dicho, y antes de que iniciemos a la otra melodía, quiero enviarles un saludo a aquellos que están, y bueno, son varios, ahorita uno de los cuales voy a estar mencionando, y les mando muchos saludos a Mariana Vargas, a Mi Cabino Arte, dice la princesa Mejía, a Mr. Rooney, a Jesse, a Lisette García, desde allá, desde Sinaloa, nos escucha y nos ve también. En Tacos El Viejón, un saludo a Ana Gabriela, a Jimeno Solís, a Arisbet, a Álvaro, a Tamoboro, a Cielo Gómez, a Dylan, a Arturo López, a Erika Ávila, al Pachón, al Rose, al Tierno, que es mi sobrino. Mando muchos saludos, mi sobrino, allá, que se cuide mucho, anda en su patrulla ya por el Estado de México. Un gran saludo a mi sobrino Luis Arturo. Así que, y él también por ahí nos está, siempre anda echándole un me gusta y un me encanta ahí a todo lo que hacemos de TikTok. A Blake, a Bardoyanis, a Miranda, a Valentina, a Serafina, Lucas, a... Bueno, vamos a decirlo en un ratito más personitas que tenemos y que se agregan aquí al TikTok. ¿Tú tienes a alguien que está dentro de tus agregados?
2: Yo creo que mi amigo Armando, de la Ciudad de México. Sí.
0: De la Ciudad de México. Oye, ¿y ahora no has puesto tu TikTok?
2: No lo he puesto, hay un problemilla ahí con mi TikTok que tengo.
0: Bueno, pero de todos modos, a todos aquellos que nos están viendo, nos escuchan o nos ven también por las transmisiones de aquí de YouTube, les mandamos muchos saludos. Espero que no se pierdan este programa de Cosas de Niños por medio de las ahora sí que por la aplicación rcradioapp.com, ¿sí, verdad?
2: Sí.
0: rcradioapp.com. ¿Y también por dónde nos pueden escuchar?
2: También por la 1420 amplitud modulada.
0: Amplitud modulada también. Acuérdense que Radio Cadenas Enciso pues es una cadena de estaciones, no nada más son AMs, también son FMs. Es una gran radio cadena. Aparte de eso, pues que estamos transmitiendo, tenemos una cobertura bastante importante y una amplitud de watts muy excelsa. Tenemos 10.000 watts de potencia, así que una muy buena estación y esperamos que nos escuchen semana a semana. Y sobre todo este programa para mis niños, esperemos que les guste y que participen, porque es importante marcarnos al 664-686-3670. Y bueno, ahora sí que les quiero mandar un saludo a los pequeños que se ganaron su comida, se llevaron a mamá a comer, a Iris, que se ganó un plato rico ahí en las quesadillas, a Héctor Julián, de 12 añitos, que llevó a su mami a comer con nuestros amigos del Rincón del Capi, y también a Ana Jessica Fuentes Sandoval, que se llevó a su mami y que la atendían de maravilla, mi buen amigo don Víctor, muchísimas gracias, a mi amigo de la Flor de Oaxaca, muchas gracias por esa atención, y sobre todo las comidas tan ricas que tienen estos lugares, los invitamos a que vayan, ya les vamos a dar ahí por los detalles. Y ahora, ¿dónde nos vamos directamente, Vanessa?
2: Nos vamos a ir con una cancioncita de Bebé Picasso, a escuchar esto que se llama La Canción de la Empantilla, y por si no lo saben, pues ahorita de regreso les vamos a decir qué significa, así que vámonos con esto que dice
0: así, vamos.

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0: por vergüenza, no quieren pedirlo o decirlo a sus papás. Entonces, ¿a quién se acercan? Incluso a un jovencito que está a un lado, que es un compañerito de la escuela. Pero a veces la comunicación a veces no es muy buena en tus compañeritos, y a veces es otro lenguaje que hablan ellos, y eso es lo que tú vas aprendiendo. Por eso digo que es muy importante que en casa tengamos esa manera de platicar con nuestros niños y tener la empatía. Ahí es donde funciona, donde decimos, ok, estuve pequeño, fui así, pasé esto, ¿qué tienes? ¿Qué es lo que está sucediendo? Pues mira, es que tengo esto y esto. Ah, ok, pues puede ser así, así, así, así. Yo le hice así, así, así. ¿Te funciona? Si quieres, yo te digo cómo hacerle. Entonces, qué importante es la comunicación con tus pequeños, con los niños. Y mis niños, acérquense con los papás. Jálele el delantal a mamá. Mamá, quiero platicar contigo, quiero platicar, necesito hablar contigo. Que no, mamá, quiero platicar contigo, ¿ya? Que estás viendo el celular, quítate el celular, quiero platicar contigo. Es importante. No lo dejen, ni lo dejen pasar, porque a veces mis niños se van y se sienten tristes, se incomodan, se sienten así medio depresivos, ¿no? ¿Te ha pasado a ti alguna vez? ¿Te pasó?
1: No, siempre he tenido buena comunicación con mi mamá.
0: ¿Con tu mamá?
1: Con mi papá, sí, siempre. O si no, con mis abuelos también.
0: La confianza.
1: Sí, la confianza de que si no son mis papás, es con mis abuelos, de oye, me siento así. Entonces ya ahí también, si no está mamá o papá, pues con los abuelitos o la persona de confianza que tengan familiar.
0: ¿Y eso qué te da? Eso te da la seguridad.
1: Sí, seguridad y más tranquilidad también.
0: Sí, porque a veces, ¿cómo te vuelves una persona insegura? Pues cuando realmente las cosas que tú querías o conocer o deberías de conocer, no las sabes, y entonces siempre titubeas en lo que vas a hacer. Eso se llama inseguridad. Entonces, ¿qué hay que hacer? Siempre mantenernos seguros, buscar a alguien que nos dé la confianza para poder platicar lo de nosotros. Y yo quiero platicar lo de nosotros porque ya llegó mi amigo Chuy López, a quien saludo. Ya sabía, inmediatamente hasta alza la mano y dice, ya sé que me vas a saludar. Es lo mismo de siempre, cada semana, ya no sé ni qué decirte, que ya no me saludes cada semana, pero yo lo saludo a mi amigo porque me cae muy bien. Así que le damos la bienvenida a mi amigo Chuy López en esta siguiente hora. ¿Ya qué hora tenemos por ahí?
1: Ya a las 10:55 de la mañana.
0: 5, pero él dice 5 minutos antes, no importa, yo trabajo, no importa la hora que sea, yo llego. Si puedo llegar a las 10:30, mejor, me encanta estar aquí, más con los del programa Cosas de Niños. Así es, y bueno, nuestra
1: estimada también
0: ingeniera del medio ambiente, Alexia, trae un tema de lo más interesante. ¿Saben ustedes que existe un animal que tiene 3 corazones? ¿No me creen? Pues ni yo lo sabía. ¿Tú sabías que había...?
1: No. ¿Tres corazones? No.
0: ¿No?
1: No.
0: Bueno, hay parejas que dicen, yo tengo tu corazón, y tengo el corazón tuyo, y tengo el corazón de mi mamá, y tengo todos, y todo lo regalo a ti.
1: No,
0: pero esos no son esos corazones. Y ya te puedo pintar muchos corazoncitos, porque te quedaron mucho. No, así que vayamos a escuchar esta grabación que nos envía Alexia, quien sabe que la extrañamos, y le enviamos un gran saludote. Esto que nos manda, nos dice, los 3 corazones del pulpo. ¿Lo escuchamos, Vanessa?
1: Claro que sí.
0: Perfecto, ahí nos vamos.
2: ¿Sabías que existe un animal que tiene 3 corazones? Parece ser algo sacado de una caricatura, pero es completamente real. Se trata del pulpo, uno de los animales más sorprendentes del océano. Mientras los seres humanos tenemos un solo corazón, los pulpos tienen 3. 2 de ellos envían sangre a las branquias para que puedan obtener oxígeno del agua, y el tercero bombea sangre al resto del cuerpo. Pero aquí viene algo curioso. Cuando un pulpo nada, su corazón principal deja de latir temporalmente. Por eso prefieren desplazarse caminando por el fondo marino en lugar de nadar largas distancias. Y hay más. La sangre de los pulpos es azul debido a una sustancia llamada hemocianina que les ayuda a transportar oxígeno en ambientes fríos y con poco oxígeno. Además, son considerados algunos de los animales más inteligentes del planeta. Pueden resolver problemas, abrir recipientes y cambiar de color para camuflarse y esconderse de los depredadores. Así que la próxima vez que veas un pulpo, recuerda que estás observando a una criatura extraordinaria. Tiene 3 corazones, sangre azul y una inteligencia que sigue sorprendiendo a los científicos. Yo soy Alexia y esto fue su cápsula ecológica de la semana. ¡Hasta luego!
0: Bueno, estuvimos escuchando acerca de lo de los pulpos, de los tres corazones. Por ahí Mutiel, debería de haber puesto de ahí para que hubieran escuchado a nuestra amiga Alexia. Bueno, vamos a pasarlo, pero la verdad que eso es cosa muy importante, muy interesante. Tiene tres cosas muy importantes: inteligencia, tiene sangre azul y además tiene tres corazones, mucho corazón para dar los pulpos. Así que un animalito muy inteligente.
1: Sí, y nadie, bueno, yo no pensaría que tienen tres corazones, digo, ¿en dónde? Porque uno no dimensiona, uno a lo mejor ve el pulpo y no sabe cómo
0: de dónde, la forma. A ver, ¿dónde lo tienes? ¿En qué de tus tentáculos, en cuál de los tres? ¿O lo tienes en la pancita? ¿Dónde los tienes acomodados? ¿O son muy pequeñitos? Deberíamos averiguar eso.
1: Nos tocará investigar en casita, sí, ¿dónde están los tres corazones de
0: ¿De qué tamaño pulpo? Tienen el corazón, el pulpo. Y Vanessa, ¿a dónde vamos ahorita directamente?
1: Nos vamos a escuchar una canción.
0: ¿Con quién?
1: Una canción, vamos a escuchar a los Bello Moon, ¿se llaman?
0: ¿A los Bello Moon? ¿Nos vamos mejor a un corte? Bueno, ya, pues, ya no dije nada, mi estimado amigo.
1: Va a decir mucha música ya, mucho
0: tiempo. Ya, déjense de tanta música y nos vamos directamente con un corte con mi amigo Chuy López, con eso que dice así.
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0: Bueno, continuamos aquí en tu programa Cosas de Niños. Sí, qué importante. Bueno, también le quiero mandar un saludo a mis primas que están por allá por... Ellos están ahí en la Ciudad de México, mi prima Patty y Macías y Cristina Macías, son mis primitas, les mando muchos saludos porque ellos también escuchan Cosas de Niños y también me siguen por medio de esto del TikTok. Y bueno, y nuestra estimada ingeniera que nos dio ese gran tema de los pulpos y sobre todo muchas cosas tan importantes, y decíamos, bueno, vamos a mandar con los Belomons. Vanessa dice, vamos a poner una canción. ¿Cómo se llama esa canción?
1: La familia de los 20.
0: ¿Por qué será la familia de los 20?
1: Yo creo que han de ser 20 personas, ¿no?
0: Lo 20 personas.
1: ¿Quién
0: ¿sí?
1: sabe?
0: ¿Tienes por ahí la familia de los 20? Sí. Oye, qué eficiente es nuestro amigo Chuy. Ah, mira qué bueno, perfecto. No sé qué me dijiste, pero muy bien. Ok, nos vamos con eso que se llama La familia de los 20, aquí en tu programa. Cosas de niños. Y regresamos.

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1: Y ya estamos de vuelta con cosas de niño.
2: Estamos de retache.
1: Ya.
2: Bueno, y bueno, lo que yo quiero es simple, sencillamente, que importante a veces suele ser tener nuestra imagen estampada o algún recuerdo que dejar en algún evento de la familia, simplemente uniformarte llevando la imagen del logotipo de tu negocio, de tu comercio, lo que tú quieras. Estámpate, ponte algo bonito, un sticker o algo bonito en tu... En tu playera.
1: En tu playera, en tu gorra.
2: Sí.
1: También. Un sticker, en tu libreta, personalizada también.
2: Claro que sí. Lo que yo quiero es agradecer, aparte de eso, agradecer a nuestra amiga Itzel, porque dice que ya tiene listos los stickers. ¡Viva, bravo, súper bien! Los stickers promocionales de cosas de niños, los cuales pronto te vamos a invitar. Te vamos a invitar a que los pegues en tu automóvil, o donde quiera. Vamos a salir a ver quién dice yo, para que quede ahí el logo y donde puedan escuchar tu programa Cosas de Niños. Este sticker está muy bonito, lo van a ver ustedes, les va a gustar mucho y sé que con eso van a ayudar y van a contribuir a estarnos viendo todos los sábados o escuchándonos aquí en tu programa que hacemos especialmente para los más pequeñitos y pequeñitas de la casa. Así que gracias a Itzel y de manera anticipada, y si quieres saber de ellas, sus promocionales, ahí les vamos a dar su teléfono. ¿Qué teléfono tiene, Vanessa?
1: 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Así que yo quiero aprovechar y decirles que pues ahorita que ya tienen el número, no se pierdan el descuentazo que les da Itzel.
2: ¿Qué? ¿Cuál?
1: ¿Un descuentazo? ¿No te enteraste?
2: No, a ver, dime.
1: Un descuento del 20% de descuento.
2: ¿Cómo que andas dando descuentos?
1: Yo siempre.
2: Es muchísimo
1: no,
2: eso.
1: No importa. 20% de descuento a quien diga, a quien le marque al 664-319-6607 y diga, Itzel, yo escucho cosas de niños y quiero mi descuento para...
2: ¿Y quién se hace responsable de esto? ¿Quién se hace responsable de este 20%? El programa Cosas de Niños.
1: Buena pregunta.
2: Y Vanessa, que es la que dice, yo quiero darles el 20%. Muy bien, Vanessa, qué bueno. Y Itzel, a ver qué tal le cae eso de que, oiga, ¿cómo que el 20%? Bueno, ya, 20%. Y bueno. Y esos horoscopingos que ya se están volviendo tradicionales, y quien nos dice, y solo falta ponerle su turbante, mi gran amiga Vanessa va a platicarnos sobre de esos signos, a ver qué nos depara el destino, a ver qué me dice a mí para mí esta próxima semana, que ella es Aries y yo soy Escorpio. ¿Ya los tenemos listos?
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1: Bueno, los horoscopingos del día de hoy, estamos a 13 de junio.
2: 13 de junio, ya qué rápido.
1: Bueno, empezamos con Aries, yo soy Aries, ¿eh? Es del 21 de marzo al 19 de abril, hoy tu batería amanecerá al 200%. Tu misión del día, no creo, ¿eh? Soy mitad Aries, yo creo. Tu misión del día será un reto de velocidad.
2: ¿Y al 100%?
1: Sí, un 100% bueno, sí, 200 okay. Ya mucho.
2: Ya
1: sí,
2: como que ya está
1: excesivo. Exagerado,
2: ok.
1: Tauro, del 20 de abril al 20 de mayo, hoy la flojera querrá atraparte. Pero si te estiras como un gato gigante, tendrás la fuerza de un toro para jugar.
2: Bonito.
1: Disfrutarás mucho una tarde tranquila y puedes dibujar o crear algo divertido. Géminis, del 21 de mayo al 20 de junio. Tu cabeza será una máquina de ideas divertidas. Es un día ideal para inventar un saludo secreto con algún hermano, con tu mamá o para contar tus mejores chistes.
2: Ay, qué bonito eso de buscar así como una manera, una clave, ¿no? Algo así.
1: Sí, como de buscar algo así, inventar algo secreto, así como a lo mejor un idioma secreto.
2: Y le dices, ¿sabes qué, mamá? Vamos a tener esta forma de comunicación muy detectivesca.
1: Con la F.
2: Ah, ok.
1: También.
2: Con la F, está bien.
1: También sigue Cáncer. Del 21 de junio al 22 de julio. Sentirás muchas ganas de abrazar y consentir a tus seres queridos o a tu mascota, si tienes una. Un fuerte abrazo de oso tuyo le alegrará el día por completo a cualquier
2: abraza
1: persona.
2: A tu gatito, tu perrito, a tu hermana, a tu mamá, a quien quieras, abrázalo. Pero no vas a los gatos, a los perros, no.
1: No,
2: es que luego te quiero tanto y le jalan la pata o le jalan la colita. O sea, cuidado con los animalitos, muy importante.
1: sí, Virgo, del 23 de agosto al 22 de septiembre. Hoy serás el mejor ayudante en casa, tu ojo de detective te dirá quién necesita ayuda en casa y tu habilidad para ordenar tus juguetes dejará a todos sorprendidos. Así que si limpias tu cuarto, yo creo que tu mamá se va a quedar muy sorprendida.
2: Contentísima, además.
1: Me faltó Leo, del 23 de julio al 22 de agosto. Tu alegría será contagiosa y lograrás que todos a tu alrededor se sientan felices. Qué bonito. Libra, del 23 de septiembre al 22 de octubre. La música y el juego en equipo te acompañarán durante todo el día. Si compartes un juguete con alguien que esté aburrido, descubrirás que la diversión se va a duplicar. Hay que ser compartidos.
2: Siempre.
1: Escorpio.
2: ¿Ver qué?
1: Escorpio.
2: Escucho.
1: Del 23 de octubre al 21 de noviembre, tu intuición y nivel de concentración estarán en modo de ninja. Será el día perfecto para resolver algún acertijo complicado, armar un rompecabezas o pasar el nivel más difícil de tu videojuego favorito.
2: Ay, jol, muy bien. Bueno, a mí me gusta un video muy... A mí me gusta jugar mucho sobre concentración, mucho. Tengo varios juegos. El sudoku, a mí me gusta un sudoku, ¿eh? Claro que sí.
1: Una sopa de letras también.
2: Una sopita de letras.
1: Nos vamos con Sagitario, del 22 de noviembre al 21 de diciembre. El día te invita a explorar y buscar aventuras. Las estrellas dicen que si buscas bien en el fondo de tu closet o debajo de tu cama, podrás encontrar algún tesoro perdido.
2: ¡Órale!
1: Capricornio.
2: Pues no encuentren los calcetines, todos sucios. De la semana pasada.
1: Capricornio, del 22 de diciembre al 19 de enero, hoy aprenderás algo nuevo muy rápido. Tu mente estará tan despierta que podrás inventar un dibujo loco y aprender alguna palabra extraña también.
2: Órale, qué suave.
1: Acuario, del 20 de enero al 18 de febrero, tus ideas hoy van a ser muy originales y diferentes a las demás, así que anímate a inventar algo nuevo. Hoy escucharás una historia genial y tu cerebro de astronauta lo transformará en un juego rarísimo y divertido.
2: Excelente, la creatividad sobre todo, mis niños.
1: Y el último es Piscis, del 19 de febrero al 20 de marzo. Tus sueños e imaginación estarán flotando muy alto. Si te toca bañarte o jugar con agua, imagina que eres un tiburón amigable, ¿eh? Sobre todo. O una sirena buscando un tesoro en el fondo del mar.
2: Mis niños, ahorita el bañarse, qué rico, sobre todo con agua.
1: Con el calorcito. Ay, que hace, no, una alberca rico. O así con la...
2: Una alberquita.
1: Con
2: ahí es
1: los
2: más...
1: globos con agua yo hacía antes. Llenábamos globitos con agua y jugábamos, nos los lanzábamos. Pero siempre limpiando al final.
2: Es cierto. Así. Y aparte, si ustedes aprovechan, ahí están los perritos o... No, los gatos no, pero sí un perrito que ahorita, la verdad, dice pobrecito, sus patitas de gomita a veces con lo caliente del piso a veces tienen que tener mucho cuidado con mis animalitos. Si los van a sacar a pasear, a caminar, pónganse a pensar que no tienen zapatos como nosotros, ni calzado grueso, o sea, ellos le quema lo que es la parte de los patitas, ellos no te van a decir nunca nada. Ellos, los animalitos, como los perritos, sufren en silencio, nunca te van a decir nada. Ya cuando realmente no pueden, ellos ya lo expresan con su carita, se ponen tristes, se van, se acuestan en algún lugarcito, pero es importante siempre ponerle también atención a los animalitos. Si vas a tener uno, ten ese compromiso con él, esa responsabilidad sobre todo, y quiérelos mucho. Así que importante ahorita para este calorcito que todos, si nos vamos a echar un bañito que sea con agua tibiecita, no gasten mucha agua porque es importante ahorrar agua, pero sí, te vas a bañar, rico, disfrútalo, ¿no?
1: Claro que sí, aprovechando el calor o bañarse también.
2: Bañarse también después de un rico bañito, como dice Vanessa, una alberquita, algo así rico, ¿no?
1: Sí, y bueno, también recordarles que los seguimos invitando a sintonizarnos, ya sea en la transmisión que hacemos por YouTube, en el programa Cosas de Niños, y también también que nos pueden escuchar en la aplicación de rcradioapp.com, ahí buscan en la parte que dice Tijuana, y ahí nos escuchan de 10 a 12 en su programa Cosas de Niños.
2: rcradioapp.com y listo. Bueno, Cosas de Niños lleva nuestro lema, el cual les recuerda que no es cualquier programa, ya que conlleva contenido donde los valores son nuestra prioridad, los cuales hay que ponerlos en práctica y dar con ellos el ejemplo, Vanessa. Y nos vamos directamente a un corte y continuamos aquí directamente en tu programa
1: Cosas de Niños.
2: Continuamos.
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0: Porque hay lugares donde te gusta quedarte, donde sabes que me gusta estar aquí y estás haciendo, ¿cómo le llaman esto? Manualidades, cosas con papel o coloreando y se te va el día. Y hay en otras donde pues estás viendo las invenciones, en otras donde están enseñándote pues cosas que sucedieron, ahora que estuvo dinosaurios, ahora que estuvo tiburones, inmersión salvaje, que también una de verdad muy muy bien, muchas cosas en el trompo que ahorita va a platicar con nosotros nuestro amigo David en un ratito más, pero mientras tenemos al señor Zamora, creo por ahí por la número uno, mi estimado señor Zamora, buen día, ¿cómo está?
1: Buenos días, pues aquí escuchando su programa, escuchando acerca de las chías, escuchando acerca de los pulpos, ¿sí? Acerca de los perros. Uh-huh. Por la chía, vea que los niños, es muy bueno, digo, que tengan mucha precaución, como dijo la Amparito, ajá, acerca de la chía, ¿verdad? Es muy buena, sabe muy sabrosa con agua de limón, ajá, y ¿verdad? Pues está bien los datos que están pasando, y acerca de lo de los pulpos, pues también, ¿verdad? No sabía que tenían tres corazones. Son pura corazonada.
0: Entonces. Es puro corazón, tiene un corazón grandísimo que lo reparten en tres.
1: Sí, ajá. Y la de los perros, estaba escuchando, yo miré en el internet, pero no sé si sea, fue cierto o no fue cierto, que en el Palacio Municipal ya puede entrar uno con los perros. No sé qué hay de cierto eso.
0: ¿De qué, perdón?
1: Que pueden entrar con su mascota al Palacio Municipal. Ajá, no sé qué hay de cierto, o es un fake news que le llaman.
0: Bastante. Pues puede ser un fake news, porque no creo que lo dejen entrar uno, porque imagínese.
1: Ajá, sale el presidente, inclusive sale la foto del presidente municipal, y parece que dice que ya pueden pasar, ¿verdad? Pero a lo mejor son, como está ahorita toda la tecnología. Mm. Sí, porque se me hace raro que dejen pasar perros, por le voy a decir por qué. Porque un perro con otro perro se puede atacar unos con otros. Hay perros muy agresivos. Otra, que pueden morder hasta una persona. Y luego no pueden entrar un perro si no trae bozal. En Estados Unidos sí entran, pero tienen que ir protegidos con bozal porque pueden atacar a una persona. Ajá. Y no sé si aquí de hecho es cierto acerca de los perros que los pueden dejar entrar al Palacio Municipal. Porque digo, se me hace raro, ¿verdad? A lo mejor, como digo, son falsas noticias, no sé.
0: Ajá, pues puede ser, a lo mejor a veces la gente le encanta inventar, hombre, ya no saben a veces qué decir, ¿no?
1: Sí, ya sé. Dije, pues voy a preguntar si sabía algo así.
0: No sabemos nada acerca de eso, Vanessa, ¿tú sabes?
2: No, yo no. De eso específicamente no, a lo mejor perros de raza pequeña, porque hay gente que tiene perros de raza grande que no creo que en espacios así.
0: Los que los ponen hasta como si los hallan
2: en el bolsito, ¿no? En la bolsa. No, pues cangurera. Dependerá, porque fíjate que Tijuana se está haciendo una ciudad muy pet friendly y ya casi, si no es que en la mayoría de lugares ya puedes entrar con tu perrito mientras esté vacunado.
0: Hay muchos que hemos visto ahora que muy padre les ponen sus croquetas, su agüita. Qué bueno, la verdad, los felicito a aquellas. Incluso son comercios, pero no los pone el dueño, los ponen los muchachos que están ahí, la verdad, los felicito, en serio. Les ponen un bebedero y les ponen sus croquetitas, perritos que no tienen casita, que por ahí andan buscando dónde, ahora sí que, ajá, igualecerse de todo, ¿no? Tener su sombrita por ahí.
1: Que hay personas que hacen la labor social positiva, pero hay personas también que hacen labores negativas en cuestión de las mascotas.
0: De esas ni hablamos, señor Zamora, ni al caso con esas personas que son negativas. Sí. No me gusta que molesten a los animalitos.
1: Ajá, así es. Sí, y creo que en Tecate parece que van a sacar permiso ahora para estar oyendo las noticias ayer, aquí en el Radio Nachito. De que van a tener que sacar permiso para el que tenga perros también en Tecate.
0: ¿Que tengan qué?
1: Que tengan mascotas, que perros bravos, van a tener que sacar un permiso para poder andar con el perro o para tenerlo ahí en su casa. Pues, tienen que sacar un permiso.
0: Pues hay que tener mucho cuidado porque no sabe uno cuál es salvaje o cuál puede ser agresivo. Es que muchas veces no sabe uno cómo va a reaccionar su perro.
1: Sí,
0: porque le voy a decir una cosa, si un perrito lo tienes todo el tiempo amarrado
2: y solo,
0: ¿qué es lo que hace? se vuelve agresivo. Entonces, no, muchas veces no es culpa del animalito, es culpa del animalito del otro que lo está cuidando. Entonces, tienen que tener muchísimo cuidado a la hora de darle, ahora sí que, o tener una mascota, de conservar una mascotita y darle lo mejor, los beneficios en la casa.
1: Yo lo que he visto que últimamente anda mucho perro en la calle, muchos perros en la calle. Pero yo digo, yo estoy a favor de los animales, de las mascotas o lo que sea. Porque antiguamente, no sé si se acuerde, que la persona que no reclamaba al perro y en la... que así, y como dice, no me crea todo, pero que escuchaba que al tercer día que si no, pues ya se olvidaban del perrito ese. Cuando lo recogían en la calle o lo que sea. Y pues no se vea, pero pues eso que le preguntaba, no, hasta acerca de que si es... ¿Es cierto?
0: Pues no tenemos esa noticia, pero pues no sé qué tan bueno sea, realmente creo que no, sí. No es muy, no es de mucho, mucha importancia.
1: A ver si de eso es cierto, o como digo, porque pues estoy con duda, porque es muy peligroso traer un perro así nomás sin bozal ni nada, ataca a una persona.
0: Claro.
1: Simplemente se arrima unos cerquitas, el perro empieza a gruñirle o ataca, el perro ataca.
0: Y es que también el perro huele a la persona, no nada más ataca o nada más gruñe porque gruñe. El perro tiene mucha percepción y sabe qué persona trae mal humor.
2: Yo me imagino que también de la limpieza, ¿no? O sea, si hacen sus necesidades, ¿en qué lo van a hacer? También porque pueden ser tóxicos, ¿no? De repente el estar oliendo eso para los niños también, yo creo que eso es malísimo.
0: Sí, así es.
2: El estar oliendo, pues, más. Y si son muchos perritos, pues sí, van a tener que hacer sus necesidades sí o sí.
0: Yo pensé que decía, limpieza. Pensé que decía Vanessa, el perro huele al hombre y le dice, oye, pues, hazte para allá.
2: No, se puede.
0: Mejor te va a morder, mejor, para que te quites de aquí.
1: Un perro, eso es de la nueva, hace como unos 2 meses, se le salió el señor.
0: Ajá.
1: Con su carro y se le salió el señor, el perro se fue contra mí. Lo bueno que yo me iba haciendo para atrás, pero el perro iba sobre de mí a querer morder. Lo bueno que en cuanto uno de un carro se paró, y cuando se paró yo me pasé y el del carro se adelantó para que el perro no me atacara.
0: Se me hace que le estaba haciendo gestos usted, señor Zamora. ¿Le estaba usted haciendo gestos al perrito?
1: No, me empecé a hacer, ahora sí que dice...
0: Sacarle la lengua.
1: Mami, como dice la canción, sí, me empecé a hacer para atrás, y el perro me tiraba la mordida, pero yo me echaba para atrás, me iba haciendo para atrás. Y es que digo,
0: pues bueno.
1: Se sienten invadido su terreno y empiezan a agredir.
0: Claro, exactamente, eso es lo que hacen. Pero bueno, son cosas...
1: Son agredidos por perros también, hasta de que son los dueños de las mascotas, pero están atacados.
0: Sí, hay que tener muchísimo cuidado. Pues muchísimas gracias, señor Zamora, como siempre, por hablarnos.
1: Que la pasen bonito el día de mañana para todos los papás. Felicidades y a usted también y su familia.
0: ¿En serio? ¿El día de papá mañana? No sabía.
1: Las locutoras que tienen.
0: ¿En serio?
1: También.
0: ¿Quién es el tercer domingo del mes?
1: No, mañana creo, ¿no?
0: No, es el tercer domingo del mes. Apenas es el segundo, ¿no?
1: Yo sabía que era el segundo domingo.
0: No, tercero.
1: Ah,
0: pero si no, pues vamos a averiguar.
2: Es el domingo de junio. Aquí nos dice, el Día del Padre en México en 2026 se celebra el domingo 21 de junio.
0: Ah, es la próxima semana.
1: ¿Es el
0: 21? Sí.
1: Ah,
0: es el tercer domingo.
2: Y ahorita andamos con el mundial, ¿no?
0: Estamos con el mundial, más que nada. Señor Zamora, pues muchísimas gracias.
1: Ándele, igual, que la pase muy bonito.
0: Hasta luego, buen día. Bueno, y directamente ahora, ¿qué nos toca hacer? Ya tuvimos por ahí la llamada y ahorita nos toca escuchar el siguiente cuento que nos envía nuestro amigo Francisco Bucio, que nos habla de un buscador de los tesoros, que resultó muy inteligente, pero tienen que saber por qué fue más listo que el capitán Cabeza de Vaca. ¿Qué les parece si escuchamos esto que dice la historia del Cabeza Vacía, el buscador de tesoros, con nuestro amigo el cuentacuentos Francisco Bucio?
3: La historia de Tom Cabeza Vacía, el buscador de tesoros. ¿No quieres saber cómo Tom Cabeza Vacía llegó a ser pirata? Pues resulta que él odiaba ir al colegio y tener que estudiar y hacer deberes. Así que cuando el famoso capitán pirata Barba de Pega pasó por su ciudad buscando jóvenes marineros aspirantes a ser piratas, Tom fue el primero en apuntarse. Y es que en el barco de Barba de Pega había que dedicar todo el tiempo a buscar tesoros. Y si se encontraba a alguien estudiando o leyendo, se le encerraba en el cuarto de las ratas para ser devorado por ellas. Así fue como Tom inició su vida de pirata busca tesoros. Pero era una vida difícil, trabajaban duro, limpiando y cuidando el barco, y además los mapas que encontraban llevaban siempre a pequeños tesoros, y después de repartirlos, apenas conseguían lo suficiente para comprar un poco de comida y algo de ropa. Así que eran mucho más pobres que ricos. Eso sí, Barba de Pega les animaba constantemente con promesas de grandes tesoros y canciones que recordaban que en aquel barco no hacía falta leer ni estudiar. Pero un día, alguien del barco le robó a Tom la poca comida que le quedaba y dos días después sintió tanta hambre que decidió entrar al cuarto de las ratas para comerse una. Nadie se atrevía a acercarse ahí y Tom lo hizo de noche y a escondidas. Pero al entrar, no encontró ni una sola rata, sino un cuarto secreto limpio, recogido y lleno de libros. Entonces oyó unas voces que se acercaban y solo pudo esconderse y escuchar. Cuando salió del falso cuarto de las ratas, Tom estaba furioso. Barba de Pega y su contramaestre eran unos estafadores. Estudiaban y leían sobre antiguos y fabulosos tesoros, pero los buscaban a escondidas de todos y se les quedaban para ellos. Para sus marineros solo dejaban ridículos tesoros que ellos mismos escondían de vez en cuando, pero no era esto lo que más enfadó a Tom. Lo que de verdad lo llenó de rabia fue oír cómo Barba de Pega se reía de sus incultos marineros y sus cabezas vacías, de lo fácil que era engañarles y de lo tontos y pobres que seguirían siendo siempre por haber dejado los estudios para irse con un pirata. Aquello espabiló a Tom, que desde ese momento esperaba cada noche a que todos durmieran para visitar el cuarto de las ratas, donde pasaba el tiempo estudiando todo tipo de libros. Pronto se dio cuenta de que aprendiendo sobre tantas cosas se le ocurrían mejores ideas y encontraba formas de hacerse casi todo mejor y más rápido. Aunque él disimulaba comportándose como el más tonto de los marineros, y cuando al cabo de algunos años comprobó que era capaz de averiguar dónde se escondían los tesoros, incluso antes que Barba de Pega, decidió abandonar el barco pirata. Justo una semana después ocurrió lo inimaginable. Por primera vez, alguien se adelantó a Barba de Pega y cuando este llegó al tesoro, ya no estaba. En su lugar, solo encontraron una calavera hueca de sonrisa burlona colocada sobre una montaña de libros. Aquel se convirtió en el escudo de Tom Cabeza Vacía, que con lo que ganó con su primer tesoro, compró su propio barco y buscó su propia tripulación. Pero al contrario de lo que hacía Barba de Pega, él solo admitía gente estudiosa y en lugar de engañarles, les animaba a buscar tesoros con él y compartía con ellos la mayor parte de lo que conseguían. El resultado fue que entre tanta gente sabia, encontraban los tesoros mucho antes y el malvado Barba de Pega solo llegaba a tiempo de encontrar cabezas vacías y burlonas cada vez que intentaba descubrir un nuevo tesoro. Y ni sus más pegadizas canciones ni sus más exageradas promesas pudieron impedir que todos sus marineros le abandonaran para retomar sus estudios y tratar de conseguir una plaza de pirata sabio en el famoso barco de Tom Cabeza Vacía.

0: hacemos una breve pausa y regresamos con más cosas divertidas en Cosas de Niños. 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

0: Bueno, estuvimos escuchando a nuestro gran amigo, el cuentacuentos Francisco Bucio. Espérenme. Porque no nos vemos y no nos escuchamos, así es que estuvimos escuchando a nuestro amigo Francisco Bucio. Y bueno, antes que nada, porque ya se nos va el tiempo, dice que le recordamos que nos pueden escuchar, ¿dónde?
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0: 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Un libro, lee un libro, hombre, léelo en papel, no lo leas aquí en tu teléfono, ni siquiera en tu tablet, léelo en papel, es bonito leer, se te quita, incluso no hay nada de distracciones, porque te pones aquí a leerlo y olvídate, se te olvida hasta de lo que estás leyendo. Entonces es importante que te concentres. Cuando tienes un libro y es de papel, te vas directo. A veces dices, lo más beneficioso es tener 15 minutos al día de estarlo leyendo. Si tienes durante, ¿qué diría? 15 días, esto, la verdad que se te hace un hábito, y eso más adelante ya no vas a querer leer 15 minutos, quizá ya pueda leer hasta horas. 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Y bueno, también a nuestro amigo David, que está en el Museo del Trompo, el museo más divertido de Tijuana. Así que ahorita vamos a platicar con David de ahí, el que está encargado de todo lo que son la comunicación y la difusión del Museo del Trompo. Mi estimado amigo David, buenos días.
2: El día.
0: Exactamente, ¿para qué limitarnos la mañana si está todo el día? ¿Qué nos cuentas, David? ¿Qué nos tiene el Museo del Trompo el día de hoy?
2: Ay, pues mira, fíjate, estamos ahí actualizando y pues también ya nos hemos metido un poco con el tema deportivo, como hacíamos mención. Entonces, estamos teniendo una actividad que estamos combinando ciencia, arte, tecnología, pero también disfrutando de una manera especial los eventos deportivos como el mundial que pues ya está en circulación y pues ya nos dio una alegría ahora hace un par de días con
0: ya
2: el
0: sé,
2: inicio.
0: Claro.
2: Sí, y bueno, aquí te va un poco de lo que tenemos para lo que queda de este mes, pues que todavía queda bastante. Mira, por ejemplo, destacan en lo que estamos teniendo actividad mundialista, cada sábado son el intercambio de cartitas del mundial. Esto de la 1 a 3 de la tarde. También un evento que les recomiendo bastante va a ser el día de mañana. Con apoyo del Instituto del Deporte y Cultura Física de Baja California, Mundial en Acción se va a tratar de dinámicas, actividades recreativas y además concurso de dominadas. Eso lo vamos a tener de 11 a 2 mañana.
0: ¿Y qué se caracteriza, qué se caracteriza? ¿Qué son las dominadas? ¿Es fuercitas?
2: No, las dominadas es el clásico dominar el balón. Sí, las tradicionales de dominadas con el balón, entonces es una forma de habilidad y también de control. Y mucha destreza, la verdad. Hay quienes no hemos podido tener algún dominio de más de 20.
0: ¿En serio? ¿Cómo que no, David? Yo he hecho como 19. No, sí, la verdad es muy difícil mantener el contacto con el balón, ya sea rodilla, pie y cabeza, ¿no?
2: Sí, exactamente. Y mira, también para continuar con el tema deportivo, para el 21 de junio hicimos ahí un cambio de la programación. Entonces, para el próximo domingo o 21, en simultáneo con el Día del Padre, pues va a estar esta plática con el futbolista Adrián Cruz, parte del Club Atlético Tijuana, de la tercera división. Va a estar ahí dándonos una plática muy especial sobre cómo es, no solo su trayectoria, cuál es la ruta para llegar a ser un futbolista, y que en este caso estamos hablando de un futbolista joven que va trascendiendo, y pues esperemos que próximamente pueda estar debutando en el máximo circuito. Y es una buena forma de conocer todo esto que se requiere disciplina, pero también, o sea, desde joven puedes ir creando una ruta bastante agradable y que te sirva de mucho. Y pues qué mejor que en la voz de uno de ellos.
0: Definitivo.
2: Sí, mira, también el mero día del padre, junto con este mismo club de la Liga TDP, vamos a tener actividad deportiva y ni se diga recreativas para niños, niñas, pues, ¿por qué no? También las esposas, todos celebrando el Día del Padre desde las 11 a 2 de la tarde. Y el domingo 21 y 28 de junio, actividad en familia velocidad mundialista en el vestíbulo. Hay una serie de habilidades que les vamos a poner en reto, en acción.
0: Excelente, mira, pues muy buen, ahora sí que muchas, muy buenas cosas que nos va a mantener ocupados si es que queremos ir al trompo, ¿no?
2: Sí, exactamente, y mira, ya también en otro tipo de eventos que vamos a tener, para los domingos 21 y 28, un taller creativo Mi Camiseta Mundialista, para cerrar lo que es la actividad deportiva. También otras opciones para el martes 23, el Día Internacional de la Mujer en la Ingeniería Rompiendo el Molde, va a ser una charla que vamos a tener junto con Emic Díaz Zumbarra,
0: okay,
2: en la sala de proyección. Para ese mismo día también enfocada sobre ese tema, pero con apoyo del CITEDI y dirigido para alumnas de nivel de preparatoria, otra charla y también panel ahí con diferentes especialistas que se va a llamar Ingeniería sin Filtro, chicas que se atreven a crear. Y mira, también opciones para los chiquitos. Para el viernes 26 de junio, ya en el último día de este ciclo escolar, vamos a disfrutar del viernes de museo, esta vez con la temática de piratas, así que hay que sacar el parche y disfrutar de una forma muy divertida. Uh-huh. Y también otras opciones va a ser para celebrar el Día de los Asteroides, el 30 de junio, con uh-huh. La charla y taller divulgación científica con el doctor Roberto Vázquez.
0: ¿Ese a qué hora va a ser?
2: Además, otro... Ese de 11 a 1.
0: De 11 a 1.
2: La charla y taller. Sí, de charla y taller. Es las dos cosas con este personaje, el doctor Roberto Vázquez. Y también ya para concluir, un taller relacionado con esto mismo, el taller Roca Lunares, en el mismo horario. El taller es Asteroides B612 y Puntos de Lagrange, la verdadera gravedad cero.
0: Órale, qué padre. O sea, y fíjate que a mí me interesa, me gusta mucho y sobre todo la cuestión del espacio, lo científico y lo que da acerca de este tipo de pláticas que nos llevan pues a conocer eso, el espacio, ¿no? Sobre todo y la manera en cómo se comporta el mundo fuera de aquí. Más bien,
2: sí, exactamente. Sí. Sí, entonces vamos a tener mucho contenido, entonces como acaban de escuchar, mundial, charlas científicas, asteroides, también mujeres en el tema de la ingeniería, entonces tenemos opciones para todos y ni se diga pues para los festivos de este mes.
0: Muy bien, exactamente. ¿Y dónde las personas pueden ver estas actividades o dónde se pueden contactar? ¿Pueden ir directamente al museo? ¿Cómo se pueden ellos... pues ahora sí que conocer todo lo que va a ser, todo lo que es el programa que va a llevar el Museo del Trompo?
2: Sí, mira, tenemos las opciones ahorita, y pues ya es una tradición, las redes sociales, estamos en todas como El Trompo, principalmente en Facebook e Instagram, pero también tenemos presencia en X, en Blue Sky, en Threads, en YouTube, en fin, en todas. También tenemos nuestra página oficial, eltrompo.org, y si ahí quieren enviarnos un mensajito, estamos en el WhatsApp 664-375-5384 y repitiendo en todas las redes sociales como El Trompo.
0: 375-5380, ¿qué es?
2: No, 664.
0: Sí.
2: 375-5384.
0: 84, perfecto. Bueno, pues para todos aquellos que quieran divertirse, es el museo más divertido de Tijuana, Museo del Trompo, donde vas a conocer y vas a aprender cosas muy interesantes, David. Muchísimas gracias, como siempre.
2: Por nada, y a seguir dominando las habilidades.
0: Exactamente, y el balón también, que no se nos pierda esa actividad, ese tipo de práctica.
2: Exactamente, sobre todo ayuda mucho a fortalecer el físico y resolver, en este caso, de una forma súper divertida, pero también retadora.
0: Muy bien, David, ¿y cuál es el qué es lo que haces tú ahí? ¿Cuál es tu puesto por ahí?
2: Bueno, fuera de oficinas es comunicación social. Entonces comunicación ahí estamos social. Encargándonos de la difusión, de la divulgación y pues también entrenando, valga la redundancia en términos deportivos, en ciertos temas a los muchachos cuando van, son entrevistados y en algunas ocasiones pues nos toca ser a un servidor el entrevistado. Pero en general estamos ahí apoyando a la divulgación y pues también creando estrategias y de cómo podemos hacer que toda la información y actividades que tenemos presentes pues llegue a la mayor cantidad de gente.
0: Perfectísimo, pues muchísimas gracias David, de Difusión Social, Comunicación Social, es muy muy buen comunicador, la verdad, muchísimas gracias David y espero a ver si podemos platicar la siguiente semana.
2: Sí, por supuesto, aquí estaremos presentes mientras tanto la situación geográfica lo permita.
0: Excelente. Nos estamos viendo, David. Muchísimas gracias. Y nosotros continuamos aquí en tu programa Cosas de Niños. Gracias, David.
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0: de garitas.
1: Y bueno, ahora continuamos con las garitas. Igual les recordamos que ese reporte de garitas es del momento en vivo. Igual tomen sus precauciones ante cualquier cambio de horario, y también lo pueden buscar en internet. Por San Isidro, la normal de automóviles está 1:10, 6 líneas abiertas. Por Sentry, súper rápido, en 10 minutos con 4 líneas abiertas. Y Reedy Lane, igual que la normal, 1:10, 6 líneas abiertas. Si vas por el cruce, por decir peatonal, la normal está en 15 minutos, 12 líneas abiertas, y Reedy Lane, 1 minuto.
2: Wow,
1: cruzas
2: super
1: rapidísimo el día de hoy. Uh-huh. E igual por el Chaparral, la normal, 15 minutos, 4 líneas abiertas, y Reedy Lane, 1 minuto.
2: Acuérdense nada más que son los datos que tenemos al momento. Si ustedes apenas van a salir de su casa, no van a encontrar los mismos datos, acuérdense.
1: Hay que tomar precauciones.
2: Exactamente. Si ustedes ya están por llegar, lo que está diciendo Vanessa es lo más real que ustedes pueden encontrar, ¿sale? Así que...
1: Y por último, nada más la línea de Otay. Okay. Igual, por la normal automóvil, 1:30. Sentry en 20 minutos. Relane, 1:30. Y si vas por cruce peatonal, es 1 hora.
2: Fíjate, entonces, que está mucho más... La cruzada es más tardía por Otay que por San Isidro.
1: Exactamente.
2: Increíble. ¿Será por la cantidad de líneas abiertas?
1: Yo creo que sí.
2: ¿Sí, verdad?
1: Sí.
2: Bueno, si tú vas a cruzar o vas a algún lugar del otro lado, ¿sabes qué? Con calma, con tranquilidad. Y saben que ahorita en ese momento es el momento que puedes cruzar. Y sobre todo por donde nos dice Vanessa y nos recomienda, por San Isidro. Y vamos directamente con el pronóstico de clima para que vean cómo está el calorcito en estos momentos.
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2: Bueno, de momento tenemos una temperatura de 27 grados centígrados, una máxima de 28 para el día de hoy, y tenemos precipitaciones, nada, un cero, viento, horizonte 18 kilómetros por hora, una humedad promedio del 53%. La calidad del aire, dicen que está buena la calidad del aire, pero sí es importante, acuérdense, como dice Vanessa, no dejen que pasar esto, esta precaución, esta prevención, ponerse bloqueador, importantísimo para todos los chochitos como yo, o como los niños pequeñitos, pónganse bloqueador, vale la pena, eso les puede ayudar muchísimo. Y para el día de mañana, domingo 14 de junio, 27 grados, se espera la máxima con una mínima de 18. No hay precipitaciones, no hay ningún pronóstico de precipitaciones. El viento de 21 kilómetros por hora, la humedad 62, va a aumentar un poquito. Y va la calidad del aire, no nos dice, hasta el día de mañana. Eso es lo que nos espera para el día de mañana aquí en la ciudad de Tijuana, para Mexicali. Ahorita les vamos a decir. ¿Y qué les parece? Nos vamos directamente porque se nos acumula el tiempo. Nos vamos con las efemérides.
1: Santoral. Ok, empezamos con el día de hoy, las efemérides del 13 de junio. ¿Sabías que hoy es el Día Internacional del Albinismo?
2: ¿Del qué?
1: ¿Albinismo?
2: ¿Albinismo?
1: Albinismo.
2: ¿Qué es el albinismo?
1: El albinismo es las personas que son albinas.
2: De los que tienen... Los que son blanquito.
1: Ajá, que son demasiado... blancos, y que también que su ceja, su pelo y sus pestañas no tienen pigmentación. Esto debido a que hay como algo en la genética, que una ausencia de algo de, así por ejemplo, la gente que tiene ojos azules es porque les falta, es como, no me acuerdo el nombre, pero es una cierta cosa que tiene ahí.
2: Algo que tienen dentro de sus genes, así es.
1: En los genes que se modifica. Uh-huh. Y pues hoy es un día para recordar que todos somos únicos, valiosos y diferentes, ¿eh? También.
2: Así es.
1: También hoy es el Día Mundial de los Ensayos Clínicos, un día en el que agradecemos a las personas que son científicos, a los médicos que se dedican a investigar, a descubrir, para crear nuevas medicinas que nos curan y nos mantienen fuertes, o también para prevenir algunas que vienen.
2: Los laboratoristas, ¿verdad? Que son los que son tan importantes, esos estudios que nos hacemos.
1: Sí, y el día de hoy también nació James Clerk Maxwell en 1831. Este científico descubrió cómo funciona la luz y los imanes, que gracias a las ideas, pues hoy tenemos la televisión, la radio, el internet, donde vemos ahí en el celular los videos y todo, de cómo funcionan los imanes y la luz.
2: Ok, ¿cómo se llama? ¿James qué?
1: James Clerk Maxwell.
2: James Clair Maxwell, así que le agradecemos a él que ella que sepa acerca de los imanes, y es muy importante, luego vamos a platicarle de los imanes, es bien interesante. ¿Y por qué surge un imán?
1: Exactamente. Y se serían por mi parte el santoral.
2: El santoral, muy bien. Y bueno, les decimos que en el santoral el día de hoy también vamos a ver a quién se festeja. Bueno, también el día 7 de junio se festejó el Día de la Libertad de Expresión. Todo lo que quieras expresar, no, nadie te dice nada, puedes decir lo que quieras. Mi amigo Chuy me puede decir lo que quiera, yo le puedo decir lo que quiera, pero siempre con el debido respeto. Es lo que debe de haber dentro de lo que es el cuando nosotros abrimos los micrófonos, debemos de ser muy puntuales, siempre muy asertivos, sobre todo responsables con la palabra, no insultar, tratar de digerir, y las palabras, medirlas, sobre todo. Acuérdense que siempre en nuestro alrededor, siempre habrá un niño que vaya a estar escuchando malas palabras, así que tienen que ser muy muy cuidadosos con lo que digamos, ¿verdad?
1: Y empáticos también.
2: Y empáticos también, así es. Y bueno, el día de hoy se festeja Antonio de Padua, Aquilina, Felícula, a Trifilio,
1: ¿no?
2: Seteo, ¿no? Aventino.
1: Tampoco.
2: Faridila. Bueno, ¿tú cómo te llames? Bueno, Antonio sí. Aquilina también, o Aquilino, sí, he conocido a un Aquilino. Felícula no, Trifilio tampoco, Seteo tampoco. Bueno, si tú te llamas o naciste o te pusieron ese nombre, Antonio, Aquilina, Felícula, Trifilio, Seteo, Aventino, Fandilia, como te digan, como te hayan puesto, tú disfrutas. Si tú naciste este día y llevas cualquiera de estos nombres, cumples años, te deseamos muchas, muchas, muchas, muchas felicidades, que la pases muy feliz. Y para todos ustedes, vamos a mirar las mañanitas antes de que otra cosa y el corte nos suceda. Vamos directamente con las mañanitas para continuar y cerrar este programa.
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0: Bueno, muchas felicidades a todos aquellos que cumplan o festejan algo en especial. Nosotros ya nos vamos despidiendo, no sin mandar saludos para aquellos pequeñitos.
1: Sí, primeramente le mandamos un saludo a nuestros peques que están o se encuentran enfermitos y a quien aprovecho para enviarles un saludo, como todas las semanas, muy especiales a todos los niños y niñas que se encuentran enfermitos de la gripita o que tienen tos, les duele la barriguita o a mis niños con capacidades diferentes.
0: Mi niño Darío, Dylan Uriel, un abrazo muy grandote, espero que te la pases muy bien el día de hoy y ya sabes, un abrazo grandotote hasta donde estés. Y nosotros nos vamos despidiendo, mi nombre es su infante, pero yo quiero agradecerle mucho a Vanessa que está con nosotros siempre, muy puesta en la semana, siempre bien comprometida. Muchas gracias, Vanessa.
1: De nada, yo aquí comprometida con cosas de niños.
0: Con cosas de niños, así es. Y yo le mando saludos a mi amigo don Natalio Rubio y su esposa, la señora de Bodia, por allá por Vías del Campo, siempre nos escuchan. Y bueno, todos aquellos que nos escuchan en una de las, de donde cortan el cabello, por allá por la parte de allá de Mariano Matamoros, y todos aquellos que estuvieron aquí presentes en este programa Cosas de Niños, a todos amigos los de Mexicali, mi amiga Ani que está ya transmitiendo, muchísimas gracias, mi amigo Chuy Flores.
1: Hay que echarle flores a Chuy
0: es que le echamos las flores. Mi nombre es Hugo Infante, nos estamos viendo hoy y escuchando la próxima semana aquí en un programa más de
1: Cosas de Niños.
0: Y acuérdense mucho de hablar, no sé, 664-686-3670 y nos vemos, hasta la vista, nos vemos la próxima semana.
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1: Muy buenas tardes, es sábado 13 de junio y les doy la bienvenida al béisbol de Grandes Ligas. Es el béisbol de los Padres de San Diego. Continuamos en Oriole Park, en Camden Yards. Comentarios previos al juego número 69 de la temporada, encaminados al 162. Padres en contra de los Orioles, el segundo juego del fin de semana para los Padres, la primera de las tres series en la gira. Es escala en Baltimore, seguida por tres encuentros en San Luis y tres más en Arlington en contra de los Rangers. Por ahí los Padres, segunda de la serie en contra de los Orioles. Con la coordinación en cabina de Yolanda Morales y la producción de Luis Eduardo Pérez, servidor Pedro Gutiérrez, es un placer estar con ustedes hasta el instante, el momento cuando se canta el play ball. Y con el primer lanzamiento es la voz en español de los Padres, Eduardo Ortega, en el play by play, acompañado por un servidor. Mientras que como invitados, hoy los comentarios previos, escucharemos de Randy Vázquez, lanzador derecho de los Padres de San Diego. De igual forma, escucharemos de Nick Solak, como parte de la transacción que realizan los Padres. Miguel Andújar ha sido colocado en lista de lesionados. Andan a llamar de clase AAA, mucha experiencia en Grandes Ligas. Ahora militando con los Padres, Nick Solak. Y Craig Stammen nos habla también sobre este movimiento que realizan los Padres, llegando a ese segundo de la serie en contra de los Orioles. Para los Padres, una marca de 35-33, incluyendo la derrota de ayer, 7-3. Padres buscando rectificar el camino, cayendo en 7 de los últimos 10 juegos. Marca 16-14 en condición de visitante para los Padres. Aquí tienen un récord precisamente positivo fuera de casa y contando con el derecho a Randy Vázquez en la loma, cuya marca es de 5-4 en ese su año 2026. 3.63 de efectividad en 13 actuaciones, 61 tercios de 53 chocolates. Padres ganando 8 de sus 13 salidas, y lo más reciente para él fue su cuarta derrota de la temporada, el 7 de junio en casa en contra de los Mets. 4 fue el número mágico en cuanto a las entradas lanzadas, a las carreras, 2 limpias, 2 bases, 3 ponches en su jornada. Para Randy Vázquez ha venido a menos su labor, particularmente en las últimas 4 salidas, llegando con efectividad de 6.16 en esos últimos 4 encuentros. Y milita hoy en contra de los Orioles por tercera vez en su carrera. 2 juegos, la efectividad alta debido a una mala salida y una muy buena también. La primera vez en su carrera en que Randy Vázquez se enfrentó a Baltimore fue su año novato en Grandes Ligas en el 2023, el 5 de julio. Con los Yankees en esa ocasión, lanzando 5 entradas en blanco, juego celebrado en el Bronx. Mientras que la única vez que ha lanzado en ese estadio, aquí en Baltimore, el 28 de julio de 2024, ya como miembro de los Padres, 2 entradas, 6 carreras y una derrota para él. La carretera tiene sus mejores cifras en el año, 5 juegos, lanzando en Boston, en Denver, en San Francisco, en Seattle y Filadelfia. Ha permitido 3 carreras limpias o menos en las 5 actuaciones, por ende la efectividad minúscula 1.82 para Randy Vázquez, lanzando fuera de San Diego. Sus rivales, los Orioles de Baltimore, por su parte, una marca de 34-37, incluyendo el triunfo de ayer en la apertura de la serie. Ahora sí, Orioles, 4 derrotas en los últimos 7 juegos, aunque en casa tienen su mejor béisbol, ganando 22 de 39 juegos. Lanzador novato, Trey Gibson, es quien sube la loma. Sus números en la temporada, la muestra es pequeña solamente en Grandes Ligas. 4 juegos, 3 aperturas, 1-1 el récord y 4.24 de efectividad. Pitcher que lanza mucho contacto, ya que en 17 entradas solamente registra 5 ponches. Y los Orioles con una victoria en sus 4 apariciones. La más reciente para él fue su primera derrota en Grandes Ligas el 8 de junio en contra de los Marineros. 4 2/3, 5 hits, 3 carreras que fueron limpias, 1 base y 0 ponches. Viene de hacer apenas su debut en Grandes Ligas el 3 de mayo en contra de los Yankees en el Bronx. Y para Trey Gibson, específicamente lanzando aquí en Baltimore, en Camden Yards, sus últimas 3 apariciones han venido justo en condición de local. La efectividad mucho mejor, 3.65 en las tres actuaciones lanzando aquí en casa, mientras que la mayor parte de su temporada ha sido celebrada en ligas menores, en clase triple A Norfolk, para los Orioles, sumando 9 apariciones, 2-4 el récord para la efectividad, 3.55, por ende, se gana la oportunidad de lanzar en grandes ligas, en este su primer año en el Big Show. Randy Vázquez en contra de Trey Gibson, duelo de picheo para este, el segundo juego de la serie. Para dos equipos con aspiraciones al béisbol de octubre hacia la postemporada, claramente llegamos ya al 69 para los Padres de San Diego en cuestión de juegos realizados. Padres arrancando la jornada con una ventaja de medio juego sobre los Diamondbacks, conservando entonces los Padres el segundo lugar en el oeste. Sin embargo, una derrota también de los Dodgers permite que los Padres se mantengan 8 detrás de Los Ángeles por el liderato del oeste en la Liga Nacional. Dodgers, ventaja de 8.5 sobre Diamondbacks, 16 al frente sobre Gigantes, 18 la distancia sobre los Rockies de Colorado. En tanto que para los Orioles de Baltimore, 34 y 37 el récord, se mantienen ellos en cuarto lugar en la división este, Liga Americana. Ventajas de 4 juegos sobre Medias Rojas de Boston, quienes continúan en el sótano divisional. Orioles, medio juego detrás de Toronto, por lo que es el tercer lugar dentro de la división. 8.5 detrás de los Yankees y de los Rayos de Tampa Bay, quienes se encuentran en un empate en la cima. Y claro que es temprano en la temporada, sin embargo, solamente visualizando el panorama hacia el playoff, si la campaña estuviese finalizando hoy, los Padres de San Diego tendrían el tercer boleto wildcard dentro de la Liga Nacional, mientras tanto los Orioles están hoy un juego detrás de los Atléticos, por lo que es el último comodín en Liga Americana. Así que los equipos con posibilidades reales de continuar peleando en esta campaña 2025, hacerse valer la condición de buenos números y con ello obtener un pase hacia el playoff. Padres, una transacción que realizan dentro de su ajuste en el roster llegando a esta misma jornada. Solamente han colocado al jugador de cuadro Miguel Andújar en la lista de peloteros lesionados. Problemas en la pierna continúan manteniéndolo fuera de actividad y por lo tanto los Padres deciden colocarlo en lista de lesionados. Sobre esto mismo, los Padres van a llamar a Nick Solak de clase triple el paso para ocupar su lugar dentro del roster activo. Vamos a ir nosotros a nuestra primera pausa. Cuando estemos de regreso tendremos la oportunidad de dar el recorrido por el resto del mundo de Grandes Ligas. De igual forma tendremos una charla con el lanzador derecho hoy de los Padres, Randy Vázquez, subiendo la loma para esto lo que será entonces el segundo juego de la serie en Baltimore. Padres y los Orioles desde Camden Yards, Randy Vázquez, Trey Gibson en el duelo de pitcheo. Y todo lo sintoniza a través de nuestra señal en la cadena oficial en español de los Padres de San Diego. Vamos a una pausa. Regresamos con más comentarios previos a este encuentro. Padres en contra de los Orioles en Béisbol de Interligas.
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0: 2026. ¿Qué sientes que ha cambiado? ¿Es simplemente la confianza? Porque el talento siempre ha estado ahí, tu repertorio ha estado presente. ¿Qué es lo que has notado en esa campaña en donde has dado ese siguiente paso por un pitcher élite en el béisbol?
1: En realidad la confianza que también, como tú dices, que el manager me ha dado, que si me meten en situaciones, deja que yo salga de mis situaciones. Y en realidad eso me ha dado un fortalecimiento mental que es increíble, porque si tú te fijas, he estado en muchas situaciones de juego y he batallado y he salido de situaciones.
0: Lo que vimos el año pasado, el equipo con mucho más victorias que derrotas con estas alumnas, es decir, cada 5 días le dabas a los Padres la oportunidad. Eso se ha mantenido, pero más victorias para ti. ¿Qué sientes que ha sido la diferencia en donde continúas trabajando, pero fortaleciendo el brazo y cada vez lanzando con mayor extensión en cuestión de las entradas lanzadas y cada vez más dominante?
1: En realidad, como te dije, también la confianza, eso tiene que, tanto de manager, la confianza de manager como mi confianza de yo mismo, decir que si voy para afuera, voy para afuera, y eso me ha favorecido bastante. Y la rutina que he venido teniendo en esta temporada, que es impecable ahora mismo, y me siento muy, muy agradecido y orgulloso de mí mismo por lo que estoy logrando.
0: El orgullo lo seremos nosotros también, que vemos cada 5 días, que nos dan muchos motivos para celebrar, precisamente para hablar de cada uno de tus triunfos. Randy, una característica especial que hemos este año, por la mayor parte un pitcher de contacto, confiando mucho en tu defensa, eso continúa, pero ahora sumando más de un ponche por entrada lanzada, los números están ahí. ¿Qué ha cambiado con esa recta explosiva o simplemente ser un poquito más agresivo para dominar los bateadores por la vía del ponche?
1: En realidad es la localización, que si tú te fijas, el año pasado yo fallaba mucho picheo, este año he madurado más en localizar mi picheo, que si voy para arriba, voy para arriba, que si voy para afuera, voy para afuera, y eso me ha favorecido mucho tanto en los ponches como en los contactos suaves.
0: Trabajando con Freddy Fermín, ¿cómo ha sido esa mancuerna? Él llega al equipo en la recta final, no había mucho margen, tenían que acoplarse ustedes, los lanzadores, sobre un equipo que está en la contienda peleando, pero ahora que han tenido ya la pretemporada para trabajar, conocerse un poquito más y ese ritmo, ¿cómo ha sido la labor particular detrás del plato para hallarte en cada una de tus aperturas?
1: En realidad fenomenal, todo lo que viene haciendo es fenomenal, porque desde que yo llego al estadio, el día de yo pichar, de una vez me busca, vamos a hablar de los bateadores, vamos a estudiar a los bateadores. Vamos, cuando estoy en el montículo me dice, vamos a hacer out por out, inning por inning, no te me pongas rápido, contrólate. Si me estoy abriendo en el juego, él mismo me dice, te está abriendo, quédate cerradito, y algo, tú sabes, algo impecable es Fermín, es mi hermano.
0: Y respecto al coach de picheo, respecto a Rubén Niebla, ¿qué es lo que le has aprendido? He sido coach de picheo aquí con los Padres durante 2-3 temporadas con el equipo, pero año con año, ¿qué es lo que más sientes que has aprendido o lo que te permitido desarrollar más allá de tu talento y subirte a la loma con esa confianza?
1: En realidad con Niebla también he tenido muchas conversaciones muy, muy impecables, porque en realidad en off-season él me decía que trabajara fuerte, que no me descuidara, que yo tengo la oportunidad de hacer el equipo. Y en la temporada nada más me dice, tú tienes tu staff, confía en tu staff, localiza tu bola y todo está bien. Es increíble.
0: Increíble el camino que has sumado, porque ahorita mencionas la oportunidad de ser el equipo y ahora ya es un placer verte lanzar, un placer verte con todos los logros que estás acumulando en lo que es 2026. Parece todo indicar que es el año que despega tu carrera para consolidarte como ese pitcher importante en una rotación de lanzadores. Randy, como siempre, gracias por tiempo, gracias por estar con nosotros.
1: Gracias, igual.
0: El escucha lanzador derecho del equipo Los Padres de San Diego, Randy Vázquez, hoy nos acompaña aquí los comentarios previos en la antesala del béisbol. Mientras tanto, los Padres hicieron la transacción previa a este juego, en donde colocaron a Miguel Andújar en la lista de peloteros lesionados, en tanto que mandan llamar de ligas menores al jardinero Nick Solak. Solak con amplia experiencia en grandes ligas. Sobre eso mismo tenemos la oportunidad de escuchar un poco de Nick Solak, que nos habla sobre su regreso a grandes ligas, su llegada al equipo de los Padres de San Diego.
2: I've been through it a few times now, but it's always exciting, just to be back up here. I haven't been back to Baltimore, I don't think, since my rookie year in 19, so, it's always exciting, it's always fun. Yeah, I mean, just bring energy, you know, contribute in any way that I can to help the team win. You know, go out and play hard and just, you know, try and help the team win.
0: Bueno, ha pasado por esto ya varias veces, pero siempre es emocionante y simplemente estar de regreso en Grandes Ligas es algo especial. Creo que no regresaba a Baltimore desde mi año de novato en 2019, así que estar de regreso aquí tiene un significado particular. Siempre es divertido y siempre genera emoción regresar a un lugar con tantos recuerdos. En cuanto a mi rol, quiero aportar energía al equipo, contribuir de cualquier manera posible, quiero salir al diamante, jugar con intensidad, dar el máximo esfuerzo y ayudar al equipo a ganar de la manera que sea necesaria. Al final todo se reduce a competir duro y hacer todo lo posible para contribuir a victorias del equipo. Mick Solak también nos comparte sobre la flexibilidad que mantiene en la defensa, con opciones en diferentes posiciones ahora para los Padres.
2: Yeah, I've played a lot of different positions in my career, bounced around, and I think that, you know, I've continued to get better at those positions, and so, you know, just to, you know, help out, you know, wherever, you know, I'm needed. I think it's changed at different times in my career. You know, I think depending on, a lot of times depending on the organization that I'm with, you know, like, or the specific need that they have at that time. As I've gotten older, I think it's definitely helped to be able to bounce around with a lot of different positions and kind of, you know, play wherever they need.
0: Bueno, juego muchas posiciones distintas en mi carrera. Tengo que moverme bastante de un lugar a otro. Creo que con el paso de los años he seguido mejorando en cada una de esas posiciones. Eso me permite ayudar al equipo donde sea que me requieran. Ese rol ha sido cambiante en los últimos momentos de mi carrera, pero eso depende de la organización en la que juegas y las necesidades específicas en que se tengan en ese momento. A medida que me he hecho un poco mayor de edad, la capacidad de desempeñarme en varias posiciones se ha vuelto aún más valiosa. Poder moverte en todo el terreno y jugar donde el equipo te requiera da más oportunidades de contribuir y de mantenerte útil para el equipo. Mick Solak, a quien los Padres mandan llamar para sumar una pieza más hacia el roster activo, nos acompaña, al igual que Randy Vázquez, previo a su encuentro, el segundo de la serie Padres de San Diego en contra de los Orioles de Baltimore. Nosotros iremos a una pausa. Cuando estemos de regreso, tendremos el manejador de los Padres, Craig Stammen, con nosotros. De igual forma, un recorrido por el oeste de la Liga Nacional. Todo esto para la jornada de hoy, sábado 13 de junio, en el mundo de Grandes Ligas. Hoy los Padres de San Diego se enfrentan a los Orioles de Baltimore con el segundo juego de la serie, buscando liberar las acciones tras la derrota en la jornada de ayer. Vamos a ir a una pausa. Regresamos con más previo a este encuentro, Padres y Orioles, a través de la cadena oficial en español de los Padres de San Diego. Pausa, regresamos con más.

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0: you know, he'll get some opportunities against left-handed pitching and, you know, see where he fits around, you know, on defense on the ball club.
1: Bueno, bateando bastante bien. Históricamente ha tenido mucho éxito en contra de los zurdos y que seguramente tendrá oportunidades cuando enfrentemos a ese tipo de lanzadores. A partir de ahí, veremos cómo es que encaja con el equipo, especialmente desde el punto de vista en la defensa, cual es algo muy bueno, contar con esa versatilidad para un muy buen bateo. Craig Stemmen, manejador de los Padres, con nosotros dando su reporte del día. Finalizamos los comentarios previos. Vamos a una pausa, regresamos con el juego de hoy. Padres Orioles, béisbol de Grandes Ligas, a continuación.

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2: Buenas tardes, saludos cordiales, feliz sábado, 13 de junio, béisbol en Liga Americana, Padres, Interligas 2026. Eduardo Ortega Díaz les saluda desde el Oriole Park, Camden Yards, escenario inaugurado en 1992. La casa de los Orioles, después de haber vivido 38 años en el ya desaparecido Memorial Stadium. Desde el año 54 en que se mudaron los cafés de San Luis a esta ciudad de la amistad. Les saludamos para el juego de este atardecer, mediodía por allá en California. 3 horas de diferencia, estamos a las 4 de la tarde aquí en Baltimore, Maryland. 1:03 p.m. en la hora del Pacífico. En California y en la Baja California. Les saludamos en nombre de nuestro analista Big Leaguer, el chamo mexicano Carlos Hernández, el receptor Big Leaguer de los Padres, que volverá con nosotros. Al regreso de San Diego al Parque Petco, será el lunes 22 de junio recibiendo a los Bravos de Atlanta. Y una estancia muy interesante en competencia y de gran desafío para San Diego. Jugar contra el mejor récord de la Grande Liga, los Bravos, al regresar a béisbol en Petco por una semana con descanso el jueves. De lunes a miércoles los Bravos de Atlanta y enseguida llegan el viernes, el día 26 de junio. Los Azules a su segunda y última visita de temporada regular. Los Dodgers de Los Ángeles saltan al terreno los dueños de la casa. Sean todos bienvenidos. Raúl Nostroza, nuestro colega también en la producción a distancia en los Juegos de Parque Petco y en esta gira. Juego 69 de San Diego, juego 72 de los Orioles. Padres en segundo lugar con un récord de 35-33 en segunda posición en el oeste de la Liga Nacional. 35 juegos ganados, 35 perdidos. A 8 de Dodgers, que ayer perdió contra los Medias Blancas en el Comiskey Park de Chicago. Y medio juego arriba de Arizona. Los Diamantes ganaron en Cincinnati y se acercan. Hoy es vital para los Padres no caer al tercer lugar. Una derrota de Padres, una victoria de los Diamondbacks. Cambian las posiciones. Ese es el escenario que guarda la jornada de hoy. Vamos a dar a conocer la alineación. El manager Craig Stemmen presenta a los 9 Padres. Fernando Tatis en segunda base. Jackson Merrill en el jardín central. Manny Machado en tercera. Cuarto bat. Sander Bogas, parador en corto. Gavin Cheech, primera base. Samat Taylor, jardín izquierdo. Will Wagner, bateador designado. Como octavo, Jace Bowen. Bowen va a debutar en la serie, jardín derecho. Y de noveno, Freddy Fermín. En la loma, un novato, apenas su 5º juego en la carrera de Grandes Ligas. De esta región, del estado de Virginia, estado vecino aquí a Baltimore. Y lanza el grito de play ball del principal. Mueve a Tatis con una recta alta y es el primer strike. Brennan Miller, el umpire principal, hoy sancionando la zona de strike. Este es un serpentinero novato que debutó a principios de mayo y ha tenido 4 juegos de Grandes Ligas de experiencia hasta ahora. 3 de abridor y 1 juego en relevo. Lanza el derecho, se llama Trey Gibson. Trey, como recordará usted, ese jardinero también que vimos, Trey Beeman, de los Padres del pasado. En 2 bolas y 1 strike. Gibson, como Bob Gibson, como Kirk Gibson, es el apellido. Le tiró Tatis, foul, la bola alcanza al receptor dominicano Samuel Vasallo, que se arrodilla adolorido. La bola de su cuerpo rueda por la línea de foul de la primera base. No hay jugada. Tatis batea en 2 bolas, 2 strikes. La bola lo alcanzó. Se pilló la pelota a Fernando y le dio en el pecho con la protectora pechera, pero se le corrió. La pelota rodó del pecho hacia el abdomen por todo su cuerpo hasta la pierna. Está herido, pero está listo para continuar. Play ball, 2 bolas, 2 strikes. Lanza Gibson. Muy adentro, le quita velocidad. Un pitcher que tiene 4 picheos en su repertorio. Utiliza la mayoría de su actuación recta de dos costuras para rodados al cuadro, recta 95. Tira también una recta cortada, lanza afuera. Tira slider y tira curva. Pasaporte a Fernando Tatis. Llega Fernando bateando 279. Juego de ayer, un sencillo, una carrera anotada y robó una almohadilla. En la segunda aparición, produjo una carrera para llegar a 22. El de San Pedro de Macorís. Allá va el primer corredor del día. Viene ahora Jackson Merrill bateando 202. Fin de semana con día de descanso para los que tienen sus raíces en esta ciudad de la amistad. El calendario les ha favorecido y nos alegra mucho que tengan más tiempo de poder convivir con su gente, estar en casa. Un día extra y de descanso, qué mejor. El jueves lanza strike. Trey Gibson le batean 277. Tiene una victoria, una derrota, con efectividad de 4.24. Debutó contra los Yankees en Yankee Stadium. Para él y para su familia, seguramente algo muy distintivo y que lo pone en el recuerdo para siempre. Su debut en el Palacio de Cristal. Vecinos de los Orioles, vamos a decir de división. En este momento están los Yankees compartiendo la posición del este de la Liga Americana con los Rayos de Tampa Bay. Y Orioles se encuentra a 8.5 juegos de ese primer lugar compartido. Pero atrás del tercer lugar, que es Toronto, Baltimore solo tiene 0.5 juego de distancia. Cuenta de 2 strike, lanzamiento, le tiró. Está elevando Merrill, muy alto a la izquierda. Esa bola toma distancia, vuela, se va. ¡Ya se fue! ¡A la calle! Se le acabó el terreno a la vaquita Causer. 363 pies cruzando la distancia en la cerca jonronera. ¡Jonrón! ¡Merrill Manía! Su primer cuadrangular como Big Leaguer en su tierra natal. Séptimo de este año. Swing de 2 carreras. 25 más 2. Ya son 27 carreras empujadas. Y estamos viendo, amigos, a los Padres picar al frente. Rompen el hielo, se suben al marcador. 2-0 ganando San Diego. La séptima bomba de Jackson Merrill. Interesante el momento que le dan una sacudida en el montículo, el remojón del primer cuadrangular que le pegan en su carrera de grandes ligas, en su parque, en su casa, al novato Trey Gibson. Esas bases, cómo llevaron mensajes ayer, sobre todo con Griffin Canning, que fue un lanzador muy complicado juego para él que tuvo. Aún así le dio profundidad a su salida hasta la quinta entrada, lo más que pudo, para ayudar al bullpen de los Padres. Pero no se pudo recuperar. 7-3 ganó Orioles ayer. Y ahora Machado conecta una rola por el lado de tercera base. Machado batea tercero, baja el guante. Blaze Alexander, adquirido en la primavera, en febrero, de los Diamantes de Arizona. Rola tercera, out en primera. Manny Machado, 5-3 el primer out en el juego. La matiné Padres Orioles. Y actividades en los otros frentes de esta serie con todos los equipos en acción. Ya el juego más avanzado es el de los Cardenales en Minnesota, Interligas de División Central contra División Central de cada liga. 9-4, el siguiente rival de los Padres es Cardenales de San Luis en el Busch Memorial Stadium número 3. 9-4 ganando Cardenales a Mellizos. Están en el Target Field. Sander Bogaerts viene a batear. Cuarto va. Ayer su regreso a line-up. Hoy también limpió bases. Un infield hit, productor de una carrera en el primer inning y luego recibió pasaporte. Ahora tiene cuenta de una bola, un strike. Va a lanzar el novato Trey Gibson y aguanta Bogaerts para conteo de 2-1. Trey Gibson es de una ciudad costera en el Atlántico, en el estado vecino al sur de aquí de Baltimore. Se llama ese territorio donde él nació, Newport News, Virginia. Está como a 4 horas de aquí al sur de Baltimore. Es playa, lanzamiento. 3-1. Cuarta bola, pasaporte. Va a caminar Bogey, que batea 2.32. La segunda transferencia. Quiero abundar en el home run de el gran Jackson Merrill, regresando Merrill Manía a casa. Y ahora vamos a tener a otro nativo de Baltimore. Viene el quinto bat, Gavin Sheets. Ayer jugó su primer día en la temporada como jardinero derecho. Había estado en el jardín izquierdo, en primera o de designado, y en ocasiones de emergente. Hoy va a jugar la inicial. Batea 2.30, 10 jonrones. Se mantiene como segundo jonronero del equipo, solo atrás de los 11 jonrones que lleva Manny Machado. Y arranca el juego en Chicago. Van en la primera entrada, los Dodgers ya rompieron el hielo. Hicieron una carrera sobre los White Sox. Un elevado. Vasallo bota la máscara, viendo al cielo de espalda home, dando la cara al público de la tribuna central. Se quedó con la pelota a dos manos. Gavin Sheets se ha embarcado pronto y entrega el foul fly al 2. No se puede mover Xander Bogaerts. Y ese home run tan mencionado ya por el inicio de los Padres, tumbando caña, creciendo pues su orgullo para la afición local de tener a Jackson Merrill en las grandes ligas con San Diego y muchos fanáticos de su barrio, amigos y los nativos de esta ciudad que siguen a sus jugadores originarios de Baltimore, Maryland. Una bola sin strike, bateando Samad Taylor, el jardinero izquierdo. Taylor gana promedio, está bateando 3.16. Juego de ayer, un sencillo en cuatro turnos, también conectaría un rodado para doble matanza. Y ese jonrón que cruzó con la distancia donde se recorta, por cierto, la barda hacia la zona de aviso, más atrás, a un lado de la marca de 363, la barda cobra profundidad, pero la pelota fue un poco más adelante, encontrando la barda para no tener tanto problema, obstáculos sobre todo en la distancia. La pelota se fue en 363, son 373 en ese sector que le estoy hablando de más profundidad. Lo que está sucediendo pues es un batazo que tal vez hubiera chocado la barda si va un poquito más hacia el poste, y no se va. Y ahora trueno por el centro, con todo Taylor, va lejos, también la va a sacar. Se le acaba el terreno a Leody Taveras, el dominicano, y a la calle, home run. Samad Taylor, ra, ra, ra. Dos bombas en la primera entrada sobre el novato Trey Gibson. El primer cuadrangular de Samad Taylor, encuentra a uno por delante, anota Bogaerts. La historia de Jackson Merrill después de una base por bolas, swing de cuatro esquinas. Y ahora tiene 7 carreras producidas en la primera semana de Grandes Ligas con los Padres. Samad Taylor, que había jugado anteriormente poco, limitado acción para su carrera con los Marineros de Seattle. Sigue bateando el equipo, séptimo en el orden, Will Wagner. Pelota de foul. Y Samad Taylor abre el juego un poco más. Dos bombazos con uno en base cada uno. Sigue el ataque. Ahora Wagner batea zurdo, se va retrasado y conecta por la línea de tercera. Toma movido Alexander. La pelota se arrastra, va de hit al jardín izquierdo. Baja pronto desde el fondo Colton Cowser. La vaquita ayer jugó central, hoy juega jardín izquierdo. Y los Padres en la primera entrada, dos pasaportes, dos jonrones, un sencillo, y no dejan de batear. Tiempo. Va a salir el enviado del manager, Abernathy. El call de picheo se presenta. Se llama Drew French. El instructor de los lanzadores de los Orioles tiene 42 años de edad. Estuvo con los Bravos de Atlanta en el bullpen hasta el 2023. Duró 3 años ahí ayudando a los pitchers de relevo. Este es el tercer año con los Orioles. Drew French. French como francés en inglés. Número 75 de uniforme. Va a visitar al novato, a darle calma principalmente. Se le ve muy apurado, se le ve poco presionado, lanzando en casa, donde no había recibido cuadrangulares y lo estrenan los Padres en esa estadística. Ya le han pegado 2 en la primera entrada. En tanto que el caso de Samad Taylor se está estrenando, como mencioné, con su primera bomba en las Grandes Ligas. El bateo de un total 45 juegos en Grandes Ligas, hoy pega su primer jonrón en las mayores. Jace Bowen, el jardinero derecho, abanicando. 176 tiene Bowen. Encuentra corredor en el inicial. Este pelotero de experiencia en invierno, me refiero a Samad Taylor, y que en ligas menores pasó un buen rato. Lanza Trey Gibson y acaba con el ponche tirándole Jace Bowen. 10 años, parte de su carrera en las ligas menores. Samad Taylor, 34 jonrones en ligas menores. Este año batió 3 cuadrangulares con los Chihuahuas del Paso, pero en grandes ligas, parte de 4 calendarios, nunca había pegado jonrón. Se estrenó hoy en Baltimore. Samad Taylor, después del jonrón de Jackson Merrill, batearon 8. Rally gordo, Padres 4. Los Orioles vendrán a batear.
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2: Orioles, los pájaros Orpéndola vienen a batear. Ayer triunfaron 7-3, Padres temprano noqueando a Trey Gibson, el novato, en su apertura número 4 de Grandes Ligas. Lanzamiento para el primer bat, Taylor Ward. Ayer jugó el jardín izquierdo, hoy abre de bateador designado. Y levanta la bola a terreno del right field, el novato Jace Bowen. Se mueve poco, la distancia está a su alcance, siempre la pelota en el sol. En un día con algunas nubes, pero caliente. Se encuentra el clima entrando ya al verano también en este territorio de los Estados Unidos, en la costa atlántico. 86 grados Fahrenheit. Una out, fly al 9 de Tyler Ward, bateando 263 con 3 jonrones y 20 producidas. En la loma, Randy Vázquez, juego número 14 del año. Batea ahora Gunnar Henderson. El short está 226 y uno de los jonroneros de ayer de Baltimore. Le fue muy bien, batió de 3-3 más pasaporte, el hombre se envasó en todas sus apariciones. Una bola, un strike, lanza Randy Marcelino Vázquez. Gunnar Henderson tiene 24 años de edad y llegó a los 100 cuadrangulares, de los más jóvenes. En ese listado de la historia de Baltimore también está Manny Machado, llegando al centenar de cuadrangulares a esa edad. Machado batió 101 jonrones en este parque, cuarto de todos los tiempos de la franquicia de Baltimore. Lanzamiento en 2-2. Vázquez para la goma, Gunner lo dejó pasar, el envío, cuenta llena, 3-2. Detrás de Henderson, Pete Alonso batea hoy tercero, lo subieron. Ayer fue cuarto bat del líder jonronero. Foul, la pelota hacia atrás. Después del oso polar Alonso. Cuarto bat Samuel Vasallo, receptor. Leody Taveras, jardinero central, su primer juego en la serie. Dominicano que estuvo con los Rangers mucho tiempo. Terminó su ciclo ahí con Texas. Lo dieron de baja y consiguió trabajo con los Marineros de Seattle, pero estaba lastimado. Y fue más a Triple A que en Grandes Ligas, en Tacoma, en vez de Seattle. Lanza y abanica. Ponchan a Gunnar Henderson. El segundo va a primer chocolate al récord de Randy Vázquez. Después de Leody Taveras, Colton Cowser, el jardinero izquierdo. Séptimo, Tyler O'Neill, el jardinero derecho. Jackson Holliday en segunda. Y Blaze Alexander, noveno, va a tercera base. Los nueve Orioles frente a Vázquez, que ya lanza para Pete Alonso. Y el primer strike. Taylor Ward, Henderson, Alonso, Vasallo, Taveras, Cancel, lanzamiento. Alonso por todo el right. Pita Alonso. Power. Opposite field. La va a sacar rumbo al warehouse. Por arriba de los bleachers a la Outlaw Street. Home run. El número 16. Contestan los Orioles por la misma fórmula. Bomba. El oso polar ruge temprano en el juego. 16 a la calle, 47 empujadas. Viene por una competencia de debut como pelotero de Liga Americana importante. Ya saben, los candidatos al MVP que están manteniéndose en las últimas dos, tres temporadas, los mismos. Alonso ahora quiere sumarse a esta batalla. Viene a batear Samuel Vasallo, dos carreras aún el juego. 4-1 con dos jonrones de los Padres. Me refería a los cuadrangulares. Padres ha dado dos, Orioles ya tiene el primero. Y lo de anoche fue una fuerza también descomunal. Destacándose Henderson y Samuel Vasallo, que aquí viene a batear. Vasallo fue designado ayer, hoy está de receptor. Batea 257. Vázquez tocado por jonrón número 11 que le pegan al dominicano. Strike el segundo. El juego de mañana domingo es más temprano. Baltimore juega a la 1:30 de la tarde. Serán las 10:30 de la mañana en la hora del Pacífico. 10:30 hora de California y de Baja California. 2-2 con dos outs. Buscando Vázquez salirse del inning ya. Después de un buen inicio, el tercer bateador lo sacudió. Y Pete Alonso contra los Padres. ¿Cómo ha hecho ruido? Desde que ha estado esos grandes años, récord de varias marcas que dejó en la franquicia de los Metropolitanos. Derbis de jonrones, ganó dos. Y un Oriol de Baltimore, Trey Mancini, que acaba de arreglarse con los Angels recientemente. Contrato de este pelotero que ha sufrido de cáncer y es un sobreviviente del terrible cáncer de colon. Nos alegra mucho su regreso al béisbol. Lanzamiento en 3-2. Otro trueno por el right field. Dominicano a dominicano. Y esa bola se pierde por fuera del poste. Apenas. Casi también le dan el back to back a Randy Vázquez. Largo strike. Está en 3-2. La cuenta llena. Y después del gran trueno, el boleto. Pasaporte. Vasallo va a caminar, no puede terminar el inning. Randy tendrá que ir por un quinto bateador que también es su paisano. Leody Taveras, el jardinero central, a ritmo de merengue que toca la música del sonido local. El home run de Jackson Merrill, 372 pies. Fueron 9 pies por encima de la barda donde cruzó. 372 en distancia para Jackson Merrill. En el caso de Samatelo, su primer home run en Grandes Ligas, por todo el centro, 407. Por un lado hay un rincón que tiene más distancia y dificultad para sacarla por ahí, 410. La bola pasó a la derecha de la marca de 410. Conecta foul, Leody Taveras de Tenares. Él es primo de otros dos peloteros Taveras que llegaron a Grandes Ligas, el más recordado y conocido de la familia Willy Taveras, que jugaría buen rato con los Rockies de Colorado, con los Astros, y en México al final de su carrera. Conteo de 12 strikes, Randy de lado, Machado se carga el short, bateador zurdo, lanzamiento, trueno por la derecha, ahí está Bowen, Bowen salta, no puede, la bola por encima, choca la pizarra, le rebota lejos, a correr todos. Vasallo por tercera, lo mandan a home, va a anotar el tiro apenas a Tatis, hasta tercera, Leody Taveras, en altura de casi pegar home run. La pantalla de televisión arriba de la barda jonronera es electrónica, donde es la pantalla mensajera, ahí se impactó la pelota, en ese segundo tramo del doble de alto, en toda la barda, exactamente para los bateadores zurdos, es el obstáculo. Lo hizo de tres esquinas. Taveras produce su carrera 28. Se acercan los Orioles. Cuatro carreras a dos. Y no termina el inning. Tiempo. Mr. Niebla va a Montículo. Le va a hablar a su pupilo. Se levantan en armas y temprano. Tercer triple de la campaña para el ex Ranger de Texas. Leody Taveras tuvo problemas costales, musculares, en los Rangers de Texas. Pasó buen rato en la lista de lesionados. Lo dan de baja, luego se va a los Marineros de Seattle, este hombre del triple. Y mientras se rehabilitaba entre Tacoma y los Juegos de Grandes Ligas con Seattle, se fue a la agencia libre y los Orioles le dieron contrato de un año. Está bateando 260. Ya llegó a 28 producidas. Termina la visita de Rubén Niebla. El Cachanilla le da instrucción a Randy Vázquez y con dos outs viene ahora Colton Cowser. El jardinero izquierdo de hoy batea 2-24 con 7 a la calle. Zurdo. Vázquez para la goma. La primera bola. El cuadrangular de Pete Alonso, también destacable. Sobre todo en el sector que la conecta. Jardín derecho. 392 pies. Aquí hay un ABS. Marcó bola. Vamos a ver. Y la pizarra dice strike. Se revoca la decisión. Freddy Fermín apoyando a su batería y haciendo un gran trabajo en el desafío del ABS con los umpires. Hoy está detrás del plato Brennan Miller. Lanza, le tiró. Cowser está abanicando el segundo strike. Cuatro carreras los Padres anotaron en el primer inning. Baltimore lleva dos y ahora un swing puede empatar. Está en dos strikes. Cowser, sexto en el orden. Machado deja la línea de tercera a pesar de tener corredor ahí. Un zurdo de fuerza que mucho, sus promedios son para el lado natural, jalando la pelota al sector derecho. Listo el pitcher, Randy en su apertura, 14, récord ganador, se mantiene arriba de 500, pero ha estado patinando en las últimas actuaciones. Vázquez tiene 5 victorias, 4 derrotas, y el porcentaje también, que estaba bajo de 3 carreras, ahora está en 3.63, y hace rato que no ha ganado, desde el 15 de mayo en Seattle, cuando ganó en blanqueada 2-0 San Diego, y él tiró de 4 hits sin carrera. Lanza, le tiró, palo, central derecho, arranca Bowen, tiene jugada Bowen, se mete al callejón y va a capturar entre center right. Otro susto para el picheo Randy Vázquez, y de ambos lados porque han estado sonando los cañones. Largo el episodio. Baltimore manda 6 a batear, un home run, un triple, una base convertida en carrera, y al terminar la primera entrada, 4-2 está el juego, ganando San Diego.
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0: donde fue zarandeado. Necesitó 8 bateadores para sacar el inning. Su problema de control lo llevó a 2 pasaportes y también 2 jonrones, falto de colocación en el plan. Aquí hay un reto. El umpire canta bola 3. Vasallo quiere strike y la gana Vasallo. Se revoca el conteo. Perdió ya 2. El umpire Brennan Miller. 1 con el catcher de los Padres y ahora 1 con el catcher de los Orioles. Los dos equipos sostienen sus 2 retos disponibles. Lanzamiento. 3 bolas, 1 strike detrás de Fermín. Fernando Tatis volverá a batear en el juego por segunda ocasión. Pita Alonso con ese swing grande, solitario, home run. Alcanzó la carrera producida. 47 de temporada, pero aparte una actuación personal que se está acercando a cantidades de dobles. Le faltan 5 dobletes para llegar a 200. Base por bolas. Fermín va a caminar. Ya son 3. Un tercio de line-up le ha gorreado la inicial a Trey Gibson. Gibson, un serpentinero que con la poca experiencia que tiene, en su debut le pegaron los Yankees 2 cuadrangulares. Lanzamiento para Fernando Tatis, pasaporteado en la primera entrada. Cuenta pareja, una bola con un strike. A partir de la última semana de abril, Pete Alonso lleva casi 40 producidas. Tiene 39 y es el segundo de la Liga Americana. Nick Kurtz, que arrolló con el pelotero del mes, Nick Kurtz de los Atléticos, ya tiene 40 remolcadas a partir de esa última semana de abril a la fecha. Jordan Walker, que también veremos contra los Padres, está tumbando caña, lleva 39. Jardinero derecho de los Cardenales desde el lunes contra San Diego en el Busch 3. Corredor en primera, Fermín, bateando Fernando. Tatis en 2-2, lanza Trey Gibson y Tatis no pudo. El ponche número 2 de Trey Gibson. Con sinker y con recta cortada mayormente. Home run de Aaron Judge. Le dio el bautizo en su presentación en Grandes Ligas en el Yankee Stadium a este pitcher. Y terminó recibiendo 2 cuadrangulares. Ben Wright le dio el otro. Y no había recibido jonrones desde entonces, a principios de mayo. Tenía solamente esos 2 bombazos admitidos. Hoy los Padres le dan 2 en menos de 3 outs, en menos de 1 entrada. Y ahora está bateando Merrill para foul. Uno de los jonroneros de hoy. Tatis, en la cuenta de 1 y nada, va de 1-0 con pasaporte. Fermín, que envasó un boleto, no puede moverse todavía. Merrill llegó a 7. 7 jonrones y este nunca lo olvidará. Su primero en casa, donde él nació, como visitante de los Padres aquí. Lanza y Gibson hace tremendo ajuste, ahora moviendo la pelota con lo que mejor sabe hacer el hombre. La curva es donde le han pegado los jonrones y aquí enmienda ese territorio. Poncha con curva Jackson Merrill. 2 ponches seguidos, la revancha Apache con los 2 primeros de line-up que le hicieron daño en la primera entrada. Y ahora viene Machado, le lanza pegado. Lo mueve un poco cerca de los codos. 3 ponches en los primeros 11 bateadores tiene ya el novato Gibson. A Gibson le batean casi 280 en la campaña, en su apenas incipiente carrera de pitcher ligas mayores. Hoy tira su 5º juego apenas, 5º. Lanzamiento para Manny Machado, strike. De los pocos estadios donde el público abraza a Manny Machado con cálida ovación en cada turno, porque aquí empezó su carrera y le recuerdan con mucho aprecio los fanáticos Orioles. Lanza, strike. El umpire dice 1-2 ahora para Manny Machado. En la categoría de los terceras bases, Machado también está poniendo números, particularmente jugando esa posición. Lanzamiento, un rolling. El short en entra Henderson, le pasa por abajo del brazo a Jackson Holliday y fuerzan a Fermín del 6 al 4. Digo particularmente jugándola antesala por todo el tema de bateador designado, de batear de emergente y de aparecer, claro, en su carrera mayormente como antesalista. Los inicios aquí, pero como shortstop. Ha terminado la segunda entrada, enderezó la nave Trey Gibson. Ahora se enfrentó a cuatro y no le pasaron de la primera base. Machado va de dos nada. Juego de ayer, dos dobletes, batió de 4-2, Manny. Termina el segundo inning, parte alta. Los Padres se sostienen arriba. Gana San Diego 4-2.
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0: La entrada de Randy Vázquez alcanzó cerca de los 30 picheos. Tyler O'Neill, 188 de promedio. O'Neill, jardinero derecho. Juego de ayer, pegó dos sencillos y dos ponches de 4-2. Un elevado, se levanta el receptor, Fermín viendo al cielo. Arranca con la careta en la mano. La pelota está lejos de su alcance, lejos del terreno también. Cruzó la red, atrás de home en el backstop y se interna en la tribuna central. Foul. 1-2 la cuenta. Randy Vázquez, 70 entradas, 11 jonrones recibidos. Lanzamiento en 2-2. Ayer una gran noticia para el béisbol de México, el béisbol de las grandes ligas, que está 152 jugadores nacidos en México con lo que ha sido esta temporada incluida 2026, los peloteros nativos aztecas que han debutado en las mayores, como Brandon Valenzuela, y de él mismo es la noticia también. Catcher que los Padres desarrollaron. Lanzamiento, le tiró. O'Neill conecta profundo al jardín izquierdo. Va lejos la bola en el rincón. Llega Samar Taylor. En los 373 pies en ese rincón hace una escuadra la barda lateral con la barda horizontal del límite jonronero. Atrapa en las sombras de ese sector. ¡Wow! La midió perfecto. Donde termina el terreno de juego. donde converge la barda jonronera con la barda lateral poco atrás del poste de left field. Se llama poste de foul, pero si pega la bola ahí es fair. Y ha caído el primer out. Le dio profundo susto, aviso, Tyler O'Neill, que ha dado este año solo dos jonrones, por cierto. Fly 7, un out, y ahora viene a batear Jackson Holliday, el segunda base. Brandon Valenzuela, que los Padres firmaron, nativo de Hermosillo. Y ayer los Azulejos de Toronto, que activaron al paisano tijuanense, al capitán Kirk, el gran Alejandro Kirk, surgido de la escuela de los Toritos, los Toros de Tijuana. Se proyectó en todos los noticieros de béisbol el regreso de Kirk a la actividad después de su lesión. Ronin arrastrado, el segunda base, Fernando Tatis. Tira por arriba del brazo a primera con Gavin Sheets. Es out, Jackson Holliday, primer turno del día, el hijo de Matt Holliday. Dos outs. Holliday batea 2-15 con 3 jonrones, 11 producidas. Va a batear noveno bat, Blaze Alexander, nuevo Oriol este año. Y Henneman, el otro receptor que estaba de backup de Alejandro Kirk y que había sido considerado para ser el número uno mientras regresaba Alejandro Kirk, fue dado de baja por los Azulejos. Lo pusieron en asignación, por lo que un gran hecho histórico. Anoche que vimos esa bonita recepción, el público de pie, muchos llorando inclusive. ¿Cómo lo quieren Alejandro Kirk? Un gran personaje mexicano de grandes ligas. Carismático, callado, muy humilde. Foul hacia atrás, sigue bateando Alexander. Batea 2.85 con dos cuadrangulares. Él es un ex Diamondback. Este año en 59 juegos, su primer año en Baltimore. 2.85. 9 dobles. Buenos números. Y corriendo las bases, se defiende también. Es muy esbelto. 7 robos en 9 intentos. Conteo de 2 strikes. Lanza Randy Vázquez. Recta afuera, foul. Pelota hacia atrás. Y ahora, por primera vez en las grandes ligas, un equipo va a tener dos catchers mexicanos en el mismo roster activos. Nos alegra mucho, claro, orgullo del béisbol mexicano. Se han convertido con esta historia que escriben Alejandro Kirk de Tijuana y Brandon Valenzuela, que los Padres cambiaron a Baltimore, perdón, a Toronto por quien hoy está de designado, Will Wagner, el año pasado. Lanzamiento, rolling por el medio, la bola pasa el montículo, lejos Sander Boga, recargado a tercera, y la bola se va al jardín central. Blaze Alexander con su primer imparable y sigue teniendo tremendo ritmo bateador en su debut de Liga Americana. Apenas debutó hace un par de años Alexander en las grandes ligas, y en contra de los Padres lo vimos ya varias veces como Diamondback. Alexander, pelotero de la Florida, de Cape Coral, tiene 26 años ya, radica en Scottsdale, se quedó a vivir allá en el Valle del Sol, en Phoenix. Y en las grandes ligas debutó en el 2024, bateó 2.47 el año pasado, medio tiempo en Reno, Triple A, medio tiempo después de la temporada en grandes ligas con Arizona, 74 juegos en las mayores, 54 juegos en Triple A. Y ahora le va mejor aquí en un nuevo equipo. Tiene más actividad, más oportunidades de jugar diario. Ayer no participó. Viene Taylor Ward, el bateador designado. Nunca, nunca, por algunos días, se cruzaron dos catchers para jugar en el mismo equipo. Catchers mexicanos, estoy hablando de lo que sucedió ahora con Toronto. Swing abanicando. Ward tiene un turno. Elevó a jardín derecho al abrir el juego, bateando Baltimore al cierre de la primera entrada. Número de 260. Cuando estaba Jerónimo Gil de Oaxaca, usted sabe, nacido en Oaxaca, que ha sido manager también en béisbol, manejando en México, principalmente en cuenta de una Boron Strike. Al año siguiente llegó Miguel Ojeda a los Rockies de Colorado, pero no coincidieron. Ojeda ya al final de su carrera, donde estuvo con Seattle también, y los mejores momentos fue con los Padres, para el guaymense inmortal. Y nos alegra mucho esa elección del comité al Salón de la Fama del Béisbol Mexicano. Manager, México ya en muchos años también, y ejecutivo con Diablo Rojo. Foul, pelota al público atrás de home, salió el corredor con dos outs. Y Taylor Ward sigue bateando en una bola, dos strikes. Este es el cierre de la segunda entrada. Padres ganando con 4 carreras, 3 hits, 2 cuadrangulares en la primera entrada. Merrill con su séptimo. Y el primero en Grandes Ligas de Samat Taylor. Y la sacó por el centro Taylor. Con autoridad, 407 pies. Lanza y lo dejó parado. Ponche sin tirarle Vázquez a Taylor Ward. Segundo chocolate de Randy Vázquez. También endereza la nave después de una turbulenta primera entrada. Alex Treviño acaba de ser condecorado también por los periodistas escritores de la WABB, los escritores de béisbol de América que otorgan los premios Capítulo, Houston, Texas, por sus 31 años en las transmisiones en español de los Astros. Felicidades. Bueno, Alejandro Treviño Castro es el catcher mexicano que lleva más juegos en el récord, todavía lo tiene él, 742 juegos de catcher, solo de catcher. Y en segundo lugar va Alejandro Kirk en 445 para un catcher mexicano en las mayores. Vamos a una pausa, 2 completas en Baltimore. Padres gana 4-2 a los Orioles.
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1: Lanzamiento de Randy Marcelino. Vázquez afuera, bola la segunda. Gunner Henderson, ponche en la primera entrada, zurdo para batear, lanza, foul. Esa pelota rebota hacia atrás de Freddy Fermín. El juego de mañana a mediodía aquí, a la 1:00 p.m. con 35 minutos hora de Baltimore, lo va a lanzar un zurdo que tuvo grandes momentos con los Marlins de Miami, Trevor Rogers, y que ya con los Orioles es una estrella. Este año ha empezado muy flojo, tiene 3-6 de récord, 3-6, Trevor Rogers. Arriba de 6 el porcentaje de efectividad. San Diego va a contar con pitcher derecho, Walker Buehler. Buehler por los Padres, marca de 3-3, 4-33 de carrera limpias, ante Trevor Rogers. Lanzamiento de Vázquez. Henderson en el territorio de Fernando Tatis, va al lado izquierdo. Fernando le llega de frente, out en primera con Gavin Cheats. Jugada 4-3. Gavin Cheats en su regreso a esta tierra, a su casa, en el primer año, primera vez que jugó como pelotero ligas mayores en su tierra, vino con los Medias Blancas, su primer equipo, visitando a los Orioles, y en ese año, fue 21, hace ya 5 temporadas, pegó su jonrón. Y es el único jonrón que tiene en el Camden Yards. Bateando Pete Alonso, cuidado. Lanzamiento. El tampeño jala la bola por tercera, rodado de foul, donde está Buck Britton, coach de tercera. Jason Bourgeois es el coach de la primera, se acuerda usted de él seguramente. Muchos años con los Cañeros de los Mochis. Jugó Grandes Ligas un poco. Lanzamiento, foul tip. Contiene la bola en la mascota. A tiempo, Freddy Fermín, y la muestra el umpire. Asistencia al catcher, tremendo trabajo de receptor. Ponche tirándole, Pete Alonso, la revancha Apache de Randy Vázquez. 2024, cuando Randy Vázquez lanzó en este estadio y perdió con los Orioles, su única actuación en el Camden Yards. Ahora ha ponchado a 3 y también está haciendo un gran trabajo Freddy con él en batería. 3 chocolates y en 3 entradas. Lanzamiento, le tiró. Vasallo conecta, bombeadito, arriba de Fernando. Y la bola pica delante del jardinero Bowen. Sencillo al right field. Vasallo. Gran serie y gran carrera está montando contra San Diego desde que debutó el año anterior. Ayer Vasallo, home run en la primera entrada. Y ahí está Jonis Guerra. Las avispas. Una canción cristiana que tiene mucho éxito en ese género musical. Pide Leody Taveras, el dominicano de Tenares. Primer strike para el jardinero ambidiestro. Triple en la primera entrada de una carrera. Llegó a 28 producidas. Gana Padre.

del home y se le rodó inclusive de regreso hasta meterse a los terrenos del pitcher la pelota. Ya no hay jugada y va a tener que sacar 4 outs en este inning. Randy Vázquez, ponche y wild pitch. Taveras le tiró el bate pero no hizo contacto, la bola se picó, coló entre las piernas del receptor que cayó arrodillado y la bola va entre sus extremidades. Avanza a segunda con el mismo wild pitch Basayo, el wild pitch que envasa a Leody Taveras. Cuarto chocolate en la cuenta de Randy Vázquez. Hay un tiempo solicitado, ahora sale al frente el receptor venezolano. Dolores de cabeza para los pitchers, para los managers, para los coaches de pitcheo cuando estas cosas suceden, porque tendrá que excederse en el montículo su trabajo cuando ya tenían el tercer out, pero es también parte de las reglas del juego. A eso están expuestos todos los lanzadores. Se acordará que vimos a el de los chocolates M&M, Mason Miller, ponchar 4 en la entrada precisamente para el récord que tienen muchísimos pitchers, debido a que con uno de los ponches se cometió en el tercer strike un wild pitch y no terminó la entrada, como aquí. Todo listo. 4-2 Padres, primera y segunda, con 2 outs para el turno de Colton Cowser. Cowser, la vaquita tiene de 1 nada, fly al 9. 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Vázquez toma tiempo, va a lanzar. Foul, la pelota vuela hacia las gradas por la tercera base. Aquí los Orioles tuvieron a uno de los catchers mexicanos. Pocos juegos, pero es contable también del listado de los receptores de México. En el de Magdalena de Quino, el primer magdalenense Grandes Ligas. Ya de ahí vinieron después los hermanos Urías. Y otro de los hermanos Urías, también de Magdalena, jugó con los Orioles. Me refiero a Ramón Urías, que ganó inclusive Guante de Oro. Aquí donde también jugó Aurelio Rodríguez alguna vez con los Orioles. En paz descanse el gran Aurelio. Estoy hablando de Sergio El Calimán Robles. Salón de la fama, catcher mexicano de gran historia con Diablos Rojos y con Hermosillo. Lanzamiento bajo. 3-1. Con los Orioles 70. Cuando estaba el Bambury aquí, no llegaba todavía hasta el 77 y ganó el novato del año, Eddie Murray. Ese grandioso switch hitter de más de 500 hombrones. Lanzamiento, swing abanicando Cowser. El juego está cerrando, tercer episodio. Los lanzadores son de mecánica lenta y le están dando problemas. Después de una buena racha de Trey Gibson, que ha sacado los últimos 4 bateadores en fila, Randy Vázquez desde la segunda entrada enderezó el camino, pero ahora le han dado 2 sencillos a pesar de 4 ponches que lleva. Lanzamiento, connect on fly. Tiene jugada Samad Taylor. Se coloca los espejuelos y viendo al cielo, las torres del alumbrado se encienden y ha capturado a 2 manos. Los nublados son altos. El sistema de luces se enciende porque el sector del lado izquierdo y atrás de home hay algunas sombras que es necesario iluminar. Terminaron 3 innings, no hubo carrera. Randy Vázquez vuelve a salir ileso y mantiene la ventaja. Los Padres ganan en Baltimore 4-2.

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4: Perdió el amor por el béisbol cuando le empezó a ir muy mal, jugando pelota, lanzamiento. El béisbol para él fue un desencanto en su inicio, pero porque era muy inmaduro también. Había que trabajar muy fuerte y encontró buenos coaches. Y un scout de los Orioles fue prácticamente su padrino para que siguiera trabajando y le puso huella. Lo siguió y lo siguió. Lanzamiento. Bateando Wagner. Le pasa de noche el tercer strike también. Ponche sin tirarle. ¡Wow! Gibson se ha transformado. Luego de una primera entrada de cuatro carreras, ahora está el hombre con seis chocolates y crece a seis outs. O son ya prácticamente con el fielder choice de la segunda entrada. Cuatro outs sin envasar y el fielder choice le dan total en innings. Los últimos dos, un tercio, retirando a casi todo, solo uno envasado en las últimas dos entradas. Está bateando el novato Bowen. Rolling salió corriendo y la pelota se arrastra en los terrenos del primera base. Pete Alonso cruza el pitcher. Buena la asistencia.
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4: La información detallada en estadísticas durante el juego. Reportan 107 apariciones para pegar su primer jonrón en Grandes Ligas. Taylor, en ese primer episodio con un envase, se llevó por delante a Bogas pasaporteado. Y los Padres no anotaban cuatro carreras como lo hicieron hoy en el primer episodio. Bueno, hoy estamos en el juego 69. Y fue el de hoy, el inning número 12 apenas. 12 entradas de 69 juegos en que anotan cuatro o más carreras por un inning. La última vez había sido en el cierre del segundo episodio, el 16 de abril contra los Marineros en Petco. Fermín recibe strike, 2 y 1. Lanza Gibson por arriba del brazo. La curva la empieza a dominar aún más. Después de una segunda entrada que empezó sacando bateadores más seguido. Y ahora cuenta 2 y 2. Fermín bateando 150. Infield juega atrás. Los Orioles de blanco, jersey y pantalón. Hay un reto. El umpire dice bola, pero va a ser retado por el ABS aquí. Quiere el ponche, el receptor, Vasallo. Vamos a ver. Tenía razón el umpire. Fue bola. Y perdió Baltimore con Vasallo. Un desafío, su primero del día. Mantienen los Padres dos. Así que Fermín sigue bateando y en cuenta llena. San Diego, cuatro carreras, tres hits, sin error. Baltimore perdiendo con dos carreras, cuatro hits, sin error. Lanza Gibson, cuarta bola, muy adentro. Casi golpeando a Fermín. Pasaporte. La segunda transferencia que recibe el receptor venezolano Freddy Martín Fermín. Va a caminar otra vez. Vuelve a las andadas el novato Trey Gibson. Acaba de conceder la cuarta base por bolas. A cambio, seis ponches. Ahí viene Fernando, tercera aparición. Tatis, primer ball, leading off. Hoy tiene extremos, pasaporte y ponche Fernando Tatis. Gibson de costado, medias sobre la pantorrilla, a la vieja escuela, los bombachos arriba hasta la rodilla. Las vistosas medias negras con franjas horizontales en color naranja que contrastan con el uniforme. Hoy traen la tradicional gorra tricolor, los Orioles, negro, blanco y naranja. Y el famoso oropéndola, el pájaro, el oriol, al frente la insignia que viene desde los años 50. Lanzamiento es strike, el segundo para Tatis. Gibson lanzó la última ocasión hace 5 días está tirando con su descanso ordinario. Aquí enfrentó a los Marineros y sigue caliente Seattle en esta gira por el este. Ganaron ayer en Washington al iniciar esa serie. Ese día Gibson perdió 6-3. Le hicieron 3 carreras en 4 2/3. Lanzamiento para Tatis, foul. 2 bolas, 2 strikes. Primera vez de este pitcher contra los Padres. Ningún bateador de los Padres lo conoce. Lo están apenas enfrentando en sus carreras. Hernando está en 279. El líder robador de bases. Lleva 16, Fernando. Y haciendo de primer bate. Conversaba hoy temprano animadamente con el legendario Salón de la Fama, Jim Palmer, que sigue las transmisiones de radio de los Orioles. Y muy simpático, lanzamiento. Abanica Fernando y lo vuelve a ponchar Gibson. Séptimo chocolate. Ha conseguido 2 por cada inning a partir de la segunda, más un out. Ponchó el último out de la primera, por lo que lleva ya 7 chocolates en un total de 19 bateadores. Ahí viene la carrera de las salchichas. Los hot dogs tienen aquí también su atractivo y tradición. En la cuarta entrada en el intermedio. Y van a correr los hot dogs por toda la zona de aviso desde el jardín derecho. Vamos, una pausa. Los Padres están ganando y ahora le platico de el gran Jim Palmer. Los Padres 4, los Orioles de Baltimore 2.
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4: Jackson, Holiday y Blake Alexander. De uno nada tiene Tyler O'Neill, el ex Cardenal. Y en la Loma Vázquez, con una actuación importante para él y para el equipo, que es más todavía, de darle oportunidad de ganar. De los 13 juegos que ha tirado, los Padres se han beneficiado con su calidad, ganando 8 de esos 13. Lanza el pitcher dominicano de Navarrete, cibaeño el hombre, y está en foul tip. Marcando el principal, Brennan Miller, el segundo strike. Jim Palmer, el número 22, está retirado en su honor. Lanza, esquina de adentro, y lo deja parado sorprendido. Ponche número 5, Randy Vázquez, primerao de la cuarta entrada. 2 turnos en blanco, Tyler O'Neill. Le toca el turno a Jackson. Este Jackson Holiday, considerado the greatest de los Orioles, el pitcher más grande que ha tenido la franquicia. Lanzamiento, le tiró. Holiday conecta profundo. Brilla el sol en los espejuelos de Jackson Merrill. Tres pasos hacia atrás solamente. Siempre alerta. Captura Merrill Manía. Hoy con jonrón en una inolvidable jornada de sábado 13 de junio. Volviendo a casa con su primer jonrón en este estadio donde él vive. En Baltimore, en un suburbio de Baltimore, Maryland. Línea al 8, bando south. Platicamos temprano bastante. Yo le platicaba y le hacía muchas preguntas de los años 70, porque yo lo vi jugar en Anaheim muchas veces, de chamaco. Ese era nuestro territorio para los que somos de Tijuana, de ir a la Liga Americana, mucho antes de los Interligas, que empezaron hasta el 97. Ahí vimos a los grandes reinantes Orioles, de las series mundiales, de los playoffs. Foul, pelota hacia atrás. Y el recuerdo de los Orioles más atrás, cuando es un equipo que tuvo, no uno ni dos, tuvo cuatro pitchers de 20 victorias cada uno. Sale a calentar el bullpen de los Padres. ¿Qué onda, Yuki? Yuki Matsui empieza a calentar. Vázquez en movimiento, lanzamiento 79. Rolling por el medio, chocó la bola Alexander. Y sigue el muchacho desarrollándose, este ex diamante. Le ha ido muy bien este año, ya está en 2.90. Primera temporada con los Orioles. Lo adquirieron en el invierno. De 2-2, par de sencillos. Se envasa con dos tercios y a batear viene Taylor. Taylor Ward, el designado. Ayer jardín izquierdo. Dos turnos en blanco con un ponche tiene el ex Serafín. El cubano ya fallecido, el gran Mike Cuellar. El ex coach de pichó de los Padres, que era muy simpático y que nos contaba tanto chiste siempre. Y le gustaba hablar su español también. Pat Dobson, conocido como Dover. Bohemio, bohemio de afición, sin duda. Y el recuerdo a Jim Palmer. Y McAnally también ganó 20 juegos, los cuatro de 20 victorias en el mismo año, mismo equipo. Lanzamiento, strike, amaricando el segundo. ¿Y qué recuerdas, me decía, de los años 70 jugando los Orioles en Anaheim? Le dije, bueno, yo iba siempre a ver a mis peloteros favoritos de la Liga Americana. Lanza, sale el corredor a Freddy, lanzamiento adentro, va a segunda y acaba la entrada. De esta forma, cerrando con su turno, Taylor Ward para el tercer out. Randy Vázquez en gran trabajo, Freddy Fermín soltando el tiro a segunda base con toda oportunidad. Le dije, yo iba a ver a Yastrzemski, a Jorge Brett y a ti, allá en el estadio de la A Grande. En esos años se veía y se escuchaba, no había tantas restricciones, el béisbol todos los días y a todas horas en la región. Los Padres, los Angels y los Dyers tenían transmisiones en español que cubrían también la zona de Baja California, particularmente en la costa, Tijuana y Rosarito, cuando estaba Radio Express más atrás. Así que le dije, y me dice, ah, me dijo, qué buen grupo de peloteros fuiste a ver. Y se sonrió porque él estaba incluido en ese grupo de los salones de la fama. Jorge, el número 8, el polaco Yastrzemski, y el 22 de los Orioles. Alexander fue atrapado robando por Fermín, que sigue levantando. Ahora ha sacado 10 corredores en el intento. Se queda bateando para la siguiente entrada. En el turno, Taylor Ward tenía 2 strikes. Y marcan, pues, el cat stealing para terminar la cuarta entrada. Vázquez está lanzando de 5 imparables y de 2 carreras. Podría aspirar a, inclusive, a ir a una salida de calidad. Están ganando los Padres en Baltimore. 4-2.
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1: Y George Herman, el Bambino, está al tope, claro. Por muchos años fue el rey del home run, el símbolo del home run en la historia del juego, hasta que llegara primero en una temporada el grandioso Roger Maris en el año 61 con asterisco por aquello de haber jugado poco más juegos que Babe Ruth en el calendario de 154 Babe Ruth y de 162 Roger Maris. Cuidado, le lanza quemante al hombro, casi lo golpea, se deja caer, inmediatamente es para Machado un susto mayor. Pero cae de costado a la tierra, se sacude un poco el uniforme, pero está bien. Y dos bolas y un strike. Esta es la quinta entrada. 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Trey Gibson con corredor en primera, Machado. Ayer dos dobles, hoy en blanco de dos nada. El lanzamiento es por el centro y foul, pelota hacia atrás. Permítame un receso en este atardecer de la matiné sabatina en el Oriole Park de Camden Yards. Desde 1992, uno de los más bellos estadios de Grande Liga. Le dejo la transmisión en Baltimore con Pedro Gutiérrez.
2: Muchísimas gracias, Eduardo Ortega. La oportunidad para Machado y para los Padres incrementar la ventaja. Bateo y corrido, sin embargo, el batazo de Machado va directo a las manos de tercera base, Blaze Alexander. Levanta ahí la intermedia, conectando con Howdy a primera base con Alonso. Va a dar la vuelta al cuadro de tercera, primera. Ruta 5-4-3. Cae el primero, cae el segundo out. Y una entrada que inicia con promesa para los Padres. De momento siendo nulificada. Hay dos outs, corredor a bordo, iniciando el ataque de la quinta entrada nomás. Safe el inicial, viene el reto por parte de los Padres alrededor de la jugada en primera base. Reto, no habrá reto, pero ahora viene la conversión y efectivamente viene la revisión por parte de la jugada. Veremos entonces cuál será la jugada a definir en el corrido de base de Machado hacia el inicial por un lado o para otro. De cualquier manera, ahorita se revisa desde la perspectiva de tener dos outs en la pizarra. Cerrada la jugada en primera base, creo que una imagen dice mucho más que mil palabras, pero veremos si es que hay evidencia suficiente para poderla revertir. De tal manera que para los Padres, en la quinta entrada, la ventaja es de cuatro carreras. Fue el carraje de hoy llegando en la parte inicial del juego, en la primera entrada, cuatro para San Diego, capitalizando con los cuadrangulares de Jackson Merrill, al igual que de Samad Taylor, cada uno con corredor a bordo, mientras que los Orioles, par de carreras en la misma primera entrada, gracias al jonrón de Pete Alonso y el triple productor de Leody Taveras. Vemos que se termina entonces en la jugada en primera base alrededor de la revisión con el comando central de la oficina del béisbol de Grandes Ligas. Por otro lado, mientras tanto, hoy tenemos la actividad que se presenta. Hoy más adelante para el equipo de los Dodgers. Bueno, en la quinta entrada, 4-0 frente sobre los Medias Blancas en Chicago. En tanto que para los Diamondbacks, Arizona se encuentra ahorita en Cincinnati. El juego ha empatado una carrera. Diamondbacks y los Rojos en la baja de la quinta entrada. Después de la revisión en la jugada, out en la intermedia, el corredor adelantado, safe en la inicial, por lo tanto cambia un poco la ecuación tras la revisión. Hombre a bordo, se mantienen los Padres. Machado en los senderos por segunda vez en el juego, vía bola ocupada. De tres nada, corredor en primera base para los Padres y el turno es ahora para Sander Bogaerts. Bogaerts de uno nada en el juego, pasaporte de carrera anotada. Su última oportunidad viene en el tercer capítulo, dominado por la vía del ponche. Gibson por su parte notable, el total de los lanzamientos alrededor de los ponches, lo que ha registrado hoy frente a la ofensiva de los Padres. 7 chocolates, puesto que viene de una salida el 8 de junio ante Marineros, 4 2/3, independientemente de que perdió el juego. Trey Gibson no tuvo un solo ponche. 0. Solo se lo cantan de strike aquí en el turno entonces para Sander Bogaerts, mientras que para Gibson en esta jornada sumamos ya los 7 ponches mencionados y con eso establece una marca personal. Llegó con solamente 5 ponches a este juego, solamente 5 en 17 entradas en su primer año en Grandes Ligas. Ya ha rebasado ese total hoy con los ponches acumulados, 7 en 4 entradas y un tercio. Cuadrón continúa montando la trampa para doble play y el disparo va directo a la cabeza de Sander Bogaerts. El contacto con el casco, eso previene que el golpe sea un poco más severo. Sin embargo, no cambia absolutamente nada de la ecuación del golpe. Será corredor a bordo para los Padres. 2 a bordo en lo que el cuerpo médico de San Diego sale de forma inmediata a revisar al parador en corto. De rodillas en la caja de bateo. Este evento fue directo al casco de Sander Bogaerts. Pronto si se le escapa aquí o no a Trey Gibson. Sin embargo, falla con el picheo. Y los Padres ahora tendrán 2 corredores a bordo. Y en momento de revisar entonces aquí a Sander Bogaerts. Claro, el susto va directo a la cabeza, el picheo. Vemos hace un par de meses con lo que fue la pieza sensible que ahorita continúa siendo una baja para los Padres. Jake Cronenberg recibe el picheo directo a la mandíbula. Posteriormente fue colocado en protocolo de conmoción cerebral. No lo hemos visto desde entonces. Y ahora Sander Bogaerts justamente recibe esta base por golpe. Para él será la segunda vez que lo tenemos en los sendieros, pero todo eso queda en segundo plano. Lo inicial es el tema de la salud. Lo vemos al parecer estar en forma. La conversación con Mark Rogo, quien es el encargado del cuerpo médico de los Padres, también Greg Stammen, el manejador de San Diego, se encuentra en la misma conversación. Y el coach de primera base, David Macías, encaminando a Sander Bogaerts hacia la primera colchoneta. Sin duda, momento de susto para todos los involucrados. El picheo fue directamente hacia la parte trasera del casco para Sander Bogaerts. Y ese picheo, solamente por contabilizarlo, llegando a un total de 94 millas por hora. 2 corredores a bordo para los Padres y eso será todo también para el abridor Trey Gibson. ¿Quién se va del juego? Trey Gibson. 4 1/3 de labor. 3 hits, 4 carreras. Todas limpias, 5 bases. 7 ponches, cabe mencionar que deja 2 corredores de herencia, por lo tanto la línea solamente es de manera parcial. Gibson, 93 lanzamientos, de los cuales 53 de ellos vinieron de strike. 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Vamos a una pausa, regresamos en un minuto desde Camden Yards en Baltimore. Padres al frente, 4-2 en la quinta entrada. La amenaza, 2 a bordo con solamente una 60 segundos. Regresamos en un minuto en la parte alta de la quinta entrada.
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2: La espera para los Padres. Ahora buscando capitalizar 2 a bordo, solamente un out en esta quinta entrada. Lanzamiento ahora la prende con autoridad y fuerza. Jaló de más y de foul. Batazo peligroso, es el primer strike, luz verde. Todo el camino para Gavin Sheets. Padres montando el ataque, han dejado corredores a bordo en todos los capítulos, salvo en la tercera entrada. La única vez en que ha sido en blanco de 1, 2 y 3. Aquí la cuarta bola, pasaporte para Gavin Sheets. Queremos decir nada con él, sin embargo, le lanzan con cautela. Bases llenas, a punto de explotar. Sin llegando a primera base, el efecto dominó, trae a Bogarts al intermedio. Machado a tercera y Samad Taylor en la caja de bateo. Ya Samad Taylor hoy tiene jonrón, su primero de la temporada, llegando a un total de 7 remolcadas. Lanzamiento se lo cantan de strike el primero, mientras que Samad Taylor identifica que su turno al bate, en donde no hay margen de error, no hay dónde colocarlo. Tiene que venir por la zona de strike Aiken. Cuadro hacia adentro por parte de los Orioles. Lanzamiento. Lo que no solamente es el primer jonrón del año para Samad Taylor, fue el primer cuadrangular de su carrera. Ya regresó el total de remolcadas también, llegando a 7. Tenía solamente 4 en 3 años de actividad en las mayores. Hoy su primer jonrón. Lanzamiento hacia adentro, cantado fuera de la zona de strike, 2 y 1. Ahora para Samad Taylor, favorable el conteo para él. Con Will Wagner, el círculo de espera para los Padres. Los llamados que han sumado los Padres durante las últimas 2 semanas, llegando diferentes figuras de clase triple el paso. Ahora Samad Taylor conectando batazo al terreno del jardín derecho corto. La pelota va de hit, anotando carrera Manny Machado. Solamente estación por estación. Sencillo productor de Taylor trae una más al plato. Y es en la quinta entrada cuando los Padres amplían la ventaja al frente. 5-2. En una palabra para Samad Taylor en esta jornada con 3 remolcadas, espectacular. Conectando sencillo al derecho, una carrera más, y no solamente es el daño que ya han causado los Padres, sino que continúan los senderos congestionados. Bases llenas una vez más y el turno será para Will Wagner. No, Nick Solak. Bienvenido al béisbol de los Padres de San Diego, tomando su primer turno como miembro de los Padres. Lo mandan a llamar previo a este encuentro. Escuchamos en él su llegada, que ha sido realmente característica, principalmente alrededor de su trabajo ofensivo. La capacidad de conectar en contra de los zurdos. Solamente en clase triple A, 9 cuadrangulares, bateando para 330 en clase triple A el paso. La bola se extrae con Anixola, conector elevado que va a traer cuando menos una carrera más para los Padres. A profundidad en el derecho, Tyler O'Neill levanta el guante, captura, tiro de regreso al cuadro, es demasiado tarde. Trotando desde tercera base, anotando Xander Bogaerts en out productivo. Fly de sacrificio de Solak y los Padres en la quinta entrada construyendo un ataque. Ya de par de carreras al frente, 6-2 sobre Orioles. Hemos reiterado una y otra vez tipo de situaciones que se presentan como estas. Si bien quieres aprovechar con rallies grandes o todo tipo de situaciones favorables, la realidad es que tienes que venir a capitalizar con hombre en tercera base y menos de 2 outs, cumpliendo aquí Nick Solak. Que ahora James Bowen al primer lanzamiento conectando elevado al jardín central. Luce dominado y una quinta entrada para los Padres, en donde envían 7 hombres a la caja de bateo. 2 cruzará el plato, recorrimos la mitad del juego. Vamos a la parte baja de la quinta entrada en Baltimore. Padres en control al frente, 6-2.
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4: Vamos a la parte baja de la quinta entrada. Padres al frente 6-2 sobre Orioles. 6 carreras, 4 hits sin errores para los Padres. 2 carreras, 5 hits sin errores para los Orioles. 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Baja de la quinta entrada, 6-2, Padres al frente sobre Orioles. Y para Baltimore, se abre line up por tercera ocasión. De dos nada, Taylor Ward. Randy Vázquez en la loma, buscando cumplir con las 5 entradas requeridas para aspirar a la victoria. Pero no solamente eso, sino que es absorber parte de la carga de trabajo en lo que figura ser una semana interesante para los Padres. Hoy ahorita se encuentran en un lapso de 6 juegos en 6 días. Hoy apenas el segundo. No tendrá descanso San Diego hasta el próximo jueves 18 de junio, previo al arranque de la serie en Arlington en contra de los Rangers. Taylor Ward a batear, 3 cuadrangulares, 20 remolcadas, adquirido en un cambio con los Angels por el lanzador derecho Grayson Rodríguez. Bueno, Rodríguez inicia la campaña lesionado, un poco de altibajos en 5 salidas. Con los Serafines esta temporada, mientras que Ward, no sé, asumía que sería otro bat de impacto para ese lineup de los Orioles. Aquí, armado de paciencia y disciplina, consigue la base por bolas. Pasaporte para Ward. Damos hombre a bordo en la quinta entrada para los Orioles. Gunnar Henderson es quien viene a batear en contra de Randy Vázquez. Vázquez, por su parte, no viene a lo mejor de las salidas. Una derrota para él. La cuarta de la temporada, la salida previa. 7 de junio en contra de los Mets, 4 entradas de 4 carreras. Un swing arrepentido, cruza el plato y para Henderson el primer strike. Hoy dominado por la vía del ponche en la primera entrada, agregando también un rodado a la segunda base en su última actuación. Cuadro de los Padres montando la trampa para el doble play. Bogarts junto a Manny Machado alrededor de la parte izquierda del infield, mientras que vamos a Fernando Tatis y Gavin Sheets completando el cuadro en la parte derecha. Corredor a bordo, Taylor Ward, no representa mucha amenaza, corriendo los senderos. Henderson, por su parte, 14 cuadrangulares en la temporada, 33 las remolcadas. Lanzamiento de Vázquez, no lo encuentra para colocarlo contra las cuerdas, 0-2 en ese turno al bat. Alonso, círculo de espera para los Orioles. Par de carreras para los Padres, poniendo mayor distancia en el encuentro, aunque queda mucho camino por recorrer. Baja de la quinta en Baltimore, Padres Orioles. Segundo juego de la serie. Randy Vázquez llegando a este momento del juego, ya registrando un total de los 91 picheos. Aún se mantiene efectivo en la velocidad, 96 millas por hora, el más reciente. Henderson puso la bola en juego, rodado a la segunda base en su última actuación, justo lo que anticipa aquí Vázquez. Ahora conecta Machucón, cómodo por segunda, alcanza a levantar Tatis, el mismo la colchoneta, el tiro de costado, el inicial. Entregando para Gavin Sheets con el tiro perfecto. Ruta 43. Cae el primero, cae el segundo. Defensa luciendo por San Diego en apoyo para Vázquez. Hay 2 outs en la quinta entrada. Pero el ritmo de Money for Nothing y los Dire Straits es que la oportunidad se presenta ahora para Pete Alonso en su primer año con Baltimore. Hoy ya vino a conectar cuadrangular. Ayer tuvo sencillo, 2 remolcadas. Una característica de un buen pelotero. Podemos darle el momento que Pete Alonso tal vez no ha tenido el mejor de los inicios. Aún así, en el top 5 de carreras remolcadas en la Liga Americana. El nivel de impacto que tiene. Disparos cerrados, cerca de hacer contacto con Alonso. No lo golpea. Una bola con el strike ahora para el primera base. Cuadrangular solitario en la primera entrada. Coloca los Orioles en la pizarra, mientras que dominado por la vía del ponche en su última actuación. La labor particular de Randy Vázquez ha logrado cerrar la puerta, eso a pesar de tener tráfico en los senderos en todos los episodios. No tiene un solo capítulo en donde era alzado de 1, 2 y 3. Un disparo más por parte de Randy Vázquez, machucón de foul y dos strikes la cuenta aquí para Pete Alonso. Sí, damos el argumento en la cuarta entrada. Dominan tres bateadores, pues eso fue gracias a un intento robo fallido para los Orioles y a la presencia de Freddy Fermín detrás del plato. Albert Suárez soltando el brazo en bullpen por los Orioles. Una bola con dos strikes, lanzamiento de Randy Vázquez, conectando una vez más de foul. Continúa registrando las 96 millas para Vázquez. Sin embargo, ha trabajado bastante y es por ello que solamente citamos el ejemplo. Seis bateadores en la primera entrada, cinco en la tercera. Capítulos extensos que han tenido, que recurrir entonces Vázquez a hacer más lanzamientos de lo anticipado. Ahora sí, de mantener a los Padres con esta pizarra y cinco entradas completas, sería la labor de cuatro entradas hoy para el bullpen. Eso es algo que se encuentra en el círculo de espera para San Diego. Lanzamiento de parte de Vázquez. Ahora Pete Alonso a las paradas cortas, más allá del alcance para Xander Bogaerts. La deposita al central, Jackson Merrill. De vuelta al infield para los Padres. Con dos tercios fuera, Pete Alonso conectando imparable para mantener con vida la esperanza de Orioles en la quinta entrada. Se extiende el capítulo, ahora será para el catcher Samuel Basaño. Mañana tendremos la oportunidad de conversar con él en la antesala del béisbol. Basaño, por su parte, ayer vino a conectar jonrón con dos a bordo. Hoy pasaporte sencillo, carrera anotada. Ha sido de impacto en este juego. El primer picheo conecta elevado, terreno del jardín izquierdo, cómodo para Sama Taylor. Captura bajo el sol, se queda con ella para el tercer out de la entrada. Y así Randy Vázquez, cuatro entradas consecutivas sin permitir carrera. Una labor de cinco entradas y dos permitidas. Tenemos cinco completas. Vamos a la sexta en Baltimore. Padres al frente sobre Orioles, 6-2.
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4: Entradas y dos tercios. Se mide en contra del venezolano Freddy Fermín, tomando turno el dominicano Fernando Tatis, al igual que Jackson Merrill. Parte baja y parte alta de la alineación para los Padres en la jornada de hoy. Freddy Fermín no tiene turnos oficiales. Pasaporte en dos ocasiones. Aquí compra el primer picheo. Sin embargo, eleva de foul para el primer strike. Cambio de pitcher aquí para Baltimore. Ingresando Albert Suárez. 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Lanzamiento se queda alto aquí para Freddy Fermín, catcher de los Padres. Tres cuadrangulares, 11 remolcadas. La mayor parte del daño ha llegado justo durante el fin de semana anterior, cuando inició una racha de tres juegos consecutivos dando cuadrangulares. 7 remolcadas en ese mismo lapso. Disparo. Se queda un poco alto en lo que corresponde el bat de Freddy Fermín. No cruza el plato. 6-2 Padres al frente, en tanto que Albert Suárez. Su regreso al béisbol de Grandes Ligas hace varias campañas. Todo con los Orioles. Debutó en los mayores durante la campaña 2016 con los Gigantes. Enfrentó a los Padres par de veces también. Sin embargo, fue al béisbol de Oriente a partir del 2018 y hasta el 2024. Viene de vuelta a Grandes Ligas. Fly al jardín izquierdo, es dominado Freddy Fermín por primera vez en el juego. Capturando sin problemas Colton Cowser para el primer out, y el turno será ahora para Fernando Tatis Jr. En blanco de dos nada, con par de ponches, pero agrega también pasaporte y carrera anotada. Un disparo más por parte de Albert Suárez. Ahora la prende por tercera base, sin embargo, de foul un costado de la colchoneta. Pero será que en la cuenta para Tatis, sus números también vienen a la alza. Las contribuciones que ha tenido con San Diego, incluyendo el cuadrangular que define el juego en la baja de la novena entrada el pasado miércoles para ganar la serie en contra de los Rojos de Cincinnati. Cuadro jugando hacia atrás, buscando alcance, sobre todo con la presencia del bat de poder de Fernando Tatis. Parte con runners ya llegados para él. 22 remolcadas, aquí abriendo esa alineación por cuarta vez en el juego. Se prepara Suárez, lanzamiento del derecho. Rompiente que lo engaña por completo a Tatis para colocarlo en 0-2. Independientemente de lo que se presente de aquí en adelante, tenemos el primer cuadrangular en Grandes Ligas para Samad Taylor. Con hombre a bordo durante la primera entrada. Completando un ataque de 4 carreras para San Diego. Y aquí le quita el bat de las manos. Ponche sin tirarle. Tenemos 2 outs en la sexta entrada. Y justo el cuadrangular de Samad Taylor. Su primer jonrón en Grandes Ligas. 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Samad Taylor conectando su primer jonrón en las mayores en la primera entrada es la jugada del día presentada por Mile of Cars. Jackson Merrill, la caja de bateo. Cuadrangular, ponche y base por bolas. Viene con el rompiente una vez más. Ha sido parte de la marca de la casa para Albert Suárez. Pero su retorno al béisbol de Grandes Ligas fue con un éxito 2024. Con efectividad de 3.70 a lo largo de 32 juegos. Las lesiones lo mantuvieron fuera de roster por la mayor parte del año. La temporada pasada, solamente 5 juegos. Conectando elevado al jardín izquierdo con profundidad Merrill. Son advertencia frente a la barda. Capturando Cowser para el tercer out de la entrada. Y los Padres se van en blanco en orden. 1, 2 y 3. Vamos a la baja de la sexta entrada en Baltimore. Padres al frente. Padres con la ventaja. 6-2 sobre Baltimore.
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1: De sumar su sexta victoria de la temporada para Vázquez, una jornada de 5 entradas, 6 hits, 2 carreras que fueron limpias, 2 bases, 5 ponches. Vázquez con 100 lanzamientos, de los cuales 68 de ellos de strike. En tanto que el cambio de pitcher para los Padres, la salida de Vázquez significa el ingreso por parte de el zurdo Yuki Matsui. Y aquí en el trabajo de preparación, un disparo de Yuki Matsui ingresando al juego en preparación. Pica frente al plato y da directamente a un costado en el cachete de Freddy Fermín. Y tendrá que salir del juego. Lanzamiento de Yuki Matsui en preparación. Golpea en la cara a Freddy Fermín. Tendrá que salir del encuentro para los Padres. Movimiento es directo con Rodolfo Durán, quien vendría entonces detrás del plato y por motivo de revisión médica. Justo frente al plato, frente al pentágono. Y para Freddy Fermín, se pone un poco de costado y es ahí donde le da la cara. En la cara, en un costado, en el cachete. Lanzamiento de picorazo por parte de Yuki Matsui, por lo tanto tendrá que salir del juego. Rodolfo Durán entonces ingresa para los Padres, se quedará seguramente como noveno al orden dentro de la parte baja de la alineación. En defensa, la presencia de Durán aquí en la sexta ha entrado. Fermín por su parte también la jornada de uno nada con dos bases por bolas. Durán lo tenemos entonces detrás del plato y es en quien estará trabajando con Yuki Matsui. Aquí en la parte baja de la sexta entrada y para Orioles serán Leody Taveras, Colton Causer y Tyler O'Neill los que van a batear. Aquí jugando un poco los porcentajes a favor, Craig Stamming con la presencia de Yuki Matsui. Taveras batea a dos manos, Colton Causer batea a la zurda, Tyler O'Neill a la derecha. Los números para Yuki Matsui en la temporada: 13 juegos de 19 entradas y 2 tercios y 21 ponches. 0-1 su récord con 1.83 de carrera limpia. Su tercera campaña con los Padres, debutando el 2024 para una efectividad de 3.73 en 64 juegos. 61 encuentros en 2025 contra el 98 de carreras limpias. Este, claro, solamente la muestra es mucho más reducida, más pequeña, aún así en efectividad, al momento con los mejores resultados de su joven carrera en las mayores. Entonces, Matsui en la loma en contra de Leody Taveras para iniciar el ataque en la parte baja de la sexta entrada para los Orioles. Esperamos noticias para Freddy Fermín una vez que concluye el juego. Pero el golpe no recibe. Un lanzamiento de picorazo frente al plato. Y al momento del bloqueo le da de costado en la cara. Resentido Freddy Fermín, tiene que salir del juego y ahora sí volvemos a cantar play ball. Estamos en la parte baja de la sexta entrada. Leody Taveras con triple productor en la primera entrada, logrando envasarse también por la vía del ponche wild pitch en su última actuación. Lanzamiento cantado de strike, el primero para Taveras. Dos cuadrangulares con 27 remolcadas, 28 con la de hoy. La presencia de Yuki Matsui significa hoy que cuando menos el bullpen de los Padres va por 4 innings. Y claro, el descanso que tuvieron los Padres el jueves, previo al inicio de esta serie, ayer cayendo 7-3. Por lo tanto, disponibles a caso particular de Morejón, Adam y Miller, la combinación hacia la parte final del bullpen. Línea hacia atrás de foul contra la malla en el bateo de Leody Taveras, se mantiene con vida a pesar de estar colocado, 0 bolas y 2 strikes. Taveras, Causer, Unión, los quieren batear por los Orioles, remando contra corriente, justo lo que los Padres quieren detener aquí. 2 carreras para Baltimore en la primera entrada y le paramos de contar. Es por ello que se crece el trabajo de Randy Vázquez. Tras enfrentar a 6 en la primera entrada, logra cerrar la puerta una y otra vez. De igual forma, lanzando con tráfico en los senderos, Orioles, a pesar de las 2 carreras en la primera entrada, dejaron 1 en base, 1 a bordo en la segunda, 2 en la tercera. Solamente en la cuarta, a pesar de que tuvieron corredor a bordo, no lo dejaron en los senderos. Y dejaron también otro más en base durante la quinta entrada. Segundo de foul para permanecer con vida. Leody Taveras protege la zona de strike. En otros frentes para esta jornada celebrada hoy, sábado 13 de junio, los Bravos al frente sobre Mets en Nueva York. 3-1, 14 en la diferencia de juegos entre los Bravos y los Mets. Atlanta en el primer lugar de su propia división. Mets continúan en el sótano. Una bola con dos strikes, se prepara Matsui. Lo deja pasar 2-2. Diamondbacks y los Rojos empatados a una carrera van a la parte alta de la séptima entrada y también en la alta de la séptima. En Cleveland, Guardianes 3-1 sobre los Tigres de Detroit. Fenway Park, Medias Rojas y los Rangers empatados a 2 en la séptima entrada. Lanzamiento no le encuentra, manicando el ponche para Leody Taveras, iniciando bien su trabajo de relevo. Yuki Matsui para el primer out. En tanto que en Chicago, Yoshinobu Yamamoto, 5 entradas de labor perfecta. Vamos a la parte baja de la sexta y los Dodgers al frente sobre Medias Blancas, 5-0. 5 1/3 perfecto ahora por parte de Yoshinobu Yamamoto, iniciando el encuentro dominando a los primeros 16 de forma consecutiva. En Pittsburgh, Piratas y los Marlins empatados a 2 carreras, mientras que Nacionales 5-3 sobre los Marineros en la baja de la sexta. Lanzamiento de Yuki Matsui, no lo encuentra aquí en el turno del emergente. Kobe Mayo se va del juego. Colton Cowles optando por un bat derecho. Kobe Mayo tomando la oportunidad al bate en la sexta entrada. No ha sido el rendimiento esperado por parte de Kobe Mayo. Por muchos años, dentro de los prospectos de mayor impacto que se anticipaban para los Orioles, no ha sido el caso de su éxito en Grandes Ligas. Directo a la tercera base, de frente para Machado y tiro de costado. Excelente el inicial, entregando para Sheets. Del 5 al 3 dominado Mayo y tenemos 2 outs en la sexta entrada. Turno se presenta ahora para Tyler O'Neill. Nacionales derrotando a los Marineros 5-3, están en la parte baja de la sexta entrada, mientras que Piratas y los Marlins empatados a 2 en la baja de la sexta. Yankees hoy derrotaron 3-1 a los Azulejos en Toronto. El expadre David Bednar con el salvamento número

0: Jackson Holliday a tomar turno. Para el joven segunda base, 3 cuadrangulares, 11 remolcadas. Hoy en blanco en 2 turnos ante Randy Vázquez. Rodado a la segunda base para lo que fuera el tercer out de la segunda entrada y una línea del central en el cuarto capítulo. Matsui se puede preocupar solamente por el hombre que tiene de frente. Hay 2 outs. Lanzamiento por parte del zurdo, cantado de strike el primero. Blaze Alexander bate en mano. Círculo de espera para los Orioles de Baltimore, iniciando la jornada. Cuarto lugar dentro de la División Oeste en la Liga Americana. División Este, Liga Americana. Récord de 34 y 37 para los Padres. En segundo lugar en el Oeste, con récord de 35 y 33. Lanzamiento de Matsui. Salta movimiento con el picheo y a la vez rompiente para someterlo con el picheo y colocarlo en 0-2. Holliday conectó línea al central en su última aparición, llegó en la cuarta entrada. Ahora Matsui intentando navegar alrededor del doble de Tyler O'Neill. Él está en posición anotador. Lanzamiento del zurdo Matsui. Poncha abanicando aquí para Jackson Holliday. Y con 2 ponchas en 4 bateadores, cuelga el 0 Yuki Matsui en la parte baja de la sexta entrada. Tenemos 6 completas en Baltimore. Vamos a la séptima. Padres al frente en control. La ventaja para San Diego. 6 carreras a 2. Vamos a la séptima entrada.
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3: Esta combinación para los Padres ha anotado 3 de las 6 carreras en la jornada. Machado cruzando el plato en la quinta entrada gracias al sencillo productor de Sam Taylor, mientras que Xander Bogaerts en 2 ocasiones anotando en la primera y en la quinta gracias a jonrón de Sam Taylor y fly de sacrificio de Nick Solak. Solak en la quinta entrada haciendo su presentación con los Padres. Machado por su parte, una bola con 2 strikes, haciendo el ataque en contra de Albert Suárez, lanzador venezolano. Su tercera campaña con los Orioles. Quinto año en Grandes Ligas. Lanzamiento al derecho para Machado. Lanza la bola por tercera base. Alcanza a levantar con tiempo suficiente Blaze Alexander. El tiro inicial conectando con Alonso. Del 5 al 3 es dominado Machado. Tenemos el primer out. Volteando entonces en los turnos. Kobe Mayo, perdón, se queda cubriendo la tercera base ahora. Kobe Mayo se queda entonces cubriendo la tercera, mientras que Blaze Alexander pasa de tercera al jardín izquierdo. Fue Kobe Mayo entonces quien alcanza a levantar el rodado de Machado. Ruta 53. Couser saliendo del encuentro. Turnos entonces que se presenta para Sun Moon Song. Sale del juego Xander Bogaerts. Tenemos algún reporte médico respecto a la base por golpe que recibió. Sun Moon Song tomando la oportunidad. Para decir verdad, Sun Moon Song ingresó en la defensa para los Padres dentro del capítulo anterior. Se queda entonces como cuarto al orden al bat. Son por su parte, la actividad ha sido breve, mínima, y las oportunidades principalmente han venido en contra de lanzadores derechos. Algunos destellos de lo que puede lograr dentro de su trabajo en Grandes Ligas, pero lo que identifica Craig Stammen alrededor de Sun Moon Song es encontrar la consistencia en los turnos al bat alrededor de la recta de los cambios de velocidad. Ahora Sun Moon Song, batazo retrasado al jardín izquierdo, hacia atrás Blaze Alexander captura, dominado Sun Moon Song en su primer turno. Tenemos 2 outs aquí en la séptima entrada. Gavin Sheets a tomar turno por San Diego. Fue parte del ataque de los Padres de par de carreras en la quinta entrada, y mientras que sí no tuvo hit, sí se quedó varado en posición de anotar. Fue su base por bolas lo que llenó los senderos y permitió el sencillo de Taylor, poniendo la mesa también para el fly de sacrificio de Nick Solak. Hay 2 outs en la séptima entrada. Y ahora Kevin Sheets en la caja de bateo. Lanzamiento se lo cantan de strike. 10 cuadrangulares, 29 remolcadas para Kevin Sheets. Una pieza valiosa para los Padres. Lo firmaron como agente libre y el resto ha sido historia tras 2 campañas con el equipo. Ahora la prende Kevin Sheets. Sin duda alguna, la destruye. La despide. Gavin Sheets le dice adiós. Su retorno a Baltimore exitoso. Su tercera remolcada este fin de semana. Su jonrón número 11 de la temporada. 30 remolcadas. Los Padres de San Diego ampliando la ventaja sobre Baltimore. 7 carreras a 2 aquí en la séptima entrada. Gavin Sheets ayer. Sencillo productor. Doblete productor. Hoy agregando jonrón solitario, sin duda alguna, el batazo de Gavin Sheets, estremeciendo Camden Yards, Pero se cuadra para tocar Samad Taylor al primer lanzamiento de Albert Suárez. Levanta el pitcher en su caída de la loma. Al iniciar con Pete Alonso, el 1 al 3. Dominado Taylor para el tercer out de la entrada. Demasiado tarde, Gavin Sheets con jonrón solitario ampliando la ventaja. Vamos a la parte baja de la séptima entrada. Cantamos Take Me Out to the Ball Game. Padres al frente, 7-2.
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4: Le conectan al ritmo de 220. Solamente un cuadrangular ha permitido en toda la temporada. Bradley Rodríguez se mide en contra de Blaze Alexander, Taylor Ward y Gunnar Henderson. A tomar turno Alexander, hoy el día perfecto. Sencilla al jardín central en la segunda entrada. La cuarta, el mismo resultado. Sencillo al jardín central. Taylor Ward en el círculo espera entonces para los Orioles. En tanto que San Diego hoy buscando una labor de cuatro entradas de su cuerpo de relevo. Cómodo por tercera base de costado Machado. El tiro al inicial. Fácilmente entregando ahora para Kevin Chitz. Ruta 5 al 3. Es dominado Blaze Alexander por apenas la primera vez en el juego. Y en out aquí en la séptima entrada. Defensa también para los Padres. Viendo los ajustes desde el capítulo anterior con Sung Moon Song en las paradas cortas. Dos peloteros de los Padres hoy han salido por golpes. Sander Bogaerts y Freddy Fermín. Los Padres recientemente han mandado llamar diferentes piezas de clase AAA. Hoy Nick Solak. Previamente a Samad Taylor, a Jace Bowen. Y Will Wagner, llegado durante la semana anterior. Taylor Ward a batear por los Orioles, abriendo esa línea por cuarta vez en el juego. Ahora que un terreno elevado, luce dominado sin problema alguno al jardín central. Terreno corto que Sung Moon Song se mete a esa ubicación. Localizado sin problemas, debajo del sol, captura. Dominado Taylor Ward y tenemos dos outs aquí en la séptima entrada. Gunnar Henderson a batear, el de tres nadre el juego. Ocho abanicando en la primera entrada, en tanto que conectando rodados a la segunda base, tanto en la tercera como en la quinta entrada. Notable porque el del quinto capítulo fue para doble play. Una jugada extraordinaria por parte de la defensa de los Padres encabezada por Fernando Tatis. Lanzamiento de Bradley Rodríguez cerca de hacer contacto con Henderson. No pasa absolutamente nada más allá de la primera bola. Padres al frente 7-2 sobre los Orioles. Todo para San Diego llegando en la primera entrada con el rally de cuatro carreras. Una ventaja que no han dejado escapar. Sin embargo, desde entonces la han logrado incrementar. Al momento son tres carreras sin respuesta por parte de los Padres, dos en la quinta, una más en la séptima. Y aquí otro lanzamiento cerca de hacer contacto con Gunnar Henderson. Batiendo 14 cuadrangulares, 33 carreras producidas en la temporada. Rodríguez consiguiendo dos outs sin problema alguno. Los primeros dos bateadores. Disparo cantado de strike. Este es el primero para Henderson. Pete Alonso en el círculo espera en caso de ser necesario para los Orioles. Mientras que volteando la octava entrada para los Padres, será Nick Solak, Jace Bowen, al igual que Rodolfo Durán, los que vendrán a batear. Un disparo más por parte del derecho. Viene con el rompiente, no lo encuentra, colocado parejo. Dos bolas y dos strikes, cambio de velocidad. 92 millas de Bradley Rodríguez. Cuadro cargado un poco hacia la parte derecha con el bat zurdo de Henderson, tomando el turno de momento. Lanzamiento de Rodríguez. Vemos entonces con conteo al máximo 3-2 con dos outs. Padres Orioles con este el segundo juego de la serie para los Padres, emprendiendo una gira muy larga. En total son 9 juegos en 11 días. Hoy celebrando apenas el segundo de los duelos en contra de Orioles. A partir de el lunes la visita a Busch Stadium, a San Luis, para enfrentar 3 duelos a los Cardenales. Día libre el próximo jueves 18, previo al arranque de la serie en Arlington en contra de los Rangers. Mientras que aquí pide un poco de tiempo Rodolfo Durán en lo que se ajusta los lentes. Bradley Rodríguez en la loma, los goles. Es entonces como lo conceden. Logra acomodarse Rodríguez en el montículo y con dos outs y dos strikes este duelo en contra de Gunnar Henderson. La temporada pasada, serie 3 encuentros celebrada en San Diego, fue por completo para Baltimore. Y aquí la cuarta bola, pasaporte. Pase por bolas para Gunnar Henderson. Lo tenemos a bordo por primera vez en el juego. Hay dos outs, corredor a bordo, y será Pete Alonso quien venga a batear. El día altamente productivo ayer. dos remolcadas, hoy jonrón y sencillo. Una carrera producida, el cuadrangular solitario llegando en la primera entrada. 16 cuadrangulares y 47 remolcadas. Para muchos, un desacierto, la decisión de los Mets tomada por dejarlo en libertad. Optan por Jorge Polanco para cubrirlo en primera base. Polanco ha estado lesionado la mayor parte del año. Y Pete Alonso, otra gran temporada con Baltimore. Su primer año participando ya en la Liga Americana de lleno. Lanzamiento de Rodríguez, conecta por tercera base, va de hit. Tercer imparable del juego para Pete Alonso, rodando irá hasta la barda. Van a mandar al plato, corriendo desde el inicial a Gunnar Henderson, Samad Taylor de regreso al cuadro. Y este es un doblete productor para Pete Alonso. Segunda remolcada del encuentro. Tiene sencillo doble, tiene cuadrangular. Le falta el triple para alcanzar el ciclo. Conectando doblete, acerca la pizarra. Padres con la ventaja, se reduce un poco. San Diego al frente, 7-3 sobre Baltimore. Anotando Henderson, dando la vuelta al cuadro desde primera base. Doblete al jardín izquierdo para Pete Alonso. Y ahora esto provoca una conversación en el centro del montículo con Bradley Rodríguez. Cabe mencionar que Rodríguez no tuvo problemas para dominar a Blaze Alexander y Taylor Ward. Y cuando digo no tuvo problemas, a Blaze Alexander requiere dos picheos, a Taylor Ward dos lanzamientos, es decir, consigue dos outs en tan solo cuatro picheos. Pero a Gunnar Henderson solamente le entrega una aparición al plato de siete lanzamientos. Doblete por parte de Pete Alonso viene también en un duelo de dos picheos. En algún momento de esta entrada tenía dos outs y dos strikes sin corredor a bordo. Las cosas cambian un poco aquí. Y Baltimore levantando la mano en la séptima entrada, cortando la distancia. Unos y Padres al frente, la diferencia es de 4-7-3. Padres al frente en la recta final del juego. Estamos en el último tercio. Baja de la séptima entrada. El turno es para el peligroso Samuel Vasallo. Ayer vino a conectar cuadrangular. Hoy tiene pasaporte sencillo y carrera anotada. Hacia atrás, el contacto contra la malla de foul. El primer strike aquí para Vasallo. Pelotero de segundo año en Grandes Ligas. Este es su primer año completo en las mayores. Debutando en agosto del 2025 en las mayores. Contabilizado con una pieza importante de esta ofensiva, de este line-up para Baltimore desde el día de apertura. Lanzamiento cantado de strike. Dos disparos, dos strikes. Lo tiene contra las cuerdas aquí a Vasallo. Leo Di Taveras en el círculo de espera para los Orioles. De extenderse la entrada y de permitir que Kobe Mayo venga a tomar turno, estaría entonces representando el empate. Mucho por delante, sí, sin embargo, ese es el camino que ahorita tiene marcado los Orioles. Para Vasallo por primera base, capturando Kevin Sheets a profundidad por debajo del brazo. Le entrega para Rodríguez, ruta 31. Vasallo dominado y cae el tercer out de la entrada. Una carrera más para Baltimore, acercando la distancia. Tenemos 7 completas. Vamos a la octava en Baltimore. Padres al frente sobre Orioles, 7-3.
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4: Ortega con el play-by-play en la octava entrada. Eduardo, sabemos que nuestra fortaleza, nuestra expertise de béisbol, no podemos ignorar que está viviéndose ahorita la Copa Mundial, el Mundial de Fútbol. Solamente queremos tomar la oportunidad para felicitar y desearle todo el éxito a nuestros compañeros de la prensa en Tijuana. Juan Heriberto Muñoz de Perico Frontera, Carlos Melo de Televisa Tijuana, Alejandro Guzmán de TG Sports, Giovanni Guerrero de Síntesis TV, Javier Torres de KSDY San Diego, Emor Villa de Claro Sports y Edgar Acevedo de TV Azteca Tijuana. Todos aquellos compañeros que siempre están pendientes de las secciones de los padres, pero ahora con la responsabilidad de dar cobertura al Mundial de Béisbol. Éxito a todos nuestros compañeros que estarán presentes en este evento deportivo.
16: Gracias, Pedro. Claro, el grupo de Radio Fórmula también ha estado y están en San Francisco y en Los Ángeles en este fin de semana visitando la Copa del Mundo, Estados Unidos, México y Canadá. Ahí está el hermano mayor de Robert Suárez en el relevo. La última vez que subió al montículo fue hace 2 años aquí, cuando los dos hermanos Suárez entregaron la alineación antes del juego. Ayer no lanzó, así que hoy debuta en la serie Albert. Y los padres en la octava entrada, presentando la cara nueva adquirido de la baja que le cedió Ranger de Texas. Y se ha envasado en su segunda aparición, luego de un fly de sacrificio, Nick Solak. Y ahora se envasa, pero pronto lo van a eliminar. Poco dura el gusto de haber llegado con sencillo en un batazo por la tercera, donde Kobe Mayo está jugando desde la entrada anterior, la antesala. El imparable número 2 que recibe Albert Suárez ha lanzado desde la sexta entrada, ya está en su tercer episodio. Este es el octavo episodio. Y Jace Bowen, el jardinero derecho, acaba de batear rumbo al pitcher y sacan en la inicial de aire el pitcher a primera. 1-3 para esta jugada de doble play. Bateó Jace Bowen. Ahora tiene de 4-0. Y en el turno está bateando Rodolfo Durán. Lanza el venezolano para el dominicano. Palo por el jardín izquierdo. Va con todo, la va a sacar. El novato de 28 años de edad, a la calle, home run. Aparece Durán, Rodolfo Durán, regresa en el nivel de las grandes ligas, como aquella ocasión de conectar su primer cuadrangular en las ligas mayores. Rodolfo Durán acaba de conectar, amigos, su segunda bomba de 4 esquinas. Segundo home run en las mayores y alcanza ahora su tercera carrera producida. Y sigue Tatis frente a Suárez. Palo entre dos. La bola está clareando la frontera. Con el juego 8-3. El home run de Rodolfo Durán. Tatis le da continuidad. Otro extra base. La bola contra la barda. Rebota lejos entre el jardinero izquierdo Alexander. Leodis Taveras está jugando por allá también. El central se barre en segunda. Viene la jugada. Safe. Entró barrido. Y tenemos rápidamente para los padres en la octava entrada una amenaza de convertir esto en más paliza de la que ya tienen. 8-3 ganando los padres. El segundo home run en las grandes ligas. Después del doble play, bateó Rodolfo Durán por primera ocasión cuando salió Freddy Fermín del juego la entrada anterior. Albert Suárez lo han tocado con 2 cuadrangulares. Gavin Cheats en la séptima y ahora el receptor dominicano. Y Suárez 2 veces fue dejado en libertad, puesto en waiver por los Orioles en esta campaña. Está bateando Jackson Merrill. Tatis en segunda, batazo entre dos, arranca. Leodis Taveras sigue. Izquierdo central, le va a llegar el dominicano Leodis Taveras. Y allá termina el turno de Jackson Merrill en las bardas, en los 376 pies del jardín izquierdo central. Merrill con home run en la primera, estuvo muy cerca de conseguir su segundo. Y los dos nativos de Baltimore, baltimorenses, vamos a llamarles, en el gentilicio, con este anglicismo, de la ciudad de la amistad, de Charm City. Merrill pegó home run en la primera Gavin Cheat pegó jonrón en la séptima. Algo extraordinario, los dos que regresan a casa en el mismo juego pegan a la calle. Y ahora se suma a ellos Rodolfo Durán. Vamos a una pausa, la octava entrada la domina San Diego y el juego desde la primera entrada con rally de 4 carreras y 2 cuadrangulares en el primer inning. Se le hace tarde a los Orioles. El juego, amigos, en el Oriole Park de Camden Yards, San Diego 8, Baltimore 3.
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16: Nada. En reemplazo a Bradley Rodríguez se convierte en el cuarto pitcher por San Diego que maneja hoy Craig Stemmen. Adam lanzando su juego número 28 de la campaña. Jason Adam tiene 2 victorias, 1 derrota con efectividad de 1.50 en 24 entradas. Ha ponchado 17 con 8 pasaportes. Relevo 28 de El Preparador. Con un juego de 5 carreras de diferencia, va a lanzar Leody bateando, zurdo, el switch hitter, tiene triple en la primera entrada y después lo han ponchado 2 veces. Uno se lo dio todavía a Randy Vázquez, al que le pegó el triple, y en la sexta lo ponchó Yuki Matsui. Lanza Adam, la recta es alta. 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Rolling por la inicial, después de un largo strike, arrastra la pelota en la línea. En primera está detrás de la almohadilla, otro de los felices baltimoreanos que ha regresado por la puerta grande como Jackson Mero. Los dos en el mismo juego tienen home run. Out en la inicial, sacaron a Leody Taveras. Así empieza, buen trabajo, Jason Adam. Se cierra la actuación de Bradley Rodríguez, tiró la séptima, completa una base y un doble productor. Y Pete Alonso tiene un gran juego de 4-3, incluye home run y 2 producciones. Está cargando al equipo con home run solitario y el doble de la séptima que le dan 48 RBIs. Primer strike. Kobe Mayo, segundo turno, batió de emergente por la vaquita Causer. Y en el sexto inning lo dominaron en rola tercera. Mayo, el antesalista titular. Lanzamiento 1-1. 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Hoy se han reunido en la matiné del béisbol de Grandes Ligas en la ciudad de la Amistad. Padres Orioles le dan las gracias. 25,722 aficionados. Tenemos poco más del promedio de los Orioles, que es de 21,000 por juego. Ayer, muy similar, 25,400. Hoy, 300 personas más. Foul, la pelota va al público por la derecha. Sigue bateando Kobe. Los números de mayo en participación. 56 juegos. No levanta su promedio. Está bajo de 200. Batea 190. 9 jonrones con el poder ocasional. Lanza Jason Adam. Foul hacia atrás. Ya es la octava entrada. Los Padres están dominando desde el arranque del juego. Segundo bateador del día. Después de pasaporte a Fernando Tatis al inicio del juego, vino ese cuadrangular número 7 de Jackson Merrill. Y los Padres han mantenido la ventaja todo el camino. Cuenta llena. 3 bolas, 2 strikes. Mañana con Walker Buehler por los Padres. Y la despedida anunciada para los Orioles tienen el zurdo Trevor Rogers. Padres tiene 3 juegos en San Luis, luego 3 en Arlington, en el Globe Life Field. El nuevo parque de los Rangers, que Padres jugará por tercera ocasión. Lanzamiento, rola por tercera, la pelota por toda la línea, Machado está profundo y la bola pasa a sus pies. Va de extra base, en el rincón se mete Samad Taylor frente al poste, en los 333 pies, la pelota chocando la barda. Doble de Kobe Mayo. Extiende el bateo, Orioles. Han llegado ahora los O's a 9 hits, los Padres tienen 8. Distancia, 5 carreras atrás están los Orioles de San Diego. Séptimo bateador del inning, del lineup en este inning es Tyler O'Neill. Tyler O'Neill tiene doble y va de 3-1. Y mientras tanto, en el sur de Chicago, en el territorio del Comiskey Park, conocido ya comercialmente de otra forma desde hace muchos años. Lanzamiento foul, la bola va a los números retirados de los Orioles allá, donde aparecen los aficionados en ese sector con un souvenir. También aquí aparecen los descamisados que ya están en todos los parques de las Grandes Ligas. En el fondo, se suben a la barra, bailan, se quitan la camisa, llega la policía, los arresta y a muchos los deporta. Cuidado. Foul, una bola y un strike. Qué ánimo de hacerse notar. Bueno, son chamacos de adolescencia, de high school. Están en la bulla, están en lo suyo. Lanzamiento, línea al jardín central. Se prepara Merrill sin moverse mucho. Está capturando de frente. Tyler O'Neill, el segundo out. Allá en el Comiskey Park, conocido como el Warranty Field, por la firma financiera que tiene los derechos del nombre, Yamamoto está cautivando al mundo entero. Está lanzando el perfecto hasta la séptima entrada contra los Medias Blancas. El equipo local está humillado por los azules, que pueden empatar la serie. Ayer los Padres, igual que los Dodgers, perdieron, no se movió el standing. Pero Arizona ganó y los Padres se pusieron solo medio juego arriba de Diamantes. Lanzamiento para Jackson Holliday, un elevado al jardín central, va profundo esta vez, más lejos. Jackson Merrill en las sombras, casi en la zona de seguridad para el tercer out. Jackson Holliday hoy de 4-0. Y Jason Adam sigue acreditándose. Hall sostiene la ventaja, un relevo que encamina para buscar sostenerse hasta el final y empatar la serie con el score a su favor. Le han pegado 2 jonrones. En 2 entradas consecutivas a Albert Suárez, el hermano mayor de Robert Suárez, ahora con Atlanta. Y esto le está dando ya 5 cuadrangulares al pitcher venezolano Robert Suárez, que debutó en Grandes Ligas con los Gigantes y después se perdió casi 8 años por allá en Asia, en Japón. Luego también estuvo en la Liga Coreana. Ya tiene un par de años que regresó a las Grandes Ligas. Nos vamos a la 9ª entrada. Padres gana 8-3.
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1: Mira, otro en la séptima. Y este anterior que bateó, Rodolfo Durán. Los Padres han tenido 5 cuadrangulares hoy, 5. Y han sido de 5 peloteros distintos. Con un out está bateando Gavin Sheets. Podría buscar multihomrón. Lanza Suárez. Un strike sin bola. Línea retrasada donde juega el tercera base. Recargado a las paradas cortas. Kobe Mayo. Ahí atrapa. Aparece el segundo out de la entrada. Gavin Sheets. Home run en 4 turnos. 11 cuadrangulares. Había empatado a Machado en el primer lugar del equipo en la séptima, pero Machado vuelve a retomar el liderato del equipo una entrada después. Y ahí tenemos de líder absoluto otra ocasión, otra vez a Manny Machado, 12 jonrones y Gavin Sheets con 11, haciendo el 1 y 2. Hoy batean tercero Machado, quinto Gavin Sheets. Turno de Sam Taylor, lanza Albert Suárez, foul. El primer strike. Imponente la distancia de el ministro. Veamos los detalles en el sistema de medición del StatCast de el Oriole Park. 429 pies el home run de Machado. Y el cuadrangular de Rodolfo Durán. La entrada anterior. Por cierto, el segundo en la carrera. Este fue de 387 cruzando por arriba de la barda del jardín izquierdo. Donde el límite es 373. Hay 2A. Lanzamiento, le tiró. Y sigue caliente. Samad Taylor. Bateando por las paradas cortas. De gira la pelota al jardín izquierdo. Y Taylor tiene otro gran juego. De 5-3. Home run de 2 carreras primer inning. Sencillo productor de una carrera en la quinta. Y ahora se encuentra con este sencillo. Sin gente en base. Después de 2 outs, San Diego no deja de batear. Le están dando duro al relevo y a Albert Suárez particularmente. Es primer lanzamiento ahora para el novato. No es novato. Novato está atrás, Jace Bowen. Este es Nick Solak en su debut como padre. Adquirido recientemente de los Rangers de Texas. Está bateando hacia el jardín derecho. Otra vez para Tyler O'Neill. Y ahí aparece el fin de la entrada y de la pesadilla para Albert Suárez. Los Padres, amigos, tumbando caña. 5 cuadrangulares han bateado. Merrill, Samad Taylor, su primero en Grandes Ligas. Gavin Sheets, su segundo en este parque. Rodolfo Durán, su segundo en Grandes Ligas en este año de debut. Y Machado, conectando su jonrón número 102 de carrera en Baltimore, donde vivió 7 temporadas. Nos vamos al cierre de la novena. Baltimore Orioles lo va a intentar todo, todo. Ya las sombras de la tarde se reflejan en el campo. La puesta de sol está aquí imponiéndose. Y estaremos atentos a ver toda la acción que está teniendo el Interligas de los Dyers y los Medias Blancas de Chicago. Van a tener otro brazo. En el cierre de la novena entrada lo van a intentar todos los Orioles. Se les hace tarde. Padres va por 3 outs para el empate de la serie. San Diego 9 carreras. Los Orioles 3.
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0: primera Taylor Ward. Entra Tatis otra vez, va por su segunda doble matanza y la consigue. Ataca, pisa, tira. Dos outs. Sin despeinarse el relevo de Marinaccio en este noveno acto, sucediendo en el montículo a Jason Adam. Padres ha utilizado cinco brazos. Le arruinó Mookie Betts el juego perfecto a Yamamoto. Cometió un error Mookie Betts, envasándose Chase Midrack. Y ahora un accidente. A Gunnar Henderson echó el stop. Marinaccio le da un bolazo y el público se calienta. Gunnar Henderson está molesto, arroja los guantines. Se dirige a la primera base, pero de reojo viendo al pitcher. Parece que hay aquí una expulsión. Consideran los umpires que Marinaccio tiró deliberadamente al bateador el golpe. Y sale ahora a levantar la voz molesto el manager Craig Stemmen, que ya tiene una expulsión en su año de novato manejando en las mayores. Vamos a ver, el jefe de los umpires está en segunda base, Chris Conroy, y le viene a decir que fue deliberado y claramente ese pelotazo a lo que sucedió precisamente en ese bolazo a la cabeza. También el shortstop de los Padres fue golpeado, como aquí el shortstop de los Orioles. Ya no está en el juego Bogarts, se fue caminando a primera, pero decidieron seguramente en la evaluación de los intermedios, un par de entradas después, sacarlo del juego. Y está jugando el novato coreano de 29 años de edad, Zhang Munson. Levanta la voz y se tapa la boca porque seguramente está profiriendo palabras fuertes el manager al umpire Conroy. Y van a tener los Padres que ir al bullpen de emergencia porque se quedaron sin pitcher. Marinaccio con un out. Y ahora levanta manager y umpire y lo acaban de botar a Craig Stemmen por segunda vez. Stemmen se sigue cubriendo la boca, da la impresión de que le está hablando muy fuerte, pero por la situación y escena de televisión, pues como que no quiere que le lean los labios los niños, las familias, porque le está seguramente hablando con terminología no publicable. Ya se va a ir Craig Stemmen a la cueva y se tiene que ir al Club Javas, a su oficina. Fue expulsado. Segunda vez. Marinaccio, vemos la repetición. Fue directo al cuerpo. Lo alcanza el bateador zurdo. ¿Quién será el pitcher de emergencia y que tomará el tiempo que necesite para poner su brazo en condición? ¿Será Morejón? Quedaban muy pocos disponibles. Es él. Exactamente. El cubano Morejón. La segunda expulsión en la carrera que nace como manager de Grandes Ligas para Craig Stemmen. Ahora buscando Yamamoto, ya no el perfecto, sino el doble cero. Están en el cierre de la novena y los Medias Blancas se quitan. Primero el perfecto con el error de Mookie Betts, luego el sin hit ni carrera porque acaban de anotar en el cierre de la novena entrada. Los Medias Blancas, Tristan Peters pega su tercer home run en un elevado por el jardín derecho tras la barda. 7-1 está el juego. Dyers están ganando cómodos, pero se le fue la perfección a Yoshinobu Yamamoto. Ya nos desconectamos de ese juego. Parece que los Dodgers ganan sin mayor contratiempo. Apenas ha caído el primer out por allá. Y aquí Morejón, mientras tanto, está calentando para activarse. Y él dirá cuando esté listo. Los Padres están yendo al out 27. Necesitan solamente un tercio para cerrar la jornada. Todo empezó con Marinacho recibido por Blaise Alexander, que dio sencillo hacia el jardín izquierdo. Con eso, los Orioles alcanzaron el imparable número 10. Los dos equipos han dado 10 hits. Vamos a ver ahora a Morejón en su relevo 32, con récord de 5-1 el cubano. El zurdo lleva 4.19 de efectividad en 34 entradas, un tercio, ha hecho un gran ponchadero. 34 un tercio, 41 chocolates, 7 bases y ha sido víctima de 2 cuadrangulares. Luego vino el rolling de el designado en este episodio. Apareció Taylor Ward en la rola para Fernando Tatis, que marcaba precisamente el doble mate sin asistencia del 4 al 3. Segundo bat, Gunnar Henderson. Golpeado, le da un poquito de oxígeno a los Orioles y esperanzas. La última llamada es con el oso polar, Pete Alonso. Veremos si se envasa en Quintilla. En una quinta aparición, en las primeras cuatro ha estado en las almohadillas. Home run. Alonso tiene sencillo, doble. Y será ante el zurdo de La Habana. Nuestra próxima transmisión es mañana domingo, 14 de junio. Padres contará con el serpentinero derecho Walker Buehler. Los Orioles con el zurdo Trevor Rogers. Juego a las 10:30, 10 y media de la mañana en la hora de Pacífico. A la 1:30 del este de Estados Unidos, aquí en Baltimore. 1:35. Alonso puede ser el final del juego. Sale el corredor, caminando llega a segunda Gunner. Y va a ser indiferencia o bola ocupada en el avance. Y esto simplemente es colocando en posición anotadora con uno de los mejores bates que hay en la liga por ahora. Pete Alonso. Lanzamiento, rola de frente para Tatis. Puede ser el final, ya tiene la bola. Tira primera y se acabó el juego. Ganaron los Padres, empató la serie. 9-3 en la ciudad de la amistad. Baltimore, Maryland, Interligas. De la mano de Randy Vázquez, la actuación. El dominicano tira 5 entradas de 2 carreras. Pierde el juego el abridor, el novato de Baltimore, Trey Gibson. El juego de pelota ha terminado. Los Padres, amigos, se ponen 500 en la gira. Suben el récord a 36 victorias, 33 derrotas. Baltimore ha caído, 34 juegos ganados, 38 juegos perdidos. En este juego de score abierto, ventaja de 6 carreras. Los Padres desde 4 carreras en la primera entrada no voltearon atrás y se mantuvieron con buen desfile de lanzadores. Yuki Matsui, Bradley Rodríguez. El trabajo monticular que vimos también. Marinacho, Jason Adam y al final Adrián Morejón. Tiempo oficial, tiempo efectivo de juego, 2 horas con 47 minutos. Hoy se jugó ante 25.722 aficionados. 2 noches o 2 juegos. Hoy se considera juego de día antes de las 5 de la tarde, hora local. Ayer 25.000, hoy también 25.000. 300 personas más que ayer. Los Orioles en casa patinan. Ahora tienen 22-18. Los Padres en gira levantan a 17-14 de récord como visitantes. Con los grandes de Baltimore regresando a casa pegando home run en el mismo día. Merrill en la primera y Gavin Sheets también, que es de Baltimore, la botó en la séptima. Y agregamos el de Machado y agregamos también el de Samad Taylor. Para Taylor el primero en Grandes Ligas. Y el de el catcher novato. Padres con 5 home runs de 5 peloteros diferentes. Rodolfo Durán también se sumó al ataque. Los totales para ganar los Padres, 9 carreras, 10 hits sin error. Padres dejó corriendo las almohadillas al final de la jornada de esta tarde soleada en Baltimore. 7 hombres dejados en base. Batearon mucho. Tuvieron de 3-1 en posición anotadora porque la mayoría de las carreras vinieron con los 5 cuadrangulares. Pierde Baltimore, 3 carreras, 10 hits sin error. El equipo Oropéndola dejó 9 hombres en circulación y fallaron todas las oportunidades. Posición anotadora tuvieron de 7-0. Vázquez en la victoria. Ahora levanta el récord después de intentarlo por quinta vez volver a ganar. No ganaba pues desde hace 5 juegos y le da 9 triunfos a los Padres de sus 14 juegos lanzados. Padres ha ganado 9 con él. Gibson, el novato, fracasó, aún ponchando 7, pero se cansó y le faltó mucha experiencia a la hora 0. Récord de 1 victoria, 2 derrotas. Pizarra final a continuación en el resumen de la jornada sabatina, en donde los Padres ahora se ponen en 500 en este viaje. Perdieron ayer, pizarra final 7-3, hoy sábado ganan 9-3. Soy Eduardo Ortega Díaz, gracias por su compañía y hasta mañana a las 10:30 de la mañana, hora del Pacífico. Padres, Orioles, mañana en el juego que decide la serie, en una noche de muchos fuegos artificiales, muchas bombas, muchos truenos. Los Padres con 5 jonrones, los Orioles dieron 1. Y gana San Diego, se impuso la fuerza. 9-3, buenas tardes y volvemos, hasta mañana.
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1: Pete Alonso. Lanzamiento, rola de frente para Tatis. Puede ser el final. Ya tiene la bola. Tiene la primera y se acabó el juego. Ganaron los Padres, empató la serie. 9-3 en la ciudad de la amistad, Baltimore, Maryland, Interligas.
2: La victoria para los Padres, 9-3 sobre Orioles. Escuchamos a los 27, los Padres siguen la victoria y empatan la actividad de este fin de semana, restando un juego más por celebrar. Triunfo para los Padres, 9-3, llega ante un total de 25,722 aficionados. Señor Pedro Gutiérrez los acompaña en un breve recuento de lo que tuvimos en esta jornada, iniciando hoy por parte de la ofensiva de los Padres, los cuadrangulares. Merrill, el número 7, Sam Taylor, su primer jonrón en Grandes Ligas, el número 11 para Kevin Chiche, el número 2 para Rodolfo Durán y el número 12 para Manny Machado. En tanto que por los Orioles, Pete Alonso hoy levantando la mano con 3 hits, cuadrangular y con doblete. Blaze Alexander también suma 3 hits en el encuentro. Sam Taylor, jornada de 3 imparables con 3 carreras producidas. Randy Vázquez, 5 entradas de 2 carreras y el bullpen hoy contribuye para 4 capítulos del daño mínimo, solamente una permitida. En tanto que la abridor hoy por parte de los Orioles, Trey Gibson, 4 1/3 de labor de 6 carreras permitidas. Con eso la victoria es para Randy Vázquez, su récord en 6-4, derrota para Trey Gibson, colocado su récord en 1-2, todo eso en un juego, 2 horas 47 minutos de duración. Padres con ese resultado, 36-33, 3 juegos arriba de 500, y a la vez se mantienen en segundo lugar en el oeste, solamente detrás de los Dodgers por el liderato divisional. Y un poco de lo que vivimos en este encuentro, fue la primera entrada explosiva para San Diego. Jackson Merrill, segundo bateador del encuentro, conectando jonrón con hombre a bordo. Padres tomaban la ventaja inicial 2-0.
1: Cuenta de 2 strike, lanzamiento, le tiró. Está elevando a Merrill, muy alto a la izquierda, esa bola toma distancia. Vuela, se va. ¡Ya se fue! ¡A la calle! Se le acabó el terreno a la vaquita Gausser. 363 pies cruzando la distancia en la cerca jonronera. ¡Jonrón! ¡Merrill Manía! Su primer cuadrangular como Big Leaguer en su tierra natal. Séptimo de este año. Swing de 2 carreras.
2: Mientras que continuaría el capítulo y con hombre a bordo, la oportunidad se presenta para Matt Taylor, quien da su primer jonrón en las mayores.
1: Y no se va. Y ahora trueno por el centro. Con todo Taylor. Va lejos. También la va a sacar. Se le acaba el terreno a Leody Taveras, el dominicano. Y a la calle. Jonrón. Sam Taylor, ra, ra, ra. 2 bombas en la primera entrada sobre el novato Trey Gibson. El primer cuadrangular de Sam Taylor. Encuentra a uno por delante. Anota Bogarts.
2: Los Orioles responderían con 2 carreras en la primera entrada gracias al jonrón solitario de Pete Alonso y con el triple productor de Leody Taveras. Así nos mantenemos hasta el quinto capítulo, cuando Sam Taylor agrega otro imparable más, este un sencillo con las bases llenas, llegando diferentes figuras de clase triple el paso. Ahora Sam Taylor conectando batazo al terreno del jardín derecho corto, la pelota va de hit, anotando carrera Manny Machado, solamente estación por estación. Sencillo productor de Taylor trae una más al plato. Y es en la quinta entrada cuando los Padres amplían la ventaja al frente, 5-2. En tanto que un fly de sacrificio de Nick Sola, que en su primera aparición al plato como miembro de los Padres, trae una carrera más. Hasta la séptima entrada cuando Kevin Sheets levanta la mano dando su jonrón solitario para sumar una carrera más para los Padres y la distancia favorable para San Diego.

0: Rodolfo Durán en la octava entrada, Junior en la novena por parte de Manny Machado. Ese noveno episodio, Adrián Morejón en la loma, persiguiendo a los 27 y así entonces fue la manera en que aseguró la victoria para los Padres de San Diego, hoy sábado 13 de junio 2026.
1: Pete Alonso, lanzamiento, rola de frente para Tatis, puede ser el final, ya tiene la bola, tira primera y se acabó el juego. Ganaron los Padres, empató la serie, 9-3 en la Ciudad de la Amistad, Baltimore, Maryland, Interligas.
0: 9-10 para los Padres, 3-10 para los Orioles. Randy Vázquez, la victoria, su récord en 6-4, mientras que Trey Gibson, la derrota para colocarse su récord en 1-2. Aquí en Baltimore, Padres, 9-10, dejando 7 hombres en los senderos, en tanto que los Orioles, 3-10, dejando un total de 9 corredores a bordo. La serie está empatado a un encuentro. Así entonces llegamos al próximo juego de los Padres. Mañana domingo 14 de junio tenemos el tercero y el último de la serie aquí en Camden Yards. Padres rehabilitando récord de 36-33, Orioles una marca de 34-38. Padres con Walker Buehler en la loma en contra de Trevor Rogers por parte de los Orioles. El juego arranca a las 10:35 en el local de Tijuana, San Diego. A las 10:05 con ustedes con los comentarios previos en la antesala del béisbol. Por esa parte, hemos llegado a la conclusión de esta transmisión. Pizarra final, versión express. Padres hoy con la victoria, derrotando a los Orioles de Baltimore, 9-3. Gracias a la producción de Luis Ardo Pérez, la coordinación en cabina. Yolanda Morales, Susi Q, nuestras valiosas compañeras de Decir Tijuana. A nombre de Eduardo Ortega, quien se despide, es Pedro Gutiérrez. No sin antes recordarles que cada strike en la vida los trae más cerca de su próximo cuadrangular.
1: Pete Alonso, lanzamiento, rola de frente para Tatis, puede ser el final, ya tiene la bola, tira primera y se acabó el juego. Ganaron los Padres, empató la serie, 9-3 en la Ciudad de la Amistad, Baltimore, Maryland, Interligas.

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Un agradecimiento también, un saludote súper especial para XEXX Radio Ranchito, 1420 de amplitud modulada, allá en Tijuana, Baja California. Por supuesto, un saludo también, un agradecimiento a Rosarito, Tecate, San Diego, que estamos ahorita enlazados con ellos. También con la XED, la Grande, 1050 de Mexicali, San Felipe, San Luis Río Colorado y Calexico. El teléfono de cabina es 646-178-3979, 178-3979, teléfono de cabina y WhatsApp.

Bueno, pues vamos a dar inicio rápidamente con este super rolón. Son las 4 con 14 monitos. Fui hecho para quererte. Ya saben quién, ya saben quién. La banda de Kiss. Aquí iniciamos, bienvenidos. Fiebre del Sabadábado. Gracias por acompañarnos.

Bueno, muchísimas gracias, gracias por acompañarnos. 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

Bueno, muchísimas gracias. Gracias por acompañarnos. ¿Está bien de aquellas el clima? La gente que se fue allá al Valle de Guadalupe el día de ayer, a Arena del Valle, con este palomazo norteño. Me imagino que andan dos, tres cruditos ahorita, me imagino yo. Y luego desvielados. Yo sí ando un poquito desvielado. Llegamos a las 3 de la mañana, imagínense. Pero estuvo bien de aquellas el palomazo norteño. Bueno, un saludo súper especial para XEXX Radio Ranchito, allá en Tijuana, Baja California, 1420 de amplitud modulada. Rosarito, Tecate, San Diego, que ahorita estamos enlazados con ellos. XED, La Grande, 1050 de Mexicali. La gente de San Felipe, San Luis Río Colorado y Caléxico. Bueno, un agradecimiento súper especial también para la señora Laura. Gracias, Laura. Nos llamó Laurita hace ratito. Ella nos escucha ahí en Valle Verde. Y nos pidió una canción hermosísima que me encanta, del señor Elvis Presley, que está... Bueno, les voy a decir cómo se llama. Bueno, yo creo que ustedes saben, es una clásica, es una romanticona. Yo creo que sí saben. ¿Sí se acordaron? Mentes suspicaces. Gracias, Laura, gracias por los recuerdos.

Ay, Laura, diste en el clavo de una de las canciones que me aceleran el corazón. Esta del señor Elvis Presley, en paz descanse. Mentes suspicaces. Te recomiendo, Laura, que busques el video donde hace como un en vivo con esta canción y la extiende bien bonito que está, te lo recomiendo. Te vas a emocionar.

0: Bueno, un saludo súper especial para mi compa Eduardo y Tito de León, que pues aquí me están acompañando aquí en la cabina. A ver si, si quieren hablar, adelante, ¿eh? Pueden platicar conmigo un ratito acerca de algo que quieran decirme. Adelante, si no, agarramos la llamadita al aire para ver quién anda por ahí. Vamos a ver quién anda. Muy buenos, buenas tardes.
1: ¿Mi cosa?
0: A ver.
1: Bueno.
0: Bueno, bueno.
1: Vamos a mandar a un amigo para que nos pongas una canción.
0: A ver, ¿cuál, oiga?
1: Buenas tardes.
0: Buenas tardes.
1: De Hotel California, acá para la colonia popular número uno.
0: Hotel California.
1: Por favor.
0: Ok, ¿dónde andan ustedes, oiga?
1: Aquí en la popular número uno.
0: ¿Ahí están escuchando en el carro o en su casa?
1: No, aquí en el patio.
0: Ah, en el patio.
1: Ahí con la casa del Monchi.
0: Ah, órale, bueno, pues un saludote súper especial para el Monchi, ahí en su casa. ¿Y tiene una bocina o qué, oiga? ¿O tiene el estéreo?
1: Para el vato, para su vato, el Tacho.
0: Ah, ¿es su vato el Tacho? Ok, bueno, un saludote para el Tacho también.
1: Sale de tu lado, Gaby.
0: Ok, ok, Gaby, ahí te va tu canción, Saludos para todos.
1: Ok, gracias.
0: Sale, gracias, bye.

Muchísimas gracias, gracias por acompañarnos. Recuerden el teléfono de cabina, el WhatsApp, puedes enviar en texto o en voz a través del WhatsApp 646-178-3979 o echar una llamadita y pedir tu canción favorita. Saludos para mi compa Gaby. A los compas que están escuchando la radio en su carro, en su trabajo, la gente que trabaja los sabadábados. La gente que está en casita disfrutando la música. Con mi compa el Panda estará a gusto en su salita. A toda la gente que le gusta desempolvar la música con nosotros, muchísimas gracias. Viene la presencia musical de Andy Gibb. Esta hermosísima canción para variar. Quiero ser tu todo.

Bueno, seguimos desempolvando la música para ti. A través del 89.1 La Rancherita, la que manda desde 1941. En tu programa Fiebre del Sabadabado con tu amigo y servidor Víctor Mandujano.

Fíjese, otra de las canciones que a mí me acelera el corazón es el rock de la langosta. Oye, hablando de langosta, ¿no se le antoja una langostita? ¿A usted le gusta la langosta, Tito? ¿Sí? ¿A usted, mi amigo? No, no, de verdad. ¿Los camarones? O sea, los mariscos no. Híjole, yo tengo problemas mariscales, fíjate. No maritales, mariscales. Porque me encantan los mariscos. Pero tengo rato de antojo de una langosta. 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Yo creo que cuesta cara. Bueno, pues vámonos con el rock de la langosta. Si no, me la como cuando menos la bailo. Esa también me acelera, ¿eh?

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